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Bueno, una persona del gobierno anterior que se hizo célebre, en parte porque es buena moza y en parte porque estuvo durante todo el gobierno en ese cargo, pero especialmente por el profesionalismo con que mentía y tergiversaba, es Camila Vallejo. Yo no la veía todas las veces, no la vi casi nunca en sus intervenciones de puntos de prensa, pero sí he escuchado y visto a comentaristas de gran reputación en el mundo de la prensa, como el señor Mochatti, tildándola de frentón de mentirosa, de haber mentido, y detalló en algún programa que recuerdo haber visto de Mochatti las oportunidades en que simplemente mintió, dijo que Don Mado era tres. Y las veces que yo alguna vez la vi en sus intervenciones, aunque sea un pedacito de esos que capturan algunos en YouTube, etcétera, y efectivamente estaba diciendo cosas, yo no sé si eran mentiras, pero eran absurdas, ilógicas. Pero la pusieron en ese cargo porque, aparte de ser físicamente atractiva, tiene cara de palo, decía sus cosas con toda tranquilidad. Y usted sabe que para mentir hay que ser muy serio. Uno no puede mentir riéndose con una sonrisita, como poniendo entre paréntesis lo que está diciendo. Tiene que ser solemne, tiene que ser grave. Y ella tenía esa gravedad, tiene esa gravedad, esa onda. Siempre seria, seria. Bueno, ya no es vocera porque ya su gobierno desapareció. Pero ahora sigue hablando y hablando y hablando. Y ahora, fíjese usted, que ha calificado las medidas de seguridad o todo el programa y la política y la agenda de seguridad del gobierno como una estafa. Para ella es una estafa que en los 4 meses más o menos que lleva este gobierno, en 4 meses no ha terminado con todas las empresas dedicadas al narcotráfico, que crecieron en gran parte gracias a los auspicios del gobierno de la señora Vallejo, del gobierno Boris, que dejó entrar a tanta gente. No ha terminado con los asesinatos totalmente, que no haya ningún asesinato en Chile. No. Entonces es una estafa completa. Bueno, el rostro bonito que tenía el gobierno para embaucar a los necios y para embaucar a los medios y para embaucar a tantos chilenos, sigue haciendo lo mismo, sigue tratando de embaucar y tratando de hacerle pensar a la gente que en 4 meses un gobierno tiene que terminar con los delitos, y si no, es una estafa. Ahora, el ministro de Seguridad, el señor Arrau, salió a decir algo muy simple. Dijo, la evidencia mata cualquier relato falso. Y dio cifras acerca de lo que se ha logrado. No es el 100%, nunca se va a lograr el 100%. Por mucho que usted persiga el crimen, siempre va a haber un nuevo criminal que está apareciendo. Pero se ha hecho mucho. Dio cifras respecto a la inmigración, dio cifras respecto a bandas que han sido desarticuladas, dio cifras que son reales, que tienen que ver con hechos. Las cifras reflejan hechos. Pero la señora Vallejo y a nadie de su sector le interesan los hechos, le interesa la palabra, el discurso, la mentira,
el cuento el tío. El verbo, vivir en ese mundo. La cantinflada. Algunos diciéndola con cara de cantinflas y otros diciéndola con cara de Vallejo. Entonces para ella es una estafa. Todo fue una estafa. Bueno, yo diría que la estafa fue ella y fue su gobierno. Fue una estafa. Aparecieron ante el país, primera estafa, como los jóvenes que venían a cambiar la corrupción, el transaquismo y todo eso. Tenían una ética superior, decía Jackson. Eso fue una estafa porque no tenían ninguna ética superior, sino que inferior, o a lo más, o en el mejor de los casos, igual a lo que ha sido el promedio. Pero yo creo que lo superaron largamente, porque se vieron en el gobierno de la señora Vallejo, el de Boris y su mentirosa profesional, se vieron toda clase de situaciones irregulares que siguen apareciendo, de incompetencia, de desidia, de negligencia y de corrupción. Entonces estafaron a un país entero, diciéndole más o menos, señores, aquí viene una nueva generación a poner orden, a traer la disciplina, a traer la ética, a traer el crecimiento, a traer la felicidad universal aquí en la tierra como en el cielo. Eso sí que fue estafa. Usted es una estafa. Todos ustedes son una estafa. ¿Qué es lo que es una estafa, a final de cuentas? Una estafa es engañar a alguien ofreciéndole una cosa que no existe, y para eso hay que presentarse con el mejor rostro, con la mejor vestimenta, con la mejor facha. Los estafadores son la gente mejor vestida del mundo. Porque para engañar tienen que tener una cierta apariencia de seriedad, de posición. Entonces, estafadores, pues. Ustedes son y serán siempre estafadores, porque hay una distancia abismal entre lo que dicen y lo que hacen, y lo que son capaces de hacer, que es muy poco. Pero va a seguir hablando, como sigue hablando Bachelet, como siguen hablando todo de ello, como sigue hablando Boric, hablar, es lo único que saben hacer. Pero además hablan con mentiras, hablan con tergiversaciones, hablan con falsedades, son falsos. O como dijo muy bien, refiriéndose a toda esta gente, Vanessa Kaiser, son punga. Pueden tener el rostro bonito o no, pueden andar con la camisa fuera del pantalón como andaba Boris o no, pueden tener 60, 70 años o tener 30 o no, son punga. Hay que decir las cosas una vez por todas como corresponde, ¿no? Yo no tengo ningún problema con eso. 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
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Bueno, la Fiscalía Regional de Valparaíso está procesando, digamos, o llevando a la justicia a dos personeros del gobierno anterior que en su negligencia causaron indirectamente la muerte de 138 personas en el gran incendio, el mega incendio, como llaman, del año 24 en Viña Valparaíso. No dieron los nombres, dieron simplemente digamos las siglas de su apellido. Uno es JAH, el otro es LCJ, y dieron los cargos que tenían. Uno era jefe del Departamento de Protección contra los Incendios Forestales. Miren la gran protección que dio. Y el otro era el director regional de la CONAF. Bueno, si usted quiere averiguar los nombres, no es muy difícil, pregunte en internet, pregunte a cualquier buscador quiénes eran estas personas en la época del año 24, en febrero. No cuesta nada. El hecho es que fueron negligentes. El hecho es que concretamente a uno de ellos, a los dos, diría yo, se les imputa el hecho que no avisaron a tiempo lo que tenían que avisar, por lo menos atrasaron 54 minutos, casi una hora, y esto significó, digamos, se demoraron más de una hora de lo necesario para dar una alarma de evacuación, y eso le costó la vida a 138 personas. Esto es un episodio extremo de lo que vimos en todos los ámbitos del gobierno de Boric. Un episodio extremo de incompetencia, de desidia. Por lo demás, pecado nacional de Chile, ¿no? Negligencia, pecado nacional de Chile. Flojera, pecado nacional. Esa es la santísima trinidad de los pecados chilenos. Pereza, negligencia, desidia. Que viene siendo lo mismo al final de cuentas. No se hizo lo que tenía que hacerse. ¿Por qué? Porque eran camaradas puestos ahí sin otro mérito que el carné del partido, o que el amiguismo con alguien del partido o de los partidos. Unos incompetentes a cargo de cuestiones fundamentales, como vimos, incompetentes en economía, en hacienda, en seguridad, en todas partes. Incompetencia en la moneda misma. Pero las incompetencias cuestan caro.
No son incompetencias que dañen al incompetente, son incompetencias que dañan a, en este caso, 138 personas que perdieron la vida. ¿Qué explicaciones van a dar? Yo he citado muchas veces y voy a citar de nuevo a un personaje que en una entrevista en el Mercurio, la vi el año pasado o antepasado, creo que el 24 o el 25, bueno, por ahí. Un personaje que estaba a cargo de la prevención de desastre y que dijo, bueno, yo esperé a ver qué hacía CONAF. O sea, se echó para atrás en su sillón. Ah, parece que hay un incendio. Bueno, a ver qué hace CONAF, po. Bueno, esa es la clase de gente que llegó a los cargos de gobierno. ¿Para qué hablamos del que llegó a la moneda? Así es que aquí explican los detalles. Omitieron el pecado de omisión. Hay pecados de comisión y de omisión. Omisión. Omitieron dar información a tiempo, que significó un atraso de una hora en la alarma de evacuación, y en esa hora perdieron la vida 138 personas que no se les dijo a tiempo, váyanse de ahí porque viene el fuego. Estas son las personas, especialmente los que tenían cargos más vistosos que estos señores, que andan dándose vuelta por los medios de comunicación, hablando de la gran estafa de la seguridad. Ahí está la señora Vallejo, otros, el propio expresidente, lo mismo, Bachelet, lo mismo, todos ellos incompetentes en a su manera, en el gobierno anterior o anterior del anterior, dando cátedra sobre seguridad, sobre economía, sobre educación, sobre salud, y dejaron la crema en todos esos ámbitos. Aquí hablamos de las relaciones internacionales. Todavía hay algunos personajes de ese sector que hoy contribuyen a seguir dañando este país. Y parte importante de las razones por las cuales Estados Unidos está viendo, si es que ya no lo hizo, de subir tarifas comerciales a Chile, subir tarifas de nuestras exportaciones, es porque alguna personilla de alguno de estos organismos, de observatorios, de no sé qué, de lo demás, dijo que había trabajo forzado no sé dónde. Son tóxicos. Incluso cuando están fuera del gobierno, hacen daño. Bueno, ¿y qué hace la justicia? Vamos a ver qué hace la justicia en este caso, cuando estas personas llegan frente al juez, cuando ustedes llegan a una corte, vamos a ver qué sucede. Yo creo que van a salir tranquilamente caminando de la corte, porque aquí no hay justicia en este país, solamente hay acusaciones y encarcelamiento para personajes de las fuerzas de orden que tuvieron que actuar para impedir un golpe de estado, para impedir que la canalla se tomara el país. Entonces eso sí son juzgados brutalmente y son mandados sepultados en una cárcel, eso sí. Y esto es otro, a eso no les va a pasar nada. No les va a pasar nada. A lo más arresto domiciliario nocturno. Es el caso Monsalve ahora. Arresto domiciliario nocturno. O sea, no puede salir a parrandear, supongo yo. No sé si tendrán un carabinero de punto en la puerta de su casa para que no salga después de las 10 de la noche. Es realmente una mafia política la que se instaló en este país y que sigue actuando. El Instituto Nacional de Derechos Humanos es un organismo que está en medio de uno de los debates. Aquí siempre no se pasa del nivel de debate, todo queda en nada después, por el hecho de que funcionarios se apresuraron a ir a ver si, ¿cómo está el señor Cancino? ¿Lo están tratando bien? El asesino de dos carabineros. Están muy preocupados por mandato legal, dicen ellos. A propósito de esto, el subsecretario de Derechos Humanos de este gobierno, en respuesta a las peticiones de algunos parlamentarios del oficialismo, o sea, para usar el lenguaje de la izquierda, de ultraderecha,
están pidiendo que se acabe con esa institución. ¿Qué rol cumple? Pero el subsecretario dijo que ese no era el camino. Bueno, ¿cuál es el camino? Aparentemente el camino para el gobierno es presentar algunas indicaciones legales para reformarlo. Pero la verdad de las cosas es que aquí no se trata simplemente de sacar a unos cuantos comunistas y poner a unos cuantos derechistas. Aquí se trata de cuál es la razón de ser de un organismo como ese. ¿Qué es lo que defiende? Por ejemplo, visitaron a Cancino, después entiendo que fueron a visitar a los carabineros. ¿Cuáles otras cosas han hecho en el curso de este año? ¿Qué otras defensas de los derechos humanos llevaron a cabo el año pasado? ¿Cuál es la lista de personas que salvaron de un atropello a los derechos humanos? ¿Cuáles son los atropellos a los derechos humanos que se están produciendo masivamente en nuestro país? Y hablo de derechos humanos en el sentido serio y grave de la palabra, porque yo no creo que sea un atropello a los derechos humanos que a una persona la echen de una pega, por ejemplo, o cosas como esas. No. Atropello a los derechos humanos es que, qué sé yo, bueno, que maten a alguien así porque sí, cosas como esa. No sé, cosas graves, serias, que atentan contra la vida, la integridad, la existencia de una persona. ¿Cuáles casos son esos que están produciendo? ¿Cuáles? Al contrario, fueron a visitar a alguien que sí pone en grave peligro los derechos humanos. De hecho, le quitó la vida, qué mayor derecho que ese, a vivir, a dos carabineros, el señor Cancino. Lo fueron a ver. ¿Cómo está usted? ¿Cómo se siente? ¿Le sirvieron una rica sopita? Grosero. Ante eso, el subsecretario, muy cuidadoso, dijo que no había sido el momento. Porque claro, hay un mandato legal, pero no fue el momento. Esto que genera muchas complejidades, dijo. ¿Por qué no explica un poco más, señor subsecretario de Derechos Humanos, a qué se refiere con esto de las complejidades? No, digamos las cosas como son en simple, en directo. El Instituto de Derechos Humanos es un organismo que fue creado en otras circunstancias históricas, cuando reinaba otra situación, cuando reinaba otro espíritu en este país. Es un organismo absolutamente controlado por la izquierda, su personal es todo de izquierda, es usado como un instrumento. Recuerden ustedes lo que denunció el propio, un personaje, que el señor Mico, que presidía el Instituto Nacional de Derechos Humanos, y en un momento dado la izquierda llegó a tal nivel ya de frescura que le pidieron al Instituto Nacional de Derechos Humanos que dijera que en no sé qué lugar de Santiago, en la época del llamado estallido social, frase que siguen usando estúpidamente los medios de comunicación, había no sé cuántos cientos y cientos de torturados, y era para usar ese elemento para lo que pensaban hacer, que era echar abajo el gobierno con una manifestación masiva de su horda en La Moneda. Tenían todo un plan, lo rechazó Mico. Él contó, no lo digo yo, lo contó él, y por supuesto entró en la lista negra de la izquierda. Era un instrumento, y sigue siendo un instrumento de la izquierda. No está resolviendo problemas de derechos humanos que no existen en este momento en este país. Si existieran, no podría existir el Instituto de Derechos Humanos. Ustedes se imaginan que en la época, por ejemplo, para poner un caso extremo, de Stalin, cuando mataban a millones de personas, iba a poder existir un Instituto Nacional de Derechos Humanos, o que podía existir en la Alemania de Hitler. En un país que se violan sistemáticamente los derechos humanos, no puede existir un Instituto Nacional de Derechos Humanos. Y ahí donde puede existir un Instituto Nacional de Derechos Humanos es porque nos están atropellando los derechos humanos. Y por eso puede existir. Eso es tan simple como eso. Pero además tenemos estos actos concretos. El Instituto Nacional de Derechos Humanos se especializó en perseguir fuerzas de orden y tratar de llevarlos a la prisión. Y tuvo éxito en muchos casos. Como hay juezas y jueces que están en la misma, y fiscales y fiscalas que están en lo mismo, como la señora Chong, enardecidos de rabia y de odio, tratando de reventar a gente de las fuerzas de orden. A los delincuentes no, a los delincuentes se les indulta. Para eso tenemos al presidente Boric, decían ellos. El presidente Boric va a indultar a estos agentes de cambio. Entonces, esto de las complejidades es decir muy poco, señor subsecretario. Este instituto no tiene sentido su existencia. ¿En qué están pensando? ¿Tienen miedo de que los van a acusar de una violación de los derechos humanos, quitarle el sueldo a los funcionarios del Instituto Nacional de Derechos Humanos? Tremenda violación de los derechos humanos. Pero yo insisto, si acaso yo estoy equivocado y ha salvado
los derechos humanos a mucha gente, ¿por qué no dan una lista de todos los casos en que ellos actuaron y salvaron a las personas de la situación en que estaban? ¿Por qué no dan una cuenta pública? Yo, si estoy equivocado y han salvado a cientos de personas de situaciones de atropello de los derechos humanos, yo voy a pedir excusa. Pero estoy esperando esa lista. No va a existir porque no existe. Bueno. Amigos, ¿quién de ustedes no ocurre que tenga un niño, un sobrino, un hijo, un nieto, que tiene problemas con las matemáticas? Estoy seguro que muchos de ustedes. ¿Culpa del niño? No. Culpa básicamente de la manera como se enseñan las matemáticas en los colegios hasta el día de hoy. Bueno, hay una manera distinta. Es la que creó un ingeniero de la Universidad de Chile y que tiene un sitio, que tiene un emprendimiento llamado Conversas Numéricas, ahí tienen ustedes los datos. Creó un método completamente distinto que les revela a estos niños que la matemática es otra cosa. La matemática no tiene que ver con aprenderse de memoria fórmulas. No tiene que ver con aprenderse las tablas de multiplicar, aunque eso es práctico aprendérselas, pero no tiene que ver con aprenderse la fórmula del binomio al cuadrado. No tiene que ver con aprenderse de memoria los teoremas de Pitágoras. Tiene que ver con una manera de pensar que eventualmente utiliza esos instrumentos. Y cuando él pone eso en la mente de estos niños, los cambia completamente, les cambia el switch y les cambia la vida, porque no van a ser la clase de niños que yo conocí por montón en el colegio y que deben existir ahora, que dicen que voy a buscar una carrera en que no haya matemática porque soy malo para la matemática, no me gustan las matemáticas. O sea, toda su vida determinada por eso. No puede ser. 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muy útiles para desarrollarles, como dijéramos, la disciplina mental, etc. Sigo con Pontara, ya saben, un emprendimiento muy original, nuevo, que está dirigido a ayudar a los que son, a los que 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Bueno, hay muchas cosas que se pueden hacer para escribir un libro, hay muchas formas como uno se puede organizar, incluso detalles de cómo guardar en archivo estas cosas para que no se pierdan, millones de cosas. Y luego viene el tema de mejorar el archivo, ponerlo en manos de personas como yo, soy uno de ellos, que revisan el archivo, que revisan lo escrito y dan consejos, que pueden ser seguidos o no, todo está en manos del autor, para mejorar las cosas, por buenas que sean, siempre se pueden mejorar, y una mirada distinta a veces encuentra esa cosa que hay que mejorar. Luego se continúa, se imprime, se publica, se difunde, el camino completo, pontara.cl. Este emprendimiento partió hace muy poco y ya tiene un número interesante de escritores potenciales que están trabajando con Pontara. 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Una práctica que tenemos que es muy ineficiente, pero ahí está, como por una inercia la seguimos haciendo. Ellos van a descubrir eso, le van a ofrecer un modelo alternativo y le van a encontrar el personal adecuado para que haga funcionar ese modelo alternativo. 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No 2 o 3 semanas o 2 o 3 meses, 2 o 3 días. Se lo van a buscar donde usted quiera, se lo van a dejar donde usted pida. Usted sigue sin moverse de su escritorio o de su casa. 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
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Bueno, el oficialismo quería presentar un proyecto en el Parlamento, en el Congreso, para disminuir el número de parlamentarios que les parece excesivo y que trabajan como las pelotas. El Congreso está en el último o penúltimo lugar de la acreditación pública en todas las encuestas desde hace años. Han dado la hora. El material humano que llegó ahí es de la última generación, es pésimo en general. Y muchos viejos que son de otras generaciones están gagá. Entonces, están muy mal. Pero la izquierda inmediatamente dijo, no es el momento para discutir eso. ¿Por qué? Porque hay otras urgencias, señores. No responden las urgencias del país. Y entre las urgencias del país que nombraron estos hipócritas, nombraron cosas que ellos no tuvieron ninguna urgencia en tratarlas, como el tema de la seguridad. Como otros temas, bueno, ¿para qué los voy a mencionar? Todos los temas. Incluso el señor Soto, del PPD, que es un experto en decir sandeces, dijo con un aire serio, habló de las catástrofes medioambientales. ¿A qué se refería? Con los daños del temporal, que se llama temporal porque es temporal. Es un asunto de unos días, deja algunos daños, llenó los embalses, fue puro beneficio para el país en lo principal, pero para este señor parece que esa es una de las razones para hablar de la catástrofe medioambiental. De la seguridad, por Dios que les preocupó la seguridad en el gobierno anterior. Pero andaban correteando echados a los criminales, ¿no? O los indultaban más bien, señor Soto. ¿Qué pasó con la gente de estas agrupaciones del sur que se han usurpado miles de hectáreas y han asesinado gente? Perdón, territorios liberados según el señor Boric. Territorios liberados. El señor Soto hablando de la seguridad. Está muy preocupado de las urgencias en seguridad. No es el momento. No es el momento. Porque hay otras urgencias del país. No, nunca va a ser el momento para ellos. Nunca. A ellos les convino maravillosamente a la izquierda los cambios que insinuó el señor Pepe Aut, que se supone que es un especialista en estas materias, para la izquierda en la época de la Bachelet. Llenaron de su gente el Congreso. En su momento pululaban. Gallos y gallas elegidas con 3 votos y un sándwich. El tipo de gente que llegó a la primera asamblea constitucional, ustedes los vieron, vieron la catadura de esa gente. No, el Bader es un caso extremo, pero los demás no andaban muy lejos. A ellos les gusta eso, les conviene. Mientras más gente, mientras más fácil sea llegar a ser parlamentario, para llenarlo con su gente, mejor. Disminuir. ¿Cómo? ¿Y de dónde? ¿Y de qué vamos a vivir? Deben pensar. Si nosotros vivimos de esto, en la política, nosotros en la vida privada damos votos porque somos penca. Nosotros necesitamos que crezca el Estado, que crezca el Parlamento, que crezcan todos los organismos vinculados con la política. De eso vivimos, pues. Entonces, para ellos es urgente esperar. Es urgente esperar en un momento adecuado que no va a llegar jamás. Nunca. Nunca va a ser el momento adecuado. Pero las excusas que dieron que hay urgencia de la seguridad, francamente hay que tener realmente que afeitarse con cemento en la mañana. Bueno, esta gente no se afeita. Lo tienen que buscar otra metáfora. Todos son de barbita y bigote, ya sabemos. Es el uniforme piloso de la izquierda. Así es que, catástrofes medioambientales de Sotito. Así que por esos motivos no hay que disminuir el número parlamentario. Que se llenan los bolsillos con unas tremendas dietas. Son de los parlamentarios mejor pagados del mundo, mi información de ustedes. No estoy exagerando. Dieta, la benzina del vehículo, los viajes, todo, plata para los asesores que se la meten al bolsillo la mitad y la otra para contratar al sobrino huevón de la familia. A eso se dedican. ¿Cómo vamos a disminuir ese negocio? No, pues. Es urgente no hacer nada. Bueno. Sigan hundiéndose en el descrédito
y sigan creciendo, para que siga creciendo el número de personas que yo veo en los comentarios de mi programa, pero que están seguramente en muchas otras partes. Gente cada vez más numerosa que les gustaría que se acabara el Congreso, simplemente que se fueran para la casa estos gallos, que no sirven para nada. Así lo ve la gente. Usted dirá, están exagerando. Puede ser, pero el hecho es que esa es la percepción de la doña Juanita, de la calle, como dice la izquierda, de la ciudadanía, que ellos siempre están mencionando como que apoya su idea. Bueno, esa ciudadanía, vean ustedes cómo se refleja en las encuestas respecto a cómo consideran, cómo evalúan al Congreso. Abajo. Los ven como ladrones, como frescos, como corruptos y como idiotas. Yo no estoy diciéndolo yo. Vean lo que dice la gente. Pregúntenle al taxista cuando se andan en taxi. Pregúntenle al gallo que va pasando por la calle. Así que no es el momento. Nunca va a ser el momento. Si pudieran meter más gente, pero no lo van a decir, por supuesto, sería como mucho. Si pudieran meter 1,000 parlamentarios, 1,000 dietas, 1,000 platas para asesoría, 1,000 más peluzones votados con 5 votos, pero que van a apoyar a la izquierda. Eso es lo que ellos quieren. Bien, en Perú asumió finalmente, más de una docena de presidentes han pasado en los últimos años por Perú, asumió Keiko Fujimori, que ganó por un mínimo. Hay parte del Perú donde simplemente fue derrotada aplastantemente, logró vencer porque ganó en otras partes y finalmente le dieron los votos, pero se encuentra con ese primer problema, que por lo menos la mitad de Perú no está con ella. Se encuentra con el problema de que el Congreso que se va dejó un hoyo financiero de más de 10,000 millones de dólares. Leyes aprobadas que no tienen financiamiento por más de 10,000 millones de dólares. Se enfrenta a problemas de crecimiento, de devolver la confianza a los inversionistas. Se enfrenta a problemas de relaciones exteriores porque en los gobiernos anteriores dejaron demasiado dependiente a Perú de los chinos. Piensen ustedes en ese tremendo puerto Chancay, que es de los chinos. Eso es un enclave chino en Perú. No es algo que, no sé cuánto va a favorecer a Perú, pero sin duda va a favorecer muchísimo a China, que están extendiendo sus tentáculos por todo el mundo. Entonces quiere equilibrar esa situación, mejorar sus relaciones con Estados Unidos, con el mundo occidental al cual pertenece Perú. No pertenece al Oriente, pertenece a Occidente, como nosotros. Bueno, le deseo, yo no soy nadie, mis deseos no significan nada, no producen ningún efecto, pero lo voy a decir igual, le deseo la mejor de la suerte a Keiko Fujimori y a la gente que la apoya, a los peruanos que votaron por ella, a los partidos que son parte de su coalición, para que saquen a Perú de cualquier problema y lo hagan crecer y desarrollarse como debe ser. Es un país con muchos potenciales, tiene una población de muy buena calidad, tiene muchos recursos naturales. No hay ninguna razón por la cual no puedan convertirse en un país realmente muy desarrollado, muy rico. Incluso tienen más recursos naturales que nosotros en muchas cosas. O sea, Perú puede ser una potencia agroalimentaria, puede ser muchas cosas, tiene potencial. Pero han estado, digamos, funcionando como un auto con el freno a mano puesto debido a esta inestabilidad política. La política se puede hacer mucho daño. Pero bueno, lo vimos en Chile. Puede hacer mucho daño. Las instituciones mal concebidas, mal manejadas, son capaces de producir un daño, pueden liquidar un país. Vean el caso de lo que pasó en Venezuela con Chávez, todo lo que pasó de ahí en adelante. Vean el caso de Cuba. Está peor económicamente y en todos los sentidos de lo que estaba con Fulgencio Batista en la época previa a la Revolución Cubana. Sería horrible el régimen de Fulgencio Batista, pero están menos mal que ahora. Han pasado 60 años bajo la férrea mano de hierro del Partido Comunista. O sea, una cuestión política institucional, de arriba para abajo. Ojalá que Keiko Fujimori logre restablecer las cosas que tiene que restablecer en Perú para que Perú crezca y suba como un cohete, como yo creo que va a ocurrir, con un poquito de buena mano en esta cosa. De sentido común, eso es lo que va a ocurrir con Perú. Y
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otras empresas que están en el proceso de crearse a tener un diseño como la gente, un diseño de ingeniería correcto en el plano físico, en el plano productivo, en el plano financiero, en todos los 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Hay muchos tipos de emprendimiento, todos requieren diseño de ingeniería. No solo la construcción física de sus galpones, sus edificios, de qué clase de maquinaria se va a usar, sino que cómo organizarse, cómo establecerse como un organismo funcional que tiene todos los aspectos mezclados en una sola cosa: finanzas, contabilidad, personal, organización burocrática, administrativa, la maquinaria que se usa, todo. 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Ya les he explicado qué significa esto. ¿Se acordará esto? ¿Se acordarán? Pónganse en contacto. Si usted no se comunica con el mundo, usted literalmente no existe.

Un error. Yo creo que habría sido un error no hacerlo de inmediato, aunque después se tenga que retrotraer la acción. Pero ¿cuál es el problema? Si uno se equivoca en algo o toma una resolución porque aparentemente algo, digamos, no está funcionando bien, pero después se descubre que no era así, se puede retrotraer y no hay ninguna vergüenza, ningún problema con eso. Si el día de mañana la contraprueba indica que en definitiva no había ningún consumo de droga de este subsecretario, se habla ya, bueno, vuelve a su cargo si él quiere. No hay ningún problema. Pero habría habido un problema si no se hace lo que se hizo. Porque la izquierda inmediatamente se habría agarrado de eso. Así como Lavallejo dice que fue una estafa lo de la seguridad, porque en 4 meses no se han terminado los delitos en Chile, ¿qué habría dicho la izquierda? La misma Vallejo probablemente le habrían puesto para eso. ¿Qué habrían dicho respecto a eso? Ah, este gobierno que dijo que no iba a tolerar estas situaciones, y miren ustedes cómo estuvo tratando de ocultarlas, porque se habría sabido. Alguien habría dicho, alguien habría filtrado, oiga, parece que le encontraron droga en su torrente sanguíneo a este fulano, pero el gobierno no ha hecho nada, no ha dicho nada, están esperando, miren que son mentirosos, habían prometido que iban a actuar rápidamente en esta materia y no lo han hecho. ¿Sí o no? Eso es lo que habría pasado. Muy preferible era hacer lo que se hizo. Si resulta que no era el caso, se retrotrae la acción. Eso señala ser transparente, ser lógico. Lo otro habría sido entregarle un arma a la izquierda que andan buscando cualquier cosa para joder. Ahí habría aparecido Lavallejo. ¡Ay, el gobierno que hablaba de que no iban a tolerar la droga! Y pero miren ustedes cómo protegen. Ellos, cuyo presidente se hizo el de las chacras con el tema Monsalve, ¿por cuánto tiempo? Para no mencionar otras cosas que lo que se hicieron de la chacra con las plata que se iban a las fundaciones, ¿no? Mirando por otro lado. No, no me di cuenta, decía Monte. No, no sé, no supe. Entonces, no, pues, había que hacerlo. Y está bien que se haya hecho. Incluso si fue un error. No importa. Aquí lo que está en juego no son si uno le acertó o uno erró, sino que aquí lo que está en juego es si uno mantiene o no mantiene un principio que se anunció. Eso. No hay que equivocarse con esa cuestión. ¿Qué es lo principal? Equivocarse da lo mismo, equivocarse. Uno se equivoca todo el tiempo en muchas cosas. Y después uno reconoce el error y compensa las cosas. ¿No es cierto? Da marcha atrás, hace algo. No hay problema. Y nadie queda herido, la persona que fue acusada o denunciada o echada por una cosa que no era, queda restituida en toda su prístina belleza personal, digámoslo así, ni un problema. Así que yo, no, honestamente, en esto estoy, bueno, pienso distinto que Nicole, ella piensa distinta que yo, muchas cosas también, y pienso distinto en aquellos que hablan del error, que se apresuraron, que ta. Hay cosas en que hay que hacerlas de inmediato, eso no es apresurarse. Ojo con el verbo que se usa. Hacer algo de inmediato no es apresurarse. Apresurarse implica directa o indirectamente de que uno hizo demasiado rápido lo que no se debía, que fue innecesario. Pero aquí era necesario hacerlo de inmediato, creo yo. Y finalmente, amigos, respecto a la guerra de Estados Unidos e Irán, que es esta guerra curiosa en que se anuncian tregua y suspensiones de hostilidad y siguen las hostilidades, entiendo que Estados Unidos ahora entró a destruir centrales eléctricas de Irán, lo cual significa liquidar al régimen, liquidar ese país. Sin energía eléctrica no funciona nada. Nada. Las plantas de desalinización, porque tienen problemas serios de agua en Irán. No ha llovido, qué sé yo, sequía espantosa. Entonces, el agua que beben los iraníes es desalinización del agua del mar. Esas plantas funcionan con mucha electricidad. Todo funciona con electricidad en este mundo. Y van a pagar, lamentablemente, muchos, los civiles también. Gente que está en un hospital y que de repente se encuentran con que están haciendo una diálisis, por ejemplo, no hay electricidad, no puede funcionar la máquina. Y la máquina y los generadores, digamos, los generadores de backup no pueden estar funcionando días y días. Esos son para una emergencia de horas nada más. Es tremendo. Se van a quedar sin agua. Pero también se van a quedar los militares y los

y lo de la Guardia Revolucionaria sin medios para seguir haciendo su guerra, que está equivaliendo a la destrucción de un país completo. Ellos están destruyendo su propio país, de la misma manera que Hitler destruyó Alemania completamente, manteniendo y siguiendo con la guerra hasta el final. Y Alemania quedó hecha polvo entera. E Irán va a quedar hecho polvo entero si continúa esto. Y va a continuar, porque la Guardia Revolucionaria Islámica no va a ceder, no va a ir a la mesa de negociación, que en realidad es una mesa de rendición. Eso es lo que busca Estados Unidos. No está buscando un acuerdo, una cosa media, porque ¿qué cosa media hay? O usted fabrica una bomba atómica o no la fabrica. No hay una fabricar a media una bomba atómica. No tiene sentido. O usted tiene misiles o no los tiene. No hay una cosa media en eso. No se van a rendir. Esto va a continuar. Y por supuesto, el petróleo va a seguir caro. Y aquí van a seguir hablando los tontones de siempre del bencinazo, dando a entender que esto es culpa de CAS. El gobierno creó el aumento de las bencinas. El gobierno le está haciendo la guerra a Irán. Bueno. El asunto, amigos, no tiene remedio. Lo que no presta, lo que no da natura, Salamanca no lo presta, decían los españoles, con toda razón. Y con esto, amigos, pongo fin al programa de hoy. Mañana, el próximo programa, digamos, no sé si mañana o esta noche, va mañana o esta noche. El programa con Nicole Rodríguez, ahí continuaremos hablando de algunos temas que se quedaron pendientes. 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Estamos liquidando para dejar espacio en la bodeguita mínima que tenemos para la nueva obra que viene, ya está en la imprenta, se está terminando. En unos días más vamos a tener, se los voy a poder mostrar y les voy a poder contar de qué trata. Así es que, amigos, entren ahí. Y muy agradecido una vez más a la gente que ha continuado entrando y se ha mantenido, los que estaban de antes, en Patreon y en Flow, ayudando a la mantención de este emprendimiento microscópico, que como todos los emprendimientos de Chile, grandes o pequeños, están con dificultades, por supuesto. La economía está, no está en buena situación, ya sabemos las razones, no vamos a seguir en eso, no vamos a abundar en una cosa que usted conoce. Bien, ¿algo más? Nada más. Muchas gracias, nos estamos viendo.

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0: de ley de reconstrucción que se tramita actualmente en el Congreso. El jefe de Estado visitó las zonas del Norte Chico devastadas por el temporal de julio. Metro rectifica y anuncia que la estación Santa Isabel de la línea 5 seguirá cerrada este jueves. La medida responde al incendio producido el pasado lunes, donde un vagón se quemó por completo y continúan las labores de recuperación. Tenía malaria. Instituto de Salud Pública dio a conocer diagnóstico de marino vietnamita fallecido en Talcahuano. Estaba internado en el hospital Las Higueras. La autoridad sanitaria descartó la posibilidad de que se trate de un brote autóctono. El Ministerio de Salud anunció que todos los tipos de cáncer serán incorporados en el sistema GES. La medida será de carácter progresiva. La iniciativa forma parte de la Agenda 2026-2030. El Partido Nacional Libertario busca reforzar la llamada batalla cultural. Apuntan a la ideología de género y al rol de la ONU. Desde el Partido Republicano respaldaron el proyecto Escucha tu Corazón y en avanzar en los indultos a los uniformados del estallido social. Y O'Higgins buscará dar la sorpresa esta noche cuando reciba a Boca Juniors en Rancagua por el partido de vuelta de los playoffs de la Copa Sudamericana. Michael Clark revirtió la compra de acciones de Azul Azul a horas de su formalización en el caso Sartor.
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0: 6:05 de la mañana. Un operativo policial deja a 3 personas detenidas por tráfico de drogas en el centro de Temuco. En el procedimiento fueron incautadas sustancias ilícitas, dinero en efectivo y teléfonos celulares. Nos informa Cristian Cárez.
2: Desde hace ya 7 meses, el Ministerio Público junto a Carabineros venía trabajando en una investigación que durante las últimas horas permitió incautar una cantidad importante de droga que esperaba ser comercializada en la región de la Araucanía. Apoyados por perros detectores de droga y con procedimientos realizados de manera paralela en la región metropolitana, el OS-7 detuvo a 2 personas y logró sacar de circulación miles de dosis de alucinógenos. Todo fue parte del inicio de la denominada Operación Tridente. Parte de las conclusiones de aquella diligencia las detalló la coronel Jimena Valle, prefecto de Cautín.
3: Este procedimiento tuvo diferentes intervenciones, tanto en la región de la Araucanía como en la región metropolitana, logrando la detención de 2 personas adultas, la incautación de cerca de 90 kilos de droga, tanto marihuana al tipo elaborada como cocaína, incautación de 4 armamentos, dinero en efectivo cercano a los 15 millones de pesos, y dentro de esto hacer presente que esto corresponde a aproximadamente 400.000 dosis de droga.
2: En medio del procedimiento, Carabineros logró la detención de 2 personas, logrando incautar en diversos domicilios armas de fuego, municiones de alto calibre y cerca de 15 millones de pesos en efectivo. Desde el Ministerio Público, el fiscal Miguel Ángel Velázquez confirmó que aún se realizan diligencias en distintas comunas de la Araucanía y la región metropolitana con la finalidad de dar con los demás integrantes de una banda dedicada al tráfico de drogas.
4: Y el día de ayer, precisamente, el departamento OS-7 de Santiago se mantuvo todo el día realizando diligencias. Por eso, lo que hemos visto hasta el día de hoy, a lo menos del punto de vista de los detenidos, es solo de la incautación de drogas, es solo la primera parte. Todavía queda desentrañar quiénes son las otras personas que abastecían esta droga, que nos entregaban la droga que llegaba finalmente a la región.
2: Villarrica era el destino de una droga que hoy es prueba fundamental para Fiscalía, ente persecutor que sigue adelante con una investigación que busca dar con el paradero de él o los sujetos que se dedicaban a abastecer con marihuana y cocaína a la zona lacustre de la Araucanía.
0: 8 de la mañana, la región de Valparaíso está bajo emergencia agrícola tras los efectos que dejó el tren de sistemas frontales que afectó a la zona. La medida faculta la reasignación de presupuestos para ir en ayuda de productores más perjudicados por el evento climático. Nos informa Carlos Tapia, buen día.
5: Buenos días. Tras el paso del temporal que golpeó al país entre el 14 y el 21 de julio, con precipitaciones calificadas como extraordinarias, el gobierno declaró emergencia agrícola para todo el sector continental de Valparaíso. Con esta medida se busca acelerar la entrega de insumos y recursos en las zonas más golpeadas por el evento climático. El CEREMI de Agricultura de la región de Valparaíso, Nicolás Prado, dio cuenta de las implicancias de esta medida en la zona.
6: La resolución lo que nos permite es, como ministerio, hacer un levantamiento de la afectación a través de las fichas de afectación silvagropecuaria, las PAS, y ahí tener realmente un marco de cuál es la afectación a nuestros productores. Así que vamos a estar desde ahora desplegados en terreno, y ya estábamos como ministerio a través de INDAP monitoreando la afectación que teníamos a nuestros usuarios, pero obviamente el universo de agricultores y ganaderos que tenemos en la región es mucho mayor que el que podemos abordar a través de INDAP. Así es que esta ficha nos permite ir en concreto a determinar la afectación que hay en nuestra región en materia agropecuaria.
5: Desde la Dirección Meteorológica de Chile, su director, subrogante Gastón Torres, aportó los balances pluviométricos que dimensionaron la magnitud del evento. Solo en 8 días se acumularon 243,7 milímetros en Rodelillo, 206,1 milímetros en Valparaíso, lo que equivale a 3 veces la precipitación normal mensual, mientras las autoridades e instituciones del agro despliegan las primeras ayudas para el sector rural. Los equipos de emergencia se mantienen en alerta ante la llegada de lo que es proyectada de un nuevo sistema frontal a partir de hoy en la zona. Desde Viña del Mar, informó Agricultura.
0: 6:10 de la mañana, seguimos en regiones. El Instituto de Salud Pública confirmó que el marino vietnamita fallecido en Talcahuano padecía malaria tras permanecer internado en el hospital Las Higueras. La autoridad sanitaria descartó la posibilidad de que se trate de un brote autóctono. Nos informa Marcelo Castro.
7: La Seremi de Salud en el Biobío informó la causa de muerte del ciudadano vietnamita que tuvo un cuadro de fiebre hemorrágica en Talcahuano. Se trata de un joven de 29 años que se desempeñaba como cocinero del navío Atena, que zarpó el 15 de junio pasado desde el puerto de Lobito en Angola y que tuvo recaladas en Lagos, en Nigeria, y Arroyo Seco y Buenos Aires, en Argentina, quien falleció la madrugada de este miércoles a raíz de un cuadro de fiebre hemorrágica producido por malaria. Así lo indicó la Seremi de Salud en el Biobío, Isabel Rojas.
8: El paciente de origen vietnamita que recaló de emergencia el domingo por la noche en Talcahuano y que fue evaluado por presentar un cuadro clínico compatible con fiebre hemorrágica en estudio, motivando la activación de un protocolo sanitario, falleció anoche. Se enviaron las muestras del laboratorio del Instituto de Salud Pública, el cual ya descartó infección por virus ébola. Tras la aplicación de exámenes que confirman diagnóstico de malaria en este caso y considerando que dicha enfermedad es principalmente transmitida mediante la picadura de mosquitos de género Anopheles infectado con el parásito Plasmodium, que no tiene presencia en la región del Biobío, y a que se determinó que no existe el riesgo para la tripulación, se procede a levantar la libre plática de la embarcación para su continuidad al próximo puerto.
7: En Chile no hay presencia de malaria, la que se produce a raíz de la picada de un mosquito, tal como lo explicó el infectólogo de la clínica Andes Salud y presidente del Colegio Médico en Concepción, Álvaro Yancaqueo.
9: La malaria es muy distinta en su etiología con respecto al ébola. El ébola es una enfermedad viral de muy alta transmisibilidad que se puede transmitir de persona a persona e incluso puede afectar al personal sanitario. Por eso se tiene que tomar una serie de medidas. En el caso de la malaria es un parásito que requiere la inoculación a través de un vector, que es un mosquito, Anopheles, y por lo tanto, si no hay mosquito, no hay malaria y no es transmitido de persona a persona. O sea, en Chile no tenemos antecedente de malaria. La malaria fue erradicada porque fue erradicado el vector hace ya muchos años. Por lo tanto, la posibilidad de infección autóctona no existe, lo cual no significa que no puedan llegar.
7: El Atena, barco petrolero, no tenía como destino ningún puerto de Chile, sino que se dirigía desde Buenos Aires al puerto de Callao en el Perú. Pero a raíz de las condiciones de salud de este tripulante, se activó un protocolo internacional para estos casos. La subsecretaria de Salud, Alejandra Pizarro, detalló parte de este protocolo.
10: Día lunes en la noche se solicitó, bajo el amparo de los principios del reglamento central, Humanitario Internacional, se solicitó una recalada de emergencia de este barco que no tenía como destino venir a Talcahuano. Se evaluaron todas las condiciones de esta persona que requería asistencia sanitaria de urgencia y se accedió a la recalada y a evacuar a este paciente. Antes de que salga el paciente del barco, se hizo un análisis de riesgo, un análisis epidemiológico y nos pusimos en el peor escenario. En ese sentido, con el peor escenario se tomaron todas las medidas de prevención, medidas de aislamiento de contactos del personal de salud, ¿cierto? Y también del paciente. Y además se tomó resguardo policial de la embarcación para que nadie bajara de ahí.
7: Se espera que el buque Atena se mantenga por algunas horas más en el Biobío antes de emprender su rumbo al Perú.
0: 6:14 de la mañana, el Ministerio de Salud anunció que todos los tipos de cáncer serán incorporados en el sistema GES. La medida será de carácter progresiva y forma parte de la Agenda 2026-2030. Nos informa Ricardo Cuevas.
11: Fue durante la primera cuenta pública de la ministra de Salud, May Chomalí, el momento en que se dio cuenta de los avances de la cartera hasta la fecha y también anunció una agenda estratégica para el periodo 2026-2030. Es en lo que respecta a este último punto, en donde se anunció la incorporación de todos los cánceres al GES a partir de 2028 y de manera progresiva. En detalle, la idea es que a partir del decreto de garantías explícitas en salud correspondiente al 2028-2030, se dé inicio a la modificación en materia de la cobertura de cáncer. Así lo explicó la jefa del MINSAL, May Chomalí.
12: Impulsaremos en el próximo decreto GES 2831 la incorporación progresiva de la totalidad de los cánceres. Asimismo, continuaremos impulsando el acceso a tratamientos de alto costo a través de la ley Ricardo Soto, incorporando nuevas terapias. En materia oncológica, seguiremos fortaleciendo la formación de especialistas con 236 médicos en formación y consolidaremos las estrategias de prevención y pesquisa precoz.
11: Durante la cuenta pública, la autoridad también planteó que la agenda estratégica considera fortalecer la conducción estratégica y la gobernanza, aumentar la capacidad resolutiva de la red asistencial, mejorar la gestión institucional y el uso eficiente de los recursos, acelerar la transformación digital, avanzar hacia una mayor sostenibilidad financiera y desarrollar las capacidades del sistema. Respecto del anuncio sobre el cáncer, el presidente de la Comisión de Salud del Senado y militante del Partido Socialista, Juan Luis Castro, calificó como una buena noticia la futura inclusión.
13: Todo cáncer que esté en el auge significa garantizarle un plazo máximo de atención, garantizar diagnósticos conocidos y un tratamiento, que es lo más complejo, a tiempo. No tardíamente, que es la causa de muerte en un cáncer hoy día diagnosticado en forma demasiado postergada del momento inicial. Esto es muy importante, me alegro de esta noticia.
11: Por su parte, el diputado de Renovación Nacional y presidente de la Comisión de Salud de la Cámara Baja, Andrés Celis, apuntó a que la decisión responde a una demanda largamente esperada y que se trata de una medida que no es menor.
14: Valoro este anuncio porque responde a una demanda largamente esperada por miles de pacientes y sus familias. Ahora el desafío será asegurar una implementación seria con viabilidad presupuestaria, fortaleciendo la capacidad resolutiva de la red de salud y avanzando en la formación y disponibilidad de especialistas para que estas nuevas garantías se traduzcan en diagnóstico y tratamientos oportunos.
11: Entre especialistas, la idea también es vista con buenos ojos. En ese sentido, Natalia Jankovic, economista especialista en salud de la Escuela de Negocios S de la Universidad de los Andes, planteó que corrige el acceso a los tratamientos sobre el cáncer la determinación del MINSAL.
15: Y también esperemos que esto impulse un modelo de atención un poco distinto que permita mayor homogeneidad en el acceso territorial de los distintos tipos de cánceres, que promueva la formación de más capacidades, pero también modelos de atención un poco distintos para evitar que se nos vuelvan a acumular pacientes en las listas de espera.
11: Según dijeron desde el Ministerio de Salud, cada año 60.000 personas son diagnosticadas de cáncer en los hombres. Los más comunes son los de próstata, estómago y sistema respiratorio, mientras que en mujeres son los de mama, colon y cérvico uterino. Todo esto cuando, según las estadísticas que manejan desde el Ministerio, una de cada cuatro muertes en nuestro país son a causa de esta enfermedad.
0: Buena noticia, la incorporación de los cánceres al sistema GES. 6:18 de la mañana, Conozcamos ahora el bloque de panoramas.
16: Buenos días, bienvenidos a los panoramas que hemos preparado para ti acá en Radio Agricultura y comenzamos contándote sobre El Vicio Absurdo, que es un monólogo protagonizado por la reconocida actriz nacional Claudia Di Girolamo, quien narra los últimos instantes de la escritora Virginia Woolf en el trayecto desde su casa hasta el río Ouse en Londres, en donde toma la decisión de suicidarse llenando sus bolsillos con piedras. La obra propone una inmersión en el pensamiento, la lucidez y la fragilidad de una creadora que transformó para siempre la literatura y la sensibilidad moderna, espectáculo que se está presentando en el Teatro La Memoria y la entrada general tiene un valor de 10,000 pesos. Y seguimos para contarte sobre Bestias de Etiqueta, obra que observa con humor ácido e ironía las tensiones de la convivencia cotidiana. Lo que comienza como una conversación racional deriva rápidamente en una confrontación donde los personajes dejan al descubierto sus impulsos más primitivos, cuestionando las normas sociales, las apariencias y la delgada línea que separa la civilización de la barbarie. Con un elenco de gran intensidad y una puesta en escena dinámica, el montaje propone una mirada crítica y divertida sobre las relaciones humanas y los conflictos que emergen cuando las convenciones dejan de funcionar. Obra que se está presentando en el Teatro de Bolsillo y la entrada tiene un valor general de 8,000 pesos.
0: Seis 19. Vamos con el pronóstico del tiempo, lo actualizamos. 9 grados a esta hora en Santiago, la máxima. Yo les decía, hoy se espera un día despejado, se actualiza. 21 de máxima se anuncia para hoy en la región metropolitana. 22 de máxima, nublado variando a despejado, se va a presentar Arica. Nublada la mañana, estará en Iquique, en la tarde despeja. Antofagasta, nublado todo el día. 20 de máxima, Copiapó, despejado. Espera una máxima de 20 para hoy. La Serena y Coquimbo, 18 de máxima, nublado variando a nubosidad parcial. Valparaíso, nubosidad parcial variando a nublado, 18 de máxima también, viento en la noche figura. En Rancagua, 20 de máxima, también estará despejado, al igual que la región metropolitana. Nubosidad parcial y viento se presentará en Talca, 18 de máxima es lo que se anuncia por el momento. 6:20 de la mañana, vamos a un alto comercial y regresamos.
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3: Las exportaciones forestales de la región del Biobío disminuyeron un 9,8% en mayo del 2026, alcanzando 204 millones de dólares, aunque el sector mantuvo su peso estratégico al concentrar el 63,7% del total de los envíos regionales al exterior, reafirmando su importancia dentro de la economía local. Los principales productos exportados fueron celulosa, madera aserrada y tableros de fibra de madera, que en conjunto representaron el 82,2% de las exportaciones forestales del periodo. En tanto, los principales destinos fueron China, Estados Unidos y Países Bajos, mercados que concentraron más de la mitad de los envíos del sector forestal del Biobío. 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
0: 6:25 de la mañana, la recta final de la mega reforma sigue marcada por la controversia. Alcaldes, oficialismo y oposición mantienen posiciones enfrentadas por la compensación a los municipios y la reconstrucción de las zonas afectadas por el sistema frontal. Más detalles en el informe de Carolina Flores.
4: Mientras los alcaldes insisten en que el gobierno reconsidere la fórmula de compensación a los municipios por el fin de las contribuciones a los mayores de 65 años, en el Ejecutivo aseguraron que la discusión ya está prácticamente cerrada e incluso señalaron que el artículo no es sustancial. Todo esto a solo 5 días de votar la única norma pendiente de la mega reforma. Fue durante la mañana de este miércoles cuando un grupo de jefes comunales llegaron hasta La Moneda para entregar una carta al presidente José Antonio Kast, donde calificaron la fórmula como regresiva y solicitaron específicamente que los 200 millones de dólares vayan íntegramente al Fondo Común Municipal. En ese sentido, la alcaldesa de Quinta Normal, Karina Delfino, aclaró que no están pidiendo recursos adicionales, pero emplazó al gobierno a modificar la propuesta mediante un veto aditivo.
22: Por eso lo que le pedimos al presidente de la República es que ejerza su liderazgo, que escuche estas propuestas, que es muchísimo más justa, que además tiene en el centro la redistribución de los recursos, y que ejerza su liderazgo en el sentido de generar e incorporar un veto aditivo en el cual se pueda mejorar la propuesta que hoy día está en el Congreso. Estamos en una semana clave, estamos juntos como alcaldes y alcaldesas proponiendo esta alternativa. No estamos pidiendo más recursos, sino que los recursos que hoy día están en discusión sean mejor distribuidos a lo largo y ancho de todo Chile.
4: Sin embargo, desde La Moneda descartaron abrir nuevamente la discusión e incluso el ministro de Hacienda, Jorge Quirós, aseguró que la votación pendiente no altera el corazón de la iniciativa, aunque según sus palabras ya estaría aprobada.
23: Este proyecto se aprobó, virtualmente aprobado, que hay un artículo que no es sustancial ni por cerca del proyecto, así que da un poco lo mismo como se vote. Esperamos que se vote positivo porque le da recompensa a los municipios por ingresos perdidos.
4: Si bien no se refirió a la posibilidad de presentar un veto aditivo, desde el oficialismo ya descartaron tal solicitud, asegurando que no contaría con el respaldo del sector. Asimismo, desde la UDI, el timonel Guillermo Ramírez acusó a la oposición de haber dilatado la tramitación pese a los cambios incorporados y aseguró que todos los municipios continuarán recibiendo los mismos recursos.
24: Y es incomprensible que la izquierda quiera votar en contra. Si es que el sistema de repartición de recursos en los municipios es regresivo o no, esa es otra discusión legítima que yo creo que hay que dar, la forma en cómo se financian los municipios. Pero acá lo que estamos discutiendo es la compensación. Y a cada municipio se le va a compensar exactamente lo que pierden por la menor recaudación recaudación por las contribuciones. Van a quedar exactamente igual. Ni un municipio va a tener un peso menos de lo que tenía antes.
4: No obstante, desde la oposición insistieron en que la fórmula presentada perjudicará a las comunas más vulnerables, ya que reducirá los aportes al Fondo Común Municipal, que es justamente el mecanismo que financia a estos municipios. Más sobre esto se refirió la senadora de la DC, Yasna Proboste.
2: Indiscriminadamente, independientemente de la situación socioeconómica, todas las personas mayores de 65 años van a dejar de pagar contribuciones. A veces la gente dice, oye, qué bueno, uno dice, sí, es positivo, pero ¿sabe cuánta gente en Huasco paga contribuciones? No son más de 5. Todos los municipios, porque los municipios se financian por las contribuciones, pero se financian los municipios más pobres, de acuerdo a la información oficial del Servicio de Impuestos Internos, recibe recursos del Fondo Común Municipal, es decir, las comunas más ricas van a dejar de aportar al Fondo Común Municipal.
4: Pero este debate también se sumó la presión de parlamentarios de las regiones afectadas por el último sistema frontal, quienes insistieron en que para Coquimbo y Atacama se han incorporado recursos destinados a la reconstrucción de las zonas. Y si bien el gobierno reiteró que este financiamiento será considerado en el presupuesto del 2027, el senador Matías Walker insistió en que el compromiso debe ser incluido en la votación del martes y precisó que, de acuerdo a las cifras preliminares, los daños están cerca de los 500 y 700 millones de dólares.
5: Espero que el ministro Jorge Quiroz nos entregue certezas en nuestra región de Coquimbo respecto de cuáles son las cifras y cuál es el mecanismo para garantizar la reconstrucción de nuestra región. Solamente en infraestructura, el ministro de Obras Públicas ha hablado de una inversión entre 500 y 700 millones de dólares. Si estamos despachando una ley de reconstrucción, ¿no será lo lógico incluir ahora esos recursos?
4: De esta forma, el Ejecutivo entró en la recta final para conseguir el mínimo de votos para aprobar la norma restante. Sin embargo, es importante precisar que en caso de ser rechazada o no alcanzar el quórum, el resto de la mega reforma estaría listo para convertirse en ley. Solo restarían los vetos presidenciales que ya fueron confirmados por el gobierno y el resultado del TC tras los requerimientos ingresados por la oposición.
0: 6:30 de la mañana, vamos con los titulares. Vuelve a subir el precio de los combustibles. Las gasolinas de 93 y 97 octanos registrarán hoy, un incremento de casi 33 pesos por litro. El diésel tendrá una alza de 28 pesos. El Ministerio de Hacienda había aplicado ajustes al MEPCO para contener este nuevo incremento. División en el oficialismo tras propuesta de republicanos de privatizar Codelco. El ministro José García Ruminot reiteró que la idea no está en los planes de la moneda y desde Chile Vamos advirtieron que las prioridades son otras. Presidente José Antonio Kast descartó incorporar a Coquimbo en el proyecto de ley de reconstrucción que se tramita actualmente en el Congreso. El jefe de Estado visitó las zonas del Norte Chico devastadas por el temporal de julio. Metro rectifica y anuncia que la estación Santa Isabel de la línea 5 seguirá cerrada este jueves. La medida responde al incendio producido el pasado lunes, donde un vagón se quemó por completo y continúan las labores de recuperación. Tenía malaria. Instituto de Salud Pública dio a conocer diagnóstico de marino vietnamita fallecido en Talcahuano. Estaba internado en el hospital Las Higueras. La autoridad sanitaria descartó la posibilidad de que se trate de un brote autóctono. El Ministerio de Salud anunció que todos los tipos de cáncer serán incorporados en el sistema GES. La medida será de carácter progresiva. La iniciativa forma parte de la Agenda 2026-2030. El Partido Nacional Libertario busca reforzar la llamada batalla cultural. Apuntan a la ideología de género y al rol de la ONU. Desde el Partido Republicano respaldaron el proyecto Escucha tu Corazón y en avanzar en los indultos a los uniformados del estallido social. En el deporte, O'Higgins buscará dar la sorpresa esta noche cuando reciba a Boca Juniors en Rancagua por el partido de vuelta de los playoffs de la Copa Sudamericana. Michael Clark revirtió la compra de acciones de Azul Azul a horas de su formalización en el caso Sartor.
6: Revisamos los indicadores económicos. El dólar se cotiza en 933.05 pesos. El euro tiene un valor de 1071.07 pesos. El cobre se transa en $6.18. La libra en la bolsa de metales de Londres. El petróleo Brent tiene un valor de $84.09 el barril. El WTI se transa en $84.62 el barril. La unidad de fomento para esta jornada es de 40.844.79 pesos. En tanto, la unidad tributaria mensual es de 71.649 pesos.
0: 33. Esto es información policial que está en desarrollo. El hijo de un dueño de casa fue asesinado en un asalto en su casa en Huechuraba. A ver, los detalles que se conocen por el momento son que se trata de un joven de 23 años que fue asesinado durante la madrugada de este jueves en medio de un violento asalto registrado en su vivienda en Huechuraba. De acuerdo a los primeros antecedentes policiales, un grupo de al menos 3 delincuentes ingresó a eso de las 4:25 de la mañana a una casa ubicada en calle Lequena con el fin de concretar un robo. Los detalles del hecho no han sido revelados por las autoridades. El procedimiento, yo les digo, está en desarrollo todavía. Sin embargo, los sujetos habrían subido al segundo piso del inmueble y mataron a balazos a la víctima. Al momento del asalto estaba la madre y sus dos hijos, siendo uno de estos el último fallecido. La Bocar de Carabineros y Seguridad Municipal trabajan a esta hora en el sitio del suceso para realizar todas las pericias que permitan dar con el paradero de los responsables. Testigos aseguraron haber visto al menos 2 automóviles que habrían estado esperando a los protagonistas de este asalto que terminó con el asesinato de una persona. Y cabe señalar que los delincuentes solo habrían logrado huir con un celular, es lo que se conoce por el momento. 6:35. Vamos a otras noticias. El presidente José Antonio Kast descartó incorporar a Coquimbo en el proyecto de ley de reconstrucción que se tramita actualmente en el Congreso. El jefe de Estado visitó las zonas del Norte Chico devastadas por el temporal de julio y nos informa Ignacio Valdivieso.
6: Hasta las regiones de Coquimbo y Atacama llegó el presidente José Antonio Kast junto al ministro de Hacienda Jorge Quirós para reunirse con distintos parlamentarios y autoridades locales para abordar los efectos del sistema frontal que afectaron a la zona norte e informar las medidas a seguir. Al respecto, el presidente Kast explicó que ya comenzó el levantamiento de información a través de la ficha básica de emergencia, la cual permitirá focalizar la entrega de apoyos económicos a las familias afectadas, e informó que se conformará una mesa técnica para coordinar la reconstrucción. El mandatario enfatizó que, si bien se habla de grandes cantidades de recursos, estos estarán disponibles y aseguró que el Estado responderá a las necesidades de los damnificados.
7: Son palabras mayores en cuanto a los recursos, pero queremos decir que los recursos van a estar. Esto va a requerir cierto esfuerzo del Estado, pero no vamos a cejar en lograr recuperar y mejorar algunas de las obras civiles que se han perdido con este efecto climático.
6: Del mismo modo, Kast detalló que las ayudas irán desde los 375 mil pesos hasta el 1.5 millones de pesos, cuyos primeros aportes comenzarán a entregarse en los próximos días en las regiones de Coquimbo y Atacama, una vez concluido el catastro de los afectados. Respecto del financiamiento y de las solicitudes planteadas por algunos diputados, el ministro de Hacienda, Jorge Quirós, aclaró que la reconstrucción no será parte de la mega reforma, sino que sus recursos se discutirán en el marco de la Ley de Presupuestos 2027. En tanto, el subsecretario de Obras Públicas, Nicolás Balmaceda, destacó que el proceso de reconstrucción también permitirá la creación de empleos destinados a la recuperación de caminos y obras para el manejo del agua.
8: El ministro de Obras Públicas ya comunicó una primera estimación de $500 millones a destinarse a estos trabajos de reconstrucción. Esta inversión permitirá crear 10.000 nuevos empleos, los cuales se encontrarán fundamentalmente destinados a la recuperación de vialidad y al trabajo en las obras de infraestructura
9: hídrica.
6: En La Serena, donde persisten los problemas con el suministro de agua potable tras el temporal, la alcaldesa Daniela Norambuena anunció la presentación de un recurso de protección contra la empresa Aguas del Valle, apuntando a la empresa de incumplimientos y buscando resguardar los derechos de los vecinos.
10: Hay personas que llevan 11 días sin agua potable. Vamos a presentar un recurso de protección a la Corte de Apelaciones de la Comuna de La Serena con el propósito de proteger la salud y los derechos fundamentales de nuestros vecinos frente a la falta de suministro de agua potable, que es una situación que atribuimos al incumplimiento de las obligaciones que le corresponden a Aguas del Valle, que es lo mínimo que podemos hacer.
6: En cuanto a las medidas de reconstrucción, el presidente afirmó que el gobierno destinará recursos para la recuperación de viviendas, obras públicas y sistemas de riego, además de impulsar apoyos para el turismo, la pesca artesanal, la pequeña minería y la agricultura. Mientras las pérdidas por el temporal ya se estiman en cerca de $400 millones, según un catastro realizado por la consultora Colliers. En esa línea, CAST aseguró que el objetivo es que el borde costero de La Serena y Coquimbo esté recuperado antes de fiestas patrias, considerando la importancia del turismo para la economía de la zona.
0: 6:39 de la mañana. Pronóstico del tiempo. Dice el pronóstico, Chillán, 13 de máxima, lluvia y viento toda la jornada. En Concepción, 14 de máxima, lluvia y viento también. En Temuco, 12 grados, lluvia y viento para hoy. Valdivia, 12 de máxima también, precipitaciones y viento todo el día. La misma condición para Puerto Montt, llegarán a 11 grados. En Coyhaique, 1 de máxima, lluvia en la tarde y en la noche. Torres del Paine tendrá una máxima de 2 grados bajo cero, nublado. Y Punta Arenas, 3 de máxima con nubosidad parcial. En Santiago nos mantenemos en 9 grados, la máxima será de 21 y tendremos una jornada despejada, es lo que se informa por el momento. Y ojo, porque el Mineduc suspendió las clases de este jueves en el Biobío por el sistema frontal y esta medida regirá en todos los establecimientos de educación parvularia básica y media de la región. Y este tren de sistema frontal ya llegó, está en Temuco y está avanzando hacia el sur. En su versión 2026, el prestigioso ranking Simago posicionó a Universidad Andrés Bello entre las 5 mejores de Chile y 34 en Latinoamérica. 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Pausa y volvemos.
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0: 6:44. En información judicial, el cuarto juzgado de garantía de Santiago mantuvo la prisión preventiva de Jorge Constanzo por su responsabilidad en la muerte de su hija de 2 años, quien en mayo cayó desde el piso 11 de un departamento de la comuna de Las Condes. La investigación, en la que está imputado por homicidio por omisión, determinó que el sujeto manejó en estado de ebriedad horas antes del hecho, ya que la alcoholemia arrojó 0,85 gramos de alcohol por litro en la sangre. El fiscal de la Fiscalía Oriente, Ezio Bragueto, comentó que el tribunal nuevamente estimó que estos hechos constituyen un delito de homicidio por omisión en una figura de dolo eventual, que es lo que finalmente busca la Fiscalía. Y esto reafirma nuestra calificación jurídica, dijo el padre. En este caso simplemente no actuó de la manera que correspondía de acuerdo a su posición de garante. 6:45. En otros temas, ex autoridades lamentaron el arancel de 12,5% impuesto por Estados Unidos a ciertos productos nacionales y acusaron que pasa a llevar el Tratado de Libre Comercio vigente entre ambos países. No obstante, enfatizaron que el único camino para una solución al tema es negociar y tratar de eximir a algunas exportaciones de dicha tasa. Nos informa Francisco Arriagada.
25: Siguen las miradas puestas en las negociaciones que nuestro país está intentando desarrollar con Estados Unidos para que retroceda en su decisión de aplicar el arancel de un 12,5% a una parte de las exportaciones nacionales que ingresen a ese mercado. En el gobierno han sido enfáticos en precisar que las conversaciones con los organismos estadounidenses siguen abiertas y que se está buscando, entre otros puntos, aumentar el porcentaje de productos que queden exentos de la medida. Se refirió a esto el expresidente Eduardo Frei, y más allá de relevar que hay cerca de un 50% de productos chilenos que no se verán afectados, dijo que lo fundamental es esperar el avance de las distintas tratativas que está liderando el canciller Francisco Pérez Maquena.
26: Casi el 50% de todo lo que Chile exporta está sin esas tasas, básicamente por una negociación que hizo Chile a comienzos de este año. Y por lo tanto, hay algunas cosas que hay que resolver, y para eso vamos a tener representantes de United States a mediados de agosto a Chile para seguir negociando. Y ya el ministro Maquena estuvo conversando en Estados Unidos con las autoridades para ver cómo se puede resolver.
25: Quien también planteó su visión fue el exministro de Hacienda Felipe Larraín, y tildó lo sucedido como lamentable, acusando que aquí se está pasando por encima del Tratado de Libre Comercio vigente entre Chile y Estados Unidos. No obstante, reconoció que las negociaciones son el único camino para poder subsanar este esta situación.
3: Hay que recordar que este arancel debía caer a cero, nosotros estamos con el 10 y debía caer a cero. Y de repente nos sorprende con el 12,5 con otra causal que a mi juicio no corresponde. Es lamentable y la verdad es que aquí se está pasando a llevar el Tratado de Libre Comercio entre Chile y Estados Unidos. Pero yo entiendo, lo que corresponde hacer es negociar, porque no hay otra opción.

0: el Ministerio de Relaciones Exteriores para poder defender los intereses de nuestro país.
1: Nosotros hemos visto desde hace ya demasiado tiempo que antes de sentarse a negociar, el presidente Trump suele estirar un poco las cosas para tener una mejor posición negociadora. Yo creo que lo que vimos la semana pasada con el establecimiento de aranceles no solamente a Chile, sino a gran parte del mundo, es el inicio de una conversación. Es el estado en el que se van a iniciar las negociaciones. Y por lo tanto creo que no hay que alarmarse demasiado. Yo estoy seguro que nuestra Cancillería va a hacer un gran trabajo para defender los intereses de Chile.
0: Aranceles del 12,5% que generan preocupación en el gobierno y en los distintos sectores productivos del país que podrían verse afectados. Por ello, es de total relevancia la visita que en agosto realizarán a Chile representantes de la Oficina Comercial de Estados Unidos para abordar las negociaciones que buscan eximir a algunas exportaciones de la tasa impuesta.
2: 6:49 y crece el debate tras la propuesta surgida desde el Partido Republicano para privatizar Codelco. La idea ha generado distintas posturas en el oficialismo. Hay quienes aseguran que esta es una iniciativa que tiene que ser analizada y en la oposición dicen que esto es una discusión que no necesita el país en este momento. Se teme que esto pueda afectar en el ordenamiento de las filas de los partidos de gobierno. Felipe Sobarzo con los detalles.
3: Es un debate que se planteó durante la pandemia y que reflota por estos días a raíz de la propuesta del presidente del Partido Republicano, Arturo Esquella, de evaluar la privatización parcial de Codelco para financiar el programa del actual gobierno. Son varias las autoridades las que se han referido al tema. En primera instancia, el viceministro de Economía y Minería, Daniel Mas, descartó que se esté buscando impulsar esta medida, declaraciones que fueron respaldadas por el ministro de la Secretaría General de la Presidencia, José García Ruminot. En Chile Vamos y el Partido Republicano han comenzado a surgir distintas posturas respecto de la incorporación de capitales privados y el futuro de la cuprífera estatal. El ministro de Hacienda, Jorge Quiroz, aseguró que se tiene que avanzar en la asociación con terceros.
4: Queremos decir que la posición del gobierno en esta materia es siempre buscar que Codelco se asocie, que a lo mejor incorpore capital privado en algún minuto, pero nunca deje ser una empresa controlada por el Estado. Es una empresa que tiene muchos símbolos y cualquier decisión de esa involucra a todo el país. No es de un gobierno particular. Asociaciones con privados, eventualmente aporte capital privado, ¿por qué no? Hay que ser práctico, hay que sacar a la compañía adelante y eso corre para muchas compañías estatales también. Quizá venta algunos activos que son prescindibles, pero Codelco sigue siendo Codelco. Así que tranquilo ahí.
3: El diputado y presidente de la UDI, Guillermo Ramírez, dice que esta es una propuesta que tiene que ser analizada. Es más, recordó que el gremialismo incluso había hecho un ofrecimiento similar durante la pandemia.
5: Nosotros propusimos lo mismo que ha dicho el senador Esquella durante la pandemia. Creíamos que la venta de una parte de Codelco podía atraer recursos frescos que permitieran aliviar a la familia en un momento en que no se podía salir a trabajar. Por lo tanto, es una idea que nosotros hemos explorado, que nos parece sensata y creemos que es una discusión que tiene que darse. Pero primero hay que agotar la agenda de seguridad. El ministro Arrau ha sido claro, es decir, que ahora, terminada la ley de reconstrucción, van a estar múltiples proyectos en materia de seguridad y creemos que esa tiene que ser la prioridad del Congreso. Son muchos proyectos de seguridad.
3: En el Partido Republicano insistieron en que el escenario financiero de Codelco obliga a revisar el rol que deben cumplir las empresas del Estado. El diputado Agustín Romero sostuvo que acá son los chilenos los que esperan riqueza en esa empresa, pero en vez de ello, la gente con sus impuestos están poniendo recursos para pagar las deudas.
6: Nunca es un mal momento para tomar decisiones correctas. Yo creo que lo que hoy día los chilenos tienen que preguntarse es si es una empresa pública, tiene que ser mantenida por los chilenos o esa empresa pública tiene que entregarle riqueza al pueblo de Chile. Lo que hemos visto en estos últimos años en Codelco es una empresa endeudada, cuyos activos de repente no van a poder pagarse probablemente con mucha de la deuda que tienen. Entonces la pregunta es, una empresa que asume deuda, que crece en sus gastos, que crecen sus costos, pero no mejora su productividad, es finalmente una empresa que es mantenida por aquellas personas que necesitan más salud, por aquella misma abuelita que paga el IVA del pan. Entonces nosotros tenemos que hacer una reflexión.
3: En tanto

0: esto, en el Frente Amplio, dicen que no tiene sentido tener un marco constitucional que limita la capacidad del Estado para decidir sobre la riqueza que les pertenece a todos los chilenos, habla el diputado de la tienda, Jaime Baza.
1: Mientras la extrema derecha propone privatizar Codelco y profundizar un modelo que debilita la capacidad del Estado para decidir sobre sus principales riquezas, nosotros creemos que es momento de abrir un debate en la dirección opuesta. En un contexto de regresión autoritaria, donde algunos buscan clausurar la discusión sobre la matriz productiva de Chile, proponemos reformar el régimen constitucional que regula nuestros recursos minerales estratégicos. El cobre ha sido históricamente la base de nuestra soberanía económica y uno de los principales motores del desarrollo del país. No tiene sentido mantener un marco constitucional que limita la capacidad del Estado para decidir sobre una riqueza que nos pertenece a todos. Y hasta bueno de meterle la mano al bolsillo de todos.
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5: Es la hora 7 de la mañana en punto.
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10: Bueno, comenzamos esta edición AM. ¿Cómo estás, Patito Yáñez?
11: Buen día. Bien? Todo muy bien, gracias.
10: Qué bueno.
11: ¿Todo bien tú?
10: Bien también. ¿Cómo estás, Cristian Caamaño?
12: ¿Qué tal? Buenos días.
10: Muy buenos días. Oye, bueno, somos un programa deportivo, pero hace mucho rato en esta trama de Michael Clark, Sartor, directorio de Azul Azul, hoy presidido por Cecilia Pérez, vicepresidenta de toda la administración de Michael Clark, de Sartor. Hemos estado muy pendientes de todos los líos judiciales, financieros, delictuales, pero no sé. Aunque bueno, parece que hubo cosas que han sido sancionadas y que ahora pueden ser económicamente y que ahora pueden ser sancionadas incluso con la justicia civil ordinaria. Y a las 9 comienza esta formalización. Pero ayer, Cristian Caamaño, tú que has estado mucho rato en este tema y que hace 2 o 3 años comenzaste a comentar esta situación de que los verdaderos dueños de la U no era Michael Clark, que había otro tipo de dineros que se habían hecho de las acciones, que habían financiado préstamos, que aquí había un poder en la sombra, unos titiriteros, y hubo mucha molestia en Azul Azul, hubo acciones incluso para intentar callar esas voces. Bueno, parece que algo así había, y anoche, ayer en la tarde, Michael Clark hizo una jugada que en el fondo lo que busca es reducir las posibles cautelares que tenga hoy día, y en el fondo se deshizo de la compra de sus acciones en Sartor. Cuéntanos un poco en qué consiste esta nueva movida, en esta nueva arista, y qué va a pasar hoy día desde las 9 de la mañana.
12: Claro, esto es de alguna manera algo que a mí no me da tranquilidad ni menos alegría, pero sí que me da cierto grado de limpieza, porque han sido años durísimos, han sido años de mucho desgaste, pero con la tranquilidad de que uno siempre fue con la verdad. Y a propósito de lo que tú dices, que nos trataron de callar y todo eso, lo que hizo ayer Michael Clark, dejar sin efecto la compra de las cuotas de Tactical Sport, finalmente Tactical Sport y Asesoría Sartor son parte de este gran grupo Sartor AGF, que hoy día está en pleno proceso de liquidación, tiene un liquidador ahí encima. Fíjate que se hizo horas después del primer anuncio de la Comisión para el Mercado Financiero, en la cual destapaba la olla que había generado tanto revuelo con los inversionistas de Sartor, porque ellos no tenían ni idea hasta ese momento que habían comprado un club, en este caso Azul Azul. Lo curioso es que esta compra, o esta supuesta compra que había hecho Michael Clark el 13 de diciembre del 2024, al día de hoy no había puesto un peso. Es decir, había pasado gratuitamente todo un paquete accionario, el 90% del 63% que mantiene a día de hoy Asesoría Sartor, de Azul Azul, a su control, a Inversiones Alto Malal, sin haber pagado al día de hoy un peso. Pero eso le permitió durante un año y medio controlar un directorio y poner 7 sillas dentro del directorio de Azul Azul. Es decir, llegó un niño, el vecino le pasó una bolsa de auto y él dijo: ¿sabes qué? Yo voy a llenar el estacionamiento y voy a hacer creer a todos que son mis autos. Bueno, todos esos autos que están ahí sentados en el directorio, estacionados en el directorio, yo espero, porque tengo la certeza que hay gente decente. No puede ser que todos no tengan un mínimo grado ético y moral con respecto a esta situación, que vayan saliendo con el correr de las horas, de los días, porque esto está absolutamente podrido, ni siquiera producto de los chats, digo yo. Los chats ya es quizás la última palabra para este muerto, que es Sartor, porque lo que se reveló ahí a través de un reportaje de T13 es brutal. O sea, tipos que solamente querían ver perder a la U y ojalá que descendiera para hacerse del control por menos dinero del club. O sea, tipos que no tenían ningún escrúpulo, que jugaron absolutamente con el sentimiento de millones de hinchas que decidieron no invertir en refuerzos con tal de que el club perdiera la categoría, con un articulador de todo esto como Cristian Aubert, realmente que queda en entredicho cuál es su verdadero rol dentro de Azul Azul. Pregúntele a los directores deportivos de la época, antes de que asumiera el control Sartor, pero todo esto articulado entre Carlos Heller, Aubert, Michael Clark, qué tipo de refuerzos llegaron en la etapa de Dudamel para esa segunda rueda del año 2020. Fíjense cuánto dinero se invirtió para poder mantener al equipo competitivo realmente, entre comillas, o la idea era finalmente que el equipo se viniera abajo. Bueno, todo ese tipo de situaciones algún día habrá explicaciones, pero lo concreto es que a partir de hoy todo queda en entredicho. Hay una junta de acreedores programada para el 6 de septiembre donde hay 9 mil millones de pesos que están dando vuelta y que tendrá que definir la junta de acreedores cómo se hará efectivo el pago. Entre ellos está BCI, Nexus, Marinvest y otros tantos acreedores, la rectora de la Universidad de Chile, que en otro, 100 en millones
13: detalle.
12: En otro detallito, 100 millones de pesos involucrados en y que nunca los declaró en su carrera la rectoría. No sé cuál va a ser el rol de la Universidad de Chile, si ella está a la cabeza en todo este, en toda esta trama, pero dicho esto, de verdad, yo confío en la decencia, confío en que todavía les queda un poquito de dignidad a algunos directores y van a empezar a cerrar la puerta por fuera de a uno. Ya ha conocido todo esto antecedente y lo que falta por conocer, pero ya con lo que está sobre la mesa, me cuesta creer que todavía no haya una sola renuncia en ese directorio.
13: Una lástima, Pato, porque al final se ensucia el fútbol, una institución tan extraordinaria, tan importante, además tan simbólica por lo que significa la Casa de Estudios de la Universidad de Chile en nuestro país, y con una rama importante en el fútbol, de los equipos más populares, quizás el que genera más pasión, feo.
14: Pero sí, enlodan claramente a aquellos que sí sienten pasión por el fútbol y no van en busca del negociado, ¿no? Y lo que se dio a conocer ayer en esta nota, en este reportaje en Canal 13, de verdad que es una vergüenza, que gente que haya mentido tanto, porque uno lo que ve, pues sí, lo que ha observado nuestro compañero Cristian hace mucho tiempo, con información desde adentro que le iban entregando, y uno desde afuera no queda otra que entender que hay algunos que del fútbol han buscado un negociado. Ahora uno va atando muchos más cabos y ojalá que la justicia pueda actuar, ¿no? Yo sé que a lo mejor pueden salir libres de paja y de toda la suciedad que tienen, pueden salir completamente colgadito la ropa con el día de hoy, que va a estar despejadito y lavaditos, y no les va a pasar absolutamente nada, pero ya lo que han hecho con una institución que no es solo una fábrica de vender productos, sino que donde hay sentimientos, donde es una institución con tanta tradición en nuestro país, hayan hecho todo lo que hicieron. Así que una verdadera vergüenza, y ojalá pues todos los que tengan que ver con algo ahí y les caiga el peso de la justicia. Entiendo que puede ser nada, entiendo que hay resquicios legales y como le pasó a Sergio Jadue, no. Hasta el momento por lo menos sale limpio de polvo y paja.
13: Ahora, a mí lo que me interesa ya después, lo judicial de Clark, Sartor y todo, y Larraín y todos estos, no tiene mucho que ver con este programa, pero sí que lo que dice Cristian, a ver, ¿cuál va a ser la explicación ahora? Hay 7 sillas, que al final son 9, porque las 2 de los Chapiro las pagaron con plata Kivlinski, es lo mismo. Hay 7 sillas que están ocupadas por personeros que llegaron ahí gracias a que Sartor era el propietario de esa silla y que puso a esa gente.
12: Michael Clark finalmente, a través de versiones de Tomalal.
13: Y sobre todo, Michael Clark, y sobre todo, Cecilia Pérez, que era la vicepresidenta Michael Clark, que se ha cansado de decir a cuatro vientos de que es su amigo, que hay que estar en las buenas y en las malas.
12: Y esto nunca iba a afectar a la Universidad de Chile.
13: Porque, aunque no estoy de acuerdo, por último, los que llegaron ahora, Francisco Elwin, podrían decir, no, pero es que yo ni siquiera conocía a Michael Clark. Ya lo entrevistamos ellos dos, ya hemos dicho lo que pensamos, etcétera. Y que nos extraña que ellos dos estén ahí. Pero no es el caso de Cecilia Pérez y de los otros que vienen desde la otra administración, que trabajaron mano a mano. Entonces uno piensa que 2 + 2 = 4. Si yo estoy acá gracias a que alguien me colocó, y ese
12: porque
13: alguien,
12: que supuestamente había comprado,
13: exacto,
12: las cuotas,
13: y ese alguien correspondiente echa para atrás la supuesta
12: compra, anula la autoventa, porque finalmente él pasó. O sea, entendamos una cosa aquí: inversión al Tumalal, Fondo Táctica de Sport, Sartor es lo mismo, pero se pasaron de un lado a otro las cuotas, como haciendo creer de que en realidad ahora sí había transparencia y que yo, Michael Clark, me hacía a través de cierta cantidad de dinero, 8, 9, 10 millones de dólares, con el 90% del 63% que tenía Asesoría de Inversiones Sartor. Bueno, hoy día todo eso vuelve a Asesoría de Inversiones Sartor. Es como que Pedro Pablo Larraín, Mauro Valdés, Alfredo Harz, los originales directores de Sartor de la época que hicieron la compra a Carlos Keller, volvieran a tener el control de las acciones. Entonces, estos 7 personeros, estos 7 directores, póngale el nombre que usted quiera, por eso yo digo, tiene que existir cierta dignidad en las personas. Tiene que existir un mínimo grado de ética. Y aquí estamos hablando de profesionales, no estamos hablando que pusieron a 7 tipos que encontraron en la calle. Fueron 7 tipos que se entrevistaron, me imagino yo. Fueron 7 tipos que se informaron. Fueron personas, hombres y mujeres, que de alguna manera le hicieron ver un proyecto. Ese proyecto no existe, muchachos. Ese proyecto murió el día de ayer. Porque la persona que les presentó el proyecto hoy día entra a una formalización y además ya no es el dueño de hoy día el dueño es un liquidador, Eduardo Godoy.
14: Hasta que lo liquiden,
12: lamentablemente. Hasta que lo liquide, él tiene que encontrar un comprador.
14: No se puede mover, pues si no una vez que liquiden...
12: No se va a disolver el directorio.
14: Los dueños de las acciones, ellos van a seguir estando donde están.
12: No, ellos van a seguir...
14: Hasta que cambie la...
12: Claro, lo que yo digo, Pato, es que tienen que renunciar. No digo que... Por eso estoy diciendo un llamado. Está bien, por eso hago el llamado.
14: Si están ahí metidos es porque les interesa también saben...
12: Bueno, es que es lo que hemos venido diciendo. Porque no es que ellos compraron acciones y están en todo su derecho a pertenecer, porque en realidad pusieron de su bolsillo un capital importante.
14: Hay muchos que fueron engañados porque ellos metieron luquita ahí.
12: No, y los que fueron, pensemos que fueron engañados los 7, salgan, compadre. Si fueron engañados, porque el funcionamiento del club está garantizado. Hay gerentes, hay funcionarios, hay todo tipo de personeros para llevar.
14: Pueden ser engañados.
12: Bueno, uno cree que uno
14: piensa la ignorancia. Tú tenés más edad. Yo creo que no.
12: Por eso, Pato, estamos jugando a la candidez.
14: Sí,
12: pensemos que fueron engañados. Pero no me vengan a mí ahora a engañar ustedes también, porque, o sea, háganos creer que fueron engañados, pero al mismo tiempo, si fueron engañados, después no me vengan a mí a vender la pomada. Yo puedo entender muchas veces, y yo soy muy crítico de la forma de pensar de Daniel Moza, por ejemplo, pero el tipo tiene su plata, su capital, su patrimonio puesto en Colo-Colo, y si pierde, pierde él, y si gana, ganará, porque él se la jugó en un momento cuando nadie se la juega en el fútbol. Pero estos tipos que están manejando el club hoy día no han puesto ni uno. Al final Michael Clark no puso ni uno. Y lo único que puso fue plata de gente que perdió su ahorro, que perdió la pensión de vejez, engañado absolutamente. Y resulta que estos tipos siguen siendo directores, dando cátedra, paseándose con la chapita, el buzo, el gorro, y diciendo que son hinchas de la U, muy fanáticos. Si son verdaderos hinchas de la U, den un paso al frente y demuestren que verdaderamente son hinchas de la U, y no como los personeros que descubrieron los chats el otro día, que se reían cuando perdía el club, que gozaban con eso, que hacían apuestas en Culbert, decía uno, gané 4-1 en Culbert, se rieron hasta del oso más revoltoso. ¿Cómo se ríen del oso, nuestro oso querido? Entonces, por favor, ¿qué va a pasar el domingo cuando anden paseándose pechito al frente con la chapita? Un poquito de dignidad, muchachos, un poquito de dignidad. Y hay algunos que son más cómplices que otros, indudablemente. Pero lo de Christian Auber llama la atención, porque él articuló, él fue el puente entre Carlos Heller y Sartor. Él fue el presidente de la transición. ¿Me va a decir que no sabía absolutamente nada de todo esto? Él fue el puente entre las muy buenas relaciones de la U y Huachipato. Siempre. Entonces, me llama poderosamente la atención que hoy día nadie cuestione a algunos directores y que ellos, insisto, no tengan ningún grado de ética y moral de decir, ¿saben qué? Nos equivocamos. ¿Saben qué? Lo mejor es salir. Porque para que haya verdadera limpieza en esto. Si, además, si aman a la U, tienen que irse.
13: Porque, tal como dices tú, pongámonos en el mejor de los escenarios en este caso, que no, que fueron engañados, que no sabían, que no tenían ni idea que la operación era así. Bueno, entonces, como aman a la U, tienen que dar un paso al costado y si después...
12: Porque los puso un tipo requete contra cuestionado.
13: Por eso.
12: O sea, en una operación no que hoy día se deshizo, además.
13: Ya no es cuestionado, es que él se deshizo incluso y por algo será. Hoy día formalizado y por algo lo hace 24 o menos, 12 horas antes de ser formalizado. Lo que digo, ponte tú que de Cecilia Pérez para abajo y todos los que están hoy día en el directorio, Cristian Auer, Michael Clark, los que
12: Pablo
13: llegaron...
12: Pablo Silva,
13: perdón, Cecilia Pérez.
12: Francisco Elwes.
13: Ya, pero es que, insisto, los que estaban recién podrían decir, no, pero es que nosotros ni lo conocíamos. No es así, pero no importa. Pero bueno, los que estaban de antes con Clark, que digan, no teníamos idea, no sorprende, etcétera. Bueno, como aman a la U, tienen que dar un paso al costado. Y si la nueva propiedad, los que compren de verdad esa silla, consideran que son tan buenos directores, aman
12: lo
13: tanto
12: han hecho
13: a la U,
12: bien.
13: Los vamos a ir a buscar de nuevo.
12: Claro.
13: Nos ponemos a disposición. Pero vamos a ver qué es lo que pasa, lamentablemente.
12: Ojalá que no pongan estos mismos que pusieron a Clark, estos mismos que inventaron la maniobra con Sartor, porque finalmente todo se está descubriendo, muchachos. Pueden pasar piola hoy día, pero el día de mañana se va a descubrir. Pueden estar construyendo el nuevo palo blanco. O sea, puedan estar inventando el nuevo dueño para ellos seguir teniendo el control bajo la sombra. Por eso, insisto, el rol de la Universidad de Chile hoy es más importante que nunca, porque así como hizo la vista gorda en su momento en la venta de Carlos Heller a Sartor, sin realmente investigar y llegar al fondo de del asunto, y que durante 5 años se les pasó el Titanic y no hicieron absolutamente nada, al punto que hoy la rectora es una de las acreedores de Sartor. Imagínense cómo está involucrada la Casa Estudio, pero desde el otro lado. Ellos no están desde el lado de investigar, ellos están desde el lado de que están a la cola para cobrar la rectora. Entonces, ¿quién de verdad va a tomar cartas en el asunto? ¿Quién? ¿El liquidador? ¿Él va a definir al nuevo comprador cuando haga la OPA respectiva y ponga la venta? ¿O alguno de los acreedores va a decir, yo tengo, a mí me deben 3.500 millones de pesos, quiero comprar los títulos? Porque finalmente lo único que tiene hoy Sartor para liquidar son las acciones. Eso puede ser para algunos acreedores algo muy tangible e interesante de adquirir, que de alguna manera recuperar el dinero a través de esos títulos. Entonces, ¿quién va a ser de alguna manera el auditor, el fiscalizador de todo esto? Porque la rectora hasta ahora, mutis, la rectora hasta ahora, de la promesa de campaña para llegar a la rectoría con respecto a Azul Azul, no ha hecho absolutamente nada. Insisto, está más preocupada de la creencia que de la creencia, en este caso, de la operación. Entonces, de una vez por todas, ojalá a partir de hoy, cuando empecemos a ver el desfile, alguien tenga dignidad en ese directorio. Confío en las personas que están ahí, en algunos que conozco personalmente.
13: Bueno, para cerrar esta situación concreta...
12: Sí, ingenuo, te reí, Pato, porque es serio.
14: Oye, no sea ingenuo, vaya a confiar.
13: Esta situación de que concreta en el fondo Michael Clare...
12: Es porque tiene sustito.
13: Son por las medidas cautelares. Lo que hace es que pone en manos del liquidador, ¿cierto? El control de estas acciones. Y eso implica que, para que la gente tengan memoria los nombres y veamos qué va a hacer cada uno. Esto implica que Cecilia Pérez, la presidenta, mano derecha de Clark, amiga personal de Clark.
12: El director.
13: A esta altura
12: yo no sé quién es amigo y enemigo. Pero Cecilia Pérez. Fue su brazo derecho.
13: Cecilia Pérez, Cristian Aú.
12: Pablo Silva,
13: Aldo Marín, Miguel Ver, Francisco Elwin y Roberto Nahum.
12: Roberto Nahum,
13: veamos qué
12: es. Catedrático de la Universidad de Chile, el representante en su momento de la Casa Estudio, un hombre sabio, Roberto Nahum. Por favor, miren los nombres que están ahí involucrados. Están con el lodo hasta el cuello. tienen todavía una ventana para escapar. El Titanic está podrido, pero les queda la última ventana para salir dignamente, antes de ser cómplices de todo esto.
13: Bueno, mencionaste, y con esto cierro para irnos a la pausa y dejar de hablar de la crónica policial, lo WhatsApp que ayer reveló Tele13. Este es un grupo que compartían todos los directores de Sartor. Se venía hablando desde el 2020 sobre esta compra de Azul Azul, y todo quedó plasmado en un informe de 71 páginas que tiene la Fiscalía. El 6 de octubre del 2020, por ejemplo, Mauro Valdés pregunta, ¿y la U?
12: Mauro Valdés, ex director de TVN.
13: Exacto.
12: Que hasta ahora no había aparecido en ninguna situación. Es más, todos hoy día son víctimas. Mauro Valdés, Alfredo Harr, son todos víctimas. Cuando en ese momento eran los que más propiciaban la compra de la Universidad de Chile, hoy día se sienten víctimas de todo ese proceso.
13: Por favor. Paso a detallar. Mauro Valdés, ¿y la U? Contesta Pedro Pablo Larraín, perdió 3-0. Mauro Valdés, ja, ja, ja, ja, ja. Los cruzados los boletearon. Pedro Pablo Larraín, ja, ja, ja. No hemos sabido nada aún.
12: Iván García Huidobro. No hemos sabido nada aún de la operación.
13: Iván García Huidobro, que siga perdiendo la U. A lo mejor la compramos más barata.
12: Iván García Huidobro y Mauro Valdés nunca participaron del directorio de Azul Azul, a diferencia de Pedro Pablo Larraín, que sí fue de los originales directores de Sartor.
13: Puesto por Sartor. Emoticones de risas. 2 meses antes de la compra de Azul Azul, volvieron a referirse a la adquisición del club. Mauro Valdés, esto va a demandar mucho trabajo de prensa, ni hablar de redes sociales, además.
12: Pedro Pablo, ¿cuánta gente recibió pagos de Sartor para hablar bien de Sartor en redes sociales y en medios de comunicación?
13: Pedro Pablo Larraín, por eso es un tema que sí o sí va a tener que llevar Jimena.
12: Me imagino a alguien de comunicación.
13: Mauro Valdés, sin duda, lo que quiero decirles es que la Jimena no puede solo decir que no. Están pidiendo info de Sartor, de sus directores, de la OPA, de la relación con el hincha, etcétera. Hay mucha dimensión donde la Jimena necesitará apoyo. Pedro Pablo Larraín, sí. Pero esto está todo en nuestra web. El resto no hay nada que hacer. Los acuerdos son claros y por algo Heller, después de sus dudas, aceptó.
12: Nuestra web. Es decir, la mínima información, sí. No llegar al fondo de realmente quiénes estaban detrás de los dineros de Sartor, porque finalmente lo que hace Sartor es una compra con dinero ajeno. Ellos manejaban dinero que yo, Patricio Yañez y Francisco Sagredo le entregamos cándidamente, porque supuestamente iban a hacer grandes inversiones y había una rentabilidad prácticamente asegurada, y resulta que no le informaron a nadie que con esos dineros, con varios millones de dólares, terminaron comprando un club de fútbol.
13: Fíjate que después viene la compra y hay un nuevo chat. Mauro Valdés, buen artículo, un artículo
12: de prensa,
13: a propósito lo dijiste recién, un artículo de prensa que salía diciendo quién es Sartor, etcétera.
12: Todas las bondades de Sartor.
13: Exacto. Alfredo Harz, que también estaba metido.
12: Que hizo una declaración muy, el que involucra directamente a Victoriano Cerda y Marcelo Peche en los dineros para que se hiciera la compra.
13: Bueno,
12: a Michael Clark.
13: Alfredo Harz le responde al chat de Mauro Valdés que era buen artículo. Sí, lo escribió mi hermano, ja, ja, ja, ja. O sea, ese nivel de cercanía, irónicamente. Muy bien dateado en off y sin firmar con su nombre. O sea, parece que lo escribió el hermano. Que no,
12: no sé si está ironizando o finalmente es un amigo de él. Exacto. Que no quiso, mira, sabéis que en realidad no
13: Mauro Valdés,
12: mi nombre, porque me van a vincular al tiro contigo.
13: Mauro Valdés, en este minuto todos andan preguntando quién es Sartor. Hay que aprovechar la oportunidad para hablar de nosotros, más allá de este deal.
12: Exacto. Negocio, de este negocio.
13: Exacto, deal, exacto, dice Michael Clark. Ese es el ángulo.
12: ¿Quiénes somos nosotros?
13: Mauro Valdés, buena
12: los
13: cobertura.
12: Paladines.
13: Buena cobertura. Hay que seguir sacándole el jugo a la ventana de exposición para Sartor, mostrando cómo somos un equipo que, comillas, trabaja toda máquina. Pedro Pablo Larraín, efectivamente, eso estamos haciendo. Mauro Valdés, y contando de la leyenda Sartor, el David que se comió al Goliat Heller.
12: Se rieron en tu cara, Carlos Heller. Mientras te hacían el negocio, tú pensabas que la estabas haciendo bomba, se reían en tu cara, compadre. Por eso Carlos Heller también tiene grado de responsabilidad. También tiene un grado de responsabilidad y algún día va a tener que pedir perdón. Porque él fue el que permitió todo esto, de alguna manera. Te están diciendo que un pequeño te ganó en un negocio, compadre. Eso, bueno, te, eso se no están riendo ser, en ese riéndose. Chat.
13: La conversación sigue. Mauro Valdés, hay distintas formas de descartar los temores de la hinchada sin acercarse a los límites legales. Describir, por ejemplo, al grupo, caracterizándolo como ajeno a otros negocios deportivos en Chile, sin conflictos de interés, alineado a las tendencias descritas, etcétera, etcétera, etcétera. Larraín Pedro, Pedro Pablo, la promesa firmada establece esas restricciones. Esto bastará, dice Valdés, como información para calmar a todos estos afiebrados.
12: Estos afiebrados son los hinchas. Los hinchas. Ah, los hinchas. Sí. Así se refería Mauro Valdés a los hinchas. Ese era el cariño que le tenían a los hinchas de la U.
13: Y después, oye, pero sí, dice Pedro Pablo Larraín, Heller, el vendedor, ya explicó todo esto. Mauro Valdés, nadie le cree a Heller, es más odiado que Felicevich. Los hinchas quieren borrarlo de la historia de la U y temen que, así como, como prometió mil tonteras, estadio incluido, después arranque como las ratas.
12: Mira, mira cómo se rían de ti, Carlos Heller. Ah, mira, mira. A ver si ahora quieres salir a hablar. ¿Por qué no sales a defenderte, Carlos Heller? Mira cómo se te trataban, cómo rata te trataban los compradores de Sartor.
13: A las 9 comienza esta formalización de Michael Clark y compañía. ¿Sabías que para alcanzar tu mejor versión no pueden faltar huevos? 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
13: 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Hacemos la pausa y les prometemos, a la vuelta se acaba la crónica roja y hablamos de fútbol. Hoy O'Higgins recibe a Boca Juniors y a la espera de lo que va a pasar con Bocinha.
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3: Ya, un poquito de fútbol. Hoy día una fiesta se va a vivir en Rancagua. Patito Yáñez, qué lindo. Boca, en una llave que está abierta, pareja, en el resultado.
4: Ojalá que gane, ojalá que gane O'Higgins.
3: Estadio lleno.
4: Boca anda horrible, pero tienen el...
3: Es Boca, po.
4: Claro, es decir, andan horrible. De repente el fin de semana le dieron un paseo, un equipo chico como Riestra, y guardó algunos jugadores a la primera mitad, pero bueno, bien sabemos lo que hacen los argentinos en este tipo de situaciones, sacan lo mejor de sí. Ojalá pueda extender los primeros 30, 35 minutos que tuvo O'Higgins en la Bombonera, donde fue superior a Boca, tuvo oportunidades, pero no logró materializar. Así que ojalá, pues, de local ha tenido un muy buen rendimiento y ojalá pueda superar. ¿Tiene con qué? Pues tiene las herramientas, tiene a González, tiene a Serra Fiore.
3: Último partido los dos, ¿ah?
4: Claro, los dos se irían y lo ayer nos decían desde Rancagua que la dirigencia no quiere reemplazarlo, lo cual sería de verdad lamentable porque está metido.
5: Pero Bobaglio dijo que en la conferencia ayer que le aseguraron que llegaban dos reemplazantes. Eso es lo mínimo que debería exigir.
4: No, es una obligación que reemplacen, porque claro, se hacen en O'Higgins, llegan sin mucho nombre. Pero es parte del fútbol, ¿eh? Es parte del fútbol chileno de vender, pues sacar buenos jugadores que tengan un buen rendimiento, vender, hacer negocio. Eso está claro.
5: Es que
4: eso
5: ni siquiera no lo vamos a vender, descubrir. Pato, en este caso, porque son jugadores que llegan a préstamo y que no le dejan nada a O'Higgins en la...
4: No, pero para los dueños.
5: Eso sí.
4: Hablando de los dueños, por eso digo que ojalá los dueños, como han señalado, y que no quieren invertir, que con lo que tienen, que hay que ver si pasan o no, y para hacer uso de las opciones que tienen. Entonces,
5: con los jugadores que tienen en otros clubes de su distinta en su amplia cartera, porque si eso es lo que hace Everton, si es lo que hace dos, La Calera hizo en su momento, y lo que hizo O'Higgins, claro, hoy día comprar, es el negocio, modelo.
4: Se van los dos para México y pierde muchísimo si no trae a nadie O'Higgins, muchísimo.
5: Además que llegan a jugar, Pato, 12 partidos del campeonato. Pues si O'Higgins, claro, pensemos que no clasifica, que pierde con poco, que está dentro las posibilidades.
4: Claro,
5: exactamente. Y van a quedar el partido, ya el domingo tenía un partido de la liga, te van a quedar 13 partidos. Van a llegar la otra semana esos jugadores, en que se pongan a punto, que conozcan, les van a quedar 12 partidos.
4: Entonces,
5: ¿qué posibilidades? ¿Qué posibilidades hay de que realmente tengan el mismo efecto ganador que tenían estos dos? Porque se están llevando la figura.
4: Está bien.
5: ¿Y quién te garantiza que vaya a traer la figura?
4: Cuando llegaron estos, te garantizaba lo que están haciendo ahora. Si lo que yo digo es
5: no,
4: que
5: pero González al menos tuvo un impacto el año pasado, que llegó con Romero y mejoró Higgins en la segunda rueda.
4: Por eso digo que cuando llegaron tú no ibas a pensar que iban a tener este rendimiento y que iban a ser vendidos a México y lo que han hecho en torneos internacionales. Pero tienen que traer gente, ¿sí? No, es una obligación.
5: Oye, fíjate que hoy día en Rancagua, en la región de O'Higgins, se organizaron más de 30 colegios y todos irán a clases con banderas, globos, celeste.
4: Bueno.
5: Con los colores del equipo rancagüino. Es más, las clases son hoy día en la ciudad hasta las 13 horas. Y se permitió que vayan los niños al estadio a un precio, digamos, abordable. Se vendieron las 12.500 entradas como nunca ha ocurrido en este nuevo estadio de Rancagua, así que una fiesta se espera hoy ahí en el Teniente para recibir a Boca Juniors. Hoy, antes de dar más información, un saludo gigante para Trini y Pedro, no sé si todavía irán en el auto, pero pucha, se los estoy debiendo hace rato. Un saludo a Alejandro, a Adrián Escobar, a Rodrigo Sánchez, a José Francisco, a Rodrigo Vargas y a Jaime Gutiérrez, que me dice que estás de cumpleaños hoy día, Pato. Feliz cumpleaños,
4: Polanca. Feliz cumpleaños.
5: No, estoy de cumpleaños.
4: Polanca.
5: Ah, Polanca.
4: Ah, no, el partido está en enero.
5: Sí, verdad.
4: Pero Polanca me dice que está de cumpleaños.
5: No, en enero.
3: Me asusté. Oye, hoy día entonces Copa Sudamericana, este partido se juega en el Teniente de Rancagua a las 20:30 horas. Habló el técnico Lucas Bobaglio, quien obviamente señala lo importante que es estar concentrado, tener mucha lucidez para incomodar al rival y que hay que apelar también a la actitud.
6: Ir a buscar el partido, tratar de ser protagonistas, tratar de que Boca se siente incómodo, presionarlos. Algunas de las cosas que se hicieron en Buenos Aires bien, intentaremos repetirlas. Hay otras que tendremos que mejorarlas, pero estamos obligados, estamos en casa ante nuestra gente. Yo creo que no es un partido para salir a ver qué pasa, es un partido para ir en búsqueda de nuestro destino y tendremos que hacer el desgaste. Ojalá tengamos la lucidez necesaria para en los momentos del partido que la balanza se inclina de un lado o de otro, tengamos la sapiencia y el oficio como para poder resolver lo que ese momento nos pide, y si no tenemos la lucidez, que me encantaría que el equipo tenga, tratar de suplirlo con amor propio, esfuerzo, el corazón. Hay veces que uno tiene que apelar también a eso para resolver partidos que no lo puede resolver desde lo futbolístico.
3: Posible formación con Omar Carabalí, Felipe Faúndez, Alan Robledo, Miguel Brizuela, Luis Pávez, Felipe Ogás, Juan Leiva, Brian Ravelo, Bastián Yáñez ahí, Francisco González, Arnaldo Castillo y Martín Sarrafiore. Esa es la formación.
5: Si juega Ravelo, va Sarrafiore a la izquierda. Si juega Bastián Yáñez, Yáñez va a la izquierda y Sarrafiore engancha. Va a ser Ravelo, no ha podido este año con algunos problemas de lesión, no. O sea, ha sido muy
4: duro. Y él sí, el irregular. Primer tiempo allá en
5: lo que le duró, era lo que le duró el físico.
4: Claro, ¿no? Y anduvo muy bien porque le quitó un poco la velocidad y también hay cambios en Boca, ¿no? Que sí, aparentemente van a ir con dos arriba, no con tres.
5: O sea, va con
3: la tengo.
5: Entra Casillas.
3: Sí, posible formación de Boca con Álvaro Montero, Leandro Lozano.
5: Son uruguayos, muy buenos laterales. Es uno de los fichajes que no jugó el otro día, juega ahora.
3: Leandro Lozano, Nicolás Figal, Ayrton Costa, Lautaro Blanco, Leandro Paredes, que está muy complicado con lo que le puede caer de la FIFA el castigo, Milton Delgado, Santiago
5: Ascacíbar.
3: Es el cambio,
5: porque él fue suplente, pero acá suma un volante más de recuperación.
3: Y Tomás Aranda, arriba, como dice el Pato 2, Sebastián Villa y Miguel Merentiel.
5: Ojalá. Bueno, saca el chico Flores, que para mí es de lo mejor que tiene Boca en este arranque. Jugó el otro día contra Riestra, así que seguramente le va a dar descanso. Y no vino finalmente la joya. Está bien complicado el tema de la joya Palacio. En Boca, no, los periodistas que están acá, todos en su informe hablan de que tiene la cabeza en cualquier lado, tiene más, está más preocupado de volver a Colo Colo que de querer recuperarse en Boca, así que no le está haciendo fácil a la joya esta segunda parte del año con estas lesiones después de la operación.
3: Sí, oye, y en Colo Colo esperan para hoy 20 horas el arribo de Bocinha, y habló Moza sobre esta situación, la votación que tiene que tener el Consejo de Presidentes, que tiene que ser unánime para permitir que Bocinha en la camiseta use su apodo, Bocinha, y esto es lo que dijo el mandamás de Colo Colo.
7: O sea, mira, primero que nada, yo creo que hay que darle gracias a Colo Colo que podamos tener este lindo debate que está teniendo Chile, ¿no es cierto? Ustedes mismos, todos los canales, los periodistas. Nosotros somos de la idea de que Gabriel va a crecer con Bocinha. Gabriel tiene un contrato hasta el año 29 con nosotros, está llamado a los preolímpicos, está llamado a la sub-20, a la selección. Es decir, creo que aquí lo que va a ganar Gabriel va a ser en experiencia también. O sea, nosotros, si hubiésemos traído un arquero de 25 años o 28 años, seguramente ahí sí que estaríamos tapando de verdad a Maureira. Pero cuando traemos un jugador de la edad que tiene,

0: beneficio a Colo Colo. Creo que esta cuestión, por las características de la persona y por lo que significa incluso Bocinha, la traducción, creo que es un bien para el país. Creo que hablaría bien de nosotros, de Chile, de que de cierta manera también, si es que fue capaz de jugar el Mundial, que es el evento deportivo más grande que tiene la FIFA, ¿cómo no va a poder jugar en Chile con el nombre de Bocinha? Creo que hablaría muy mal de nosotros si no hacemos un esfuerzo de que realmente pueda mantener este nombre. Así que no, yo tengo toda la confianza de que los presidentes nos van a dar un voto de confianza.
1: Bueno, mañana es,
2: lo hablamos largo, Jesse.
1: Mañana es la votación, hoy día 20:30, el día Bocinha. Imagino que así como tuvieron tiempo para juntarse en un consejo presidente para definir si le permiten o no a Bocinha tener su nombre mundialmente conocido en la camiseta, se podrían haber juntado en los últimos 3 meses para resolver los verdaderos problemas del fútbol chileno. Hace 3 meses que no hay un consejo presidente. Y resulta que porque Colo Colo y Aníbal Mosa se le ocurre traer a Bocinha, pega un par de llamados, se convoca al consejo para definir esta votación. Pero muchachos, hay problemas mucho más graves en el fútbol chileno que se están alargando. Podrían juntarse para definir el tema selección, pero para juntarse para votar por Bocinha, excluyo acá Colo Colo y Bocinha de la ecuación, pero imagínense que en los últimos 3 meses no hubo un solo consejo de presidente y ahora se juntan para esto solamente, que sea el punto 4. Si se van a juntar todos, tratemos de resolver la grave situación que está viviendo la selección chilena. ¿Qué es lo que va a ocurrir con las elecciones? ¿Quién realmente va a tomar el control de la AFP, de generar nuevos modelos de negocio? No le interesa nada a nadie, compadre. Saquemos a Bocinha y saquemos a Mosa. Así está el fútbol chileno. Se juntan solo para votar si va Bocinha o no en la camiseta. Lo demás no le interesa a nadie el fútbol chileno, ninguno de los integrantes del Consejo Representante.
2: ¿Consejo como representante? No,
1: pero Consejo Presidente. Presidente. Ah, Presidente. Qué tonto. El autocorrector mental está fallando.
2: Patito, y fíjate que Mosa no se floreó, ¿eh? Dijo, yo no convencí a Bocinha. Lo convenció la grandeza de Colo Colo. A ver.
0: No es una cosa de Aníbal Mosa, es Colo Colo. Son los 101 años de historia, son los 10 millones de hinchas, es el país entero, es el equipo deportivo y social más grande. Entonces uno lo que tiene que hacer es un empujón. Sí, la historia de Colo Colo ayuda mucho para que los jugadores sean cautivados por esta maravillosa institución que tiene su arraigo en su gente, que tiene su mayor potencial en sus hinchas de Erika Magallanes. Lo de Valdés, bueno, yo creo que va por ahí también. Todos tienen muchas ganas de venir a Colo Colo, pero lo de Valdés, no te puedo hablar nada porque Valdés es un jugador que tiene contrato hoy día con Vélez Sarsfield, así que yo no me refiero a jugadores que tienen contrato con otros equipos, muchachos.
2: Ahí está, entonces.
1: Todo ese argumento de Bocinha no sirvió para Mele, po. Ah, porque cuando llegan sirve la grandeza, pero cuando no llegan, ¿qué es?
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1: Renovó el oso.
2: Bien, lo tenemos.
1: Nosotros
2: acá
1: lo queremos al oso, ¿no? Como eso.
2: Así que se veía.
1: Actor que se reía.
2: 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Nos vamos. Esperanzados que hoy día sea una fiesta en Rancagua. Va a tener un ex campeón.

0: campeón del mundo.
1: Se realizó la de deporte y agricultura desde las 20, el partido ahí. No sé si el partido más importante en la historia de O'Higgins, muchos coinciden en que fue aquella final con Católica.
0: Sí, el título.
1: Pero ya la presencia de Boca con un campeón del mundo y subcampeón al mismo tiempo, como para él, le da un brillo distinto a este choque hoy. 20-30 horas en Rancagua. Hoy es el. Hasta las 14 vamos a estar atentos a la justicia. Entre las 14 y las 20.
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5: Es la hora 7 de la mañana, 59 minutos.
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Bueno, una persona del gobierno anterior que se hizo célebre, en parte porque es buena moza y en parte porque estuvo durante todo el gobierno en ese cargo, pero especialmente por el profesionalismo con que mentía y tergiversaba, es Camila Vallejo. Yo no la veía todas las veces, no la vi casi nunca en sus intervenciones de puntos de prensa, pero sí he escuchado y visto a comentaristas de gran reputación en el mundo de la prensa, como el señor Mochatti, tildándola de frentón de mentirosa, de haber mentido, y detalló en algún programa que recuerdo haber visto de Mochatti las oportunidades en que simplemente mintió, dijo que 2 más 2 era 3. Y las veces que yo alguna vez la vi en sus intervenciones, aunque sea un pedacito de esos que capturan algunos en YouTube, etcétera, y efectivamente estaba diciendo cosas, yo no sé si eran mentiras, pero eran absurdas, ilógicas. Pero la pusieron en ese cargo porque, aparte de ser físicamente atractiva, tiene cara de palo, decía sus cosas con toda tranquilidad. Y usted sabe que para mentir hay que ser muy serio. Uno no puede mentir riéndose o con una sonrisita, como poniendo en entre paréntesis lo que está diciendo. Tiene que ser solemne, tiene que ser grave. Y ella tenía esa gravedad, tiene esa gravedad, esa onda. Siempre seria, seria. Bueno, ya no es vocera porque ya su gobierno desapareció. Pero ahora sigue hablando y hablando y hablando. Y ahora, fíjese usted, que ha calificado las medidas de seguridad, todo el programa y la política y la agenda de seguridad del gobierno, como una estafa. Para ella es una estafa que en los 4 meses más o menos que lleva este gobierno, en 4 meses no ha terminado con todas las empresas dedicadas al narcotráfico, que crecieron en gran parte gracias a los auspicios del gobierno de la señora Vallejo, del gobierno Boric, que dejó entrar a tanta gente. No ha terminado con los asesinatos totalmente, que no haya ningún asesinato en Chile. No. Entonces es una estafa completa. Bueno, el rostro bonito que tenía el gobierno para embaucar a los necios y para embaucar a los medios y para embaucar a tantos chilenos, sigue haciendo lo mismo, sigue tratando de embaucar y tratando de hacerle pensar a la gente que en 4 meses un gobierno tiene que terminar con los delitos, y si no, es una estafa. Ahora, el ministro de Seguridad, el señor Arrau, salió a decir algo muy simple. Dijo, la evidencia mata cualquier relato falso. Y dio cifras acerca de lo que se ha logrado. No es el 100%, nunca se va a lograr el 100%. Por mucho que usted persiga el crimen, siempre va a haber un nuevo criminal que está apareciendo. Pero se ha hecho mucho. Dio cifras respecto a la inmigración, dio cifras respecto a bandas que han sido desarticuladas, dio cifras que son reales, que tienen que ver con hechos. Las cifras reflejan hechos. Pero la señora Vallejo y a nadie de su sector le interesan los hechos, le interesa la
la palabra, el discurso, la mentira, el cuento del tío, el verbo, viven en ese mundo, la cantinflada, algunos diciéndola con cara de cantinflas y otros diciéndola con cara de Vallejo. Entonces para ella es una estafa, todo fue una estafa. Bueno, yo diría que la estafa fue ella y fue su gobierno, fue una estafa. Aparecieron ante el país, primera estafa, como los jóvenes que venían a cambiar la corrupción, el transaquismo y todo eso. Tenían una ética superior, decía Jackson. Eso fue una estafa porque no tenían ninguna ética superior, sino que inferior, o a lo más, o en el mejor de los casos igual, a lo que ha sido el promedio. Pero yo creo que lo superaron largamente, porque se vieron en el gobierno de la señora Vallejo, de Boris y su mentirosa profesional, se vieron toda clase de situaciones irregulares que siguen apareciendo. Siguen apareciendo. De incompetencia, de desidia, de negligencia y de corrupción. Entonces estafaron a un país entero, diciéndole más o menos, señores, aquí viene una nueva generación a poner orden, a traer la disciplina, a traer la ética, a traer el crecimiento, a traer la felicidad universal aquí en la tierra como en el cielo. Eso sí que fue estafa. Usted es una estafa. Todos ustedes son una estafa. ¿Qué es lo que es una estafa, a final de cuentas? Una estafa es engañar a alguien ofreciéndole una cosa que no existe, y para eso hay que presentarse con el mejor rostro, con la mejor vestimenta, con la mejor facha. Los estafadores son la gente mejor vestida del mundo, porque para engañar tienen que tener una cierta apariencia de seriedad, de posición. Entonces, estafadores, pues, ustedes son y serán siempre estafadores, porque hay una distancia abismal entre lo que dicen y lo que hacen, y lo que son capaces de hacer, que es muy poco. Pero va a seguir hablando, como sigue hablando Bachelet, como siguen hablando todo de ello, como sigue hablando Boric. Hablar, hablar, hablar, es lo único que saben hacer. Pero además hablan con mentiras, hablan con tergiversaciones, hablan con falsedades, son falsos. O como dijo muy bien, refiriéndose a toda esta gente, Vanessa Kaiser, son punga. Pueden tener el rostro bonito o no, pueden andar con la camisa fuera del pantalón, como andaba Boris, o no. Pueden tener 60, 70 años, o tener 30, o no, son punga. Hay que decir las cosas una vez por todas como corresponde, ¿no? Yo no tengo ningún problema con eso. 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Con un cuentagota, vaporiza. El efecto es el mismo, la colonia de bacterias aeróbicas se encarga de eliminar de raíz los malos olores. Comprobado, usado en restaurantes, en casinos, en casas particulares, incluso pozos sépticos, que yo creo que esa es la prueba de la blancura o de la hediondez, más bien dicho, funciona. 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
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Bueno, la Fiscalía Regional de Valparaíso está procesando, digamos, o llevando a la justicia a dos personeros del gobierno anterior que en su negligencia causaron indirectamente la muerte de 138 personas en el gran incendio, el mega incendio como llaman, del año 24 en Viña Valparaíso. No dieron los nombres, dieron simplemente digamos las siglas de su apellido. Uno es JAH, el otro es LCJ, y dieron los cargos que tenían. Uno era jefe del Departamento de Protección contra los Incendios Forestales, miren la gran protección que dio. Y el otro era el director regional de la CONAF. Bueno, si usted quiere averiguar los nombres, no es muy difícil, pregunte en internet, pregunte a cualquier buscador quiénes eran estas personas en la época del año 24, en febrero. No cuesta nada. El hecho es que fueron negligentes, el hecho es que concretamente a uno de ellos, a los dos diría yo, se les imputa el hecho que no avisaron a tiempo lo que tenían que avisar, por lo menos se atrasaron 54 minutos, casi una hora, y esto significó, digamos, se demoraron más de una hora de lo necesario para dar una alarma de evacuación, y eso le costó la vida a 138 personas. Esto es un episodio extremo de lo que vimos en todos los ámbitos del gobierno de Boric. Un episodio extremo de incompetencia, de desidia. Por lo demás, pecado nacional de Chile, ¿no? Negligencia, pecado nacional de Chile. Flojera, pecado nacional. Esa es la santísima trinidad de los pecados chilenos. Pereza, negligencia, desidia. Que viene siendo lo mismo al final de cuentas. No se hizo lo que tenía que hacerse. ¿Por qué? Porque eran camaradas puestos ahí sin otro mérito que el carné del partido. O que el amiguismo con alguien del partido o de los partidos. Unos incompetentes. Incompetentes a cargo de cuestiones fundamentales, como vimos, incompetentes en economía, en hacienda, en seguridad, en todas partes. Incompetencia en la moneda misma.
Pero las incompetencias cuestan caro. No son incompetencias que dañen al incompetente. Son incompetencias que dañan a, en este caso, 138 personas que perdieron la vida. ¿Qué explicaciones van a dar? Yo he citado muchas veces y voy a citar de nuevo a un personaje que en una entrevista en el Mercurio, la vi el año pasado o antepasado, creo que el 24 o el 25, bueno, por ahí. Un personaje que estaba a cargo de la prevención de desastre y que dijo, bueno, yo esperé a ver qué hacía CONAF. O sea, se echó para atrás en su sillón. Ah, parece que hay un incendio. Bueno, a ver qué hace CONAF. Bueno, esa es la clase de gente que llegó a los cargos de gobierno. ¿Para qué hablamos del que llegó a la moneda? Así es que aquí explican los detalles. Omitieron el pecado de omisión. Hay pecados de comisión y de omisión. Omisión. Omitieron dar información a tiempo, que significó un atraso de una hora en la alarma de evacuación, y en esa hora perdieron la vida 138 personas que no se les dijo a tiempo, váyanse de ahí porque viene el fuego. Estas son las personas, especialmente los que tenían cargos más vistosos que estos señores, que andan dándose vuelta por los medios de comunicación, hablando de la gran estafa de la seguridad. Ahí está la señora Vallejo, otros, el propio expresidente, lo mismo, Bachelet, lo mismo, todos ellos incompetentes en a su manera, en el gobierno anterior o anterior del anterior, dando cátedra sobre seguridad, sobre economía, sobre educación, sobre salud, y dejaron la crema en todos esos ámbitos. ¿Para qué hablamos de las relaciones internacionales? Todavía hay algunos personajes de ese sector que hoy contribuyen a seguir dañando este país. Y parte importante de las razones por las cuales Estados Unidos está viendo, si es que ya no lo hizo, de subir tarifas comerciales a Chile, subir tarifas de nuestras exportaciones, es porque alguna personilla de alguno de estos organismos, de observatorios, de no sé qué, de lo demás, dijo que había trabajo forzado no sé dónde. Son tóxicos. Incluso cuando están fuera del gobierno, hacen daño. Bueno, ¿y qué hace la justicia? Vamos a ver qué hace la justicia en este caso, cuando estas personas lleguen frente al juez, cuando ustedes lleguen a una corte, vamos a ver qué sucede. Yo creo que van a salir tranquilamente caminando de la corte, porque aquí no hay justicia en este país, solamente hay acusaciones y encarcelamiento para personajes de las fuerzas de orden que tuvieron que actuar para impedir un golpe de estado, para impedir que la canalla se tomara el país. Entonces eso sí son juzgados brutalmente y son mandados sepultados en una cárcel, eso sí. Y esto es otro, eso no les va a pasar nada. No les va a pasar nada. A lo más arresto domiciliario nocturno. Es el caso Monsalves ahora. Arresto domiciliario nocturno. O sea, no puede salir a parrandear, supongo yo. No sé si tendrán un carabinero de punto en la puerta de su casa para que no salga después de las 10 de la noche. Es realmente una mafia política la que se instaló en este país y que sigue actuando. El Instituto Nacional de Derechos Humanos es un organismo que está en medio de uno de los debates. Aquí siempre no se pasa del nivel de debate, todo queda en nada después, por el hecho de que funcionarios se apresuraron a ir a ver si, ¿cómo está el señor Cancino? ¿Lo están tratando bien? El asesino de dos carabineros. Están muy preocupados por mandato legal, dicen ellos. A propósito de esto, el subsecretario de Derechos Humanos de este gobierno, en respuesta a las peticiones de algunos parlamentarios del oficialismo, o sea, para usar el lenguaje de la izquierda, de ultraderecha,
están pidiendo que se acabe con esa institución. ¿Qué rol cumple? Pero el subsecretario dijo que ese no era el camino. Bueno, ¿cuál es el camino? Aparentemente el camino para el gobierno es presentar algunas indicaciones legales para reformarlo. Pero la verdad, las cosas, que aquí no se trata simplemente de sacar a unos cuantos comunistas y poner a unos cuantos derechistas. Aquí se trata de cuál es la razón de ser de un organismo como ese. ¿Qué es lo que defiende? Por ejemplo, visitaron a Cancino, después entiendo que fueron a visitar a los carabineros. ¿Cuáles otras cosas han hecho en el curso de este año? ¿Qué otras defensas de los derechos humanos llevaron a cabo el año pasado? ¿Cuál es la lista de personas que salvaron de un atropello a los derechos humanos? ¿Cuáles son los atropellos a los derechos humanos que se están produciendo masivamente en nuestro país? Y hablo de derechos humanos en el sentido serio y grave de la palabra, porque yo no creo que sea un atropello a los derechos humanos que a una persona la echen de una pega, por ejemplo, o cosas como esas. No. Atropello a los derechos humanos es que, qué sé yo, bueno, que maten a alguien así porque sí. Cosas como esa. No sé, cosas graves, serias, que atentan contra la vida, la integridad, la existencia de una persona. ¿Cuáles casos son esos que están produciendo? ¿Cuáles? Al contrario, fueron a visitar a alguien que sí pone en grave peligro los derechos humanos. De hecho, le quitó la vida, qué mayor derecho que ese, a vivir, a dos carabineros, el señor Cancino. Lo fueron a ver. ¿Cómo está usted? ¿Cómo se siente? ¿Le sirvieron una rica sopita? Grosero. Ante eso, el subsecretario, muy cuidadoso, dijo que no había sido el momento. Porque claro, hay un mandato legal, pero no fue el momento. Esto que genera muchas complejidades, dijo. ¿Por qué no explica un poco más, señor subsecretario de Derechos Humanos, a qué se refiere con esto de las complejidades? No, digamos las cosas como son, en simple, en directo. El Instituto de Derechos Humanos es un organismo que fue creado en otras circunstancias históricas, cuando reinaba otra situación, cuando reinaba otro espíritu en este país. Es un organismo absolutamente controlado por la izquierda, su personal es todo de izquierda, es usado como un instrumento. Recuerden ustedes lo que denunció el propio, un personaje, que el señor Mico, que presidía el Instituto Nacional de Derechos Humanos, y en un momento dado la izquierda llegó a tal nivel ya de frescura que le pidieron al Instituto Nacional de Derechos Humanos que dijera que en no sé qué lugar de Santiago, en la época del llamado estallido social, frase que siguen usando estúpidamente los medios de comunicación, había no sé cuántos cientos y cientos de torturados, y era para usar ese elemento para lo que pensaban hacer, que era echar abajo el gobierno con una manifestación masiva de su horda en La Moneda. Tenían todo un plan, lo rechazó Mico. Él contó, no lo digo yo, lo contó él, y por supuesto entró en la lista negra de la izquierda. Era un instrumento y sigue siendo un instrumento de la izquierda. No está resolviendo problemas de derechos humanos que no existen en este momento en este país. Si existieran, no podría existir el Instituto de Derechos Humanos. Ustedes se imaginan que en la época, por ejemplo, para poner un caso extremo, de Stalin, cuando mataban a millones de personas, iba a poder existir un Instituto Nacional de Derechos Humanos, o que podía existir en la Alemania de Hitler. En un país que se violan sistemáticamente los derechos humanos, no puede existir un Instituto Nacional de Derechos Humanos. Y ahí donde puede existir un Instituto Nacional de Derechos Humanos es porque nos están atropellando los derechos humanos. Y por eso puede existir. Eso es tan simple como eso. Pero además tenemos estos actos concretos. El Instituto Nacional de Derechos Humanos se especializó en perseguir fuerzas de orden y tratar de llevarlos a la prisión. Y tuvo éxito en muchos casos. Como hay juezas y jueces que están en la misma, y fiscales y fiscalas que están en lo mismo, como la señora Chong, enardecidos de rabia y de odio, tratando de reventar a gente de las fuerzas de orden. A los delincuentes no, a los delincuentes se les indulta. Para eso tenemos al presidente Boric, decían ellos. El presidente Boric va a indultar a estos agentes de cambio. Entonces, esto de las complejidades es decir muy poco, señor subsecretario. Este instituto no tiene sentido su existencia. ¿En qué están pensando? ¿Tienen miedo de que los van a acusar de una violación de los derechos humanos, quitarle el sueldo a los funcionarios del Instituto Nacional de Derechos Humanos? Tremenda violación de los derechos humanos. Pero yo insisto, si acaso yo estoy equivocado y ha salvado los derechos humanos a mucha gente, ¿por qué no dan una lista de todos los casos en que ellos
actuaron y salvaron a las personas de la situación en que estaban. ¿Por qué no dan una cuenta pública? Yo, si estoy equivocado y han salvado a cientos de personas de situaciones de atropello a los derechos humanos, yo voy a pedir excusa. Pero estoy esperando esa lista. No va a existir porque no existe. Bueno. Amigos, ¿quién de ustedes no ocurre que tenga un niño, un sobrino, un hijo, un nieto, que tiene problemas con las matemáticas? Estoy seguro que muchos de ustedes. ¿Culpa del niño? No. Culpa básicamente de la manera como se enseñan las matemáticas en los colegios hasta el día de hoy. Bueno, hay una manera distinta. Es la que creó un ingeniero de la Universidad de Chile y que tiene un sitio, que tiene un emprendimiento llamado Conversas Numéricas, ahí tienen ustedes los datos. Creó un método completamente distinto que les revela a estos niños que la matemática es otra cosa. La matemática no tiene que ver con aprenderse de memoria fórmulas. No tiene que ver con aprenderse las tablas de multiplicar, aunque eso es práctico aprendérselas, pero no tiene que ver con aprenderse la fórmula del binomio al cuadrado. No tiene que ver con aprenderse de memoria los teoremas de Pitágoras. Tiene que ver con una manera de pensar que eventualmente utiliza esos instrumentos. Y cuando él pone eso en la mente de estos niños, los cambia completamente, les cambia el switch y les cambia la vida, porque no van a ser la clase de niños que yo conocí por montón en el colegio y que deben existir ahora, que dicen que voy a buscar una carrera en que no haya matemática porque soy malo para la matemática, no me gustan las matemáticas. O sea, toda su vida determinada por eso. No puede ser. Conversas Numéricas, estimado amigo, tiene además otras iniciativas, otras acciones interesantes para preparar para la prueba de selección a la universidad, unos cursillos de programación para niños muy útiles para desarrollarles, como dijéramos, la disciplina mental, etc. Sigo con Pontara, ya saben, un emprendimiento muy original, nuevo, que está dirigido a ayudar a los que son, a los que quieren publicar un libro que ya tienen listo en un archivo, o que ni siquiera lo tienen escrito en un archivo, sino que lo tienen en la cabeza nomás, pero no han sabido cómo seguir avanzando, si vale la pena, cómo hacerse, cómo organizar para empezar a escribirlo, si hay alguna manera específica. Bueno, hay muchas cosas que se pueden hacer para escribir un libro, hay muchas formas como uno se puede organizar, incluso el detalle de cómo guardar en archivo estas cosas para que no se pierdan, millones de cosas. Y luego viene el tema de mejorar el archivo, ponerlo en manos de personas como yo, soy uno de ellos, que revisan el archivo, que revisan lo escrito y dan consejos, que pueden ser seguidos o no, todo está en manos del autor, para mejorar las cosas, por buenas que sean, siempre se pueden mejorar, y una mirada distinta a veces encuentra esa cosa que hay que mejorar. Luego se continúa, se imprime, se publica, se difunde, el camino completo, pontara.cl. Este emprendimiento partió hace muy poco y ya tiene un número interesante de escritores potenciales que están trabajando con Pontara. 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Oma, y usted está perdiendo plata, usted está perdiendo cliente. Es una hemorragia permanente y a veces no se nota porque como las cosas siguen funcionando, aunque sea mediocremente, uno no piensa más en ellas. Pero bueno, nos pasan muchas cosas en la vida. Una práctica que tenemos que es muy ineficiente, pero ahí está, como por una inercia la seguimos haciendo. Ellos van a descubrir eso, le van a ofrecer un modelo alternativo y le van a encontrar el personal adecuado para que haga funcionar ese modelo alternativo. 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Le mandan un presupuesto, usted lo acepta. Vienen a su casa. En su casa, frente a sus ojos, dejan el auto como nuevo. Si está demasiado aporreado, se lo llevan al taller, pero ahí está no más de 2 o 3 días. No 2 o 3 semanas, 2 o 3 meses, 2 o 3 días. Se lo van a buscar donde usted quiera. Se lo van a dejar donde usted pida. Usted sigue sin moverse de su escritorio o de su casa. Además, tienen una automotora de venta de autos usados. 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Y además, usted que les puso el auto para que se lo dejen como nuevo,
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Ya, eso. 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Entra al sitio y averigua más detalles. Bueno, el oficialismo quería presentar un proyecto en el Parlamento, en el Congreso, para disminuir el número de parlamentarios, que les parece excesivo y que trabajan como las pelotas. El Congreso está en el último o penúltimo lugar de la acreditación pública en todas las encuestas desde hace años. Han dado la hora. El material humano que llegó ahí es de la última generación, es pésimo en general. Y muchos viejos que son de otra generación están gagá. Entonces, están muy mal. Pero la izquierda inmediatamente dijo, no es el momento para discutir eso. ¿Por qué? Porque hay otras urgencias, señores. No responden las urgencias del país. Y entre las urgencias del país que nombraron estos hipócritas, nombraron cosas que ellos no tuvieron ninguna urgencia en tratarlas, como el tema de la seguridad. Como otros temas, bueno, ¿para qué los voy a mencionar? Todos los temas. Incluso el señor Soto, del PPD, que es un experto en decir sandeces, dijo con un aire serio, habló de las catástrofes medioambientales. ¿A qué se refería? Con los daños del temporal, que se llama temporal porque es temporal. Es un asunto de unos días, deja algunos daños, llenó los embalses, fue puro beneficio para el país en lo principal, pero para este señor parece que esa es una de las razones para hablar de la catástrofe medioambiental. De la seguridad, por Dios que les preocupó la seguridad en el gobierno anterior. Eran, pero andaban correteando echando a los criminales, ¿no? O los indultaban más bien, señor Soto. ¿Qué pasó con la gente de estas agrupaciones del sur que se han tomado, han usurpado miles de hectáreas y han asesinado gente? Perdón, territorios liberados según el señor Boric. Territorios liberados. El señor Soto hablando de la seguridad. Está muy preocupado de las urgencias en seguridad. No es el momento. No es el momento. Porque hay otras urgencias del país. No, nunca va a ser el momento para ellos. Nunca. A ellos les convino maravillosamente a la izquierda los cambios que insinuó el señor Pepe Aut, que se supone que es un especialista en estas materias, para la izquierda en la época de la Bachelet. Llenaron de su gente el Congreso. En su momento pululaban. Gallos elegidos, gallos y gallas elegidas con 3 votos y un sándwich. El tipo de gente que llegó a la primera asamblea constitucional, ustedes los vieron, vieron la catadura de esa gente. No, el Badr es un caso extremo, pero los demás no andaban muy lejos. A ellos les gusta eso, les conviene. Mientras más gente, mientras más fácil sea llegar a ser parlamentario, para llenarlo con su gente, mejor. Disminuir. ¿Cómo? ¿Y de dónde? ¿Y de qué vamos a vivir? Deben pensar. Si nosotros vivimos de esto en la política, nosotros en la vida privada damos votos porque somos penca. Nosotros necesitamos que crezca el Estado, que crezca el Parlamento, que crezcan todos los organismos vinculados con la política. De eso vivimos, pues. Entonces, para ellos es urgente esperar. Es urgente esperar en un momento adecuado que no va a llegar jamás. Nunca. Nunca va a ser el momento adecuado. Pero las excusas que dieron que hay urgencia en la seguridad, francamente hay que tener realmente que afeitarse con cemento en la mañana. Bueno, esta gente no se afeita. Lo tienen que buscar otra metáfora. Todos son de barbita y bigote, ya sabemos. Es el uniforme piloso de la izquierda. Así es que, catástrofes medioambientales de Sotito. Así que por esos motivos no hay que disminuir el número parlamentario. Que se llenan los bolsillos con unas tremendas dietas. Son de los parlamentarios mejor pagados del mundo, por información de ustedes. No estoy exagerando. Dieta, la benzina del vehículo, los viajes, todo, plata para los asesores que se la meten al bolsillo la mitad y la otra para contratar al sobrino huevón de la familia. A eso se dedican. ¿Cómo vamos a disminuir ese negocio? No, pues. Es urgente no hacer nada. Bueno. Sigan hundiéndose en el descrédito
y sigan creciendo, para que siga creciendo el número de personas que yo veo en los comentarios de mi programa, pero que están seguramente en muchas otras partes. Gente cada vez más numerosa que les gustaría que se acabara el Congreso, simplemente que se fueran para la casa estos gallos, que no sirven para nada. Así lo ve la gente. Usted dirá, están exagerando. Puede ser, pero el hecho es que esa es la percepción de la doña Juanita, de la calle, como dice la izquierda, de la ciudadanía, que ellos siempre están mencionando como que apoya su idea. Bueno, esa ciudadanía, vean ustedes cómo se refleja en las encuestas respecto a cómo consideran, cómo evalúan al Congreso. Abajo. Los ven como ladrones, como frescos, como corruptos y como idiotas. Yo no estoy diciéndolo yo. Vean lo que dice la gente. Pregúntenle al taxista cuando se andan en taxi. Pregúntenle al gallo que va pasando por la calle. Así que, no es el momento. Nunca va a ser el momento. Si pudieran meter más gente, pero no lo van a decir, por supuesto, sería como mucho. Si pudieran meter 1,000 parlamentarios, 1,000 dietas, 1,000 platas para asesoría, 1,000 más peluzones votados con 5 votos, pero que van a apoyar a la izquierda. Eso es lo que ellos quieren. Bien, en Perú asumió finalmente, más de una docena de presidentes han pasado en los últimos años por Perú, asumió Keiko Fujimori, que ganó por un mínimo. Hay parte del Perú donde simplemente fue derrotada aplastantemente, logró vencer porque ganó en otras partes y finalmente le dieron los votos, pero se encuentra con ese primer problema, que por lo menos la mitad de Perú no está con ella. Se encuentra con el problema de que el Congreso, que se va, dejó un hoyo financiero de más de 10,000 millones de dólares. Leyes aprobadas que no tienen financiamiento por más de 10,000 millones de dólares. Se enfrenta a problemas de crecimiento, de devolver las confianzas a los inversionistas. Se enfrenta a problemas de relaciones exteriores, porque en los gobiernos anteriores dejaron demasiado dependiente a Perú de los chinos. Piensen ustedes en ese tremendo puerto Chancay, que es de los chinos. Eso es un enclave chino en Perú. No es algo que, no sé cuánto va a favorecer a Perú, pero sin duda va a favorecer muchísimo a China, que están extendiendo sus tentáculos por todo el mundo. Entonces quiere equilibrar esa situación, mejorar sus relaciones con Estados Unidos, con el mundo occidental al cual pertenece Perú. No pertenece al Oriente, pertenece a Occidente, como nosotros. Bueno, le deseo, yo no soy nadie, mis deseos no significan nada, no producen ningún efecto, pero lo voy a decir igual, le deseo la mejor de la suerte a Keiko Fujimori y a la gente que la apoya, a los peruanos que votaron por ella, a los partidos que son parte de su coalición, para que saquen a Perú de cualquier problema y lo hagan crecer y desarrollarse como debe ser. Es un país con muchos potenciales, tiene una población de muy buena calidad, tienen muchos recursos naturales, no hay ninguna razón por la cual no puedan convertirse en un país realmente muy desarrollado, muy rico. Incluso tienen más recursos naturales que nosotros en muchas cosas. O sea, Perú puede ser una potencia agroalimentaria, puede ser muchas cosas, tienen potencial, pero han estado, digamos, funcionando como un auto con el freno a mano puesto debido a esta inestabilidad política. La política puede hacer mucho daño. Pero bueno, lo vimos en Chile. Puede hacer mucho daño. Las instituciones mal concebidas, mal manejadas, son capaces de producir un daño, pueden liquidar un país. Vean el caso de lo que pasó en Venezuela con Chávez, todo lo que pasó de ahí en adelante. Vean el caso de Cuba. Está peor económicamente y en todos los sentidos de lo que estaba con Fulgencio Batista en la época previa a la Revolución Cubana. Sería horrible el régimen de Fulgencio Batista, pero estaban menos mal que ahora. Han pasado 60 años bajo la férrea mano de hierro del Partido Comunista. O sea, una cuestión política institucional, de arriba para abajo. Ojalá que Keiko Fujimori logre restablecer las cosas que tiene que restablecer en Perú para que Perú crezca y suba como un cohete, como yo creo que va a ocurrir, con un poquito de buena mano en esta cosa. De sentido común, eso es lo que va a ocurrir con Perú. Y
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otras empresas que están en el proceso de crearse a tener un diseño como la gente, un diseño de ingeniería correcto en el plano físico, en el plano productivo, en el plano financiero, en todos los 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Desde una fábrica, un grupo habitacional, hay muchos tipos de emprendimiento, todos requieren diseño de ingeniería. No solo la construcción física de sus galpones, sus edificios, de qué clase de maquinaria se va a usar, sino que cómo organizarse, cómo establecerse como un organismo funcional que tiene todos los aspectos mezclados en una sola cosa. Finanzas, contabilidad, personal, organización burocrática, administrativa, la maquinaria que se usa, todo. 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Bueno, ayer discutimos un poco con Nicole, y se sigue discutiendo, el tema este de la salida de dos subsecretarios del gobierno, uno por un supuesto presunto consumo de droga, falta la contraprueba, y el otro por otra situación. Y se habla de que se apresuraron, de que hubo un error. Nicole piensa que fue un error. Yo creo que no fue un error. Yo creo que habría sido un error no hacerlo de inmediato, aunque después se tenga que retrotraer la acción. Pero ¿cuál es el problema? Si uno se equivoca en algo o toma una resolución porque aparentemente algo, digamos, no está funcionando bien, pero después se descubre que no era así, se puede retrotraer y no hay ninguna vergüenza, ningún problema con eso. Si el día de mañana la contraprueba indica que en definitiva no había ningún consumo de droga de este subsecretario, se habla ya, bueno, vuelve a su cargo si él quiere. No hay ningún problema. Pero habría habido un problema si no se hace lo que se hizo. Porque la izquierda inmediatamente se habría agarrado de eso. Así como Lavallejo dice que fue una estafa lo de la seguridad porque en 4 meses no se han terminado los delitos en Chile, ¿qué habría dicho la izquierda? La misma Vallejo probablemente le habrían puesto para eso. ¿Qué habrían dicho respecto a eso? ¡Ah! Este gobierno que dijo que no iba a tolerar estas situaciones y miren ustedes cómo estuvo tratando de ocultarlas. Porque se habría sabido. Alguien habría filtrado, oiga, parece que le encontraron droga en su torrente sanguíneo este fulano, pero el gobierno no ha hecho nada, no ha dicho nada, están esperando, miren que son mentirosos, habían prometido que iban a actuar rápidamente en esta materia y no lo han hecho. ¿Sí o no? Eso es lo que habría pasado. Muy preferible era hacer lo que se hizo. Si resulta que no era el caso, se retrotrae la acción. Eso señala ser transparente, ser lógico. Lo otro habría sido entregarle un arma a la izquierda que andan buscando cualquier cosa para joder. Ahí habría aparecido Lavallejo. ¡Ay, el gobierno que hablaba de que no iban a tolerar la droga! Pero miren ustedes cómo protegen. Ellos, cuyo presidente se hizo el de las chacras con el tema Monsalve, ¿por cuánto tiempo?
para no mencionar otras cosas, que lo que se hicieron de la chacra con la plata que se iban a las fundaciones, ¿no? Mirando por otro lado. No me di cuenta, decía Monte. No sé, no supe. Entonces, no, pues, había que hacerlo. Y está bien que se haya hecho. Incluso si fue un error. No importa. Aquí lo que está en juego no son si uno le acertó o uno erró, sino que aquí lo que está en juego es si uno mantiene o no mantiene un principio que se anunció. Eso es lo, no hay que equivocarse con esa cuestión. ¿Qué es lo principal? Equivocarse da lo mismo equivocarse. Uno se equivoca todo el tiempo en muchas cosas. Y después uno reconoce el error y compensa las cosas. ¿No es cierto? Da marcha atrás, hace algo. No hay problema. Y nadie queda herido, la persona que fue acusada o denunciada o echada por una cosa que no era, que restituida en toda su prístina belleza personal, digámoslo así, ni un problema. Así que yo, honestamente, en esto estoy, bueno, pienso distinto que Nicole, ella piensa distinta que yo, muchas cosas también, y pienso distinto en aquellos que hablan del error, que se apresuraron, que hay cosas en que hay que hacerlas de inmediato. Eso no es apresurarse, ojo con el verbo que se usa. Hacer algo de inmediato no es apresurarse. Apresurarse implica directa o indirectamente de que uno hizo demasiado rápido lo que no se debía, que fue innecesario, pero aquí era necesario hacerlo de inmediato, creo yo. Y finalmente, amigos, respecto a la guerra de Estados Unidos e Irán, que es esta guerra curiosa en que se anuncian tregua y suspensiones de hostilidad y siguen las hostilidades, entiendo que Estados Unidos ahora entró a destruir centrales eléctricas de Irán, lo cual significa liquidar al régimen, liquidar ese país. Sin energía eléctrica no funciona nada. Las plantas de desalinización, porque tienen problemas serios de agua en Irán, no ha llovido, qué sé yo, sequía espantosa, entonces el agua que beben los iraníes es desalinización del agua del mar. Esas plantas funcionan con mucha electricidad, todo funciona con electricidad en este mundo, y van a pagar lamentablemente mucho los civiles también, gente que está en un hospital y que de repente se encuentran con que están haciendo una diálisis, por ejemplo, no hay electricidad, no puede funcionar la máquina. Y la máquina y los generadores de backup no pueden estar funcionando días y días. Esos son para una emergencia de horas nada más. Es tremendo. Se van a quedar sin agua. Pero también se van a quedar los militares y los de la Guardia Revolucionaria sin medios para seguir haciendo su guerra, que está equivaliendo a la destrucción de un país completo. Ellos están destruyendo su propio país. De la misma manera que Hitler destruyó Alemania completamente, manteniendo y siguiendo con la guerra hasta el final. Y Alemania quedó hecha polvo entera. El Irán va a quedar hecho polvo entero si continúa esto. Y va a continuar, porque la Guardia Revolucionaria Islámica no va a ceder, no va a ir a la mesa de negociación, que en realidad es una mesa de rendición. Eso es lo que busca Estados Unidos. No está buscando un acuerdo, una cosa media, porque ¿qué cosa media hay? O usted fabrica una bomba atómica o no la fabrica. No hay una fabricar a media una bomba atómica. No tiene sentido. O usted tiene misiles o no los tiene. No hay una cosa media en eso. No se van a rendir. Esto va a continuar. Y por supuesto, el petróleo va a seguir caro. Y aquí van a seguir hablando los tontones de siempre.

o esta noche. El programa con Nicole Rodríguez, ahí continuaremos hablando de algunos temas que se quedaron pendientes. 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La economía no está en buena situación, ya sabemos las razones, no vamos a seguir en eso, no vamos a abundar en una cosa que usted conoce. Bien, ¿algo más? Nada más. Muchas gracias, nos estamos viendo.

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5: Máxima de 21 este jueves, día despejado. 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
9: Muy buenos días, ¿qué
3: Estamos en directo al grano este jueves 30 de julio. Junto a nuestro panel está con nosotros Isabel Valenzuela, alcaldesa de la comuna de Colinas, ¿no? Está también con nosotros Manuel Covarrubias, concejal de la comuna La Reina, Victoria Beaumont, de Salud Libre, en nuestro panel de día jueves. Si usted quiere sumarse a esta conversación, hágalo a través de nuestras redes sociales, @elgrano921 por ex, Agricultura en Facebook Live y @agricultura por Instagram. Lo decíamos ayer, algo que parecía un trámite, ¿no? Un trámite, había quedado un artículo simplemente para cerrar el capítulo en el Congreso de la ley de reconstrucción. Parecía un trámite que no había llegado el senador, no estaba en el quórum, pero que era un trámite, que los votos estaban. Chuta, pasó una semana y en algo que vamos a poner la atención, porque ya este gobierno lleva 4 meses ejerciendo su mandato, y siempre en las semanas distritales o las semanas regionales se desordena. No sé por qué, pero se desordena. Le aparecen temas fuera de pauta, se le desordenan las vocerías, se desordena. Y resulta que aquí pasó exactamente esto. Ahora el ministro Quiroz, que supone que tenía un trámite el próximo lunes o martes, cuando se vote este artículo que busca compensar la eliminación de las contribuciones para los mayores de 65 años, está sujeto a una tensión, ¿no? A una negociación. Hay una división en los alcaldes, ya le vamos a preguntar a Isabel Valenzuela. Pero también se abrió la otra negociación. Hay dos senadores, Sergio Gaona y Matías Walker, dos senadores de la región de Coquimbo, dijeron: oiga, nosotros queremos votar a favor, pero no nos deje la región de Coquimbo, que está arrasada, ¿no? Y la provincia de Huasco, de Atacama, sufrió todos los embates y va a tener que tener un plan de reconstrucción, pero no me lo deje fuera de la ley de reconstrucción para que se lo incorporara. Y ahí se le abre una segunda negociación. Pero entremos a la primera. Hemos escuchado a los alcaldes. Lo primero que pidieron los alcaldes era que no le quitaran la plata a las contribuciones, ¿no? Y que le repusieran los fondos. Y el gobierno, desde el primer proyecto, dice que iba a reponer el 100% de los fondos del Fondo Común Municipal. Y los mismos alcaldes dijeron: oiga, pero hay otra plata que no está reponiendo, que es la plata que recaudaban los recursos propios de los municipios, ¿no? Que recaudaban y se quedaban en los propios municipios. Y finalmente, producto de la negociación, el principio que imperó en el gobierno era de que ningún municipio perdiera un solo peso. O sea, si usted lo que recaudaba y se quedaba, se lo repone ahora también el gobierno. Y los municipios de izquierda dijeron: no, no queremos eso. Queremos que esos recursos se distribuyan de otra manera. ¿Cómo se entiende este cambio? ¿Cuánto de oportunismo? ¿Cuánto hay de no ceder? ¿Cuánto hay de ideología o de lucha de clase, ¿no? En esta disputa, Isabel Valenzuela.
9: Hola, buenos días a todos, Victoria, Gonzalo, Manuel, que están en el estudio. Gracias por la invitación, porque además yo creo que hay que explicar esto, porque no son todos los alcaldes que lo que dicen, o lo que sacaron ahora último, 15 alcaldes deben ser, de la oposición, que dicen que no, que ahora quieren que una redistribución de estos fondos. A ver, pero eso no fue el acuerdo de la mayoría de los alcaldes. Nosotros, cuando se presenta esta mega reforma, inicialmente no estábamos ni sentados en la mesa, nada. Y en su minuto nosotros fuimos y tuvimos reuniones con el ministro Quiroz, tuvimos reuniones con distintos ministerios para poder plantear los puntos de vista de nosotros, que en realidad hoy día se van a ver afectados, se podrían haber habido afectados. Uno de los ingresos más importantes es las distintas municipalidades. Y quienes además somos quienes aportamos. Yo aporto en menos porcentaje que las Condes, Providencia, Loanechea y Vitacura. Pero también en algún minuto uno tiene que ir pensando en el todo. Entonces, ya, si dejamos de ganar o dejamos de tener en los ingresos municipales uno, el compromiso del gobierno era que nos reponían uno. Y eso estaba zanjado. Pero después parte esta discusión planteada por alcaldes de oposición, que en realidad ahora ya no quieren que se compense de esa forma, sino que en realidad quieren ver el tema de la redistribución del Fondo Común Municipal, y que no estaban de acuerdo que las comunas, a lo mejor que tenían más recursos, le pudieran compensar en forma igualitaria. Eso es un acuerdo que en realidad muy pocos alcaldes están de acuerdo o firman esta declaración que presentaron ayer en La Moneda, y de los cuales, o sea, tenemos que ver cuáles son los acuerdos que tuvimos en la totalidad de los alcaldes de la Asociación Chilena, y que eso fue un acuerdo firmado, fue un voto político que además nosotros hicimos, se lo presentamos al presidente Kast cuando él nos acompañó en el encuentro de La Serena.
3: ¿Y en qué consistía exactamente lo que sí firmaron todos los alcaldes, no? Porque tú dices, no, aquí hay un grupo de alcaldes de izquierda como que se arrancó por la libre, ¿no? Y empezó allá con, obviamente, cuando uno escucha la lucha de clases detrás de los argumentos, uno dice, bueno, es evidente de dónde viene, ¿no? Es de la izquierda más radical, del Frente Amplio, Partido Comunista, Partido Socialista. Pero, ¿qué fue lo que realmente acordaron los alcaldes entonces? Porque se entendía que el ministro Quiroga había cumplido eso y resulta que ahora aparece de nuevo como en disputa.
9: O sea, había y cumplió el ministro Quiroz, el gobierno hoy día cumplió en lo que nosotros también habíamos pedido. En ese acuerdo, en esa declaración que nosotros hicimos en La Serena con todos los alcaldes, era que ningún municipio se viera afectado en sus ingresos producto de esta mega reforma.
3: Y eso se cumple.
9: Se cumple en su totalidad. Entonces, que vengan hoy día por un tema más ideológico, por hoy día un tema más de no, ¿por qué le vamos a dar a algunas comunas más? Y nos le estamos dando más, porque aquí no es que la compensación o la distribución de los fondos de quienes dejamos de ganar por el tema de las contribuciones se va a ir entregando mucho más a las comunas de Las Condes, Vitacura, Loanechea y Santiago. O sea, no es eso, sino que ellos están pidiendo otra cosa y al final, y eso siempre lo dijimos, que iba a ser una segunda conversación. O sea, igual tenemos que en algún minuto analizar el tema del fondo como municipal, pero ver además también, por ejemplo, ley de rentas 3, hoy día podemos hablar de otro tipo de ingresos municipales. No en esta conversación. Esta conversación era, ningún municipio se va a ver afectado en lo que es presentado por la mega reforma. Y ese es el acuerdo. Entonces, que salgan con un tema ideológico hoy día, ahora, donde de verdad podemos afectar al fondo como municipal y hoy día los ingresos municipales, creo que no corresponde. Creo que en algún minuto hoy día falta la verdad, faltan los acuerdos, rompe acuerdos. Hoy día los que están quebrando esta, no en su totalidad, porque yo he hablado con alcaldes de oposición que no están dentro de este grupo y tampoco están de acuerdo con lo que ellos están presentando.
3: O sea, no es toda la izquierda, dice la alcaldesa de Colina. Y me parece, bueno, tener la primera fuente, ¿no? En directo al grano, en la Radio Agricultura, tener una primera fuente, o sea, una alcaldesa que estuvo en La Serena, que estuvo participando de esta negociación, que fue una de las que solicitó al gobierno que se abriera esto, y que hoy día nos diga, oiga, el gobierno cumplió. O sea, el presidente José Antonio Kast hizo los cambios en la reforma y le cumplió a los alcaldes. Ningún alcalde va a recibir un peso menos de lo que tenía presupuestado para el 2026 y para el futuro. Lo que pasa es que hay algunos así como que entendieron que nadie perdiera nada. Hay otros que quieren ganar algo, o sea, quieren ir para adelante, digamos. O sea, decirle, oiga, quedar mejor, se les distribuye mejor, siempre pensando en ello. Victoria Aumont.
10: Qué interesante, y le agradezco mucho las palabras a la alcaldesa porque nos permite circunscribir lo que ha sido el acuerdo. Nos permite también poder tener una mirada para poder analizar bien qué es lo que hay detrás de este discurso. Y me queda claro ahora de que en el proyecto de ley hay un acuerdo tremendamente claro, que es que ningún municipio pierda, ¿ah? Que se compensa a través de impuestos generales. Es un nuevo mecanismo, perfecto. Y si cumple la ley, podemos claramente aprobarla y ir a una conversación después de cambiar los modelos, con más tiempo, o sea, circunscribir los procesos legislativos a los acuerdos de los espíritus de cada norma, o a los espíritus de cada ley. Y por lo tanto, claramente, lo que está haciendo, y ahí concuerdo con el alcalde de Iglesia, lo que está haciendo la izquierda es pasarse para la punta. Uh-huh. Es la típica negociación política de negociar con el tejo pasado para colocar un punto ideológico.
3: Pero incumpliendo el acuerdo, ¿ah? porque pidió algo, porque no es que no haya pedido nada, digamos, pidió algo, el gobierno lo acogió, lo pidieron todos los alcaldes, por el relato que hace Isabel Valenzuela, no, la alcaldesa de Colina, dice, lo pedimos todos los alcaldes, que nadie perdiera, que todo se repusiera al 100% de los recursos. El gobierno concedió eso y ahí dice, bueno, ya que gané esto, oiga, aprovecho a ver si gano algo más.
10: Exactamente. Ahora, Por eso te digo, creo que es súper relevante lo que nos dice la alcaldesa, porque nos dice el gobierno cumplió con su promesa. Y por lo tanto el acuerdo está y se está cumpliendo por parte de la... El que no está cumpliendo el acuerdo es la contraparte de la extrema izquierda. Y es algo natural. Es algo del que la extrema izquierda está acostumbrada a bajarse de los acuerdos o simplemente no negociar. Entonces no debería tampoco sorprendernos mucho.
3: Claro, y recuerdo también lo que decía la alcaldesa, no son todos, ¿ah? Tampoco hagamos un fardo cerrado, hagamos las diferencias que corresponden, son 15 alcaldes de la mayoría de la región metropolitana los que están liderando esto.
10: Y sabes que es súper interesante, porque entonces son muy ruidosos, pero no son una amplia mayoría democrática para poder negociar, y eso en democracia es fundamental.
3: Manuel Corwin.
11: Bueno, muy bueno, saludo a Isabel, creo que es importante su testimonio, porque claro, yo como concejal no estuve en esa mesa de conversación, sí he estado conversando mucho con el alcalde Palacio, que está como dirigiendo, presidiendo la MUCH, y ha estado bien metido en este tema, y claro, si hay acuerdos, hay que cumplir los acuerdos, porque finalmente... O sea, eso es como básico en la política. Si uno hace un acuerdo y el presidente dijo vamos a tener este beneficio para los vecinos o para los ciudadanos mayores de 65 años sin perjudicar a los municipios, bueno, eso se está tratando de cumplir, respetando en el fondo los presupuestos municipales que generalmente algunos tienen más holgura, es verdad, pero en general los municipios tienen casi todo su presupuesto ya bastante amarrado, con contratos de, no sé, pues de basura, de paisajismo, de jardín, etcétera, los mismos honorarios de los funcionarios. Entonces creo que es importante el cumplir con este y poder avanzar con esta mega reforma. Yo creo que también está la intención de torpedear del Frente Amplio, de algunos, que no son todos, pero por un lado está la intención de torpedear, de que las cosas no funcionen, de las cosas no resulten, y por otro lado también está el oportunismo de tratar de quedar mejor de lo que estaba, porque lo que se comprometió es que todos queden igual de lo que estaban y algunos quieren quedar mejor. Yo entiendo y es legítimo el poder discutir sobre el Fondo Común Municipal, si está bien repartido, está mal repartido, pero es una discusión distinta que habrá que darla. Y yo creo que pueden haber injusticias en la repartición de los recursos en los municipios, las realidades municipales y comunales cambian, hay comunas que crecen mucho y de repente se mantienen con los mismos presupuestos. Yo creo que hay alcaldes que ganan muy distintos unos alcaldes que otros. Yo creo que hay cosas que se pueden estudiar, pero creo que no es la oportunidad de hacerlo ahora. Y yo creo que si hay un acuerdo hay que cumplirlo, y creo que, bueno, además hay dos asociaciones importantes de municipios donde los alcaldes se ponen de acuerdo, donde conversan. Entonces, yo espero que se pueda avanzar con esto y tengamos esta mega reforma prontamente funcionando. Y por otro lado, los vecinos, que ayer estuve con la diputada Constanza Juve en La Reina, con varios vecinos dirigentes, están esperando esto de forma bastante ansiosa, porque la verdad que no están llegando a fin de mes. Entonces es importante.
3: Bueno, digámosle a nuestros auditores, la eliminación de las contribuciones ya es ley, digamos, ¿eh? Falta que la promulguen simplemente, ya es una realidad, va a ser una realidad, y lo que está en duda es la compensación de los alcaldes, digamos, eso es lo que está, lo que no se ha votado, lo que está pendiente, lo que está sujeto a disputa. Y quería aprovechar que tenemos a la alcaldesa de Colonia, preguntarle, porque esta tensión a propósito de estos recursos, de esta negociación, ha llevado a que la izquierda surge la idea de quebrar la Asociación Chilena Municipalidad y formar una paralela. Algo que ha ocurrido en otra instancia, existen otras agrupaciones, pero ¿qué evaluación haces tú de eso? Porque como estuviste presente en toda la negociación, ¿hay ánimo para hacer algo así o de nuevo son 15 alcaldes o un grupo más pequeño el que está tratando de llevar o extremar la situación?
9: A ver, yo creo que los alcaldes de izquierda todavía no se convencen que la Asociación Chilena de Municipalidades hoy día la ganamos los alcaldes de derecha, algo que no había pasado hace muchísimos años. O sea, yo creo que, no sé, cerca de los 2000 puede haber sido una cosa así, que en algún minuto llamó votación. Antiguamente eran, siempre se llegaba a acuerdo y mi percepción, esto es opinión súper personal, creo que un acuerdo además también muy mal realizado. Y cuando ellos estuvieron en la presidencia de la Asociación Chilena, de verdad nosotros acatábamos porque era una decisión transversal y que apoyaba al municipalismo. Bueno, ahora que ganamos nosotros, de verdad con un súper buen trabajo que realizamos todo un equipo de alcaldes, liderado por Gustavo, donde está el alcalde de Puerto Montt, donde está el alcalde de Santiago, donde está la alcaldesa de Las Condes, está la alcaldesa de La Serena, está Manuel Rivera de Los Andes. Creo que de verdad, Max de Huechuraba, está la Claudia de Papúo. Entonces, creo que de verdad hicimos un tremendo acuerdo. O sea, hay una tremenda elección y campaña para hoy día para dirigir esta asociación. O sea, hoy día porque no están de acuerdo van a decir, ah, no, me voy y agarro todas mis cosas y voy a hacer nuevamente una asociación. Creo que no corresponde porque además tampoco es un, hoy día es un tema que sea generalizado con los alcaldes de oposición. O sea, ayer el alcalde de Cerro Navia llevó al consejo para retirarse de la asociación. Y los concejales no estaban de acuerdo porque todos creen y creemos que la asociación hoy día es un aporte al municipalismo. Entonces, hoy día tomar esa decisión y decir, ah, no, porque no estoy de acuerdo con lo que hoy día están tomando, unos pocos, tomar la decisión y querer salirse de la municipalidad, creo que no corresponde. Creo que eso no ayuda ni siquiera a la asociatividad que estamos logrando, que se ha logrado durante mucho tiempo. Creo que no sé, como dijo Iglesias, que se habían pasado un par de pueblos, los alcaldes.
12: Se pasaban para la punta, ¿eh?
10: Sí.
9: Para la punta, perdón. Se habían pasado para la punta. Yo creo que eso, yo creo que es un tema de rebeldía, es como ellos quieren que nosotros bailemos en su son y no, pues no es así. O sea, todos tenemos voz, tenemos derecho a decir las cosas y además también desde hoy día en lo general, que en realidad ese es el acuerdo que habíamos exigido, que habíamos pedido, que nos sentaran en la mesa a conversar, nos sentaron en la mesa a conversar y fue largas conversaciones y muchas reuniones de directorio para poder llegar a este acuerdo, donde la alcaldesa de Valdivia fue un tremendo aporte, ella es del Frente Amplio, oposición, y también tremendo aporte para poder hoy día escribir este acuerdo. Entonces ahora como que lo desconozcan, no estoy tan de acuerdo, creo que las cosas no se hacen así.
3: Así es, ¿no? Es difícil a tomar nota, ¿no? Porque hay una izquierda que le cuesta asumir que es minoría en el país, que es minoría no estar en el gobierno, ¿no? Que es minoría en el Congreso y que también es minoría en los municipios, ¿no? Le cuesta respetar las formas democráticas cuando le toca perder. Vamos a una pausa y volvemos en directo al grano en Radio Agricultura.
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19: Las exportaciones forestales de la región del Biobío disminuyeron un 9,8% en mayo del 2026, alcanzando 204 millones de dólares, aunque el sector mantuvo su peso estratégico al concentrar el 63,7% del total de los envíos regionales al exterior, reafirmando su importancia dentro de la economía local. Los principales productos exportados fueron celulosa, madera aserrada y tableros de fibra de madera, que en conjunto representaron el 82,2% de las exportaciones forestales del periodo. En tanto, los principales destinos fueron China, Estados Unidos y Países Bajos, mercados que concentraron más de la mitad de los envíos del sector forestal del Biobío. 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
3: Aquí estamos de vuelta en directo al grano en Radio Agricultura, junto a nuestro panel estamos con la alcaldesa de Colina, Isabel Valenzuela, con Victoria Bumón de Salud Libre, con Manuel Covarrubias, concejal de la comuna de La Reina. Hay esta semana también todo marcado por el regreso, ¿no?, a la vocería de Camila Vallejo, ¿no?, de una entrevista muy cuidada, ¿no?, en un podcast junto al periodista Daniel Matamala y el cientista político Cristóbal Belolio, y ahí la militante del Partido Comunista calificó como una gran estafa el compromiso actual del gobierno de reducir la delincuencia. Y dijo, creo que sí hubo una gran estafa, la promesa de seguridad, lo que más movilizó en el voto hacia CAS fue la promesa de que iban a bajar drásticamente los homicidios, lo que vivimos ahí fue más bien improvisación. Esa es la declaración política de la izquierda más radical en la voz de la ex vocera de gobierno, ¿no? Siempre cuando el cargo vocero es un cargo ingrato, ¿no? Un cargo duro, tiene siempre estar respondiendo generalmente frente a temas difíciles, y por lo tanto cuidar la credibilidad es muy importante. Ya no es vocera ella, ¿no? De hecho fue, yo creo que durante los 4 años, si no me falla la memoria, la ministra, estuvo dentro de las tres peor evaluada ministras de Gabriel Boric, ya del gobierno de Gabriel Boric, de las tres peor evaluadas. Y de hecho, otras, las peor evaluadas se iban y Camila Vallejo se mantenía ahí. El problema es que lo que dice y el argumento y la cuña que utiliza de la gran estafa.
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9: Las políticas de calle sin violencia, del cual fue parte del gobierno de Gabriel Boric y de los cuales yo siempre reclamé que tampoco fueron un aporte en el tema de seguridad o un acompañamiento por parte de la seguridad de nuestro país. Entonces, creo que son innecesarias esas publicaciones o esas declaraciones que hoy día está haciendo la exministra.
3: Y en ese sentido, esa como innecesaria, ajena a la realidad, ¿no? Dice, bueno, hay buenas noticias, como dice la alcaldesa, oye, debíamos estar comentando y lo vamos a hacer más adelante, ¿no? Esto es una gran noticia para tantas personas que lo sufren, ¿no? Diariamente, que todos los cánceres pasen al GES, las consecuencias, el alivio que significa para esas familias. Pero también es algo que nos tenía acostumbrado, ¿no? La diferencia entre la realidad y lo que se declaraba, ¿no? Ese es como el sello del Frente Amplio y del Partido Comunista, ¿no? Que declaran cosas que no se condicen con la realidad. Y profundizo porque la entrevista fue larga y ella dice que estaba muy preocupada de esta cercanía del actual gobierno con líderes que para ella le parecían atroces, ¿no? Líderes como el presidente Trump, el presidente Milei o el expresidente Bolsonaro en Brasil, ¿no? Como nombrando tres demonios, ¿no? Vinculados al actual gobierno del presidente Kass. Y uno dice, oye, que hay que tener personalidad, porque esos tres, más allá de la opinión personal que tengamos de cada uno de ellos, son tres presidentes elegidos democráticamente, que en el caso de Trump y Bolsonaro posteriormente perdieron elecciones, han ganado elecciones, el presidente Milei ganó su elección, está gobernando y va a ir por una reelección, y resulta que el Partido Comunista está en los 100 años de Fidel Castro, el dictador de Cuba, que le heredó a su hermano Raúl, y después se acabaron los hermanos, y ahora está Díaz-Canel, heredó la dictadura en Cuba, o de Daniel Ortega, que ya anunció que no hay más elecciones, me aburrí, no hay más elecciones en Nicaragua, para qué decir a Kim Jong-un, ¿no? Donde todos los cumpleaños le manda una carta muy conceptuosa al Partido Comunista, para felicitarlo, al dictador norcoreano. Entonces, hay que tener personalidad, ¿no? Victoria Bumón.
10: Bueno, hay que preguntarse a quién le está hablando Camila Vallejo y cuál es el posicionamiento que está buscando Camila Vallejo. Para mí su salida al mundo me da la impresión simplemente que está tratando de ocupar un espacio dado la falta de liderazgo que hoy día tiene en propuesta la extrema izquierda para el país. Y con ese discurso odioso vuelve a insistir en las consignas típicas y naturales del Partido Comunista, no ha modificado absolutamente nada y por lo tanto le habla a la barra brava del Partido Comunista, se está posicionando políticamente. Yo no veo una propuesta país, ¿ah?, que nos esté hablando a todos. Ella se está en este momento colocando en el ideario, en el pensamiento de los potenciales candidaturas que vienen en el futuro, partiendo probablemente en ese tipo de mirada, de continuar con su carrera política. Ahora bien, yo creo que quiero en materia de seguridad de hacer un punto respecto al rol de lo que es el ministro actual. El ministro el martes declaró que ya tenían resultado en lo que era todos los procesos operativos en seguridad, y tú muy bien lo acabas de leer en la última cuenta pública, ¿no? Que los datos nos indican que hay un cambio relevante. Sí, se nota el cambio de mano. Lamentablemente, aún vemos en el diario vivir casos tan terribles como lo que sucedió anoche con este muchacho que falleció defendiendo su hogar. Entonces, se condice, por supuesto, las noticias de todos los días con la data agregada, ¿ya? Pero el ministro también dijo que una vez que termináramos este proceso de negociación por el tema de la reconstrucción, va a partir una agenda legislativa importante en materia de seguridad. Y eso es lo que está preparando. Entonces, la semana pasada nosotros justamente yo hice una crítica al gobierno respecto a la falta de agenda política y que se le estaban metiendo otras agendas porque los ministros no lideraban sus propias agendas. Y al parecer el ministro Arrau hoy día va a tomar el liderazgo en seguridad similar a lo que tomó Quirós en respecto a la economía. Ahora bien, ideal que un gobierno pueda tener ambas agendas al mismo tiempo.
3: Al mismo tiempo, ¿no?
10: Pero yo entiendo que llevamos 4 meses de gobierno y que es difícil, dada la importancia de lo que hoy día tuvo la agenda de reconstrucción, estar con dos agendas tan importantes al mismo tiempo.
3: Es verdad, porque uno hace el resumen de la entrevista de Camila Vallejo, ¿no? Una fake news, después el repaso ideológico del catecismo del Partido Comunista, ¿no? Y porque ahí mete la lucha de clase y todo en una entrevista cortita, pero hace todo lo que es previsible. Pero resulta que nos invita a revisar con lo injusto que es, ¿ah? Porque este gobierno lleva 4 meses, o sea, no, es como celebrar que vamos 1-0 cuando llevamos 15 minutos del partido. O sea, ojalá que venga el 2-0, que venga el 3-0, que sigan avanzando y mejoren las cifras. Pero es la ministra la que saca el pizarrón al gobierno y le dice, oiga, este gobierno fue una estafa en materia de seguridad. Y resulta que terminó construyendo una fake news gigantesca, porque la realidad la desmiente, ¿no? Los datos son 61% aumentó la incautación de droga.
2: Impresionante.
3: Respecto al mismo periodo del 2025. Entonces, cuando decimos cambió la mano en materia de seguridad, ¿para qué decir en el control migratorio, ¿no? Hay una disminución del 86% con respecto igual periodo del 2025 y del 95% respecto a cuando Boric partió el 2022. O sea, cambió la mano en materia de seguridad, cambió la mano en materia migratoria. Le parece que la ministra, no, la ex ministra Vallejo estaba en descanso, no se ha enterado de lo que ha pasado estos 4 meses, ¿no? Siendo generoso. Manuel Covarrubias.
2: Mira, pues, bueno, de Camila Vallejo la verdad que uno no se sorprende. Siempre ha sido de una misma línea, de una línea en que es una cara de palo, no se le mueve una pestaña para mentir. Lo hizo como vocera, lo hace hoy día, la verdad que no sorprende a nadie. Concuerdo con Victoria que al final le está hablando a su gente. Ella es una persona que va a dedicar toda su vida a la política y necesita aparecer, tiene sus redes. Claro, que aquí le sorprende que Kast sea cercano a Milei, pues son de derecha ambos, no sé, pues es como que absurdo la crítica.
3: No, pero además la personalidad para cuestionarle a los amigos al presidente Kast cuando los amigos de ella pero son impresentables. Claro. Pues, o sea, no pueden salir de sus países. No. Estamos por ahí. Daniel Ortega no puede salir de Nicaragua, no puede pisar otro país. Díaz Canel, exactamente lo mismo, no puede salir de su país. Entonces,
2: no, hace la cara dura ya es lo máximo. Pero bueno, tú das los datos. La derecha generalmente trabaja con datos, la izquierda trata de formar un relato, pero bueno, aquí el relato se cae solo porque no tiene sustento. Claramente pasa que con seguridad es un ministerio bastante ingrato, porque tú decís, han disminuido en 100 las muertes de un año al otro, pero igual siguen muriendo o asesinando a 400 y tantas personas en un semestre, que es una brutalidad. Y claro, hay que seguir trabajando muy fuerte en eso, porque claro, nadie puede celebrar que...
3: O sea, no se ha terminado la crisis de seguridad.
2: Sí,
3: no,
2: o sea, no, ha mejorado de forma sustancial, pero tiene que seguir mejorando, y yo lo un poco pensando como en el rol municipal, muchas veces, claro, mejoran las condiciones de seguridad de una comuna, pero al personaje que le asaltaron en su casa, chuta, no le importa eso, pues si lo que importa es que él no es afectado. Entonces, todavía hay muchísimo que hacer. Yo creo que Martín Arrau, el ministro, es un tremendo ministro, tengo mucha fe de que va a sacar adelante una agenda importante de seguridad, y yo creo que se han dado señales importantes, digamos 4 meses, no es nada. Y ya hay un cambio que se nota.
3: Al menos el cambio de mano se está empezando a notar. Pero quiero preguntarle, porque ya que estamos en el aterrizaje, ¿no? Lo mencionó también Isabel en su primera intervención, está el plan Calle Sin Violencia. Hoy día, ¿en qué se nota territorialmente, ¿no? En los municipios, este cambio de mano respecto de la seguridad, este cambio en las cifras. ¿De qué manera la relación también con el gobierno en materia de seguridad? ¿Existe una mejor coordinación o no? ¿Está pendiente? Isabel Valenzuela.
9: A ver, a mí me relaja, estoy de acuerdo con Manuel, a mí yo le tengo mucha fe al ministro Arrau, le tengo fe por su nivel de conocimiento, por su nivel de despliegue, por su nivel de coordinación que puede hacer entre los distintos ministerios y el nivel de conocimiento que además uno le pueda plantear. La realidad de Colina no es tan ajena a la realidad nacional, pero tengo autopistas, hoy día he tenido un número de encerrona o portonazo que hemos logrado ir enfrentando, pero siento que en este periodo, en estos, ¿cuánto lleva el ministro Raúl? ¿Un mes y medio? Más o menos,
3: sí, va a cumplir 2 meses ya.
9: Sí. Se siente un trabajo mucho más coordinado, se siente un relajo, además también por parte de las policías, donde uno teniendo la municipalidad, igual uno siempre tiene una muy buena relación con carabineros, con PDI, pero ahora se siente una mayor coordinación. Creo que en ese sentido uno podemos ver operativos, podemos hoy día trabajar en conjunto, la motivación. Creo que hay algo que cambió, un switch importante para poder trabajar en el tema de seguridad. Hoy día tenemos al fiscal de la provincia de Chacabuco sentado en la mesa con nosotros, que hace un tiempo no habíamos tenido la posibilidad, un año, digamos, y de los cuales uno tiene que ir buscando distintas formas de cómo ir articulando, porque efectivamente a lo mejor los indicadores dicen que hemos bajado en tema de delincuencia, pero la sensación de inseguridad no ha bajado nada, y en eso hay que ser súper claros en esta temática. O sea, tenemos una encuesta de percepción acá en la comuna, de los cuales de verdad es complejo el tema de la sensación. La gente no quiere salir de su casa, la gente siente que efectivamente está encerrada en su casa y los delincuentes están en la calle. Pero en relación al ministerio y en relación al contacto con las municipalidades, creo que hoy día tenemos mucho más datos, creo que hoy día tenemos una cercanía importante. No voy a desconocer una buena relación que yo tenía con el ministro Cordero, pero hoy día existe una coordinación completa que para nosotros hoy día nos entrega una realidad y un trabajo que se puede ver reflejado, o lo puede ver reflejado en los vecinos. Hemos estado con trabajo de focalización, entonces creo que es un tema además también de impacto no menor. Y yo de verdad creo que el ministro Arrau, desde las coordinaciones, desde el conocimiento, desde el despliegue, de las ganas de hoy día entregarle seguridad a los chilenos, se nota y se siente.
3: Eso es, ¿no? Que ese cambio de mano se sienta, lo sienten los chilenos, ¿verdad? Estamos en medio de una crisis de seguridad, lo dice bien la alcaldesa de Colina, no, en 4 meses no se da vuelta a eso, pero hay noticias positivas, de esa sensación de ir por el camino correcto. Va a venir una agenda legislativa, vamos a estar atentos, bueno, no nos sorprendamos, ¿no? ¿Cómo va a votar el Partido Comunista a esa agenda legislativa, ¿no? Si va a ser parte del combate a la delincuencia o va a seguir siendo un obstáculo. Vamos a la pausa y volvemos en directo al grano.
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0: se hizo muy difícil. Y aquí se ha recuperado ese espíritu. Esto va a significar una inyección de recursos del gobierno, pero es una decisión importante y que va, recordemos, ya había debutado la ministra Chomalí diciendo que decretando una alerta sanitaria en materia oncológica, una idea que había presentado Evelyn Matthei durante la campaña, la recogió el presidente Kast, la consideró positiva y la incorporó rápidamente en su mandato. Y hoy día está dando un segundo paso el presidente José Antonio Kast, dice, ahora los cánceres, todos los cánceres pasan a ser GES. ¿Es buena noticia para aquellos que están padeciendo esas enfermedades? Victoria Humón.
1: Mira, es una noticia buena, pero tremendamente desafiante.
0: No.
1: Las garantías explícitas de salud, en el fondo, para un poquito recapitular de qué se trata. Es un proyecto de... es una ley que se discutió en el gobierno de Ricardo Lagos. Y que lo que hace es garantizar en cuatro variables el acceso, la oportunidad de atención. Esto quiere decir que la gente pueda acceder a una prestación determinada, que además esa prestación se dé en tiempos de espera garantizados, con un copago explícito y con una calidad que eso en ya 26 años, casi 27 años de que estamos con el GES, jamás se ha podido llegar a la garantía de calidad. El GES fue incrementándose en el tiempo y es primera vez
0: incorporando enfermedades distintas.
1: Exactamente, incorporando o modificando las canastas. Es primera vez que se hace una digamos señal política y una declaración tan importante de incorporación de prestaciones y patologías al GES. No es menor, porque la ley GES siempre uno tiene que entender que las prestaciones y patologías que se incorporan al GES son aquellas que fueron preevaluadas.

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0: 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De acuerdo con antecedentes preliminares dados a conocer, un grupo de sujetos a bordo de un camión tres cuartos merodeaba el sector con la aparente intención de cometer un robo cuando fueron atacados a disparos desde el exterior. El conductor falleció en el lugar y su cuerpo fallado a metros del vehículo que chocó contra el enrejado de la empresa en cuestión. Presentaba un impacto de bala en el cuerpo, además se encontró cerca del lugar un vehículo con múltiples impactos de bala, detalló el fiscal Jan Escobar del equipo contra el crimen organizado y homicidios de la fiscalía. Las policías trabajan en el lugar para poder determinar las circunstancias de este asesinato y por ello las diligencias investigativas quedaron a cargo del OS9 y también de la Labocar de Carabineros. Según información oficial, hasta el momento no se registran detenidos ni se ha dado con el paradero de las o las personas responsables de este homicidio que está siendo investigado por las distintas policías. Informó Noticias en Agricultura.
1: En otros temas, parlamentarios de la UDI piden al gobierno excluir a carros de emergencia en el alza de las bencinas. Tenemos más información con Carolina Flores. Buen día.
2: Muy buenos días, Jessica. Tras el alza de los combustibles que se concretó este jueves 30 de julio, los diputados de la UDI solicitaron al gobierno que los vehículos de emergencia, como carros de bomberos, no se vean afectados. Fue a través de una declaración conjunta que los parlamentarios señalaron que no les parece razonable que quienes prestan un servicio social y voluntario deban asumir un aumento de costos de esta naturaleza. En ese sentido, destacaron que bomberos realizan una labor indispensable para la comunidad, actuando en incendios, rescates y múltiples emergencias a lo largo del país. A juicio de los diputados, el alza de los combustibles afecta la capacidad operativa de muchas compañías, particularmente en comunas y localidades donde los recursos son limitados y dependen en gran medida del apoyo de la propia comunidad. En ese contexto, entonces, es que solicitaron al gobierno que vía administrativa se adopten medidas especiales que permitan ya sea compensar o excluir del alza que sufren estos productos, tanto a carros de bomberos, ambulancias y otras unidades de emergencia. Cabe recordar que el incremento, Jessica, representó un alza en los combustibles cercano a los 30 pesos por litro. Informo Noticias en Agricultura.
1: Hasta acá vamos a dejar las noticias. 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Estamos con 14 grados, despejado y estará así todo el día. La máxima se espera de 21 en Santiago. En La Serena y Coquimbo, 18 de máxima, nublado variando nubosidad parcial. En Valparaíso, 18 también de máxima, nublado, viento por la noche. Rancagua llegará a 20 grados, jornada despejada. Y Talca, nubosidad parcial y viento que aparece en la tarde, 18 de máxima. Véanos en el canal 47 de BTR, 114 de Mundo, 518 de Claro, en el 143 por GTD y Tel Sur y en el 166 en Zapping. Sigan en compañía de Radio Agricultura porque ya viene la voz de la gente. Que tengan buen día.
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5: Como un balde de agua fría cayó el nuevo arancel de Estados Unidos a productos chilenos como el salmón, las frutas, el vino y la madera. La justificación es tan injusta como desconcertante. Supuesto trabajo forzoso. Chile tiene una de las normativas más severas de la región en esta materia.

0: con sanciones penales, fiscalización de la Dirección del Trabajo y tratados internacionales ratificados y vigentes. El propio Departamento de Estado reconocido en nuestro país cumple con estos estándares. Castigarnos por algo que nuestra ley persigue y sanciona no resiste análisis. Pero hay algo más de fondo y hay que decirlo con todas sus letras. Hoy sabemos que una ONG noruega, Norwegian People's Aid, financiada con recursos del propio Estado noruego, ha inyectado cerca de 500 millones de pesos a comunidades que paralizan proyectos salmoneros en el sur de Chile. Y no es un detalle. Noruega es nuestro principal competidor mundial en el salmón. Mientras tanto, ONGs chilenas entregaban en Washington antecedentes contra nuestra salmonicultura. ¿Coincidencia? Puede ser. Pero cuando los intereses económicos de otro país aparecen financiando a quienes frenan nuestra industria, lo mínimo es que el Estado de Chile esté alerta y defienda lo nuestro. Y ahí está la falla. Nadie anticipó el riesgo, nadie coordinó una respuesta, nadie levantó la voz a tiempo. Porque política exterior no basta con tener la razón. Hay que saber aplicarla, explicarla, advertir las amenazas y actuar antes de que llegue la sanción. Estados Unidos se equivoca en castigar a Chile. Lo que viene ahora es que nuestras autoridades corrijan el rumbo y logren bajar estos aranceles. Esta es la prueba de fuego del canciller y su equipo. Defender el salmón chileno, el vino chileno y la fruta chilena. No es una opción, es un deber. Y el país entero está mirando. Soy Luis Fernando Baquena y esta fue la editorial en La Voz de la Gente.
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4: Estamos aquí en Radio Agricultura, La Voz de la Gente. Nos acompaña, como siempre, nuestro querido diputado Mario Lavarría por el Distrito 8. ¿Cómo estás, Mario?
5: Hola, Luis Fernando, ¿cómo estás? Hola, Isabel. Aquí estamos muy contentos por estar otra jornada más aquí en la radio.
4: Y también tenemos una visita que ya está viniendo más seguido. Isabel Pla, presidenta de Somos Mujeres por Chile, ex ministra de Mujer, gran amiga y fue mi jefa también en su minuto. No. ¿Cómo estás, bueno, Isabel?
6: Hola, ¿cómo están? Un placer estar aquí conversando en Radio Agricultura. Hay muchos temas, es un jueves bien intenso.
4: Sí, ha estado movida la agenda. Yo quería preguntarte, Isabel, que tú manejas todo este tema sobre los aranceles. ¿Cómo has visto la situación? ¿Cómo has visto la respuesta del gobierno? ¿Se puede solucionar esto? Yo creo que hay un espacio ahí para negociar, o ya estamos en una situación desmejorada que no hay mucho que hacer.
6: Sí, yo creo que hay que tener en consideración dos cosas. Primero, esta es una medida que toma Donald Trump, más que el gobierno de los Estados Unidos, y lo hace, cierto, en función de una batalla electoral interna. Él tiene elecciones de medio tiempo, que se llaman, donde se renueva parte importante del Parlamento en noviembre. Esas elecciones las está perdiendo. Y lo que hace, cierto, es decirle a sus electores, vamos a ir restringiendo el ingreso de productos manufacturados fuera. Es un concepto, digamos, muy de los 70, de los 60, de los 80, proteccionismo, que ya sabemos que no ha resultado. Lo que él quiere es que Estados Unidos desarrolle las capacidades productivas de China. Otra cosa es si va a funcionar o no va a funcionar. Segundo tema, bien importante. Yo sí creo que el gobierno del presidente José Antonio Kast, con la mejor intención, no cabe duda, ¿cierto? No se dio cuenta que lo que buscaba el gobierno de Trump era un pretexto para plantear el arancel.
4: Justificarlo.
6: Lo más condenable que hay, estas ONG chilenas que reciben cierto financiamiento de industrias de otros países que compiten con su producto, en este caso con el salmón, yo lo encuentro injustificable, incluso podríamos decir hasta inconstitucional. Sin embargo, con o sin esa ONG, o esa ONG le dio, cierto, un relato, una narrativa.
4: Pero sin ella llegaban igual.
6: A la oficina comercial de los Estados Unidos, pero sin ella lo habrían hecho igual. Entonces, ¿dónde yo veo cierta ingenuidad? En la Cancillería chilena actual y en el gobierno del presidente Kast, en haber pensado, cierto, que cuando el canciller dice hace 15 días que Estados Unidos es el socio estratégico prioritario, el primer socio estratégico, eso iba a ser una señal suficiente para que Estados Unidos, cierto, respetara un tratado de libre comercio. Hay que recordarle a los más jóvenes, Chile tiene hace casi 30 años un tratado de libre comercio con los Estados Unidos, teníamos parte importante de los productos en arancel cero, cierto, las dos economías se beneficiaron mucho, las clases medias de Estados Unidos y de Chile tuvieron oportunidades laborales, etcétera. Entonces, primero, ojalá saliéramos de estas señales, ¿cierto?, como de amistad más ideológica. Este es un gobierno de derecha, obviamente que hay una afinidad ideológica, pero Chile siempre ha tenido relaciones muy inteligentes y estratégicas con todas las economías del mundo, no ha pisado palitos en general, con excepción del gobierno de Boric. sin nunca haber ofendido a ninguna democracia, los gobiernos de Chile han planteado sus puntos de vista y han defendido no solo la producción y el comercio, digamos, de los exportadores chilenos, sino también la independencia democrática y la libertad de nuestro país. Y eso yo espero y estoy segura que así va a ser, que el gobierno de Kast tiene que dar esas señales en los próximos días. Tiene que decir, para nosotros es una decepción esta respuesta.
7: Y es grave.
6: Es grave, es decepcionante, nos afecta y transgrede un tratado de libre comercio. ¿Por qué? Con esto termino, Lucho, Mario. ¿Por qué la frasecita de la ONG, los argumentos de la ONG le sirven al gobierno de Trump? Porque no nos olvidemos que la Corte Suprema norteamericana echó atrás el arancel que había propuesto Trump hace unos meses. Porque, ¿qué dijo la Corte Suprema? Esto tiene que ser ratificado por el Congreso. Entonces, lo que hace la Oficina Comercial es encontrar un justificativo para que esto pase, digamos, el recurso que probablemente se va a presentar en la Corte Suprema.
7: Pasear el límite constitucional.
6: Yo creo que es muy importante plantarle cara a Estados Unidos en buenos términos, con gentileza, pero esto es decir, no, si parece que vamos a encontrar un espacio. Señores, se ha irrespetado un tratado de libre comercio y se nos está maltratando a un país que tiene instituciones, que es democrático, que tiene una regulación laboral ejemplar, la mejor sin duda de América Latina. En cambio, Argentina, ¿cierto?, que tiene instituciones bastante más dudosas que Chile, se le da un trato preferencial.
4: Sí, a mí me parece que es muy raro cuando estamos en una guerra comercial, en una situación tan delicada entre distintos países, que Estados Unidos, que ha sido un socio político, un socio comercial, un socio estratégico, un socio histórico de Chile de tantos años, nos ponga en esta situación. Y aparte que esto se hizo con respecto a muchos países, pero algunos países el arancel fue del 10%. Por ejemplo, Argentina es 10%.
6: Sí, la explicación es una explicación que no me gusta. La explicación que da la Cancillería dice, no, lo que pasa es que con Argentina no tienen tratado libre comercio.
7: Entonces, pero quedaron mejor.
6: Me reafirma, ¿cierto? Me reafirma el cómo se lleva. Trump no es el gobierno de Estados Unidos, es Trump, se lleva por delante una institucionalidad que tiene más de 20 años y que se demoró mucho en concretarse. O sea, tienen que ustedes pensar que desde los 90 participaron en estas negociaciones desde el presidente del Senado, Gabriel Valdés, pasando por todos los gobiernos, la derecha, la izquierda. Yo trabajo, ustedes saben, en el archivo del presidente Sebastián Piñera. Hay carpetas y hay fotografías muy elocuentes de las misiones de parlamentarios de todos los colores políticos en Washington, precisamente explicando lo beneficioso que era para ambas economías este tratado.
4: Diputado Lavarría, yo quería preguntarle, ¿es esta la prueba de fuego de nuestro canciller Francisco Pérez Mackenna? ¿Cómo lo ha visto, las respuestas que ha tenido? ¿Cree que por el que va a lograr mejorar la situación? ¿Cómo lo ve usted?
5: Bueno, yo lo veo como un traspiés para el gobierno bastante importante, porque un socio comercial que es Estados Unidos, nada menos, que es una sociedad bien asimétrica, porque es la potencia más grande del mundo. Entonces toma una resolución su presidente, efectivamente, porque no es la modificación de un tratado ni nada, sino que es una decisión presidencial, digamos, por sí solo, para aumentar, ¿cierto?, este impuesto. Esto, la verdad, es que no veo que Chile haya. A lo mejor las cancillerías siempre se mueven en otros ambientes,
6: sí, más sigilosos,
5: qué sé yo, todo eso. Pero yo creo que la ciudadanía, porque le afecta a muchos, digamos, productores, este tema debiera tener algo más público, ¿eh? Yo me imaginaba, no sé, el canciller en Estados Unidos, con el embajador.
7: Claro, desplegado,
5: o una misión chilena, como pasó, yo me acuerdo, con las uvas envenenadas. No sé si a ustedes.
6: Sí, yo chicos, me acuerdo, año 89.
5: La uva envenenada fue un tema súper complicado.
6: Que también fue
5: una decisión de Estados Unidos.
6: Fue un boicot comercial,
5: claro,
6: a la fruta chilena.
5: Nunca se probó nada, sí, unos granos y todas las frutas se fue a las pailas.
7: Bien parecido, bueno, a lo que vimos hoy día.
5: Bien parecido.
6: La uva.
5: Bien, la uva.
6: La uva.
5: Me tocaba, ¿sabes? Estaba recién trabajando y los agricultores en la zona talagante, todos botando sus cajas de producción porque no podían salir de los puertos. Bueno, esa decisión, que fue una decisión administrativa del gobierno en esa época de Estados Unidos.
6: De Bush.
5: La verdad es que genera muchos problemas, pues, sin duda. Primero, el no respeto a la palabra. La palabra en escrita se llama tratado entre los países. Ya, eso me parece muy malo, porque, como bien dice Isabel, esto fue un tratado que costó mucho. Me acuerdo que había gente que iba para allá, había un señor Robert Salik, que era el americano,
6: el negociador,
5: que venía, iba, todo. Ya, se firma, pone las reglas claras, porque eso es el tratado. Y por si solo un presidente, por un tema político que le importa, entonces lo que hacen ellos es que, total, ¿qué importa Chile? Pues si somos un socio, una porquería chica.
7: Un porotito que está, claro, por ahí en el sur del mundo.
5: Lo hace Trump con la Unión Europea, se los trata pésimo. ¿Ah? Y son Europa, ¿cómo lo hace con Chile? Lo que pasa es que da lata porque Chile ha sido, particularmente este gobierno, muy pro. Yo creo que las primeras medidas que tomó el presidente Katz fue reunirse con
7: Trump. Sí, pues, tuvieron las primeras giras, tuvieron con Estados Unidos y varios otros presidentes.
6: Ojo con los efectos de esas señales también, bueno, tan prematuras, quizás.
5: Ojo, ¿eh? Ya, pero también. Y también, claro, acuérdate que se nombra, no un embajador de carrera en Estados Unidos, se designó a un señor Ergas, que es un empresario, que nadie sabe su, aquí en Chile, bueno, es una familia que es muy importante, pero él vivía hacia allá, entonces con este señor los negocios van a ir mucho mejor. Mira, el canciller, no vamos a mentir, el canciller puede ser excelente todo esto, pero viene, era el CEO del grupo más importante económico chileno. Entonces, pero
6: fíjate que yo voy a defender el rol del canciller.
5: Sí, pero el canciller también, mira, llega, y lo primero que dice acá, venía llegando una gira por Filipinas, el Asia, y diciendo que hemos logrado tratados. Pero frente a todos esos logros tan importantes, buenos para el país, aparece esto que es un balde de agua fría. Pues eso, no hay nadie que esté contento con, claro, esta medida. Y además se siente la impotencia de no poder hacer nada. Punto aparte y mención aparte, que yo creo que tiene que haber acciones, no es solamente una cosa que Noruega financia esto, las ONG chilenas. Esto. Eso es son
7: impresentable.
5: Una traición a la patria. Así de simple.
6: Yo estoy
5: y de debiera acuerdo. Tomar medidas el gobierno contra esa gente, y el gobierno también, la Cancillería, debiera estar tratando una relación urgente con Noruega, llamando al embajador. ¿Por qué?
6: Pero porque, expliquémosle a la gente por qué Noruega financia esta ONG.
5: Porque Noruega es el principal exportador de salmón en el mundo.
6: Eso es, pues esto es negocio.
5: Entonces, bueno, entonces llamemos al embajador de Noruega y ¿qué está pasando? ¿Ustedes financiaron efectivamente? Pues todos esos datos tienen que ser públicos en la democracia europea.
6: No sé si es un financiamiento público o a través de fundaciones ligadas a la industria salmonera. Bueno,
5: pero que se sepa, porque
7: hay que tener ese antecedente sobre la mesa a la hora de escuchar
5: que Chile está durmiendo con el enemigo.
6: Es muy importante transparentar cómo se financian las fundaciones y las corporaciones. Quiero aprovechar de decir que la corporación Somos Mujeres por Chile se financia exclusivamente con los aportes de sus socios.
5: Mira, lo felicito, pero no es la mayoría.
6: No, pero
5: lo hemos sabido.
6: Y nosotros, ¿no?, tenemos un financiamiento bastante acotado.
7: Yo diría preguntar si tú crees que el proyecto de reconstrucción, en los términos que viene, porque incluye también cláusulas de invariabilidad tributaria, que son incentivos para inversión, que muchas veces viene a Estados Unidos.
6: Que debiera haber sido considerado por la Oficina Comercial de Estados Unidos.
7: A eso te quiero llevar. ¿Tú crees que este tipo de medidas, que uno dice, oye, nosotros en este país estamos legislando para que invertir en Chile sea atractivo, para que las reglas acá estén claras para quienes vengan, y ustedes nos ponen estas trabas, es como contra la corriente lo que... Sí.
6: Mira, eso es un proyecto que tiene como dos pilares bien importantes, al menos en lo tributario. Primero, el del mejorar las condiciones, la invariabilidad es una de esas propuestas para mejorar las condiciones para invertir en Chile. O sea, que Chile vuelva a ser uno y país más competitivo en materia de inversiones de América Latina, al menos, y uno de los más competitivos del mundo. Y en segundo, la certeza jurídica, o sea, la trazabilidad de estas normas, y ahí está la invariabilidad. ¿Sabes lo que pasa? Es que tenemos que considerar, primero, va a ser muy difícil cambiar la manera de cómo están funcionando las relaciones exteriores hoy día. Yo creo, no tenemos que ser nostálgicos, no vamos a volver a la era Lagos, Bush hijo, no, claro, vamos a volver a Obama Piñera, Trump 1 Piñera. Estamos en una circunstancia muy distinta, por tanto también las señales que dan las democracias, los países, en este caso Chile, tienen que ser también muy claras. Yo recomiendo una columna que del ex canciller del presidente Vicente Fox de México, que se publicó ayer en el Mercurio, y él hace un paralelo muy importante entre cómo se relacionan los países del norte, o sea, de América Central y América del Norte, con Estados Unidos versus la mayor libertad libertad e independencia económica y de seguridad y en otras materias que tiene el Cono Sur. Es muy importante no caer en esta cancha, en esta trampa ideológica que Trump quiere meter, ¿cierto?
7: ¿Pero cuál es la trampa?
6: A los países. Él tiene una obsesión con el nivel, con la competitividad comercial de China. ¿Por qué nos pega a nosotros? Nos pega a nosotros porque China es el principal socio comercial de Chile. También es el principal socio comercial de Argentina.
7: Y de Estados Unidos.
6: Argentina viene duplicando triplicando con Milei los intercambios, y Milei no es leso, pues. ¿A quién le venden la soya los argentinos? ¿Qué dice? No, lo que pasa es que con Milei yo me entiendo mejor. Casualmente, dos días después que le pusieron un arancel menor a Argentina, Milei estaba insultando a Lula da Silva en Brasil, ¿cierto? Uno de los archienemigos de Trump.
5: ¿En Brasil?
6: En Brasil.
5: Pituquito.
6: Un jefe de Estado insultando a otro jefe de Estado.
5: En la casa del otro.
6: Al archienemigo latinoamericano de Donald Trump. Cayó Milei en esa tentación, ¿cierto? De acceder a las peticiones de bajo fondo de Trump. Yo creo que sí.
7: Diputado Lavarría, estando como el queso del sándwich en esta situación, porque nuestro socio comercial China, nuestro socio comercial Estados Unidos, y estamos en una situación súper desprotegida frente a los dos, porque no podemos cortar ninguno de los dos. No es como que podamos decir, oye, no, somos aliados de Estados Unidos, se acabó el comercio con China. Bueno, eso no es una realidad.
6: Yo me acuerdo cuando tengo dos hermanos hombres y una hermana mujer, y mis hermanos hombres, para qué te digo, cómo llegaban con las cotonas de los colegios, pues. ¿Y qué te pasó, rodilla? Que fulano me pegó, que este, que el otro. Cabros del mismo curso, te fijas, pero chiquillos más altos, mi hermano era bien flaquito. Y bueno, yo no sé, mi mamá en la mesa decía, no se pega, pero después mi papá tenía conversaciones con sus hijos. y les decía de repente a los...
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5: piscina entera.
6: Y estoy segura que él está reformulando la estrategia de Chile, Francisco.
5: ¿Qué pasa con el embajador?
6: Es que yo no lo conozco, la verdad, no lo había visto nunca.
7: Yo no lo he visto mucho.
6: Oye, yo no lo había visto nunca en la función pública. Y podremos tener todos los reparos que tengamos, pero Juan Gabriel Valdés, era el embajador anterior, era un embajador realmente de carrera, especializado. Yo no conozco al señor Ergan, ni en Chile, ni fuera, ni tampoco sé su trabajo público, ni sus relaciones ni intereses con Estados Unidos. Y creo, cierto, que el gobierno tiene que evaluar bien cuál es su equipo, quién está conversando en representación de Chile con Estados Unidos, y quién se está conversando con los senadores y los diputados norteamericanos, republicanos y los demócratas.
7: Yo me he tocado en mi pega en el Senado tener reuniones.
6: Son bien razonables los republicanos norteamericanos, los de acá también, creo yo.
7: Hemos recibido harto, y el senador Rojo Edwards, que está en el grupo ahí de amistad chileno-estadounidense, ha hecho hartas reuniones, hay un esfuerzo
6: por trabajando
7: a nivel de legisladores de armar mejores relaciones, porque es muy raro esto. Y también hay un episodio que no comentamos, pero el año pasado tuvimos en el gobierno anterior tuvimos ministros de Estado que le prohibieron el ingreso a Estados Unidos. O sea, el de que las relaciones estaban dañadas con Estados Unidos estaban dañadas.
5: Entonces, la visa waiver que estuvo
7: al límite. Entonces, bueno, hay una relación que hay que reconstruir.
6: Este es un gobierno, ya se los norteamericanos cachan, pues no pueden comparar el gobierno Gabriel Boric, que efectivamente cometió
5: todo lo tienen estudiado
6: no la cancillería de Boric. La presidencia y algunos otros personajes cometieron errores, ¿cierto? Ofensas, entraron en
5: ahí tenía cancha. Que estar Juan Claveran arreglando.
7: Oiga, ya nos tenemos que ir a una breve pausa. Despedimos a Isabel Pla, que nos tiene que dejar. Siempre un gusto tenerla aquí. Y seguimos conversando en Radio Agricultura.
5: Se va la Isabel.
7: Pero llega la Pepa.
6: Buen jueves para todos.
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19: ChatGPT sacó un modelo nuevo que va a ser como un marketplace, o sea, usted va a poder vender productos en la red vía ChatGPT. El propio ChatGPT va a ser que hacer el negocio. Vamos a hablar con la nueva voz que tiene ChatGPT.
20: Ah, sí. Esta es una voz un poco más natural, ¿o no? Antes era más robótica, más de texto, ¿no? Ahora es más conversada. ¿Qué te parece a ti?
19: Viene y tiene muletillas y todo. El problema es que no deja de hablar.
20: Sí, ya. espera, te doy el pase.
19: Atento, atento, esto parece detrás del muro. Bueno, esta es la nueva voz de Chat.
20: Ya, la voz, sí. Esta es la voz nueva de ChatGPT. Es más fluida, más conversada. ¿Qué te parece a ti?
19: Un desastre, pero bueno, da lo mismo lo que yo piense. Pero me acuerdo del programa detrás del muro, atento, atento. Gracias.
20: Dale, te estoy escuchando. Atento a lo que necesites mostrar o comentar en la radio.
19: Cualquier consulta en mis redes sociales, Lucho Undurraga. Soy Luis Undurraga, Pura Tecnología en Agricultura FM, mostrando el desastre de la nueva voz de ChatGPT.
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7: Y como estamos en la voz de la gente, vamos a ver qué nos dicen desde el YouTube. También dejo todos invitados que nos están escuchando a conversar, sumarse a la conversación. Ludovico dice, cuando un poderoso quiere
22: algo... Ludovico.
7: Así se llama mi amigo. Ludovico dice, cuando un poderoso quiere algo de un débil, el débil debe ser inteligente y no ponerse choro. Yo discrepo, yo creo que uno puede ponerse, plantarse a veces, porque si no te pasan por encima constantemente. Pero es verdad, hay que hacerlo con inteligencia y sutileza. Toribio nos dice, pero Argentina tiene un acuerdo estratégico en energía y en IA, y Milei se alineó desde el primer momento. Mientras Boric insultaba a Trump, Milei insulta a Lula. Elija. Bueno, eso es lo que tiene que corregir después de tanto tiempo este gobierno, de la relación rota que tenemos con Estados Unidos. Y voy a leer un último comentario de Alejandra, que dice, dejen trabajar al gobierno. ¿Por qué no hablan de que hará...? No, es falso. Vamos a leer el de Mauro. El señor canciller debe recuperar 4 años de desatinos diplomáticos con Estados Unidos, España, Israel, entre otros, que sumaron nada a la política exterior chilena. Esa es la gran tarea que tiene hoy día el canciller Francisco Pérez Mackenna, es reconstruir todo lo que se dañó en el gobierno anterior, que no es poco y no es fácil. Es una tarea que es lenta, es trabajada, pero también responde a una historia que tiene Chile con su manejo de la diplomacia, que ha sido tan profesional y tan reconocido mundialmente.
22: Oye, te venía escuchando porque dijiste algo que a mí yo me había olvidado, que era cuando le quitaron la visa a...
7: No dejaron entrar a ministros, sí, de Estado chileno.
22: Claro, ahí las mochas se ven. Oye, tengo un mensajito más que dice... Ay, ¿dónde estaba? El gobierno creyó que por tener sintonía ideológica nos iban a perdonar los aranceles. Hay que ponerse más firmes.
7: Eso totalmente.
22: Sí, yo también estoy de acuerdo. Oye, me autosaludo, Oli.
7: Hola, ¿cómo estás?
22: Gracias, Lucho, partner conductor también. ¿Cómo estás, Marito?
5: Bien, muy bien, sí. Muy bien. Semana distrital.
22: Sí, es verdad. Se te nota cansado.
5: Es que hemos estado trabajando muy firmes, sí.
22: Qué bien. Sí, bueno, tú eres de terreno, voy a exaltar.
5: Sí, sí, me gusta eso. Sí. La gente empieza a decirme, usted siempre lo veo en terreno. Pero si me gusta el terreno, le dije yo.
22: Pero si yo he visto que te dicen alcalde, no te dicen diputado,
5: sí,
22: de hecho. No,
5: sí, sí, le dicen alcalde. Sí.
22: Oye, y un beso muy grande a Isabel Pla, que vino a acompañarnos esta mañana, la alcancé a saludar, así que ella siempre con un análisis tan agudo. Oye, quería preguntarles algo. Yo estaba en un medio, en CNN, conversando con, oye, un gallo que yo no lo conocía, bueno, fue subsecretario, pero no lo conocía. Bastante razonable, estábamos conversando sobre la crisis laboral, me decía que estaba disponible, que le pareció lógico el llamado que hicimos nosotros. Tú, Mario, estás presidiendo esta mesa laboral con la CONIJUVE, para llevarle propuesta al gobierno. No es una mesa paralela, que nadie se va a hacer ni un rollo. Y es, debiera ser un poco lo que viene ahora. Pero, mira, ayer pasó algo y te quería preguntar. Ayer se aprobaron nuevas enfermedades para el GIES, que es algo bien, bien relevante.
5: Muy relevante.
22: Y todo se vio enturbiado por esta propuesta de privatizar Codelco. Algo que, no sé tu postura de fondo, yo estoy a favor, pero más allá de eso, ¿qué te parece este manejo comunicacional o que el presidente del Partido Republicano interpele al presidente, al gobierno, en una materia que no estaba en el plan de gobierno, que no lo habíamos conversado? Yo creo que eso es un gual enreda, y por ejemplo, lo que pasó ayer es que pasa bien piola algo tan razonable como aumentar la cantidad de enfermedades en el GES, ¿no?
5: Y no solamente lo del GES, que es muy, muy importante, y una, es una gran noticia, ¿ya? Que se le saca poca punta al lápiz, porque efectivamente aparecen estas otras cosas que enredan. Ayer estaba en regiones, digamos, en la tercera y cuarta región, el presidente de la República, viendo el tema de la reconstrucción que va a pasar ahí. Se está discutiendo si va en el presupuesto este año, el próximo año. El senador Wok está pidiendo que vaya la ley de el proyecto de ley de construcción. En fin, ¿por qué? Porque las pérdidas fueron muy grandes. Yo tuve reunión con la ministra de Salud el otro día por otro tema del hospital de la zona norte, y que no fue muy bien.
22: ¿Cuál es el hospital de la zona norte?
5: Es uno que va a ser distinto al San José, el nuevo, ¿ya? Que lleva muchos años en esta pelea, y finalmente el gobierno ya determinó con alta probabilidad, ahora en agosto va a dar el digamos la noticia.
22: Lo cual va a ser una... empujar el hospital de la
5: por
22: zona
5: supuesto,
22: norte,
5: pues, era
22: buena noticia.
5: Lo que yo siempre quise hacer, no me resultó. Yo le dije a la ministra, bueno, ¿sabes qué? Le dije yo al final, aquí el diablo metió la cola. Me dijo, no fue un diablo, fueron varios diablos. Así que ya, con eso me quedé tranquilo. Pero, dicho eso, ella me contó que venía llegando de Ovalle, el hospital de Ovalle nuevo, mojado entero, se llovió. Y por lo tanto hay que hacer una reparación de no sé cuántos millones. De hecho, un hospital de campaña está con las salas de operaciones funcionando, porque el hospital, como digo, nuevo, está, no se puede usar. Entonces, son temas muy importantes, y para la gente de la cuarta región, más que importante. Y nosotros nos enredamos porque el grupo más afín del partido, del que el presidente, lanzan este tipo de iniciativas, que es decir, ¿cuál es el objetivo? Si el mismo presidente dijo, este va a ser un gobierno de emergencia, nos vamos a dedicar a la seguridad, nos vamos a dedicar al tema de la economía, trabajo, y bueno, obviamente si hay cosas que aparecen, temporales, terremotos, en fin, tenemos que abocarnos. Pero meter este tema, si Codelco, todos sabemos que es una empresa que está de todos los chilenos, ¿cierto? Con toda una historia pésimamente administrada. En este momento se formó una comisión investigadora para todo lo que fue la gestión del vicepresidente ejecutivo Máximo Pacheco, y todo lo que ahí pasó, porque todos sabemos que está dando de digamos plata al Estado muy poca, en circunstancias que estamos con récord de valores del cobre en el mundo. Y por lo tanto, decís, ¿cómo? Todas las empresas privadas están ganando plata a destajo, y Codelco es la única con pérdida, con deudas tremendas, porque el Estado la ha usado como botín.
22: 25 mil millones.
5: Una cosa de loco. Entonces, claro, y no hay mejor solución, entonces, que meterse en ese tema, en vez de vamos a buscar los responsables de esto y pongamos buenos gerentes, para, como se hace en cualquier empresa, buenos gerentes, honestos, que se dediquen a sacar adelante esta empresa, que es perfectamente, porque el ciclo del cobre en este momento es lo mejor que ha pasado. Por lo tanto, una buena gerencia puede arreglar esta situación. No, se mete en el tema de la propiedad de la empresa, que es una cuestión que es ideológica, que genera fantasmas, y que aparece la izquierda ahí con su discurso. ¿Para qué? ¿Para qué? ¿Cuál es el objetivo? Lo mismo pasó con el
22: nos
5: tema valórico.
22: Desordenado.
5: Y el presidente dijo, temas valóricos, a pesar que le gusta ese tema, digamos, temas valóricos.
22: Pero él fue no, súper honesto en decir que no iba a tocar las tres causales.
5: No voy a tocar.
22: Contra, pero...
5: Sí, pues, no voy a tocar. y llega, aparece un grupo de él diciendo, con un proyecto extraño además.
7: Es la ganas de diferenciarse, destacar, salir por el lado e incomodar.
5: Si ya nos ha pasado varias veces en todo caso. Entonces, a nuestro partido, a la nuestra bancada, le incomodan estas cosas, porque te dejan en una situación, bueno, ¿qué hacemos aquí? Cuando dicen los indultos. Si los indultos es un tema que prometió y se comprometió más bien el presidente.
22: ¿Por qué lo tienen que presionar por los diarios?
5: ¿Por qué lo tienen que presionar por los diarios? ¿Y por qué tienen que darle alternativas así como indultos generales cuando eso va por otra línea? Aquí son indultos particulares.
22: Y así lo ofreció.
5: Y tiene que estudiarlo con su ministro de Justicia, con una comisión, lo que sea lo más justo, porque todas estas cosas igual generan problemas. Claro, si a nadie le gusta el tema. Pero cuando son compromisos, son compromisos. Los presidentes están para eso. Entonces, por el lado, los más partidarios, se supone, empiezan a tirar esto. Nosotros quedamos en una situación complicada, porque decimos, bueno, somos gobierno, estamos acá, estamos allá, vamos a tener que aprobar esto.
22: Pareciera que son los únicos que entienden la responsabilidad de gobernar.
5: Bueno, y después cuando le preguntan al presidente de los libertarios, le dicen, no se pongan la U, tienen que bailar el baile que nosotros colocamos.
7: Entonces, a mí me gustó la entrevista de Gretón respecto a eso, que el baile que estamos haciendo, el baile del gremialismo, el baile de la idea de Jaime Guzmán, encuentre buena esa lógica que
5: no es baile todavía, no estamos bailando, están haciendo bailar, porque entonces ese es el tema.
22: Muy buena entrevista la del diputado
5: Gretón. Pero bien, ya, entonces son temas, bueno, nosotros tenemos, no sé si puedo decirlo, pero tenemos una reunión con el presidente esta semana, que nos convocó.
22: Yo creo que es bueno porque, Mario, se están haciendo las cosas bien, se está enfrentando la seguridad, no digo que sean perfectas, por favor, que los auditores no digan, ay, que la chupapata, no son perfectas, pero se están mejorando los números en términos de seguridad, se están incorporando enfermedades nuevas,
7: ha pasado
22: súper piola, entonces, ¿por qué Chupaya se ponen creativos a proponer cosas que no se conversan, que lo único que hacen es meter al gobierno? Al final aparece como una deslealtad, porque enredan al gobierno. O sea, ya, los libertarios tienen su rol y la están haciendo de oro. Están metiendo los temas, yo lo llamaría la responsabilidad, pero uno entiende la lógica. Pero yo no entiendo la lógica de lo que planteó Arturo Esquella ayer, porque es una cuestión que él podría, como senador, sentarse con Fontaine, el presidente Codelco, y conversar de esto seriamente, no tiene que hacerlo con los diarios. ¿Cómo vamos? ¿Cómo ayudamos?
5: ¿Van a hacer alguna querella? ¿Van a hacer iniciar acciones? ¿Cómo está haciendo para mejorar la...
22: ¿A ti no te gusta el tema de privatizar? A mí me encanta, pero el tema no tiene que ver con el fondo, tiene que ver cómo estamos enredando al gobierno, que ayer, no sé si tú estás de acuerdo, me gustaría preguntarte, Mario, ayer con Lucho estuvimos conversando de la necesidad que hace de poder tener un vocero institucional, porque Alvarado le tiran todo el peso del gobierno, y lo está haciendo increíble, Max Pavés, extraordinario, oye, también hay que decirlo, José Francisco Lago hace su pega recorriendo Chile, o sea, esto está andando.
5: Me ha tocado en varias partes.
22: No, extraordinaria pega la que está haciendo, está súper despegada, Monte Alegre, o sea, las vocerías se están haciendo, pero necesitamos a alguien que, por ejemplo, salga a enfrentar a la Camila Vallejo, que sea el rol del vocero, que se entiende que después de la salida de Mara, se entendió, porque chuta, no lo hizo bien, y es una cuestión objetiva, puedan estar pensando, pero eliminar ese cargo, ¿a ti qué te parece? ¿Debiera haber una conversación de buscar a alguien con jineta, con oficio político, que contestara, que enfrentara, y que también liberara un poco de la carga? Si Alvarado es, no lo digo por defenderlo, pero es ministro del Interior y vocero. Es mucha pega.
7: Y hace mucha pega también apoyando las Express también.
5: O sea, esa pega
7: es
5: no. Ministro.
22: No, pero Express
7: es García. García Rubinot. Perdón, sería triministro en ese caso, pero no es el caso.
5: No,
7: pero él es ministro, pero tiene un rol también.

0: digamos, que asumiera, siguiera con ese rol. Pero la verdad que en un gobierno que tiene tantos temas, porque son demasiados temas todos los días, bueno, y ordenar la casa también a los propios, yo creo que tiene que haber otra persona, tal vez, con oficio, como dices tú, con experiencia, que le dé garantía a todo el mundo, particularmente al gobierno, por supuesto. Pero
1: obvio, porque
0: yo creo que tiene que ir por ahí, porque si no lo van a colapsar.
1: En tu reunión con el presidente, de repente sería bueno que lo plantearan.
0: Sería bueno,
1: por los medios.
0: No.
1: Aquí estamos haciendo una conversa.
0: A nosotros
1: nomás
0: nos carga de plantear por los medios.
1: No escucha nadie.
0: No, pero no nos gusta ese tema de plantear por los medios, cosas y todo, sino que...
2: Es una conversa interna.
0: Claro. Por ejemplo, plantear por los medios sí propuestas que van saliendo. Las semanas distritales, quiero ir a otro temita muy... Las semanas distritales sirven para captar a la gente. Sí. Yo tuve una reunión de seguridad en la comuna de Lampa, en Valle Grande, donde se requiere una tenencia, una subcomisaría. Ya. ¿Y para qué sirven los diputados? Siempre pregunto eso, porque uno dice, ¿y para qué sirvo?
1: Para abrir puertas.
0: Para abrir puertas.
1: Sí, po.
0: Eso es la gran función. Entonces, ya, le pido... Ojalá que me la den. Al ministro Raúl, reunión.
1: Diario, nos estamos pidiendo
0: está
1: por
0: la
1: diario.
0: Plata, está el terreno, está la voluntad. Bueno, el ministerio coloque la voluntad y la decisión de construir la comisaría. En esa cosa, esta reunión fue una bomba de los bomberos que la prestaron, porque no hay lugar. Y los bomberos habló y dijo, tenemos un problema, pero lo atiró así nomás.
1: A ver.
0: Y yo dije, claro, producto del alza del combustible, bomberos tienen un presupuesto.
1: Ah.
0: Y quedaron cortos, pues sí. Ya no tienen plata y viven de las subvenciones,
1: claro,
0: que son fijas. Por lo tanto,
1: ¿cómo los ayudamos en ese delta?
0: ¿Cómo los ayudamos? Porque quiere decir que ahora en mayo ya no tienen más plata para combustible y por lo tanto le pedimos con el diputado Bobadilla, hicimos una punto prensa diciendo, pedimos al gobierno, buena onda, que se ayude a los bomberos a poder financiar el combustible, dado este problema que hubo.
1: Que si tú no estás en terreno, es más difícil enterarse.
0: Claro, yo de repente lo digo.
1: Sentirlo.
0: Me acuerdo que estaba el delegado de Chacabuco que me dijo, ¿escuchaste esto? Sí, pues, no tenía idea yo. Y lo tiramos al tiro. Y fíjate que espero que el gobierno lo asuma, porque algo tiene una lógica tremenda.
1: Sí, es verdad. Oye, es que las semanas distritales son muy lindas. Yo quería preguntarle, pues nos quedan 2 minutos. Corto. Lucho, ¿qué opináis? No sé si lo viste, de que haya salido la figura del expresidente Piñera en la elección interna del Frente Amplio, como si fuera un eje de diferenciación. ¿Lo viste?
2: No lo vi.
1: Ya, ¿y tú lo viste?
0: No.
1: Nadie lo vio. Ah, ya, entonces no pregunto nada. Es que está fuera de pauta. Ya, yo les voy a contar a los auditores. Lo que pasa es que salieron, hay elección interna, salió la Constanza Martínez con la Yael Yomas, que están enfrentando. Así que hasta ahora era como super fair play, ayer se rompió el fair play, porque Constanza Martínez dijo, siguiendo la línea de Boric, que el presidente Piñera había sido muy democrático y que había respetado los derechos humanos y qué sé yo. Entonces la otra agarró la oportunidad, como buena interna, le sacó la mugre, y ahí tú veís al final, más allá de la chimuchina, cómo el Frente Amplio está súper capturado por el Partido Comunista.
0: Sí.
1: O sea, no hay espacio para reconocer algo que hizo el propio presidente.
2: Y probablemente el ala que sea más dura contra el legado de Piñera va a ser el que mejor le va a ir, porque las bases del...
1: Yo creo que va a ganar la Constanza.
2: Por eso te digo, yo creo que las bases del Frente Amplio son sumamente marxistas, de lecturas marxistas, son
0: entonces
2: de formación marxista.
0: Va
2: a ganar la que no sé cuál fue la discusión, pero la que le pegó por validar a Piñera.
0: Lo
2: no,
0: que dice Pepa tiene toda la razón, porque yo las tengo en la comisión de trabajo. Frente a mí, ahí al frente, está ella.
1: Malula.
0: Sí, Malula. Y al lado está un diputado comunista. Y todos los acuerdan, lo
1: conversan.
0: Así que no me cae ninguna duda.
1: Bueno, pero acuérdense que en el origen del Frente Amplio había mucha gente que venía de la izquierda democrática. Esta era un poco una mazamorra de distintas visiones. Sí. Después se juntan, Convergencia Social, de Revolución Democrática.
0: Eran varios. Ahora quedaron en Frente Amplio, pero antes era Convergencia no sé cuánto, Frente Amplio, Izquierda Renovada, un montón de grupos.
1: Sí, es verdad. Bueno, ojalá que pase, da lo mismo. Yo creo que cualquiera que ahí gane no lo va a hacer bien, así que
0: no,
1: ya.
0: No me gusta meterme en peleas.
1: No, las internas.
0: Que
1: no,
0: igual tienes que pelear con...
2: ¿Por qué no hacemos lo mismo? Nos peleamos un ratito.
1: No, porque yo amo a Mario, estamos en lugares distintos, pero nos queremos y nos respetamos, porque estamos ahí de corazón.
0: Oye, pero de repente es bueno.
2: Yo creo que es bueno la
0: interna. Yo pensaba hoy día,
1: a mí me gusta la competencia.
0: De los chats que estaba viendo.
2: Es sano para los partidos.
0: Y es bueno esto que se
1: tensione un poquito, ¿sí? Sí, una reflexión.
2: Uno sale reforzado.
0: Sí, porque estamos
2: algunos dañados, pero
0: no pensamos igual.
1: Sí, es verdad. Oye, ya, nos pusieron la musiquita, así que nos vamos. Desfíe tú, Pelucho.
2: Bueno, ha sido un tremendo programa.

0: nos acompañó Isabel Pla, nuestro querido diputado Mario Lavarría y nuestra conductora Eva Hoffman. También, como siempre, le agradezco también la oportunidad de acompañarla aquí. Así que nos vemos y los dejamos con Conectados con el gran Checho Irán.
1: Buen día.
2: Buen día.
0: Hasta mañana.
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6: Hola, hola, queridos amigos, muy buenos días. Llevamos meses viendo a la política chilena mirarse el ombligo. Sin elecciones a la vuelta de la esquina, uno pensaría que este es el momento idóneo para sentarse a pensar en el país que queremos construir con perspectiva, con altura de mira. Pero no, vemos a los partidos y a los dirigentes atrapados en la pelea chiquitita, en la cuota de poder, en la cuota de figuración, en la cuña ruidosa para redes sociales o en el cálculo personal pensando en sus propias carreras a futuro. Mientras la política administra su propio ego y sus pequeñas disputas internas, la pregunta de fondo que nadie se está haciendo en la plaza pública es una sola. ¿Quién está pensando en la próxima generación? ¿Hacia dónde va Chile mientras ellos pelean por su metro cuadrado? Aquí, dos grandes datos estructurales que entran con mucho más potencia porque demuestran lo desconectada que está esta agenda de poder con la realidad. Primero, el colapso demográfico. Mientras los partidos miden fuerza, el país real se va achicando. Las cifras del INE marcan una tasa de natalidad de 0,99 hijos por mujer, la más baja de nuestra historia y lejísimo del reemplazo generacional. El tiro de gracia: en 15 o 20 años vamos a ser un país envejecido, con una fuerza laboral reducida. Pasa nomás, no hay problema. ¿Hay algún partido, alguna comisión o algún dirigente proyectando cómo sostener la salud, las pensiones y la economía en ese Chile que ya llegó? Ninguno. En segundo lugar, la revolución de la inteligencia artificial. No estamos hablando del futuro distante. La automatización y el uso de la IA en los empleos ya está cambiando el mercado laboral de hoy. Es la transformación más profunda en la historia de la humanidad. La pregunta al aire: ¿estamos preparando a los jóvenes de hoy para las profesiones que van a existir en una década? ¿O la política sigue discutiendo contenidos del siglo pasado mientras la tecnología avanza a pasos agigantados? El gran problema de la política actual no es solo que pelee, sino que pelea. Se pelean por el poder de hoy, por proyectar una figura, por ganar una discusión en un estudio de televisión, pero nadie está liderando la discusión de fondo sobre el Chile que le vamos a entregar a nuestros hijos. Chile no necesita administradores de la coyuntura ni calculadores de carreras personales. Necesita visión de Estado, necesita estadistas. Si la clase política no levanta la mirada para anticipar la revolución de la inteligencia artificial y el cambio demográfico, no nos va a salvar ningún discurso. El futuro nos va a pasar por encima sin pedirnos permiso. Soy Checho Irane y aquí comienza Conectados con Agricultura. Muy bien, ya tenemos en pantalla a nuestra querida Marcela Cubillos. ¿Cómo están, Marcela?
7: Muy bien, Checho, muchas gracias.
6: Qué bueno. Y Connie Huber, que nos está acompañando ya desde el principio, ya se van a integrar dos panelistas más. ¿Cómo estás, Connie?
8: Bien. Muy bien, muy buenos días, Checho, muy buenos días también.

0: bien, Marcela a la distancia.
1: ¿Usted está imitando a la Magdalena Mervilá con la chaquetita de cuero?
0: No sé, día, me inspiré hoy día, como que el color de la campaña, no sé, como que me levanté con ganas de usar chaqueta de cuero.
1: Terrible. Oye, bueno, la verdad que yo hice este editorial básicamente porque uno normalmente hace editorial con las cosas más contingentes, las cosas que se están hablando diariamente, pero las cosas urgentes siempre se anteponen a las cosas importantes. Y yo creo que este editorial toca dos puntos súper importantes y la verdad que me falta en el ámbito político un estadista que esté levantando la voz y esté diciendo, oye, cuidado, cuidado, hay algunas voces pequeñas, hay algunas comisiones que trabajan en esto, pero la verdad que lo que se nos viene es gigantesco, es como, no sé, comparándolo con el temporal que acabamos de tener, se anticiparon, nos advirtieron, viene, los indicadores demostraban que venía esta lluvia copiosa, ¿no es cierto? Bueno, acá todos los indicadores nos están diciendo que se nos viene la revolución más grande de la humanidad y a eso se le agrega que Chile particularmente está envejeciendo por la falta o la cantidad de niños que están naciendo. Entonces, yo creo que este es un tema de gran importancia y que no tiene colores políticos, sino que efectivamente es una preocupación que tiene que haber porque ojalá que pudiéramos proyectarnos a 10 años más y la gente se va a dar cuenta de lo que estoy hablando. El mundo va a cambiar. Ayer me subí a un auto, perdón, y con esto termino, fui a probar un Tesla.
0: Yeah.
1: Estos autos totalmente
0: eléctricos. Sí, lo conozco, pero perfecto.
1: No tiene palanca de cambio, no tiene nada. Todo se hace por pantalla, pones directa en pantalla, retroces, no se siente un sonido, ya con 600 kilómetros de
0: autonomía.
1: De autonomía. Y nada, pues de repente la persona que me lo estaba mostrando me dijo, suelta el acelerador y el manubrio. Y empezó a manejarse solo, y frenaba solo, y partía solo, qué sé yo, y después, todavía no ha llegado la aplicación, pero me dice que tú vas a poner casa, trabajo, y el auto te va a llevar. O sea, piensen lo que hay dentro de esa tecnología, y eso proyectenlo a los trabajos, a las pegas, a la vida diaria, y estamos preocupados de si la Yael Yomas cree que Sebastián Piñera era defensor de los derechos humanos o no, y la Martínez, me equivoqué, perdonen, no quise decir eso. Esas son las peleas que tenemos. Yo realmente no puedo creerlo.
0: No, totalmente, porque te pongo otro dato adicional que le va a gustar a la Marcela acá. Ex constituyente, también actual diputado, también diciendo, voy a presentar una reforma constitucional para renacionalizar, contranacionalizar el cobre. Y es como, parece no estamos entendiendo los tiempos, como que todavía el muro de Berlín sigue arriba, ¿no?
1: Ellos sí.
0: Claro, y hay un tema ahí, y es un tema, yo te diría, Checho, que es bien importante, yo sé que tú también lo recalcas siempre en los programas, que es que no es un tema de futuro, es un tema de presente. Y hoy día, si lo llevamos particularmente al tema laboral, hoy día tenemos una emergencia laboral, porque llevamos más de 42 meses con más de un 8% de desempleo, un 10,5% en desempleo femenino, un 27% de informalidad, un 24% de desempleo joven, y especialmente en mujeres. Y ahí quiero hacer un poco el link con lo que estabas señalando tú en tu editorial y que estabas reflexionando ahora. Hoy día el tema de los trabajos tradicionales o los oficios tradicionales está cambiando, y está cambiando ahora. Entonces, si no le ponemos el cascabel al gato en términos de, por ejemplo, educación dual, el hecho de hacer también, y esto la Marcela yo creo que lo conoce bien porque fue exministra de Educación y estuvo mucho tiempo en la Comisión de Educación, que es la conexión entre lo que es la educación técnico-profesional con los centros de formación técnica, por ejemplo, que eventualmente también los créditos que uno hace en la educación escolar se te puedan, por ejemplo, convalidar después los centros de formación técnica, privilegiar la educación técnica, donde eventualmente quizás la inteligencia artificial no va a llegar a hacer un reemplazo total, por sobre carreras que hoy día parecen como tradicionales, pero que son muchas veces títulos que tenemos por primera vez, ¿cierto?, la lógica del cesante ilustrado, que sale con el título profesional, pero que no logra encontrar pega, o que les piden directamente experiencia a una persona que está, a un joven que está recién saliendo de la universidad, le piden experiencia laboral. Es como, ¿cómo va a tener experiencia laboral un joven que sale? Bueno, tiene que haber una aproximación al trabajo durante la educación superior, bueno, para que haya, para que exista, las famosas prácticas, pero que sean parte

0: de estar, o sea, con las manos en la masa, en todas aquellas carreras escuchemos, en las que se pueda hacer
1: escuchemos
0: eso.
1: A Marcela, que tiene mucho que decir al respecto, porque fue ministra de Educación, una buena ministra de Educación, así que escuchémosla a ella. Marcela.
2: A ver, primero que yo estoy súper de acuerdo con tu editorial, antes de entrar el tema de educación, de esto, de esta política, mirá, lo hemos hablado con la Connie también muchas veces, ¿no es cierto? Esta política que se mira el ombligo, y también una política que está presa de un sentimentalismo que a mí me cuesta muchísimo entender, que viven en permanente catarsis, que lo que dijo me ofendió, que lo que dijo me dolió, que el otro... O sea, y eso yo creo que es porque, tú lo insinuabas también bien en tu columna, es porque se han abandonado las causas. O sea, la política es de causas. Y en los 90, por ejemplo, había una causa, que era recuperar y reconstruir la democracia. Y todo se ajustaba hacia esa causa. Y por lo tanto había quizás menos espacio para estar todo el día en el día a día, o mirándose el ombligo, o llorando porque alguien me dijo algo que no me gustó, que me hirió, que me ofendió. Entonces, yo creo que recuperar esas causas es fundamental para que la política vuelva a ser más grande. Y la Connie ha dicho una causa que a mí me parece que es indispensable, que es combatir en el fondo el desempleo juvenil. Con todo el tema de la inteligencia artificial, con todo lo que está planteando ella, de lo que se les pide experiencia a los jóvenes para su primer trabajo. O sea, creo que el desempleo juvenil debiera ser una causa, pero primerísima, a la cual abocarnos. Y en eso, como dices tú, Checho, si cuando no estamos enfrentando elecciones no se pone esa agenda por delante de qué están aprendiendo nuestros niños, qué están aprendiendo nuestros estudiantes, si tiene que cambiar o no las habilidades que se enseña, se tiene ese debate o no se tiene ese debate, se aprovecha ahora de dar ese paso, bueno, entonces ¿cuándo? Y yo creo que más que esperar ese gran estadista que decías tú, Checho, yo creo que quienes están hoy día ocupando cargos públicos son los que tienen que llevar esa batuta. Y ahí yo quiero hacer una mención muy corta. Hoy día hay una entrevista muy buena del diputado Eduardo Cretón, en que a mí me parece muy importante, porque él dice, a ver, hoy día la principal batalla es erradicar la pobreza, mucho antes que la batalla cultural y todo. Entonces, claro, hay muchos que están entretenidos en eso de la batalla cultural, que a veces divide, pelea, o genera más visualizaciones, pero él dijo, y a mí me parece de todo sentido, la batalla hoy día, erradicar la pobreza, y podríamos agregar, ¿no es cierto?, también enfrentar este desempleo juvenil.
0: Fíjate, ¿puedo hacer ahí un punto? Sí. Complementando lo que dice Marcela, efectivamente la entrevista del diputado Eduardo Cretón, de hecho me lo preguntaron ahora, venía de otro programa, me decían, bueno, ¿quién pone la música? Y un poco voy a contestar, citando, reconociendo autoría ahí de Eduardo Cretón, la música hoy día quizás en la derecha la pone gremialismo, y la idea de Jaime Guzmán, y yo creo que eso es algo que tenemos que sentirnos orgullosos. Pero dice algo, a propósito de lo que dice la Marcela, bien importante en relación de cuál es nuestra verdadera batalla y dónde debiera estar puesto el foco, porque cuando uno escucha las discusiones en la Cámara, ¿cierto?, pareciera que es como que están por un lado los que defienden a los ricos, entonces los súper ricos, no sé qué, no sé cuánto, y los que dicen, oye, si esta cuestión nos puede defender, o sea, hay una obsesión, y particularmente por el sector de la izquierda, con los ricos y los súper ricos, oye, si los ricos van a ser ricos acá o en cualquier otro lado, ¿por qué nos preocupamos de los pobres? ¿Por qué nos preocupamos de la clase media? Es ahí, ¿cierto?, quienes no tienen pega, o sea, entonces esta lógica como ideológica o sobre ideologizada me parece que es bastante, primero con ideas bastante añejas y completamente trasnochadas y completamente fracasadas, pero el foco pareciera que no está puesto en lo que verdaderamente es importante, que tiene que ver con la causa que está detrás, y la batalla cultural es súper importante, obviamente, y uno la va dando día a día, pero la va dando día a día en la medida que tengamos claro hacia dónde queremos llegar, así que también muy recomendable la entrevista.
1: Yo estoy 100% de acuerdo con lo que dijo Marcela, perdón, 99% de acuerdo, porque ella se tiró una frase entre medio que decía que hay que hacer todo esto para mejorar la política, y yo creo que ese es el gran problema. Hay que usar la frase para mejorar el país, porque hay que poner al país antes que los políticos, y el gran problema que tenemos en Chile es que la mayoría de los políticos, y digámoslo, de todos los sectores, ponen primero sus intereses personales y sus intereses partidarios. Estoy diciendo la mayoría. No estoy diciendo que no hayan excepciones, hay muy buenos parlamentarios. Pero todo lo que uno lee, todo lo que ve, es una pelea chica, por un poquito más de poder, por caerle bien a la gente para la próxima elección, que falta tanto, además. Lo reiteró Marcela, es el momento, como no hay elecciones a la vuelta de la esquina, es el momento de sentarse a pensar qué país queremos. Yo creo que también nuestro próximo invitado puede ser un aporte para ver qué país queremos. Me refiero a el diputado Enrique Basaletti. Yo, como soy militar, le tengo que decir mi general. ¿Cómo está usted?
3: ¿Cómo está,
0: Checho? Mi compañero de banco en la Cámara de Diputados.
1: Están acostumbrados a estar juntos. Sí. Se conocen los perfumes.
3: Bueno, aquí tienes una gran política. Sí. Dejando
1: por eso
3: esa excepción.
1: Este programa, pues.
3: Sí, muchas gracias. Oye, bueno, sí, mira, yo quiero retomar un tema que es cierto. La clase política está muy desprestigiada en Chile hace mucho tiempo, por lo que tú dices, Checho. Pero esto, perdón lo que voy a decir, pero es un mal necesario, que la política no se puede apartar de los destinos del país. Para bien, para mal, esto se decide en sede política por regla general, tanto en el Ejecutivo como en el Parlamento, y así será en el futuro dentro de un régimen democrático. Pero también es cierto que lo que escuchaba atentamente lo que decía Connie, y yo no puedo estar más de acuerdo. Yo creo que una cosa básica es ponernos de acuerdo lo que tú dices, Checho. Y para eso uno tiene que poner encima, no los eslogan, no la pelea chica que tú dices, pero también tener mucho ojo con que ciertos mitos nos han empujado a tomar muy malas decisiones.
1: Así es.
3: Podríamos poner muchos ejemplos, sin el ánimo, para no caer en la cuestión chica de ir al gobierno atrás, sino que en general piensa tú lo que ha pasado en este país, que son cuestiones, el dato mata relato, decimos típicamente. O sea, Chile, después del gobierno militar, la Concertación siguió un modelo que hizo crecer a este país muy por encima del promedio de los países de la región y lo ubicó en lugares, digamos,
1: De privilegio,
3: o sea, con crecimiento del orden de magnitud entre el 4, 5 hasta el 7 en algún momento. Y hoy día, eso en la discusión chica, ¿no? Que esto enriquece a los más ricos. Probablemente eso es cierto, ¿eh? El capital, naturalmente, que si hay un crecimiento económico, favorece a esas inversiones, a esas empresas, a esos grupos económicos. Pero en la medida que uno sea capaz de identificar cómo eso puede impactar también a el mejor empleo, o sea, debería tener 1 millón, eso es un dato, 1 millón de personas prácticamente, todavía no llegamos al millón, pero 1 millón de personas desempleadas, imagínate a esa persona que condición de vida tienen respecto a las políticas públicas, que podemos discutir, pero ellos no tienen hoy día cómo llegar a la casa con el sustento.
1: Así es. Y tenemos que hacer la pausa de esta hora. Lamentablemente llegó un poquito tarde el diputado, pero le vamos a dar tiempo para que conversemos de esto y otros temas a la vuelta de la pausa.
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1: Ya estamos de vuelta, queridos amigos. 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Les recuerdo que el concurso que estamos haciendo para invitar, y lo vamos a resolver hoy día, para invitar a una pareja a que vayan a ver el show, a cenar. La pregunta es, ¿quién cree usted, porque ya concluimos la mayoría de los panelistas, que este gobierno necesita un vocero? No le podemos cargar la mano al ministro del Interior y necesitamos a alguien que salga a explicar lo que se está haciendo, que salga a defender cuando recibe ataques bajos como el que recibió de parte de la mentirosa profesional, la Camila Vallejo, que no se le arruga un músculo de la cara para mentir descaradamente, y habla de la estafa. ¿Estafa fue la palabra que usó?
0: Sí, estafa.
1: Estafa. Cuando el gobierno, el cual ella vocerió, fue una estafa de principio a fin. Entonces, un cara de palismo increíble. Y nadie le contesta, nadie desde el punto de vista oficial le contesta. El ministro de seguridad da algunas cifras para decirle que está equivocado, pero falta ahí una vocería fuerte. 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Mi general, antes de seguir hablando de estos temas políticos que son muy interesantes para todo el mundo, me gustaría que nos contara un poquito lo que pasó anoche para no aparecer como indiferente frente a un nuevo asesinato de un joven en Huechuraba.
3: Bueno, desgraciadamente la madrugada de hoy, creo que pasadas las 4 de la mañana, en la comuna de Huechuraba, una familia, está la madre, sus dos hijos, uno de 23 años y otro de 20, se dan cuenta, se activa una alarma y tiene un sistema de cámara de vigilancia, ven que seis sujetos están haciendo tira a la puerta, entrando, no alcanzan a reaccionar. Uno de ellos toma un bate de béisbol, el chico de 23 años, para hacer frente a estos delincuentes y les arrajan un tiro mortal. El otro niño de 20 trata de defenderse, le pegan y pedían dinero y se fueron con $1,000,000, Checho, y con un par de teléfonos celulares. Y esta cuestión no puede menos que porque, ¿sabes? Mira, a mí me pasa lo siguiente, que después va a pasar una semana, no nos vamos a acordar de este caso, ni el nombre del niño, porque desgraciadamente, y aquí quiero poner un punto que tiene que ver con la impunidad. Y lo hemos discutido hace harto rato, con lo que pasó con el suboficial Cosme, antes con Naín. Y esto va a pasar, yo te aseguro que estos tipos van a ser detenidos prontamente. Pero tuvo que generarse un homicidio. Nos vamos a enterar, yo te lo dejo firmado en un cheque en blanco.
1: Firmo otro cheque peor.
3: Espérate.
1: Que después van a estar de nuevo en la calle.
3: No va a pasar eso, pero mira lo que va a pasar. Pero mira, Checho, mi punto, sí, un puntito. Tú te vas a dar cuenta que estos seis pelafustanes los van a identificar, los van a detener y te vas a dar cuenta que tienen prontuarios todos y cada uno de ellos. Yo lo he firmado, eso te quiero firmar. Y uno se pregunta razonablemente, y las personas, me imagino, que nos consternamos con esto, ¿cómo la justicia no actuó la vez número uno, la dos, la tres? Porque van a ser, evidentemente, que han sido homicidios, yo espero. Pero han sido robos con violencia, con intimidación, con porte de arma de fuego. Y ahí hay una brecha que la gente también se aburre, porque la reforma procesal penal fue una buena idea, yo siempre la defiendo, pero tiene un problema, que solo se encarga de manera eficaz y eficiente del 20% de delitos más graves, como este homicidio, como le cayó la teja al famoso Rana con la muerte después de dos carabineros. Entonces, ahí hay un debe muy grande del Estado, todos abogamos porque haya más carabineros, más normas, pero si las que están no se cumplen adecuadamente por quienes tienen la responsabilidad.
1: Mira, usted es diputado y no puede meterse con otro poder del Estado, pero yo
3: no tengo creo
1: que la vaca sagrada del Poder Judicial hay que ponerle algún control. Un juez que deja libre a un delincuente con prontuario que vuelve a cometer un crimen no se la puede llevar pelada. Punto. Si la función de él es impartir justicia y deja suelto a un delincuente que ha hecho 60 veces el mismo delito. Pues ahí el juez se lava las manos. No, o sea, acá todos tenemos que hacernos responsables de nuestras decisiones. Saludamos a Pancho Orrego. ¿Usted se hace responsable de sus decisiones o no?
15: Yo siempre me hago responsable de mis decisiones. Un saludo a toda la gente que nos está escuchando en la casa, a la Marce, a la distancia, lógicamente. Como ya habitual los días jueves, llego atrasado. Estábamos en actividad en terreno, así que quiero mandarle un tremendo saludo a los muchachos de la Policía de Investigaciones, a la Bricrim de Macul, con los que estuvimos conversando el día de hoy. Es importante estar vinculado con este tipo de instituciones que se dedican a la persecución del delito. Creo que los diputados tenemos una responsabilidad para con nuestros uniformados de no solamente legislar, sino que también estar en terreno dándole un espaldarazo, un abrazo, una señal de respeto, de apoyo, así que eso para mí es súper importante. Por eso, Chichito, te pido absolutas disculpas por haber llegado tarde el día de hoy, pero aquí estamos al pie del cañón, haciéndome cargo de mis actuaciones.
1: Muy bien.
15: Y créame que yo me he mandado estas cagadas en la vida.
1: Sí.
15: Y estas veces tenía que pedir perdón.
1: Conozco algunas de ellas. Oye,
16: que haga un resumen.
3: Es como un confesionario.
15: No,
1: Marcela.
15: Marce, es una hora de programa que queda. Podríamos hacer el primer tomo.
1: Marcela, ayer escuché, hoy día vi en las noticias que en España están con el mismo problema con la delincuencia juvenil y algo están haciendo ahí en esa materia, porque lo que pasa es que, claro, un niño de 13 años se lo entregan al papá, retan al papá que tenga más cuidado con el niño, pero ese niño que ya cometió un delito y le salió pelada, sin ningún costo para él, vuelven a cometer delitos, y lo vemos siempre, que vuelven a cometer. ¿Qué se hace? ¿Cómo se arregla esto? Además, esto para cualquier gobierno de cualquier color político, pucha que es difícil controlar la encerrona, porque no es un tipo de delincuencia que uno pueda decir dónde está, acá están viviendo los delincuentes, ¿no? Estos están paseándose por todas las comunas cometiendo este delito. Marcela.
16: Sí, es que yo estoy súper de acuerdo con lo que está hablando el diputado Basaletti, o sea, en el sentido de el porte de arma, el porte ilegal de arma, o sea, acá que realmente entren se van con $1,000,000 y entran disparando a una casa y matando a un joven de 23 años. O sea, ¿dónde se falló antes de eso para que ocurra algo así? ¿Cuáles son las instituciones que han mirado para el lado en una cosa como esta? Y cuando uno ve que se está haciendo mucho en el gobierno hoy día, y yo creo que el ministro Raúl está haciendo una tremenda pega, pero uno ve que al mismo tiempo esa sensación de inseguridad o el temor a haberse expuesto los delitos se demora en bajar, o independiente de que las cifras vayan reduciendo. Así, bueno, casos como estos obviamente que no ayudan, porque es un caso en que cualquier familia dice, o cualquier mamá que vive sola con dos hijos jóvenes, además estamos hablando de un joven que no salió a repeler el asalto a balazo, o sea, un joven de 23 años con un palo que tenía en su pieza, no tengo idea. Entonces, el temor de verse expuesto a delitos como eso es un tema, yo no sé en qué está, y ahí yo no soy la experta, yo creo que eso es el diputado Salite que nos puede instruir más, en toda esta discusión sobre qué hacer con los delincuentes juveniles, toda esta discusión que hubo de si se les va a tratar o no tratar como adultos, qué mejoras se pueden hacer ahí y qué discusión se está dando en el Congreso en eso.
15: Déjame meter la cuchara muy cortito. Respecto, una cuestión que yo me preocupé harto cuando entré al Congreso y lo conversé con mis asesores legislativos y me dijeron que no se podía.
1: ¿Cuántos tiene usted? Porque está la
15: de
1: los 12.
15: Asesor legislativo. Legislativo 1, jefa de gabinete 1, coordinador territorial 1, secretaria.
1: Es otro tema que se está tocando.
15: Pero asesor, legislativo 1, de hecho lo acabo de contar.
1: Hay alguien del Partido Comunista que tiene 12, ¿ah?
15: Llegó un poquito tarde. No, pero la bancada de la Cámara de Diputados, la UDI, RN, Republicano, Nacional Libertario, funcionan con comité, y los comités tienen sus propios asesores. Entonces ahí uno se puede apoyar bastante. Y una cuestión que me decían mucho a mí las juntas de vecinos o los clubes de adultos mayor, ¿cierto? Que la CONI estuvo visitando como 6 el día de ayer, la vi en las redes sociales, como trabaja mi comadre, nos decían, oye, pero esto de la puerta giratoria no solamente de personas condenadas, sino que te atrapan, te sueltan. Entonces de repente nos enteramos que un compadre mató a un carabinero y tenía 20 detenciones pendientes. Entonces yo le dije a mis asesores, podemos fijar un tipo de delito especial que establezca que después de 3 detenciones, que 3 detenciones sean un delito. ¿Se entiende, cierto? Que la tercera es como la vencía. Y mis asesores me dijeron, no se puede, porque eso atenta contra el debido proceso, contra el principio de inocencia, no hay sentencia judicial ejecutoria. Entonces, es un drama que lamentablemente, que es súper transparente con la ciudadanía, no lo podemos solucionar. La puerta giratoria por detenciones no se puede solucionar. La única forma de establecer un tercero en la vencida con cárcel es con sentencia. Cuando el compadre es detenido, pasa a tribunales, el Ministerio Público hace una investigación, se va a juicio, lo condenan y sale con los papeles manchados. Entonces, ese es el único caso.
3: Pero ¿puedo yo meter la cuchara, ¿sí?, al Checho?
15: ¿Sabes con una cosita muy chiquitita? Tú decís, ¿quién fiscaliza a los jueces? Los jueces son un poder autónomo del Estado, ¿cierto? El legislativo, el judicial y el ejecutivo. Nosotros como Cámara de Diputados tenemos la facultad y la potestad de fiscalizar a los órganos del Estado y los actos de gobierno a través de las comisiones investigadoras y lo que hacemos habitualmente, que es oficial, solicitar información. Cada vez que la Cámara de Diputados ha solicitado información a los tribunales de justicia, los tribunales se niegan. Los tribunales no entregan información porque dicen que no están sujetas al control por parte nuestra. Y la verdad es que tienen razón. ¿Cuál es la única atribución? Esto es más rebuscado que la cresta, perdón. Que tendríamos nosotros como parlamentarios para poder hacer valer una responsabilidad de un juez. Acusación. Es aplicar, no.
3: A ver.
15: Aplicar el artículo 80, inciso tercero de la Constitución, donde a solicitud de oficio o de parte, se le solicita al presidente de la República, que al mismo tiempo solicita a la Corte de Apelaciones, que se destituya un juez por mal comportamiento, cuando por mayoría total del pleno de la Corte respectiva se determina la salida. En buen chileno,
3: no es
15: imposible.
3: Yo quiero agregar un punto a lo que dice Pancho. Es cierto que los principios jurídicos estamos en un Estado democrático y hay que cumplirlo. Es cierto. Pero también, y aquí hay una cuestión de gestión para aquí lo que estábamos conversando, que es que, ya, ok, que siga así, pero es razonable que personas que mientras no haya una sentencia ejecutoria y están en diferentes investigaciones, diferentes delitos, porque convengamos que cuando detienen a un tipo en 10, 12, 15 ocasiones, están simultáneamente y traslapadas varias de esas investigaciones. Y las medidas cautelares probablemente de esos delitos, ninguna sea la prisión preventiva, porque evidentemente no estaría cometiendo ese homicidio, ¿cierto? Pero esas medidas cautelares, arresto domiciliario nocturno, arresto oficial total. No, hoy día no existe nada que pueda obligar a que se generen aseguramientos que se cumplan. Ahí está la clave del asunto, creo yo. Lo voy a explicar de una manera bien brutal y jocosa y torpe, pero para que se entienda. Si a cada uno de estos tipos yo le he puesto intravenosamente un chip, no va a pasar, pero me estoy colocando en un escenario bien ridículo para que me entiendan la idea.
1: No va a ser muy ridículo en
3: y eso cercano. Automáticamente salta la alarma cuando el muchachito sale en la noche a cometer un delito y no cumple estas medidas. Pero ¿sabes qué? Yo los quiero invitar, lo podemos oficiar, a preguntarle, por ejemplo, a la Policía de Investigación y a Carabineros, cuando en su sector tienen diferentes medidas cautelares de arresto total, por ejemplo, ¿cuál es el mecanismo de aseguramiento que se cumple la medida cautelar? Todos los carabineros, todos los detectives juntos, no lo podrían llevar a cabo para tener una eficacia como nosotros esperaríamos. En verdad que no se puede.
15: Un arresto domiciliario, estás hablando tú.
3: Por ejemplo, porque tú, o sea, basta con la ficción siguiente, estás en una causa porque hiciste un robo con fuerza, o sea, que no es pena de crimen, por lo tanto la probabilidad que tenga arresto, o sea, prisión preventiva tiende a cero, ¿cierto? No se cumplen los requisitos, pero tendrá una medida cautelar que no siga cometiendo delitos, como el arresto domiciliario. En la práctica, y este es mi, yo una vez lo dije cuando estaba siendo activo, me costaron los retos, pero salían en Mercurio, miércoles, dije, en Chile las medidas cautelares son absolutamente un chiste.
15: Salvo la presión preventiva,
3: y ahí tiene otra discusión, y vienen todos los defensores de los derechos humanos, dicen, usted no puede pretender que esté todo el mundo preso. No, pero los más peligrosos sí.
15: Sí, pero de los 62.000 personas que hoy día tenemos en retención en nuestros penales, en nuestras cárceles, 40.000 de ellas, 42.000 son por sentencia ejecutoria, delincuentes. Sí. 20.000 están con prisión preventiva.
3: Sí, lo sé. Y aquí termino, solo este punto, no lo quiero dejar en el aire. Sí. Ya, ahí tiene una idea re concreta. Y la segunda es, y que el gobierno está empeñado en eso, es decir, a ver, ¿realmente hay un desincentivo a la conducta criminal? ¿Lo hace la cárcel? La respuesta es evidente, claro que no. Y ahí yo tengo mucha esperanza que la aplicación de lo que es
1: el... Ayúdenme, tenemos que ir a la pausa. Perdone, le doy la palabra a la vuelta. Vale. Pausa y regresamos.
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0: estamos.
1: Bien, ya estamos de vuelta, perdona, estaba escribiendo, es que estoy leyendo el concurso y han aparecido muchos nombres de gente que propone voceros para el gobierno, desde Carla Rubilar hasta Giovanni Calderón tenemos como propuesta. Yo creo que en nuestro sector tenemos gente muy preparada, muy buena, que podría ocupar ese cargo, y yo creo que es absolutamente necesario explicar, porque esto de la batalla cultural, que estamos más preocupados de la batalla cultural que de los problemas de la gente, tiene que ver un poco con eso, porque tratar también de informar bien, eso también tiene que ver con la batalla cultural, porque por ejemplo la frase que encontraron ellos, que esta reforma era para los súper ricos, es buenísima desde el punto de vista comunicacional, engancha con los dolores de la gente. Claro, este gobierno quiere favorecer a los ricos, y eso es mentira de principio a fin, porque primero es una rebaja de impuestos para las empresas, porque esos ricos van a pagar, si efectivamente la empresa da más dividendo, ellos van a recibir más plata, y esa plata la van a pagar a través del global complementario que paga cada chileno, ¿no es cierto? O sea, segundo, a los ricos un poco más, un poco menos, no les mueven nada la aguja. Sin embargo, lo que se quiere hacer es que se reactive el país, se generen puestos de trabajo para que ese millón de personas que no son ricos y que no tienen nada para llevarle el pan a sus hijos al otro día, que es la peor de las crisis. Y la mejor política pública, sin lugar a duda, es un empleo, y en eso está apuntando el gobierno, y nadie lo ha sabido explicar bien, porque la frase esa, que esta es una reforma para los ricos, es demasiado buena, digámoslo.
0: Sí. O sea, yo creo que sí se ha explicado. Lo que pasa es de que, claro, es mucho más fácil la cuña.
1: No, las palabras para que esa explicación entre realmente, y la gente cuando le digan, oye, esta es una reforma para los ricos, no, sí, pero además va a crear...
0: No, pero es que no es eso, porque yo creo que en el fondo decir de que esto es una reforma para los ricos, como una especie como de reconocimiento, es una suerte como de rendición, además de no de rendición solamente, sino que es falso directamente, ¿no? De partida, bueno, se le puso el mote a este proyecto de que es un proyecto tutti frutti, que mega reforma, que misceláneo, que impuesto, una reforma tributaria, que impuesto a los super ricos. Mira, da lo mismo en el fondo el concepto de cómo se le ha tratado o sea, yo creo que el tema comunicacional evidentemente es importante, quizá no se ha comunicado de la mejor manera, pero la realidad es que esto es un proyecto que cambia un poco paradigmas de lo que se ha venido haciendo en Chile durante décadas. Por primera vez se baja el impuesto corporativo, el impuesto de primera categoría, y llegamos al estándar de la OCDE. Parece que cuando hablamos muchas veces y nos comparamos con estándares internacionales, tomamos siempre lo que nos gusta y sacamos selectivamente y sacamos lo que no nos gusta. El promedio en Asia Pacífico es un 21%, el promedio de la OCDE es un 23%, y nosotros estamos llegando a un 23%, y con la invariabilidad tributaria, que hoy día se está cuestionando ante el Tribunal Constitucional, y que debo decir de que, mira, me da entre como risa y me da como una... Hay un tema también de pudor entre medio. Risa en parte porque los mismos que en la práctica decían que ir al Tribunal Constitucional era antidemocrático, que era una tercera cámara, que era un órgano contramayoritario, que le ganaba el gallito al Congreso, etcétera, etcétera, son los mismos que hoy día hacen reservas de constitucionalidad, van al Tribunal Constitucional felices, ¿no? Y ahí tú te das cuenta cómo la izquierda utiliza o instrumentaliza selectivamente las instituciones que les sirven para el momento en que les sirve, pero el minuto que les deja de servir, bueno, evidentemente vuelven, ¿cierto?, con lo que les conviene en ese momento.
1: Y además,
0: déjame solamente ver el...
1: corto porque es que, son muchos.
0: No, pues, sí, Pancho tuvo como un monólogo en la pasada. Ya,
1: pero alguien despierte a la Marcela Cubillo, se está quedando dormida, tanto rato sin hablar.
0: Pero por otro lado, me parece que el argumento que se ha entregado por parte de los abogados, de hecho, y por parte también de los políticos que están llevando esto al Tribunal Constitucional, de que la invariabilidad tributaria terminaría siendo un atentado contra la democracia, lo encuentro de una irresponsabilidad y de una deshonestidad intelectual tremenda, sí. Porque eso supondría que hay una invariabilidad de la ley, de que no se puede legislar, y esto es una invariabilidad que tiene que ver con los contratos, por lo tanto que por lo menos muy irresponsable.
1: Yo no soy muy amigo de usar términos muy de calificadores. Sin embargo, hay actitudes que a mí me parecen miserables. El caso de los alcaldes, por ejemplo. Efectivamente, al sacarle las contribuciones a la gente mayor que ya no está trabajando, que muchas veces le cuesta pagar la contribución y que puede perder su casa, el gobierno encontró una muy buena fórmula para compensarle la plata que no van a recibir las municipalidades. Sin embargo, los alcaldes de izquierda están todos parados que no, que esta cuestión los va a perjudicar, y le están diciendo, oye, usted va a recibir la misma plata. Ellos que son de izquierda, que dicen que ayudan a los más necesitados y todo lo más, esto es una política social que nos preocupamos por primera vez de la gente mayor que está sin trabajo, muchos que tienen la casa porque la compraron cuando tenían grandes flujos de dinero y hoy día están a punto de perderla porque no pueden pagar sus contribuciones. A mí me parece miserable la actitud de algunos alcaldes.
2: Y súmale a eso el hecho de que

0: exigencia de eficacia del gasto, porque es re fácil gastar la plata del tío Sam, porque es un poco Marcela, lo que pasa a poder.
1: Marcela, yo propuse en alguna oportunidad que la Contraloría se le diera más plata para que tuviera más personas controlando las platas públicas y que hubiera algún funcionario de la Contraloría en las municipalidades, porque ahí hay una fuente de gasto innecesario y de corrupción, ¿para qué decir? Todo es con pituto, todo es con coima, te querís ganar una propuesta para venderle algo a la municipalidad y tenés que coimear al jefe de compra, no en todas, porque no me vayan a demandar, pero yo me he enterado de muchas cosas. Marcela, ¿cómo lo harías?
2: Sí, evidentemente hay una carencia de control hacia las municipalidades, pero yo quería decir dos cosas un poco de antes.
1: Súbeme un poquito el volumen de la Marcela. Perdón.
2: Uno en el tema comunicacional, una cosa que hacía de manera magistral los gobiernos de izquierda es aprovechar el volumen comunicacional que da el ser gobierno. O sea, un gobierno no tiene la misma capacidad comunicacional de los partidos políticos, de las bancas parlamentarias, o sea, tienen un volumen comunicacional mucho mayor, y eso se tiene que aprovechar más, creo yo. Y cuando estamos hablando de la ley de reconstrucción, claro, lo principal es aprobar la ley, como se aprobó, y un exitazo del gobierno. Pero explicar una y otra vez lo que se hizo, yo creo que ayer yo leía del seminario este de Moneda, José Luis Daza dijo algo fundamental, dijo, Chile empezó a cambiar el rumbo, y eso ya es demasiado relevante. Algo tan simple, nosotros sabemos que cuando, no sé, pues si a un buque se le cambia de rumbo, siempre es lento, pero ya empezaste a cambiar el rumbo. Y lo segundo, en relación al Tribunal Constitucional que decía la Connie, yo me acuerdo, diputado Boric, cuando era diputado, ¿no es cierto?, poco menos que el Tribunal Constitucional iba a destruir la democracia. Hace una semana, el diputado Soto, del PPD, Tribunal Constitucional, en sus manos está la defensa de la democracia. Entonces, ese oportunismo institucional creo que también hay que denunciarlo una y otra vez.
1: Claro que sí. Pancho, ¿tú quieres?
3: Mira, a ver, en esta materia efectivamente lo que hemos visto es un doble estándar por parte de la izquierda que se viene, yo creo, evidenciando desde el proceso constitucional en el que le tocó estar a la CONI. Porque en ese momento la izquierda siempre criticó al Tribunal Constitucional por ser la que denominaron tercera cámara, que es una cámara que, a juicio de ellos, vulneraba la voluntad popular porque la facultad de legislar estaba radicada en el Congreso, porque éramos nosotros los congresistas, los que habíamos sido electos por la ciudadanía en una democracia liberal para poder legislar, y nosotros prácticamente éramos omnipotentes, o sea, podíamos hacer y deshacer. Y la verdad es que en un Estado de Derecho, que se jacte de ser efectivamente un Estado de Derecho, hay un principio que se llama supremacía constitucional. Y nadie puede estar por sobre la Constitución ni por sobre las normas que fija la Constitución. Y efectivamente el Tribunal Constitucional, lo que en derecho debería realizar es fallar conforme a la norma. Y sería extraordinario tener un Tribunal Constitucional que tuviéramos nosotros la plena certeza de que va a fallar siempre conforme a lo que es la norma jurídica en una interpretación armónica con la Constitución. El problema que tenemos de fondo es bien grave, porque por la composición misma y la forma de designación de los 10 miembros del Tribunal Constitucional, el poteo político es evidente. Para izquierda y para derecha, digámoslo con todas sus letras. Sí. Un día le toca a la derecha, el día siguiente le toca a la izquierda. Hace muy poquito tiempo, 3 semanas atrás, la presidenta del Tribunal Constitucional era una frente amplista que estaba vinculada a todo el movimiento de reforma constitucional. Hacía charlas del proceso de la Convención Constituyente, y hoy día no es que haya asumido a alguien de derecha, sino que asume una persona que estaba vinculada al mundo de la democracia cristiana. Y la derecha dice, uff, porque estamos 5-5, esa es la verdad.
4: No, estáis loco.
3: El proyecto
4: juega porque no estamos 5-5.
3: Algunos dicen 7-3.
4: No, no estamos 5-5.
3: Pero déjame quedarme, Connie, con el último fallo.
1: Oye, bajen la conversación a que no entiendan todos los
3: auditores. Pues yo no entiendo,
1: pero no entiendo. 7-5, 7-3, y la gente no entiende que
4: están. Para que vea que si ponemos cronómetro ahí, hay desigualdad acá.
3: Cronometremos,
4: tío.
3: Sí, se nos vamos en la velada.
1: La Connie es peleadora.
4: No, cero.
1: Voy a parar la pelea entre ustedes porque nos vamos a ir a las noticias.
3: Cortito, el último fallo con la protegida fue 5-5, el voto libremente fue el de la presidenta, con eso se nos cayeron 3 o 4 normas importantes con la protegida. Se puede todavía revisar mochila, ojo, que la gente escucha mucho político el otro día diciendo que ahora no se pueden revisar mochila.
5: No, por la autorización de los padres.
3: Ley, por compadre.
4: Sí, pero sí, claro,
3: no, se puede por el reglamento interno. Lo que pasa es que si el padre no llega y el alumno se rechaza la revisión, ya no se pueden derivar los antecedentes de la PDI ni a carabinero y no constituye antecedente para el control de identidad investigativo. Ojo, se pueden revisar las mochilas con acuerdo de la comunidad educativa.
1: Muy bien.

0: noticias, queridos amigos, no se muevan de nuestra sintonía, ya volvemos.
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2: Domenico Tolce y Stefano Gabbana no venían de familias ricas ni de escuelas de moda prestigiosas. Venían del sur de Italia, de la cultura, de la abuela, de la mesa familiar, del drama y la pasión mediterránea. Y eso se convirtió en su mayor ventaja competitiva. Se conocieron en 1980, trabajando en el mismo atelier en Milán. 5 años después, con muy poco dinero, pero con una visión clarísima, lanzaron su primera colección. No querían hacer moda universal, querían hacer moda profundamente italiana, específicamente siciliana, en un mundo donde todos corrían hacia lo minimalista y lo internacional. Ellos fueron en la dirección contraria. Lo que hace extraordinaria su mentalidad emprendedora es esa convicción, que la identidad más local es la que más conecta globalmente. La mujer Dolce & Gabbana no era una modelo abstracta, era una mujer real, sensual, con historia y con carácter. Construyeron una marca de $1,000 millones sin perder jamás su acento, sin diluirse para encajar en ningún mercado. Su lección para cualquier emprendedor es poderosa y simple: no escondas de dónde vienes. 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
3: Relevantes que acusaron que estos procedimientos se habrían tramitado como cirugías reconstructivas, pudiendo así acceder a la cobertura de la Dirección de Previsión de Carabineros de Chile, la DIPRECA. Al ser consultado por esto, si bien el ministro Arrau evitó entregar mayores detalles por tratarse de un procedimiento médico, confirmó que ya existe un sumario para investigar los hechos.
4: Hay que ser muy cuidadoso cuando se habla de antecedentes médicos de personas. Eso está protegido por ley. Entiendo que hay un sumario, una investigación, habrá que esperar el resultado de ello, pero efectivamente son procesos médicos de personas que se realizan en establecimientos de salud a los cuales tienen acceso y por tanto no corresponde que yo me refiera a ello.
3: Precisar que pese a las insistencias, el titular de seguridad insistió en que no tiene antecedentes de los procedimientos médicos al que se someten los pacientes. Desde Carabineros, en tanto, también se excusaron de pronunciarse sobre el tema y señalaron que no se van a referir porque no es funcionaria y se trabaja por ley de pacientes. 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
5: En otras materias, en conversación con la Mañana de Agricultura, la presidenta de la Confederación de la Producción y del Comercio, Susana Jiménez, abordó el anuncio de Estados Unidos de un arancel de 12,5% a las importaciones de Chile. Efectivamente, dijo, no es una buena noticia, pero yo no lo tomaría como un castigo hacia Chile. Esta es una decisión que toma la administración del presidente Trump en forma bastante universal y hoy día estamos en un proceso de negociación donde lo que hay que buscar desde todos los sectores públicos y privados es negociar mayor exenciones, declaró. Hoy día hay algunos productos que están exentos, como el cobre, el litio, las paltas, pero evidentemente lo que queremos es ampliar esa canasta para que la mayor cantidad de nuestras exportaciones pueda ingresar con aranceles, ojalá cero, a Estados Unidos, agregó. El detalle de esta entrevista usted puede leerlo y verlo también en nuestro sitio web www.radioagricultura.cl. Actualicemos el pronóstico del tiempo, la temperatura en Santiago. Estamos con 19 grados, está despejado, se anuncia una máxima de 21 para el día de hoy, despejado todo el día. Mañana aparece la lluvia, según lo que se reporta hasta el momento. Coyhaique, uno de máxima, lluvia durante la tarde y la noche. Torres del Paine, la máxima será de 2 grados bajo cero y estará nublado. Y Punta Arenas, 3 de máxima con nubosidad parcial. Véanos en el canal 47 de BTR, 114 de Mundo, 518 de Claro, en el 143 por GTD y Tel Sur y en el 166 en Zapping. Sigan en compañía de Radio Agricultura, se quedan con Conectados. Que tengan buenas tardes.
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0: tema comunicacional, y creo que es súper importante. Vamos a ver otros temas, ¿les parece? Perdón, tenemos WhatsApp, entonces veamos los WhatsApp primero antes de cambiar de tema.
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2: Como decía el general, claro, va a beneficiar a los más ricos, pero también hay un efecto chorreo. Y la izquierda, lamentablemente, con su eslogan y siempre magnificando situaciones y ocultando la verdad de fondo, hace que esta reforma pareciera que está hecha para un grupo y no para todo el país.
3: Yo lo tengo claro, lo repito de nuevo, Giovanni Calderón es el hombre con ese temple que tiene y sería un caballero haciendo las comunicaciones del gobierno. Y es del estilo de Kast, un hombre medido, pero que sabe decir las cosas con su nombre sin ningún problema. Yo voy 100%, no se me ocurre nada más. Giovanni Calderón.
4: Quiero referirme un poquito a lo de Camila Vallejo. Yo creo que lo que ella habla está bien, que el vocero no le den tanta importancia, porque justo

0: Pero yo creo que lo mejor es demostrar con hechos que las cosas van avanzando. Eso hay que hacer. Y los políticos, como tú mencionabas, en realidad siempre están por sus intereses personales. Desgraciadamente es así. Ellos lo único que quieren es conservar sus trabajos.
1: ¿Por qué no dejan gobernar tranquilo al presidente? ¿Hasta cuándo le echan más pelo a la sopa? Déjenlo que primero se preocupe de la delincuencia y el crecimiento, y después se verán los indultos y otras cosas que se quieran cambiar. Déjenlo en paz, y se lo digo también a la oposición, que le ha negado la sal y el agua.
2: Hoy el problema en este minuto no son los delincuentes en su pega, y lo hacen muy bien, delinquir extraordinariamente bien. Los que no hacen la pega son los jueces. Los jueces son el problema de nuestra justicia chilena. Si a mí me pasara algo, créeme que no le haría nada al delincuente porque él hace lo que sabe hacer. Lo que sí le haría sería el juez. Eso, para mí los enemigos son los jueces, no los delincuentes. No saben hacer su pega y no la hacen, tenemos que hacer nosotros.
3: Yo soy abogado y no sé por qué hay un delito que no se aplica a los jueces cuando tiene toda la aplicación, que es la prevaricación. Un juez que deja libre a un delincuente que después comete un delito grave... y que además, como dices tú, ha tenido prontuario, no tiene la reprochable conducta anterior, primero debería ser perseguido por el delito de prevaricación y formarles cuadernos de remoción. La ley existe. Lo que pasa, como tú bien dices, no se aplica.
4: Me dice Gonzalete, enganchó la gente, olvídate, esta es una selección de los cientos de... ese programa se escucha muchísimo. Oye, sobre Giovanni Calderón de ser vocero, para mí sería, pero un orgullo, piensen que yo soy el descubridor comunicacional, no voy a decir que como político, porque él fue diputado, pero él no estaba en las comunicaciones, y fuimos compañeros en el máster de comunicación política, hicimos cosas juntos, que estudiamos juntos y lo conocí, por eso que lo invité a la radio, así que para mí sería un honor.
5: Igual y te lo ha dicho al aire,
4: y la Magdalena Mervila lo mismo, yo la vi en una charla y dije, no, ella tiene que estar en la comunicación, así que para mí sería un orgullo. ¿Alguien quiere comentar alguno de los...?
6: Me quedo con el primero, muy cortito, respecto a la mega reforma, una reflexión que le escuché a la Connie mientras venía a la radio. Cuando tú haces las cosas mal durante tanto tiempo, los últimos 12 años, en algún momento tienes que hacer un quiebre y decir, hagamos las cosas bien, o al menos probar una receta. Cuando una receta te sale mal, claramente hay un problema en la receta. Y la receta de los últimos 12 años de subir impuestos, de generar trabas para el desarrollo de proyectos, de establecer mayor permisología, de demorar los plazos para el otorgamiento de las resoluciones de calificación ambiental, cuando tú ahuyentas la inversión tanto nacional como extranjera, lo estás haciendo mal. ¿Qué estamos haciendo nosotros? Volver a la receta que sí funcionaba. Y es una receta exitosa. Y esa receta exitosa funcionó en Chile entre 1990 hasta, te diría yo, el año 2014, el primer gobierno de Sebastián Piñera. ¿Por qué? Si ya demostramos...
5: 2010-2014.
6: Hasta el primer gobierno de Sebastián Piñera. Si esa receta funcionó, si daba éxito, sacaba gente de la pobreza, el país crecía, daba oportunidades, se ampliaba la cobertura en materia educacional, teníamos mejor salud, teníamos un sistema de concesiones que funcionaba, que generaba desarrollo de infraestructura, se construían cárceles. ¿Por qué no volver a esa receta? Para la receta.

0: un pelito a la sopa, chiquitito.
1: Dale.
0: Es que además hay un acto de hipocresía tremenda cuando tú ves que el gobierno anterior, un gobierno de izquierda, también tenían la reducción del impuesto a primera categoría. No era del orden de magnitud que nosotros queremos igualarnos a la OCDE, pero sí. Llegar al 25. Entonces, yo eso sí que a mí me produce un conflicto ya neuronal.
2: No, pero es un tema ideológico.
0: No, porque si fuera ideológico, es que ahí está mi problema. Es interesado, es como lo que le damos al Tribunal Constitucional cuando te conviene. Entonces ellos mismos vieron esa receta, Pancho, claro, más morigerada, pero la vieron. Y yo los veo al frente cuando argumentan en contra de lo que pensaban hace menos de un año.
1: Es que ojo con eso, porque yo haría un doble clic respecto a lo que está diciendo Pancho. ¿Cuál es el verdadero componente ideológico que tiene esto? O sea, de hecho, el Mercurio lo ha sacado un par de días esta semana respecto al Congreso Ideológico del Frente Amplio. Yo a mí me gustaría hacer un doble clic en eso, porque estamos hablando como de las nuevas generaciones, ¿verdad?, que gobernaron y que pasaron al Congreso muy poco tiempo después de ser parte del movimiento estudiantil, y en un congreso ideológico reciente, revalida la lucha de clases como categoría explicativa central, señalan que el capitalismo y el patriarcado operan de manera articulada, dicen que la élite oligárquica debe ser nombrada y pone conglomerado específico, AFP, ISAPRES, empresas extractivas, dispositivos empresariales con alta influencia sobre el sistema político, los medios y los espacios técnicos del Estado, la herramienta favorita no es otra que sea el Estado. Entonces, el propio presidente Gabriel Boric hace 3 años atrás, en una entrevista a la BBC, dijo que una parte de él le gustaría derrocar el capitalismo. Entonces, no nos perdamos con eso, ¿no? Sí, claro. ¿Cuál es el componente ideológico que está detrás y que esto muchas veces son repliegues tácticos, tomando en consideración la circunstancia de cómo están las personas hoy día percibiendo el gobierno, ¿no?
2: 100% de acuerdo. Antes de darle la palabra a Marcela, yo hace ya muchos años dije que el Frente Amplio no era otra cosa que el Partido Comunista con pantalones cortos. Ellos tienen su esencia marxista y se reflejan cada una de sus acciones. Una sola cosita quiero decir antes de que opine sobre esto la Marcela. Estamos equivocándonos al decir, ya que la receta de ustedes no funcionó, probemos otra receta. Si esta receta está más que probada. O sea, lo que estamos haciendo es ir a algo que es exitoso con evidencia. Y evidencia no solamente en el gobierno de Sebastián Piñera, sino que evidencia en los gobiernos de la Concertación. Todos los indicadores que estamos bajando, el impuesto, la permisología, la invariabilidad, todo eso estuvo durante el periodo de la Concertación. Y por eso que Chile fue tan exitoso. Y la gran gracia que yo le doy a la Concertación es que mantuvo un modelo exitoso, a pesar de que no pensaba, porque a mí no me vengan que el modelo que aplicó la Concertación era un modelo de izquierda, era un modelo capitalista totalmente, pero tuvieron la inteligencia de mantenerlo porque se dieron cuenta que eso le hacía bien al país. Marcela Cubillo.
3: Iba a decir un poco eso, que en el fondo la izquierda frente a estos proyectos lo único que hace es responder con consigna, porque su receta ha demostrado un completo fracaso. Entonces, como no tienen otra receta, prefieren la consigna de que beneficie a los ricos, dividir y siempre la lucha de clases, porque no tienen nada que oponer, porque los datos no los acompañan. Y cuando uno, me gusta que la Connie haya rescatado esa frase del expresidente Boric, que decía que una parte de él quería enterrar el capitalismo. Bueno, y la otra parte de él, ¿qué quería hacer? Nunca supimos. Digo, o sea, simplemente quería enterrar el capitalismo, pero a cambio de nada útil. Era como...
2: La otra parte quería carretear, pues déjalo que haga su asado también. Una es trabajar y la otra era carretear con los amigos. No, la verdad que es increíble, realmente increíble. Vamos a hacer la pausa de esta hora y regresamos.
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0: ya estamos de vuelta, amigos queridos. Hagámosle alguna crítica al gobierno, porque estamos todos de acuerdo que va avanzando en el camino correcto, pero hay cosas que van ensuciando y distrayendo la atención. Por ejemplo, que el presidente del partido de gobierno, el presidente del Partido Republicano, proponga algo de lo cual el presidente no está de acuerdo, lo único que hace es enturbiar la discusión, a mi juicio. Uno puede tener su idea, yo creo que Codelco es una empresa que se la han farreado. Quiero recordar que nunca en la historia habíamos tenido el precio del cobre que tenemos hoy día, nunca. Este es el récord del precio del cobre, de la libra de cobre, y resulta que Codelco anda arrastrando los pies con una deuda gigantesca. Entonces algo está mal en Codelco y eso está claro. Pero un presidente del partido de gobierno tiene que cuidar su propuesta. Yo puedo decir, oye, privaticemos Codelco y no va a pasar nada, pero si él lo dice y el presidente de la República dice que no es un proyecto del gobierno, demuestra una descoordinación que no me gusta desde el punto de vista comunicacional.
1: Me voy a hacer cargo porque aquí
0: el
1: único republicano, primero, adhiero absolutamente a Arturo en esa materia, porque yo siempre lo he pensado, viejo.
0: No, yo también lo pienso.
1: Y yo creo que más que una descoordinación, mira, nosotros vamos a siempre a cuadrarnos con el gobierno de nuestro gobierno. En eso no hay ninguna discusión.
2: Ese es el punto.
1: Pero uno también tiene el derecho, y yo lo digo aquí. Uno tiene el derecho, si yo también salí elegido, nadie me puso a dedo, y tengo que responder, al primero que responder a mí mismo, cuáles son mis convicciones, y respecto a esta materia, yo no tengo ninguna duda, pero ninguna, o sea, ni siquiera chuta, de que uno de los grandes problemas que pasan en los países cuando tenemos empresas productivas, que la plata le da lo mismo porque es del tío Sam, es el desastre de Codelco. Yo creo que es una empresa estratégica, tiene que mantenerse siempre de parte del Estado. Pero ¿cuál es el problema que tenga una venta, una participación a privados que cuando tengan esos directores metidos ahí, no hacer tan baladí y decir, bueno, no importa que no alcance la plata este
0: pero
1: año?
0: Pero me desviaste el tema, porque yo estoy de acuerdo contigo.
1: Sí, pero o sea, espérate, si yo
0: sé el tema de fondo es otro, el tema de fondo.
1: Ahora voy al tema de fondo. Yo realmente no lo leo como una descoordinación. Es una postura de un partido que tenemos esa convicción. Y abre una discusión. Si la discusión la zanja el presidente diciendo, mire, porque ojo, yo nunca he escuchado que no es legal gobierno. Por ahora no tenemos nada en esa materia. Pero tú estás poniendo una discusión, somos políticos, pues. Estás colocando una discusión. No estamos contrariando al presidente ni al gobierno. Estamos poniendo ahí una presión. Podríamos hablar, yo tengo otras que poner. No quiero más decir que, pero me da lo mismo. Yo, por ejemplo, en el tema de los derechos humanos, en el tema de los presos militares, tenemos discusiones, y yo creo que lo bienvenía la libertad. Uno pone sus temas y después se consensúan, y nosotros siempre tenemos una gracia del Partido Republicano que nos cuadramos con el gobierno, y ellos lo saben, siempre lo sabrán.
3: Connie,
4: antes de yo meter la cucharita.
3: Sí, yo desdramatizaría un poco esta discusión. Yo creo que es absolutamente razonable hablar de la privatización de Codelco, y creo, y me lo preguntaron hoy día en la mañana, bueno, pero esto no muestra desorden con el gobierno. Mira, a mí lo que me interesa es que los votos estén para los proyectos que son relevantes, y esos votos han estado para el proyecto Escuelas Protegidas, para el proyecto de Reconstrucción y Reactivación Económica, y esto puesto tampoco un ejército. Todos los partidos tenemos también, y los presidentes de partido y los parlamentarios, algunas iniciativas que pueden no estar en la prioridad del gobierno, pero que son relevantes. Por ejemplo, en mi caso, reformas políticas. Creo que es esencial que tengamos un cambio al sistema electoral, bajemos las magnitudes, tengamos un sistema que en el fondo sea mayoritario, no fragmentario, mejorar la calidad parlamentaria. Eso no es una prioridad para el gobierno, pero para mí sí lo es, y creo que también para nuestro sector lo debiera ser. Lo que sí creo, y esto mi opinión en relación con el tema de privatización de Codelco, es que yo creo que lo primero que hay que hacer es ordenar la casa. Y hoy día hay un nuevo gobierno corporativo, un nuevo presidente del directorio, que es Bernardo Fontaine, y obviamente que es razonable tener esta discusión después de que tú ves que hay una sobreestimación de la producción que iba a tener Codelco, que hay también una discusión respecto a las cifras, la contabilidad, o sea, una empresa pública, en la práctica donde tengas que hacer una auditoría porque en realidad no tienes idea si las cifras están cuadrando o no, eso yo lo encuentro muy grave, pero me parece muy importante y razonable que no tenerle miedo o tener un tabú pero en este tipo, oiga, de discusiones.
0: Si me escucha, se supone que lo estratégico de Codelco es que es una empresa que le da plata al Estado, además de los impuestos que pagamos, exacto, todos los chilenos, para que el Estado pueda hacer sus políticas públicas. Sí. Yo quiero decirte que en los últimos años le ha dado 7.000 millones de pesos.
2: En los últimos 5 años.
0: En los últimos 5 años.
2: De 1.600 millones por año.
0: Sí, le ha dado 7.000 millones al Estado. Y se han endeudado en 8 millones en los 5 años. O sea, me estáis hueando, perdonen la expresión. Pero yo le doy dividendo a mi accionista, porque el Estado de Chile es el accionista de Codelco, somos todos dueños. Yo le doy el dividendo, que sería el aporte que le hace el Estado, en base a deuda. Sí. No, mejor. Claro. No,
1: le estáis cobrando plata, sí, para que funcione.
0: Marcela Puillo.
4: Es que yo también, a ver, yo pienso igual de lo que ha dicho Enrique y Connie, yo también desdramatizaría el tema. Creo que lo grave sería a presidentes o dirigentes de partidos del oficialismo planteando cosas que van por la línea contraria a lo que son las ideas nuestras. Pero cuando está planteando algo que es perfectamente coherente con lo que hemos defendido siempre, no me parece para nada grave. Y de hecho, el propio Arturo aclaró, y su aclaración calza exacto con lo que ha dicho el ministro Quiró, que están abiertos a incorporar capitales privados. Creo que además Arturo Esquella puso el tema de fondo de las ventajas de incorporar criterios privados en la administración de esta empresa. Entonces, al revés, yo creo que ha sido un debate positivo el que se generó a raíz de las declaraciones de el presidente del Partido Republicano.
0: Pero yo lo miro desde el punto de vista comunicacional, porque es mi punto, es mi expertise. Yo lo miro desde el punto de vista comunicacional, lo que la gente dice y el alimento que le das a la miserable oposición que tenemos hoy día, para que a veces se dan cuenta, no se ponen de acuerdo ni ellos, no, el presidente del partido gobierno dice algo que el presidente de la República no está de acuerdo. A eso es lo que me refiero.
4: ¿Qué me pareció más grave?
0: Plantear, perdona, esto me parece muy interesante. Yo opino que sí debería agregarse un capital privado ahí, pero yo estoy hablando solo del efecto comunicacional. Marcela, perdona, te interrumpo.
4: Sí, una cosa muy corta. A mí hay otra cosa de descoordinación que me pareció más complicada. No la de Arturo con el tema de Codelco. A mí, yo creo que donde hay que mejorar el tema de tener tres ministros diciendo cosas diferentes sobre el tema de aranceles de Estados Unidos, por ejemplo. Sí. O sea, yo creo que cuando habla el canciller y que diga algo distinto que el ministro de Agricultura y que el ministro de Defensa, eso sí que me parece que es una cosa más que hay que corregir con urgencia. Yo quiero decir una cosa muy corta. Yo el reto más grande que nosotros nos llevamos una vez en el gobierno del presidente Piñera fue al principio una descoordinación que tuvimos la ministra de Transporte Gloria Hut, la intendenta Carla Rubilar y yo como ministra de Medio Ambiente. Hicimos una pauta sobre un tema de, no sé, de restricción vehicular. Las tres dijimos cosas distintas, pero en la vida yo he tenido un reto más grande, las tres, en realidad, porque esas cosas sí que confunden, que haya tres ministros diciendo cosas distintas frente a un problema que les está afectando a todos.
0: Es verdad, pero también hay que decir que el origen de este problema es bastante inmanejable, porque estamos frente a un presidente, por decir de alguna forma, curioso. Donald Trump es una persona curiosa de leer. Un día puede decir una cosa, el otro día dice otra. Sabemos que es un carácter que no lo conocíamos en los presidentes del país más importante del mundo, que nos afecta a todos. Entonces, es re complejo, porque uno lo entendería en el gobierno de Boric, que le ponga un arancel porque Boric lo insultó permanentemente, le tocó la oreja, todo lo más. Pero frente a este presidente, que fue incluso a una reunión del Grupo Madrid, ¿se llama el grupo?
3: El
0: Foro Madrid, qué sé yo, que está apoyando iniciativas del presidente, este arancel como que...
2: Bueno, déjame.
0: No se justifica, y la justificación que ponen es que habría trabajo forzado en Chile, lo cual es una ridiculez. Es difícil poner de acuerdo a los ministros en una cuestión tan poco entendible, porque no se entiende mucho. Además, perdona, y con esto te doy la palabra, que suban los aranceles a Estados Unidos, de Chile, a Estados Unidos no le mueve la aguja económica en nada. Esto es una guerra de Estados Unidos con China. Y básicamente manda estos avisos Donald Trump porque es vivo, diciendo, oye, yo le voy a poner aranceles a los que no estén 100% conmigo, porque esa es la verdadera guerra, porque los aranceles, lo que pueda darle la agricultura o los salmones a Estados Unidos en aranceles, en nada
1: solo le encarece a ellos.
0: Claro,
1: el precio se pasa al consumidor. Claro, porque no, por los salmones y
0: porque no le mueve la aguja en nada en términos de recaudación.
2: Déjame volver un poquito para meter la cuchara respecto al tema de Codelco. Yo soy un diputado oficialista igual que la Coni, que Enrique, que vamos a estar siempre apoyando al gobierno.
0: Ah, tú eres de
2: pero
0: derecha,
2: no eso sabía. Dices por ahí, eso
0: eso he dado por cuenta, ahí.
2: Pero el hecho de ser oficialista no limita mi libertad de expresión y de tener propias posturas respecto de materias en las que uno ha sido muy consistente con el paso del tiempo. Yo no puedo cambiar mi visión respecto de Codelco por el hecho de haber sido diputado. Por el contrario, la gente que votó por nosotros, precisamente lo que nos pide es que seamos consecuentes con lo que venimos señalando con el paso del tiempo. Y nosotros hemos dicho, al menos yo personalmente, que es necesario privatizar una parte de Codelco porque hay que inyectarle recursos para poder realizar inversión. ¿Por qué? Porque si nos vamos a los datos duros, y esto se lo escuché a Bernardo Fontaine el día de ayer en una entrevista que tuvo muy buena con Juan Manuel Astorga en Radio Infinita, respecto de la deuda. Y la deuda de Codelco hoy día es de 26.300 millones de dólares. Eso equivale a un cuarto del presupuesto de la nación. Es la empresa de minería más endeudada, cuatro veces más endeudada que cualquier minera del mundo privado. Solamente, que están la mayoría acá, solamente en intereses Codelco está pagando cerca de 1.000 millones de dólares anuales. Esa es la envergadura. Ahora, Bernardo lo señaló de forma tajante. La postura del gobierno no es privatizar. Y eso es que ser súper transparente con la ciudadanía. El gobierno no quiere privatizar. Lo que quiere hacer es ordenar la casa y volver a la producción que tenía Codelco. O sea, volver a ser productivo, porque este año incluso BHP le ganó en cantidad de producción a Codelco, lo que era impensado hace un par de años atrás. Y en ese sentido, él está realizando auditorías internas, sobre todo pensando en esto del pago de los bonos por sobreestimación de producción, y también se solicitó una asesoría externa. Pero ojo, con esto cierro. Codelco tiene proyectos de desarrollo con el mundo privado, y Codelco participa en ciertos proyectos en propiedad del 49% versus el 51% de privado en ciertas inversiones para explotar ciertos yacimientos. Entonces tampoco nos volvamos tan locos y digamos que esto es descabellado, que se le ocurre. En la práctica, la concesión el contrato no es de concesión porque es un contrato específico respecto del litio, pero se le entrega a Ponce Lerú.
0: Obvio, bueno, la
2: empresa nacional del litio acaba de aperturar su capital a inversionistas extranjeros y se acaba de adjudicar, si no me equivoco, son los peleanos.
0: Muy didáctica su explicación, y yo me alegro de tener en mi panel diputados tan trabajólicos, tan preparados, que estudian sus temas. Ese otro tema que podríamos tocar algún día. ¿Cuánto vamos a exigir para que entre a ser diputado o senador un mínimo de conocimiento a la gente? Porque tener a diputados solo porque fueron víctimas, no sé, de una bomba Molotov, o porque tuvieron un conflicto con carabineros y que el aporte prácticamente es cero, y lo pagamos todos los chilenos, bueno, puede ser por una cosa sentimental, oye, qué pena, elijámosla por pena, pero hemos visto diputados como Florcita Motúa, que se dedicaban a cantar en el Parlamento y que lo único que hacen es ayudar a desprestigiar la calidad de los parlamentarios. Y la verdad que yo siempre me he preocupado de tener en el panel gente de todos los colores políticos, pero gente seria, gente preparada, y le agradezco, muchachos, porque la gente aprende con ustedes.
1: Qué cariñoso, sí. Gracias.
0: Sí. No, pero sí, es verdad. Yo,
1: gracias.
0: Yo desde que tú entraste a la política dije, vaya, aquí viene un experto en el tema de seguridad, va a ser realmente un aporte, y tú has sido un aporte.
2: Y sobre todo en algo que los abogados no tenemos, que es la praxis.
0: La praxis.
2: De cómo actúa Carabinero en la calle.
0: Es un tremendo aporte. La Coni, para qué hablar, una tremenda diputada.
2: La clase magistral que le pegó la Coni, wow, el otro día en la intervención.
0: Cuenta un poco,
2: tenemos 2 minutos. Era de la mega reforma, ¿cierto?
0: ¿Sí?
3: de la mega, o sea, del, sí, o sea, interviene en esa, pero o sea, por el tema de la de lo del derecho al olvido financiero, ¿sí?
2: No, la
3: acusación constitucional, yo creo.
2: La acusación constitucional. Cuando te fuiste contra Jaime Baza, lo agarraste del cuello, le pusiste dos combos, lo tiraste al piso y le seguiste pegando. Sí, pero esto es que para.
3: Es que te tengo sentado al frente, entonces cuando yo me siento al frente, Pancho. Entonces como que miro a Pancho, como que me da más ganas como de pegarle más, pegar más duro.
2: Tiene como antagonistas, ¿cachai? Dependiendo de cuál es el rol que cada uno cumple.
0: Yo estoy esperando
1: la Connie súper aplicada. Yo estoy al lado, así que la voy a dejar en evidencia. Porque
0: y la otra que es muy aplicada es la Marcela Cubillo, que está esperando yo que vuelva a Chile para ver cómo la apoyamos para que vuelva a la política, porque esa es la gente que realmente necesitamos. Los voy a poner en aprietos, querido amigo, a la vuelta a la pausa, porque les voy a poner un tema que es conflictivo. El tema este de escucha tu corazón, ¿ah? Que yo...
3: Mira la cara de la Marcela.
0: ¿Ah? Yo estoy absoluta...
4: Pensé que iba a ser la guerra, que el techo nos pone siempre la guerra.
3: Sí, es verdad.
0: Sí. No, lo que pasa es que yo encuentro... No quiero decir la palabra.
1: No
0: lo voy a pautear, vamos a discutirlo a la vuelta de nuestra pausa.
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0: Y ya estamos de vuelta, amigos queridos, y quiero hablarle de quienes hacen posible nuestro programa también, aquí en este tercer bloque. 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Ya, saludamos a nuestros auspiciadores y ahora vamos a leer. ¿Dónde quedó? Chupaya. Se me fue. Íbamos a leer los X antes de entrar al tema. Ya, pero entremos al tema y después al final vamos a leer los X porque son de los temas anteriores. Este proyecto de Escucha tu Corazón, yo estoy en total y absolutamente desacuerdo, y lo voy a decir por qué. Primero, yo soy pro vida, no estoy de acuerdo en el, ojalá no se hicieran aborto, porque creo que toda vida hay que respetarla, pero ya una vez aprobada la ley de tres causales, que nos pusimos de acuerdo con mucha dificultad como sociedad, que habían tres causales que uno tenía que apretar los dientes, los que somos pro vida, pero que había que aceptarla porque son cosas. Hay dos que no tienen tanta, que no aprieta tanto los dientes, uno como es el caso de la imposibilidad que el feto prospere, y la otra que el peligro de vida de la madre, ¿no es cierto? Son dos que estamos todos de acuerdo y que se ha hecho siempre en realidad. La tercera por violación era la que se cuestionaba. Pero yo soy de esta idea, y con esto le entrego la palabra, una persona que se va a hacer un aborto no va feliz a hacerse un aborto. Nadie va a una fiesta o hoy día amanecí con ganas de hacerme un aborto. Esa persona, esa mujer, está viviendo un drama personal que le puede afectar incluso para el resto de su vida, porque le deja secuela psicológica, y que cuando ya con mucha dificultad tomó la decisión de hacer esta intervención, que se lo permite la ley, que va encima la obliguen a escuchar el corazón de ese niño que tiene en su vientre, me parece más parecido a una tortura que algo que efectivamente vaya a ayudar a que por escuchar su corazón ella vaya a cambiar su decisión. Lo planteo para que sepan cuál es mi idea, y ¿quiere partir usted, general?
1: Bueno,
0: porque la idea viene de un republicano, ¿no? ¿Quién es el que
2: puso? No, Nacional Libertario. No,
0: de un... Nacional Libertario.
1: Sí, ya. Mire, yo declaro lo mismo, yo soy pro vida absolutamente. Segundo, el fin no justifica los medios para muchas cosas. Y tercer elemento, que diablo que es difícil tomar una posición respecto a cuestiones tan complejas como es esto. Podría, mira, se parece mucho, no me quiero sacar, yo voy a responder, pero es lo que pasa respecto a la hormonización y otras técnicas de cambio de sexo de niños. Yo creo que hay límites, yo creo que hay, y aquí voy a responder derechamente. También hay que tener cuidado de que la falta de información, el momento en que se ha tomado esa decisión, no lleve a esa persona después a arrepentirse de alguna decisión que es irreversible, como es un aborto, como es el cambio de un género quirúrgico, digamos, un cambio de esa naturaleza.
0: Uno entiende que se quiere perseguir.
1: Yo lo entiendo, yo lo entiendo. Y aquí, Checho, te respondo. También me resulta súper complejo el someter a una mujer a esa condición de escuchar y después vincularte además a una decisión final.
0: Escuchemos a las mujeres, porque también.
1: Espérate, pero yo te quiero decir esto. Yo tuve la oportunidad de estar. Sí, y aquí me lo digo, con mujeres al revés, con mujeres que habían hecho un aborto en su momento y que decían a la luz del paso de los años, la reflexión, es decir, que se arrepentían profundamente porque había otros caminos en esa, la adopción y cosas como esa. Entonces, yo creo que buscar, yo lo cambiaría por esto. Aquí voy.
0: ¿Por qué? Porque
1: sí, pero mira, es muy simple. Yo me aseguraría de que esa mujer estuviera absolutamente informada, no someterla a una atención de esa naturaleza, pero asegurarse de que tuvo la vista en las diferentes alternativas y no necesariamente escuchar los latidos de un...
0: Muy bien, Marcela, rápidamente porque nos quedan minutitos nomás del
4: programa. Sí, a mí no me gusta esta ley. Creo que la mujer que aborta también es una mujer que es muy víctima de lo que está ocurriendo. Creo que, como dices tú, esa mujer vaya con un dolor grande. Primero, esa mujer sabe que tiene un ser vivo adentro, por algo está abortando, porque es un ser que está creciendo dentro de ella. Entonces va con un dolor muy grande y creo que esto lo único que hace es aumentar el sufrimiento más que evitar un aborto, y le pone 100% la carga en ella. Y creo que la mujer que está abortando es también víctima de lo que está ocurriendo. Yo creo que el verdadero desafío en Chile es de qué manera trabajamos para que ninguna mujer se vea presionada, forzada, empujada a tener que llegar a una situación como la del aborto.
1: Sí. Rápidamente.
3: Yo en esto, yo estoy completamente en contra del aborto, pero estoy en contra de este proyecto. Yo creo que además de que estamos hablando de causales que son especialmente sensibles, por ejemplo en el caso de la inviabilidad del feto, o en el caso por ejemplo de cuando se pone en riesgo la vida de la madre, normalmente además lo van a hacer escuchar el corazón, porque además tiene que ir viendo cómo va, si un embarazo ectópico o no, por ejemplo. O sea, eso es parte un poco del cuento. Lo que encuentro fuerte es de que y por lo que entiendo así bien el proyecto, de que impidan en el fondo, o sea, hacer la relación con el doctor, y que el doctor, si se niega a la mujer en el fondo a escuchar los latidos,
11: no pueda
3: practicarlo. Eso es lo que encuentro que es sumarle una carga adicional a una situación que ya es compleja, porque no estamos hablando acá de la discusión del aborto, que es una discusión a mi juicio legítima de dar, de un aborto libre que no existe en nuestro país y que yo espero que no exista.
2: Sí. A ver, yo voy en la misma línea. El proyecto tal cual está planteado, a mí no me gusta. En la medida en que esto fuera una cuestión de carácter voluntaria, para que tenga mayor información y que efectivamente existe una vinculación de la madre con su feto, yo no tengo, con su persona, perdón, no tengo ningún tipo de problema. Ahora, te amplío un poquito la pregunta, porque ya fui tajante en la respuesta. Se está abriendo otra discusión, que a mí también me parece que es una discusión bien de fondo, respecto de si en la causal de violación la mujer tiene o no tiene la obligación de denunciar.
0: Eso
2: y aquellos que tenemos, y aquellos que tenemos amigas que han sido violadas y que hemos acompañado en ese sufrimiento, ¿no se imaginan lo doloroso que es para una mujer tomar la decisión de no denunciar, ya sea por miedo al reproche social, por el miedo a pasar por un juicio,
0: o por el miedo al victimario,
2: por la cercanía con el familiar?
0: Porque a veces los violadores
2: y hay que estar cerca de esas situaciones para entender lo que sufre una mujer. Entonces me parece que es una discusión que también atentaría contra la dignidad de una persona.
0: Ya, pero estoy 100% de acuerdo. Yo te diría que si tuviera que hacerle un cambio a esa ley, justamente sería poner más fuerza en la persecución del violador, porque no hay hacer cosas que esto se esté usando para el aborto libre, ¿no es cierto? Llega la niñita y dice, oye, me violaron, y ya, y ahí que

0: noche. No hay, tampoco no hay nada más grave que acusar a una persona de violador o de abusador. Acuérdense del caso de este padre que murió durante varios años sin poder ver a los hijos, y finalmente era inocente, el hijo reconoció que la mamá lo había obligado. Eso también es súper grave para un ser humano. Déjenme leer los X, porque se nos está yendo el programa. Carl Miller dice, ojalá lleguen muchos súper ricos, hay que tratarlos bien, son los que impulsan el desarrollo del país. Súper ricos son los grandes inversionistas, los zurdos detestan a los ricos. Estoy de acuerdo.
1: Salvo que sean ellos. Salvo que sean ellos los ricos.
0: Estoy de acuerdo con nuestra auditora. Lo miserable es que algunas municipalidades tengan un per cápita de 35.000 por persona, Vitacura, Las Condes, y la otra 3.500. Sí, pero acuérdate, Miguel Enrique, que nos escribe que las municipalidades que tienen esos ingresos son las que dan prácticamente el 60% para un fondo común para otras municipalidades. O sea, tú quieres que de la noche a la mañana seamos todos ricos, eso es imposible. Si lamentablemente la vida no es justa, y es así nomás. Gorrogo, estimado diputado, y la propuesta para disminuir la cantidad de diputados y senadores, además de bajarse la dieta y los miles de asesores con millonarios sueldos, ¿para cuándo?
2: Bueno, nosotros lo habíamos dicho.
0: Ah, lo había dicho.
2: Ahora eso como de millonario sueldo y bajarse la dieta y los miles de asesores, hay que ponderemos un poquitito.
0: Los miles de asesores se puede echar, pero los sueldos millonarios, yo creo que los diputados, por la importancia que tienen, comparándolo con el sector privado, tienen sueldo, a mi juicio, razonable. Ahora, que a la gente le dé rabia que otro gane más plata que uno, pero la responsabilidad que tienen, piensen que ellos son los que fijan el presupuesto de la nación también.
1: Yo, pero fijaría solo una cosa,
0: sí,
1: como criterio, que nadie de que los que estamos en el servicio público ganemos más que el presidente de la República. Pucha que esa realidad, porque, ojo, todos ven a los diputados, a los senadores, pero no ven en la misma ambas cámaras los sueldos de sus funcionarios, nadie ve los tipos del Consejo de Defensa del Estado. Entonces, yo pondría un paralelo. Pongamos el límite superior, la cota, nadie puede pasar a lo que gana el presidente, ningún problema. Yo mañana mismo lo firmo, ese proyecto.
0: Sigo leyendo. Susana Castillo dice, las cárceles son moledoras de carne. Las condiciones de ninguna manera propician un cambio en las personas. Al contrario, incentivan el odio y vengarse de la sociedad. Yo estoy de acuerdo contigo, Susana, pero ¿cuál es la alternativa? ¿Dejarlos libres para que sigan matando gente? Si ya tenemos claro que nuestras cárceles no son cárceles que ¿cómo que se llama?, transformen a las personas. No tenemos nada de eso, al contrario, son verdaderas escuelas del delito. Pero mientras tanto, protejamos a la gente inocente, y mientras no podamos hacer un cambio real, no los tengamos a los delincuentes en la calle. Eso es básico. Y por último, Adam Smith dice, mentira, la concerta cada vez corrió el cerco.
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5: Es la 1:00 p.m. en punto.
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0: Hola amigos, bienvenidos a esta edición de Día Jueves que cuenta con la participación de Nicole Rodríguez, con quien vamos a examinar materias del país, básicamente, quizás pase algún tema 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Y dicho esto, entramos en materia con Nicole. Nicole.
1: Oye, comencemos con el tema de la carta de los alcaldes de oposición que fueron así como peregrinando a La Moneda a dejar una carta al gobierno de Kast, producto de que lo único que falta de la ley de reconstrucción es esto de las compensaciones a los municipios porque se eliminó ese impuesto territorial, ese impuesto a la propiedad privada que eran las contribuciones mayores de 65 años. Y esto se ha ido desvirtuando en el camino, porque incluso ya no se trata de las compensaciones, sino que se trata de equidad, lo voy a poner así entre comillas, equidad territorial, se trata de profundizar, que esto de que si no se compensa o si se compensa de la manera en que lo propone el proyecto, que se va a votar en comisión mixta, acuérdense que es lo único que falta votarse, que se va a votar la primera semana de agosto, profundiza las brechas, esto es un beneficio tributario que se concentra en las comunas más ricas, bueno, todo eso que son los
0: el
1: clichés,
0: discurso habitual.
1: El discurso habitual de la izquierda. Y quiero poner el acento en dos cosas. Uno, ¿en qué minuto con respecto a la eliminación de las contribuciones pasamos a que el tema 100% es las compensaciones? Si cuando comenzó esto, mira cómo se va perdiendo la narrativa y los ejes. Cuando comenzó esto en marzo, abril, bueno, marzo no, en abril, el tema de eliminar las contribuciones, que no solamente además es un impuesto injusto, sino que además un impuesto calculado de una manera muy opaca en los municipios y gastado además de una manera muy opaca, que ya voy a ir a eso. Pero cuando comenzó con la discusión, algunas voces, incluso el ministro Quiroga, hablaban de que si los municipios gastaran bien el dinero, si los municipios hicieran un buen uso de los recursos, entonces ¿por qué tenemos que hablar de compensación? Acuérdense que cuando comenzó este gobierno se hablaba de la rebaja en el gasto público y eso implica también a los municipios. Pero en toda la discusión de la ley de reconstrucción terminamos en que se estableció como un sine qua non, como una verdad, las compensaciones. O sea, ya no se habla de que hay que exigirle a los municipios que gasten bien el dinero, que reduzcan su personal, sabemos a quienes contratan, ¿no? Y todo eso que hacía mucho sentido en la gente. Ahora, la verdad, la condición sine qua non son las compensaciones. Por eso el ministro Quirós, que yo acá también le doy el punto al ministro Quirós, cuando dijo, pero si lo votan en contra, bueno, no hay compensación, si ni siquiera es un proyecto del gobierno, que la propia oposición votó en contra y que pasó a comisión mixta. Entonces, Y me pregunto yo, le pregunto a los auditores, Fernando, ¿en qué minuto se estableció como una verdad, como una necesidad, las compensaciones a los municipios? Y ahora, efectivamente, hay, no sé si un aprovechamiento, pero en el fondo se están pasando de listo porque los alcaldes ahora quieren que haya otro sistema. En el fondo están buscando más recursos, otro sistema de compensación, están buscando más recursos por otro lado. Entonces, si se cae esta norma, ellos, de hecho, algunos de oposición prefieren que se caiga para después empezar por otro camino a batallar por un nuevo sistema de recursos para los municipios. Entonces, ¿cómo fácilmente pasamos de la reducción del Estado, de esa parte del Estado que no sirve para nada, para lo único que sirve es para darle pega a los amigos, para malgastar y llevarse plata al bolsillo? ¿Cómo pasamos rápidamente a que ahora se establece simplemente la compensación? Y están todos hablando de la compensación y hay una peregrinación de los alcaldes de oposición a la moneda pidiéndole liderazgo al ministro Kast. Esto es un tema que constantemente lo tratan de sacar, como tratar de deslegitimar a un presidente, como que Quirós tuviera todo el poder, ¿me entiendes? Como que él tiene el joystick del gobierno. Y si uno lee realmente, uno se da cuenta que no es así. Pero el punto es que pasamos a eso. Mira, antes de que puedas también comentarme, Fernando, te voy a decir que hay un estudio publicado muy interesante para que lo busquen, del Applied Economics, así se habla, de unos académicos chilenos. Les va a sorprender esta cifra. Ese estudio que analizaba los gastos y los recursos de los municipios llegó a la conclusión que los municipios pueden hacer la misma cantidad de servicios con 61% menos de recursos. Esto es un estudio de académicos chilenos, búsquenlo, 61% menos. Y ellos están reclamando que van a, en su conjunto, van a dejar de recibir 200 millones de dólares. Mientras, cuando uno revisa y hace el cruce con los informes de Contraloría, miles de millones de dólares también se van a gastos que no están justificados, opacidad en las contrataciones. Cuando, ¿saben lo que pidió el ministro Quirós antes de seguir adelante con el tema de integrar en la ley de reconstrucción el ítem de compensación? Dos cosas que los municipios no han entregado. ¿Saben lo que pidió? Mira, es muy sencillo. Pidió una lista de los empleados. ¿De quiénes están contratados y para qué? De las funciones. ¿Tú sabes que no lo entregaron? Ningún municipio acá, ni derecha, ni izquierda. Ninguno. Entonces, aquí el punto es cómo pasamos rápidamente y se instala en la agenda compensaciones. Y por ahí un diputado, el senador Sangüesa dijo, yo esto lo voy a votar en contra. No porque considere que no hay equidad territorial. El senador Sangüesa está diciendo, lo voy a votar en contra porque no sabemos en qué gastan los municipios sus recursos. Ojalá más se sumaran a él.
0: Bueno, acá me parece a mí que hay dos puntos aquí que se pueden hacer para agregar a lo que tú has dicho. Uno, el hecho que se instale esto de la compensación no es nada raro, porque la izquierda maneja, controla básicamente el circuito comunicacional en Chile, porque controla el contenido de los medios de comunicación, en buena parte debido al personal de izquierda de esos medios de comunicación, porque la palabra misma compensación asume que hay un daño. Entonces se acepta la palabra compensación y automáticamente, tácitamente, se está aceptando que hay un daño. Y cuando hay un daño, a su vez, eso fortifica el concepto de compensación. Hay que curar la herida. Entonces, se sigue adelante con el axioma de que se produjo un daño irreparable. Si las cosas siguen así, hay que tomar medidas. Eso es una cosa. Pero lo de fondo, fíjate, es lo siguiente. Cuando hacemos estos análisis que tú hiciste de ese estudio, por ejemplo, se parte de una base que teóricamente correcta, pero en la práctica equivocada. Se asume que los municipios, así como cualquier otro organismo del Estado, tienen como razón de ser el cumplir ciertas tareas de gestión para el bienestar del país. Como si fuera una empresa cuya razón de ser es producir determinado servicio o producto. Y siendo eso el propósito, se busca que el medio de hacerlo sea el más adecuado desde el punto de vista de la calidad del producto y del costo, ¿no es cierto? Pero esa no es la función del Estado y de los municipios en Chile. Si tú analizas históricamente cómo se empezó a formar el Estado en Chile y cómo empezó a crecer, especialmente a partir de la época, digamos, de las primeras dos décadas del siglo XX, te vas a encontrar que la verdadera función, la función implícita, la función latente, como dicen los sociólogos, del Estado y de sus organismos paralelos como los municipios, es dar pega. Esa es su función. Por eso que están todos sobredotados de personal, pues. El Estado entero está sobredotado de personal. Y los municipios están sobredotados de personal. Porque la función de estos organismos es dar pega. Y eso tiene un origen político, sociológico, etcétera. ¿Por qué el Estado es tan importante para dar pega en un país como Chile? Bueno, ahí tendríamos que partir con la historia económica del país, la dificultad de crecer, los límites que tiene el desarrollo por los mercados pequeños, en fin, montones de cosas. Entonces el Estado desde un principio se constituyó en una bolsa de pitutos, a su vez para mantener cierto control político y cierto control social, para que no caigamos en situaciones poco menos que de guerra civil. Entonces se han constituido en máquinas de dar pega. Piensa tú en todos los funcionarios que tiene el Estado chileno. Más de 500.000. Mucho más que eso. Estoy dando una cifra aproximada nada más. Entonces, es evidente que si les dicen, señores, ustedes podrían hacer las mismas tareas con la mitad de la plata, ellos te podrían decir, pero no lo van a decir porque suena mal. No, pero si la función nuestra es simplemente gastar ese doble para dar pega. Si para eso estamos, para dar pega. Los municipios no están para regar los jardines, están para dar pega. Lo de regar los jardines es lo marginal, es el pretexto, podríamos decir. Entonces se habla de compensaciones porque sería una herida a las pegas de cientos de miles. ¿Cuántos empleados hay en la totalidad de las 360 comunas en Chile? Yo creo que más de 100.000.
1: Se sabe. Pero no lo tienen. No tienen ni siquiera el número exacto, ese es el problema.
0: Bueno, ahí está. ¿Por qué no lo dan? Porque es grosero. Porque es cuestión de que uno personalmente vaya a un municipio. Uno tiene que ir de vez en cuando a renovar el carnet de chofer o a pagar una multa o cualquier cosa. Bueno, miren ustedes a su alrededor, estimados amigos, la cantidad el aparato administrativo inmenso que tienen, la cantidad de gente. Hagan la prueba de llamar por teléfono a alguna dependencia de las muchas que se crean los municipios, porque es impresionante. Entrate tú al sitio de cualquier municipio, del municipio tuyo. Tú vives, estás en Vitacura, entiendo, ¿no? Por ahí. O en La Barnechea, no sé dónde sea. Entra a la página y ve la cantidad de supuestas funciones que cumplen. Luego agárrate el teléfono de una de ellas y llama. Ni siquiera te van a contestar el teléfono porque no hacen nada. No están para contestar el teléfono. Entonces, ese es el punto. Entonces hay que compensar a los niños para que sigan pagando el sueldo, para cumplir su verdadera función de toda la vida del Estado chileno, que es dar pega. Que además cumple un fin muy simple, ¿no? Dar votos, conseguir votos para los que dan esas pegas. Así que esa es la explicación, creo yo, de esto de las compensaciones.
1: No, y hay una cultura, yo creo que de ahí me voy a saltar, porque creo que es parte de lo mismo, ¿eh? No es tan distinto con respecto a la negativa o el pausar o dilatar el tema de rebaja de el número de diputados y senadores, porque acá tengo un número que también es grosero, pero el punto es que al final nos llenamos de informes. Si esto no es que las instituciones no funcionen, ¿eh? Nos llenamos de informes acerca de la opacidad, oscuridad y mal uso de los recursos, pero eso va quedando ahí en el ambiente. No es un escándalo nacional. No es un escándalo de protestas de nosotros los contribuyentes caminando en la calle diciendo que se vayan todos, sino que queda ahí. El ministro Quirós comienza con un punto político interesante diciendo los municipios no tienen por qué recibir compensaciones, bajen el gasto, pero si tienen que bajar el gasto, pues si no se puede estar siempre subiendo gastos. ¿Por qué ese gasto, cuando se dice bajen el gasto, no es señora, señor, que el guardia municipal no va a estar rondando las calles? Ese gasto que le están diciendo que rebajen, es dejen de botar la plata, po. O de hacer licitaciones con sobreprecio para llevarse plata para el bolsillo, o sea, a eso se refieren. Pero qué fácil se instala las compensaciones, y ahora todo gira en torno a las compensaciones, mientras uno lee hagamos un poquito de memoria. Contraloría, no sé, este año Contraloría no ha hablado tanto, pero bueno, estamos recién en julio. El 2025, a fines del 2025, detectó irregularidades en un pequeño mostreo de municipio, por alrededor de 35 municipios, eso no es nada, son 365. Y en esas 35 municipios detectó mal uso de recursos en todas las entidades revisadas, en todos los niveles revisados. Miren, por favor, gastos improcedentes, gastos sin aclaración, etcétera. Incluso a marzo, creo que fue, ¿te acuerdas, Fernando? Porque lo hablamos en el programa, Contraloría detectó el mal uso de recursos en la Asociación Chilena de Municipios. O sea, ya ni siquiera, es grosero, ni siquiera particularmente en un municipio, sino que la plata que entregan los municipios para mantener la Asociación de Municipios, se detectaron irregularidades como falta de control interno, viáticos pagados en exceso, horas extras pagadas en exceso. O sea, ya ni siquiera la asociación se salva. Y en abril, que fue el último informe que tengo, y este también lo hablamos, la Contraloría arrojó un informe que hablaba de que los municipios, en los pocos que pudo investigar, porque saca muestreo, gastaron más en celebraciones que en ayuda social. 31 mil millones de pesos, o sea, 31 millones de dólares. ¿En qué gastaron? Día de la infancia, día del perro, día de la mascota, el día de la madre, día del padre, día de la mujer, y así sucesivamente. Día del
0: funcionario.
1: Claro. Y además, el Consejo para la Transparencia detectó que más del 12%, que yo creo que esta cifra suena baja, pero no es baja, porque lo que hizo el Consejo para la Transparencia también a inicio de este año es analizar cuántos municipios habían subido sus obligaciones de información a un portal. Ustedes saben que no están obligados a subir el 100%, se les pide 65%. De ese 65%, que es el DESDE, no suben más, 12% ni siquiera llegaron al 65%. Entonces, donde hay un poco acá de... Se perdió lo poquito que se había avanzado con el discurso del ministro Quirós cuando llegaron a este gobierno, un gobierno de derecha, a decir hay que rebajar el gasto del Estado, hay que disminuir el Estado. Y en el transcurso de esta discusión, de esta ley de reconstrucción, se va perdiendo algo central, que es el buen uso de los recursos. Y ahora nadie está exigiéndole a los municipios que entreguen la lista de los funcionarios, de sus sueldos y en qué gastan además los municipios, sino que además tienen la libertad y se siente con la legitimidad de peregrinar estos alcaldes de izquierda, porque a todo esto en este proceso se produjo una división entre los alcaldes oficialistas y los de izquierda, algo que no había pasado, por las posturas que tienen en torno a la compensación. El punto es que se sienten con legitimidad de avanzar en esto y entregar una carta con Vodanovic a la cabeza, porque es como el niño,
0: bueno, pero sí que
1: el niño que todos quieren ahí, el alcalde Vodanovic.
0: Lo que pasa es que cuando estas situaciones se acumulan a lo largo de los años, esta manera de ver el mundo al revés, desde el punto de vista de uno, pero para ellos es al derecho, es lo correcto, terminan desarrollando su propia cultura, su propia legitimidad, y ya les parece correcto todo eso. Y cuanto al buen uso que tú mencionabas, el buen uso de los recursos, bueno, si fueran un poco más atrevidos en confesar las cosas como son, dirían, bueno, si es que el buen uso de los recursos consiste en gastarlos los funcionarios. Ese es el gasto social de los municipios. Pagarle sueldo a los tíos, a los sobrinos, a los amigos, a los amigotes que tienen familia, que tienen gente, son chilenos también, les estamos pagando sueldo, los estamos fiesteando con el pretexto de las mascotas, como sea. Ese es el gasto social de los municipios. No es ir donde doña Juanita, arreglarle el techo, a cambiarle la fonolita. El gasto social consiste en darle pega a la gente que está en el municipio, así como los que están en los ministerios. Ese es el gasto social. En eso consiste el gasto social. Hay que entenderlo una vez por todas, que en esta estructura cultural y política, el gasto social en Chile consiste en darle pega a la gente en el aparato público. Ese es el gasto social. Y es bastante eficiente, fíjate, más de 500,000 de chilenos son beneficiarios de ese gasto social, pues. Descontemos los que están ahí realmente para cumplir funciones necesarias. Yo diría que por lo menos la mitad de los funcionarios públicos están ahí por razones de gasto social, por pituto, por darles pega, por darle ingreso a una parte de los chilenos que no la encontrarían o no querrían buscarla en el mundo privado. Eso es. Hay que entender cómo funciona, cuál es la verdadera estructura de este país. Esa es la estructura de este país. Esto no es una empresa donde uno anda escudriñando dónde están los malos gastos. No, el gasto acá es ese, darle pega a la gente, que además va a permitir que ese sistema se mantenga, porque en la próxima elección va a votar por los que les dieron la pega. Entonces se crea y se cierra el círculo. Eso es. Ese es Chile. No es otra cosa. Es el error que cometía muchas veces Piñera, y que quizás, no sé si llamarlo error, es una interpretación del país, de verlo como una empresa, que se puede manejar como una empresa. No se puede manejar como una empresa un país, y menos Chile, que ya hace 40 años, yo diría que empezó esto con el gobierno de Eduardo Frei Montalva. Empezó esta visión, esta democracia de masas, en la cual tú tienes que alimentar esas masas votantes, pues. Tenés que darles pega. Si no, ¿cómo? Pero si eso se refleja desnudamente en los propios partidos políticos, llegan al poder y empieza la disputa por las pegas. Pero si está a la vista. Y luego que se dan pegas los de arriba, empiezan las pegas para los demás abajo. De los ministros pasamos a los subsecretarios pasamos a los jefes de departamento, el jefe de departamento empieza a contratar a la tía, a la amante, qué sé yo, y así sucesivamente va para abajo la mecánica. Y los que del gobierno anterior ya se generaron esta póliza de seguro que se llama inamovilidad a los cargos y siguen ahí. Entonces sigue creciendo el Estado, que es el Estado de bienestar en cierto sentido. En eso consiste el Estado de bienestar. Un Estado que lo abarca todo, que coincide con la totalidad del país. Ese sería el ideal para la izquierda, que coincidan las dos cosas. 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Y termino este bloque ¿con qué lo termino? 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Volvemos con Nicole.
1: Y ahora sí, voy a hablar con respecto también al concepto de que plata que entra al Estado, plata de nosotros, de todos los impuestos que pagamos, no es una plata que le corresponde a la gente, sino que le corresponde a la gente que trabaja en el Estado. Hay un concepto ahí que no es como del contribuyente, sino que el Estado soy yo. Pero antes de eso, tú mencionaste a Sebastián Piñera con respecto a la gestión. Pero hay una diferencia. Sebastián Piñera, que en paz descanse, Pulona, viene de, hablemos de la derecha tradicional, en el cual no estaba estaba el concepto de eficiencia porque él era una persona que gestionaba eficientemente. Pero también está el concepto en esa derecha del Estado entregando cosas, del Estado entregando subsidios, de un Estado no más pequeño, sino que de un Estado grande, pero eficiente. La diferencia de lo que hacía Sebastián Piñera era administrar lo que ya estaba grande, gigante, obeso, pero administrarlo mejor. De hecho, aumentó los ministerios. Si de hecho Sebastián Piñera no achicó, el Estado lo agrandó. Entonces, lo que quiero hacer el punto con ese gobierno de derecha es que supuestamente este gobierno de José Antonio Kast es otro tipo de derecha. Es la nueva derecha, digamos. La que en algún minuto llamaba la derecha sin complejo en algunas cosas y que en campaña fue reiterativo en achicar el Estado. Entonces, creo que aquí hay un punto en el cual no se les puede escapar. Yo sé que el sentido práctico, el sentido de tirar hacia adelante la ley de reconstrucción lo hace algo más importante que estar peleando en pedirle a los municipios un listado. Pero ya se les abrió un espacio, y el espacio es que la ley de reconstrucción está aprobada. Si rechazan la ley de compensación o el artículo de compensación en comisión mixta, se rechaza ese artículo y la ley de reconstrucción sigue adelante para promulgarla. Entonces, a lo mejor hay más diputados, senadores de derecha que se sumen al senador Gustavo Sangüesa diciendo yo la voy a rechazar, no porque no haya equidad territorial ni que esto, que las comunas más ricas, la voy a rechazar porque los municipios malgastan el dinero y todavía no explican en qué lo gastan. Ojalá más gente se sumara a ese coro, porque en campaña hubo varios que estaban en eso y ahora como que se las ha ido olvidando, ¿no es cierto?
0: Bueno, mira, yo no creo que se vaya a achicar el Estado ahora tampoco. Yo creo que eso no va a ocurrir, no ha ocurrido en ninguna parte del mundo que yo conozca. No conozco ningún régimen del pasado o del futuro que yo tengo. Ustedes saben que yo tengo comunicación con los extraterrestres y me cuentan del futuro. No existe ningún Estado que se achique. Los Estados son como los tumores, solamente saben crecer. Y te voy a decir más, eso está inscrito en la lógica de las cosas hoy en día. Hoy en día cada vez va a haber menos posibilidades de trabajo en el mundo privado, porque eso lo va a ir siendo tomado muchas más y más pega por la automatización, la robotización y la inteligencia artificial. El mundo del futuro es un mundo con mucha gente que no tiene nada que hacer realmente, laboralmente, que no tiene utilidad, para decirlo derechamente. Y entonces esa gente va a haber que tenerla de algún modo funcionando en el sentido de ser empleado de un Estado creciente. Porque la principal y primera función de una sociedad, de un Estado, es que esa sociedad no se haga pedazo, que no entre en conflictos políticos, que no llegue una guerra civil, que no se produzca, digamos, una anarquía, que no se produzca la anomia. Esa es la primera función, el orden social. Y el orden social más y más va a depender de un Estado que dé trabajo, que dé, por último, la sensación de que tú estás siendo útil en la vida, aunque no lo seas realmente. O sea, como esta gente que nombró Boric y que en el momento en que se produjo el incendio de Valparaíso demostraron que estaban ahí simplemente recibiendo un sueldo, que esa era su función, recibir un sueldo, porque no hicieron nada, no supieron hacer nada, no tenían idea de nada y murió gente. Ese es el movimiento histórico para allá va, y por eso que tú examinas en Europa, en Estados Unidos, el Estado en Estados Unidos es inmenso también. Las organizaciones dentro del Estado no hacen más que crecer. No sé si tú has estudiado, yo lo he hecho porque esas cosas me interesan, la historia de la NASA, una organización que se supone que no puede ser más racional. Cómo ha crecido la burocracia dentro de la NASA y cómo eso ha ido en paralelo a pérdidas de eficiencia que se han manifestado en toda clase de problemas, de accidentes, de demora en los proyectos, etc. Porque la función número uno del Estado es que no se venga abajo el Estado. Y en este momento esto significa meter y meter gente, porque el mundo privado Ya no es como en el lejano oeste, un espacio enorme donde tú tienes que ir y hacerte tu vida, construir tu vida. Se acabó eso. Pero la población no se ha acabado. Hay que darle algo para que viva, para que no salga, digamos, a romper las vitrinas. Para que no salga, digamos, a eso que llaman al estallido social. Entonces, volviendo a Chile, Kast no va a achicar el Estado, va a tomar dos o tres medidas, las que se pueda, que van a ser muy menores, algunas van a ser puramente cosméticas, y el Estado va a seguir creciendo porque eso es absolutamente inevitable. ¿Cómo tú sacas a 400 o 500 mil personas, sumando todos los que están de más, a la calle? ¿Qué haces con ellos para mantener, digamos, el orden social, para que voten por ti la próxima vez, para que no salgan a destruir, para que no salgan a quemar, para que no se sumen a eso que llaman las movilizaciones? Así que yo no espero ningún cambio de fondo en este tema del porte del Estado y las llamadas perfeccionamiento se van a reducir en crear más organismos del Estado, acuérdate.
1: Oye, hay un dato escandaloso que por esas curiosidades en nuestro país no termina en escándalo. Y la fundación nuevamente, que es la fundación de Tere Marinovich, hizo un cruce de información y ayer sacó un informe sobre el gasto que hay en asesores en el Parlamento. Me acordé por el tema de reducir los números de diputados y senadores. Si ustedes ven, por ejemplo, ahora que vino la asunción de Keiko Fujimori en Perú. Perú es un país mucho más grande que Chile, hay otros países muchísimo más grandes que Chile, nosotros somos 19 millones de habitantes y tienen la mitad de diputados, pues. Nosotros tenemos 155. Bueno, pero por último, si trabajaran bien y gastaran bien los recursos, y no por último, pero deberíamos tener la mitad. El punto es que la Fundación nuevamente hicieron este cruce de información y miren. De los 155 diputados de la República, en total tienen contratado más de mil asesores a un costo de 1.300 millones mensuales. 1,5 millones de dólares, más o menos, se van mensualmente en mil asesores o más, porque hay veces que trabajan part-time, no son asesores contratados. No es, dice, es la suma que está registrada en Transparencia Activa, lo que arrojó este informe, y dice que no todos, además, ni siquiera una gran mayoría tiene fines legislativos, técnicos. Por ejemplo, cada diputado, lo que explica este informe, arma su equipo como quiere. Entonces, hay poca información pública de lo que hacen estos asesores con cada
0: Nada.
1: diputado.
0: ¿Qué van a hacer?
1: Ah.
0: Nada.
1: Ya. Y de la revisión que empezaron a hacer, por ejemplo, hay un diputado que tiene 14 asesores, otros que no mantienen contratado ningún profesional legislativo, sino que administrativo, es decir, nada. Concejales expertos, o sea, un diputado que contrata un concejal que está en X comuna y lo pone como experto en ciertas materias, otros que figuran como asesores en política pública legislativa que no tienen el. No tienen la profesión ni su expertise está en eso. Y que coincidentemente esos asesores representan a comunas del distrito donde ellos salieron elegidos. Y por ejemplo, les voy a dar otros datitos del promedio de asesor. Emilia Nullado, que lleva varios periodos ya en la Cámara de Diputados del Partido Socialista, 12,3 asesores. Gael Yomas del Frente Amplio, 11. Francisca Bello, Cristian Menchaca, Beltrán, 11. Natalie Castillo, Partido Comunista, 10,7. Y así sucesivamente. Nullado del Partido Socialista aparece en este listado como la que tiene más asesores. Y hay un récord ahí que arroja el
0: Son pegas, son
1: informe sobre.
0: pitutos. Son pitutos nomás.
1: Entonces, esa es nuestra plata. Eso es lo que supuestamente en el presupuesto de la nación se destina para que funcione correctamente un parlamento. Pero al final, todos lo hacen como si fuera un saqueo. Y no
0: Es
1: es
0: un
1: un saqueo
0: saqueo.
1: al Estado, es un saqueo a los contribuyentes. Suben y suben impuestos y nos saquean
0: No
1: para
0: saqueos.
1: contratar pituto, para contratar al amigo, para contratar al otro que le ayudó en la campaña.
0: Llámalo de otra manera, para que salga más fino, llámalo redistribución del ingreso. Te sacan plata a ti, y a mí, y a todos los contribuyentes, para entregársela a estas personas. Ahora, ¿de qué es lo que asesoran esas personas? No asesoran de nada, son parientes, son amigos, son camaradas. Si uno quiere asesorarse hoy en día, recurre gratis a la inteligencia artificial y te da la mejor asesoría del mundo en todos los temas que tú quieras. Si se tratara del punto de vista técnico, bastaría con eso. Y te puedes deshacer de los 10 asesores. Pero los tipos no están ahí por justamente para asesorarte en nada. Es dar pega, si es lo mismo. Volvemos al mismo punto. De aquí lo que se trata es de darle pega, darle ingreso a la mayor cantidad posible de gente, desde luego de tu sector. De tu sector, de tu familia, de tus amigos, de la secretaria con la que salí a la, ¿cómo lo llaman? Colación. Bueno, todo esa cuestión, de eso se trata.
1: Colación.
0: Cámbiate una letrita ahí.
1: Tan colación la secretaria. Claro, ahora.
0: Se comen uno al otro. Bueno, eso es. Volvemos al mismo punto. Si en eso se convirtió Chile, y te voy a decir, en eso se está convirtiendo el aparato estatal de todos los países del mundo. Así es. Y por una razón de fondo que ya mencioné. Hay que mantener el orden social en un mundo en que ya no tenemos 400 o 500 millones de habitantes, sino que 8.000 millones. 8.000 millones que hacen demandas ahora, que no se quedan arrinconados en un sector y sin levantar cabeza, sino que hacen demandas, que exigen sus derechos. ¿Qué haces con esa gente para que no se venga, para que no haya, digamos, una especie como pelea de bar de las películas de vaquero? Tenéis que darles pega, tenéis que inventarles pega, tenéis que darles recursos. Y eso es el mecanismo que está funcionando en todas partes. Entonces, esos diputados...
1: Pero hay estados y estados. ¿Ah? En todas partes hay estados y estados. Hay estados con más control... O sea, pero suena un poquito a justificación. No me gusta mucho eso porque suena a justificación de que...
0: No, yo no estoy justificando, estoy explicando. Estoy explicando, Nicole. Te estoy explicando un fenómeno. Yo no lo justifico, ¿quién soy yo para justificar ni una cosa? Y fíjate que si tú examinas todos, si tú te metes en la prensa de este país, del país que tú crees más eficiente, te vas a encontrar con los reclamos exactamente iguales a los tuyos. Te sugiero que entres, por ejemplo, en los medios de prensa suiza y ve lo que se está discutiendo hoy día sobre la... El parasitismo es la frase que usan en algunos de los cantones suizos del aparato estatal, del aparato local.
1: Sí, pero ya que nombraste Suiza, tiene una eficiencia que no se compara con el Estado chileno.
0: Hay grados y grados, por supuesto. Hay grados, pero el fenómeno, el principio operativo es el mismo. Es como una enfermedad. El tumor está más grande o está más pequeño, pero el tumor está ahí. Porque es una necesidad funcional, y no lo digo para legitimar ni para justificar. Yo simplemente observo lo que ocurre, nada más. Y a propósito de observar lo que ocurre, se me está olvidando observar, amigos míos.
1: Igual creo que hay poca conciencia en Chile del pago de los impuestos con respecto a la responsabilidad que se tiene que tener con la gente. Y esto,
0: porque déjame ver la publicidad. No te enojes.
1: Es que se me olvida la mitad, me quedan dos palabras y me cortan. Bueno, está bien.
0: No, si no, pero ¿qué quieres que le haga si no nos eternizamos? 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Y bueno, volvemos, perdona que te haya interrumpido, pero hay cosas que tengo que hacer a veces contra mi voluntad. Volvemos con Nicole, así que no, no se me enoje tanto.
1: No, es que bueno, se me olvidó, pero quería decir que perdí el hilo, pero quería decir que hay poca conciencia porque se instaló en Chile durante, se ha instalado yo creo que hace más de 80 años, el hecho de que unos pocos ricos pagan los impuestos y esos pocos impuestos, que esos hartos impuestos que pagan un puñado del 1% más rico es para beneficiar a la gente, todo el resto, las víctimas del sistema, etcétera. Cuando no es así, al final de cuentas todos pagamos impuestos, estamos todos manteniendo ese estado groseramente. Entonces, esa idea del contribuyente en Chile falta, estamos años luz de otros países en los cuales incluso te llegan cartas a tu casa, cartas o email, con todo un estado de cuenta en lo que gastó tu municipio, o ya sea un gobierno federal, etcétera. Hay mucho más conciencia de que corresponde que te rindan cuentas. Aquí te rinden cuentas simplemente de una manera narrativa, hablando de los beneficios sociales o los programas sociales. Bluff. Pero además de ese bluff, es esa poca noción que hay del ciudadano chileno de que todos pagamos impuestos. Mira lo que costó una ley que se hizo en el primer gobierno de Sebastián Piñera, pero se fue adoptando muy lentamente, que el IVA estuviera diferenciado a las boletas, algo básico. Y no en todas, porque yo reviso siempre. Y uno se da cuenta que cuando empezó esto, la gente preguntaba, ¿qué es esto que me está cobrando aparte? Y yo, pues yo me fijaba en los locales, en los comercios, qué sé yo, y la persona en la caja tenía que explicar, no le está cobrando aparte, le está explicando que el 19% del IVA lo que cobra el Estado. Muchas veces me topé con esa pregunta. Entonces, nos falta mucho, mucho camino que recorrer para tener esa conciencia de que somos, aquí nos hablan de ciudadanos, pero principalmente somos contribuyentes al Estado.
0: Bueno, pero además que esa corriente va en la dirección contraria a la que tú querrías y que yo querría también. O sea, la corriente va al contrario a legitimar esto de que hay que extorsionar a los supuestos ricos, que son todos los que pagan algo. De hecho, todos pagamos, hasta el más pobre, porque el IVA es un impuesto universal, ¿no es cierto? La corriente va para ese lado. O sea, si tú misma estabas mencionando estos alcaldes que llegaron a entregar una carta y ellos deben sentir que es muy legítima su postura. Es decir, la corriente va para el otro lado. La cultura va para ese lado del parasitismo convertido en institución legítima. No al revés. No hay una corriente de gente que diga, salvo los pocos que digamos que son los que más son extorsionados con impuestos y que son más jodidos con los impuestos y que son más puestos en la galería los sospechosos, eso que llaman los ricos, los super ricos. Fuera de ese grupito, que sienten que ellos se las pueden batir por su cuenta, con sus habilidades o con sus capacidades, el resto de la población va en la dirección contraria. Por eso que tú tienes razón y Quirós tiene razón cuando hablan de la guerra cultural. Porque se está formando una cultura distinta, ya se formó de hecho. Y eso por esa razón que es irreversible, creo yo, en gran parte. Porque tú no le puedes decir a 15 millones o 14 millones o la gran mayoría de los chilenos que resulta que no tienen que recibir bonos, que no tienen que recibir perdonazos, que no tienen que pagar la benzina más cara, sino que tiene que venir el Estado a ayudarlo, que tienen que haber borronazos, que tienen que haber créditos que no se pagan, que tienen que haber todos esos beneficios, que llamados beneficios, que son una expoliación de los que pagan impuestos, en parte son ellos mismos, pero de los que pagan más impuestos, digamos. Eso se instaló. ¿Cómo tú desarmas eso? ¿Cómo le dices a la gente, no, pues, usted tiene que pagar? Y si tiene que pagar más por la benzina, tiene que pagar más. Y si no puede, váyase en micro, qué sé yo. No le puedes decir eso a 15 millones de personas. Mira, buena parte de los despelotes que hubo en Estados Unidos, más o menos en la época, un poquito antes del COVID, un poquito después de nuestro estallido, del llamado estallido social, si tú examinas, ¿te acuerdas de los videos que salían de estas multitudes que salían a las calles a dejar la cagada en las ciudades norteamericanas, lo que no se había visto nunca? La mayoría de esa gente, porque algunos los entrevistaban, pertenecían a esa categoría de quienes no les va bien en el mundo privado, están con dificultades para tener pega, o no las buscan, pero están molestos porque les cortaron el subsidio de esto, les cortaron la cuestión de los remedios, les cortaron los tickets para ir al supermercado, todo eso que se inició con la administración Johnson, que era de... ¿cómo le puso un nombre? Fue una gran campaña de Lyndon Johnson para crear una especie de estado de bienestar en Estados Unidos. Bueno, esa es la corriente ahora, lamentablemente, no la contraria, no la eficiencia, no el dar cuentas, no, no. Y por eso que están reclamando que hay que compensar a los municipios.
1: Así es. Oye, dos temitas antes que se nos vaya, porque son los que están girando y que son importantes. Con respecto al caso de Bernarda Vera, que la encontraron en Argentina, el ministro de Justicia, Fernando Rabat, habló del tema, hablando de que el gobierno anterior, el gobierno de Gabriel Boric, tuvo la información y que no hicieron nada con esa información. En el fondo ellos dijeron que estaban investigando, pero al final dilataron y no hicieron mucho. Y el ministro de Justicia habló del caso, habló de cómo removieron a la subsecretaria de Derechos Humanos porque en el fondo no estaba avanzando y que oficiaron al Consejo de Defensa del Estado para que adopten acciones correspondientes y de una serie de declaraciones. Y aquí quiero hacer un punto político. El gobierno queda corto con estas declaraciones. Estamos clarísimos, me imagino que todos lo tienen claro, que el gobierno de Gabriel Boric, el ministro Cordero, el ex ministro Cordero, no tenía mucha intención en avanzar para poder esclarecer si Bernarda Vera es una más dentro de varias otras personas que aparecen en el informe Rettig como desaparecidas y que finalmente están en otro país o están escondidas o viven en otro país, pero que su familia siguen recibiendo recursos del Estado, la famosa reparación. Está claro que el gobierno anterior no quería avanzar en esto. Entonces, poner el énfasis en que el gobierno de Boric tuvo la información y que no avanzaron, a mí me parece de perogrullo, no contribuye en nada, y el gobierno queda corto porque aquí hay que hacer un punto político y es lo siguiente. Desde la instalación de la democracia, el Estado chileno, ha tenido una serie de programas de reparaciones para familiares, para exonerados, que nos han costado miles de millones de dólares. En el caso del informe Rettig, que se supone que es una verdad absoluta, intocable, está claro que en el informe Rettig deben aparecer personas, son alrededor de 38.254, porque hay dos partes, ¿no? Ahí en ese número, el punto es que está claro que hay personas como Bernarda Vera que deben aparecer como torturadas o desaparecidas, que no lo son. Pero para poder tener toda la historia de lo que fue el golpe militar, necesitan números, ¿no es cierto? Entonces, si son 38.000 y no 20.000, mejor para la historia, ¿no? El tema de el número es muy importante, entonces... Lo que le falta al ministro de Justicia, que pertenece a un gobierno de derecha, es decir, vamos a investigar qué otros errores, cuántos nombres aparecen en esos informes que están en la misma condición de Bernarda Vera, que está aparecida y que no debiera estar en ese informe, y menos su familia recibir una reparación. El decir, bueno, es que el gobierno anterior no hizo nada y nosotros lo hicimos, no es lo que se espera de un gobierno de derecha de esta... O de esta naturaleza. Es muy poco. Queda esa sensación de que vayan al punto central, po. No quedemos en, así como el tema de la seguridad. Ah, el gobierno anterior no afrontó la seguridad como lo debería haber afrontado. No, esto es un tema mucho más profundo. Acuérdense los falsos exonerados que salió por la prensa, que nos costaron, aquí lo tengo, 58 millones de dólares. Y este tema de Bernarda Vera apareció por la prensa, no apareció por una investigación del Estado. Entonces, tienen todo un programa de búsqueda que dejó instalado el presidente Boric.
0: Ese es el tema, porque está instalado. Este es un tema instalado y ya el gobierno no se va a meter en ese avispero. No.
1: Una cosa es cambiar la narrativa, ¿no? No se atreve.
0: Es que hay narrativas que ya no se pueden cambiar. Es como tratar tú de cambiar la narrativa del Quijote en la Mancha. Ya no lo podéis reescribir ese libro, está ahí nomás. Esta es una narrativa escrita, el martirologio y todo lo demás. Y la cosa se hinchó por todos lados. Pero eso ya es la realidad, es la normalidad, como dicen, la nueva normalidad. Y el gobierno que tiene otras cosas que atender, como es, por ejemplo, que el país crezca económicamente una vez por todas, no se va a meter en eso. Créeme que no se va a crear otro frente y crear más odiosidades y todo. No, no lo va a hacer. Yo no lo haría. Si fuera el presidente, diría, no se metan en eso, tenemos que concentrarnos en otras cuestiones. Eso nos va a crear más problemas nada más. Y nos van a pintar de que somos unos defensores del pinochetismo y la tortura. No se van a meter. Tú sabés que no se van a meter en esa cuestión, como no se van a meter en muchas otras. Una cosa muy distinta, como dice el viejo y manoseado refrán, otra cosa es con guitarra. Una guitarra llena de púa, llena de trampas, una guitarra minada, en cierto sentido. No te voy a interrumpir porque estás en este momento sin decir nada, así que no me vas a retar. Sí, yo voy a mi último bloque, amigos míos, que hace posible este programa y que son productos y servicios que usted puede necesitar hoy día o mañana, cuando mucho. 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

0: Esa comunicación es muy completa, que entrega una real comunicación a quienes piden su servicio. Es decir, no solo decir algo, sino cómo decirlo, que sea potente y claro para comunicar su presencia, por qué medios hacerlo, evaluar los resultados, cambiar lo que haya que cambiar, un permanente feedback para que la comunicación dé frutos. Eso es lo que entrega lascarcomunicaciones.cl, empresa formada por especialistas que se criaron académicamente en la Universidad Católica. Y ahora sí, no hay más cosas que decir de este tipo. Volvemos con Nicole. No me vas a retar, ¿no? Esta vez, ¿no?
1: Oye, es que pensaba el tipo de campaña que hizo el gobierno de Kast, que no trató de entrar a los temas de fondo y cómo la realidad, tarde o temprano, igual se le aparece y en algún minuto tiene que entrar a los temas de fondo, no solamente con esto de la aparición de Bernarda Vera. Ahí por ahí todavía está el proyecto del servicio médico legal que no quiere investigar ni hacer el ADN a estos restos que han estado apareciendo, que aparecieron hace como 2 años en la Universidad de Chile. O sea, es decir, mantener la historia vigente de una historia del pasado. Y es importante ir al fondo. Yo sé que este gobierno no lo va a hacer, pero porque esto es lo que ha moldeado Chile también, el relato, lo que ha moldeado las políticas públicas, ha moldeado una serie de cosas. Se supone que esa es la verdad, ¿no? Y otra situación que le explota al gobierno en la cara, no le explota de una manera negativa, digo, pero al cual se tiene que enfrentar el tema de Codelco, que es otro de los temas que está hoy, mientras grabamos, en la primera línea de discusión, porque así como te comparaba que las contribuciones, cuando empezó el Partido Nacional Libertario, en la primera candidatura de Johannes Kaiser, es decir, nosotros estamos en contra de las contribuciones, derecho de propiedad, bla, bla, bla, era una locura, ¿te acuerdas? Lo tildaban de extremo, esto es inaceptable, no. Nadie en Chile saca un impuesto. Pero se fue instalando la opinión pública, se fue instalando la discusión, de a poco se abrió la puerta y después vino este segundo proceso electoral en el cual ya varios candidatos hablaban de la eliminación de las contribuciones al adulto mayor. Bueno, y el tema de Codelco no era parte de la campaña de José Antonio Kast, pero tímidamente también se ha ido instalando y hoy vuelve a aparecerse, se apareció marzo, vuelve a aparecerse por una situación muy clara. Codelco está desfinanciado. Codelco no financia políticas sociales, como dicen en la oposición, en la izquierda. Álvaro Elizalde salió a hablar. Codelco está desfinanciado y lo que le entrega al Estado a través de deuda. Es decir, nos estamos mordiendo la cola, ¿no? Decimos que Codelco es de Chile, que Codelco es el sueldo de Chile, que Codelco financia programas sociales, pero resulta que lo que le entrega al Estado Codelco es a través de deuda que al final también tenemos que pagar nosotros los contribuyentes, porque lo tiene que pagar de alguna manera, las deudas se pagan en los intereses. Y resulta que el tema de Codelco, de privatizar, que tú lo has hablado varias veces en el programa, donde la izquierda para ellos es un tema intocable, ya de alguna manera ha ido permeando la discusión pública y la volvió a abrir el presidente del Partido Republicano, Arturo Esquella, ayer en una entrevista, no ayer, el día martes, hablando de que es hora de evaluar a las empresas públicas, habló genéricamente, las que no producen como debieran o las que no son competitivas como debieran, y hay que empezar a evaluarlo, ver qué se hace con esa empresa. Evidentemente le preguntan por Codelco y dice, es hora también de hablar de Codelco porque Codelco es una empresa en crisis, y dice una serie de planteamientos.
0: Ya.
1: Todos explotaron, ¿no? Pero resulta que al final, ya de a poco uno ve en el ambiente, han salido economistas que ni siquiera son de derecha, como Sebastián Edwards, diciendo, ya es hora de hablar de Codelco, porque hay algo que tenemos que tener claro. Codelco hoy entrega menos que la minería privada, Codelco hoy tiene una administración oscura, acuérdense que abultaron producción que no era para pagar bonos, acuérdense que murieron 3 mineros en una faena de la mina El Teniente, que estaba fuera del radar de la directiva de Codelco y de Sernagiomin y una serie de instituciones que se supone que fiscalizan a las minas. Bueno, no estaba declarada esa faena y murieron 3 mineros y una serie de otras cosas de Codelco que al final lo han hecho una caja pagadora de favores políticos, de directorio y del Estado. Bueno, y uno ve a pesar

0: de que la izquierda ya empezó a reclamar diciendo que el gobierno quiere, este gobierno de ultraderecha quiere privatizar. Algunos ya expertos que de minería, algunos economistas diciendo, pero hay que evaluarlo porque Codelco nos está costando intereses en vez de costarnos el sueldo de Chile.
1: Bueno, Codelco se convirtió no en el sueldo de Chile, sino en la deuda de Chile.
0: Eso es lo que es.
1: Pero volvemos al punto inicial, es uno de esos organismos cuya verdadera función es dar pega, pagar favor y todas esas cosas que tú estás diciendo. Así que otra, y eso la izquierda lo va a defender porque viven de eso hasta el fin de sus tiempos y viven muchos chilenos de eso. Si al final de cuentas esto no es meramente un tema de unos cuantos políticos corruptos y sinvergüenza, este es un tema nacional. Algunos están en Codelco, otros están en otras cosas, pero si vas sumando todos los empleos públicos que están en estas empresas, en ENAP también podéis sumar montones más, en ENAMI. Bueno, esa gente quiere seguir recibiendo un sueldo. Si al final, este es un tema realmente casi inmanejable. A esta altura es un tumor inoperable, yo creo. Bueno, amigos, hemos llegado, pasado de hecho, por lo que veo en mi reloj, no es un reloj chino, ¿eh? El que estoy viendo ahora.
0: No, pero perdimos como algunos minutitos porque estuvimos en blackout, ahí cuando te paraste del
1: programa. Ah, 30 segundos. Oye, fue eso.
0: Pero déjame dejarte instalado este tema. Yo escuchando la entrevista con respecto a Codelco, a mí no me parece, si es que se profundiza y se sigue abriendo la ventanita, no se trata de privatizar y deshacerse, sino que hay muchas maneras de que entren capitales privados, en asociaciones, etcétera. Pero hay un tema de fondo que diferencia la mirada, y es la siguiente. En Arturo Esquella y gente de derecha está hablando de la rentabilidad de Codelco, que no la tiene. Y la gente de izquierda habla de la propiedad. Son situaciones distintas y miran a las empresas de una manera distinta. Para la derecha, en este sentido, y algunos economistas de derecha, lo importante son los números. Para la izquierda es quién controla y quién tiene la propiedad, aunque los números no den. Entonces son mundos distintos de mirar.
1: Por eso que he hablado de las galaxias diferentes, que no hay manera de entenderlas. Voy a escribir otro libro sobre eso. De hecho, lo estoy escribiendo ya. Bueno, estimado amigo, hemos llegado al final del programa. Contaremos con Nicole el próximo martes. Y mientras tanto, les deseamos que tengan... No sé, ¿por qué es lo que le podemos desear a mitad de semana? Todavía no llegamos al weekend.
0: Un buen fin de semana también, para algo así.
1: Podría ser. Bueno, está bien. Eso, y no olviden, amigos míos, que en unos días más les voy a estar mostrando el nuevo libro que no tiene nada que ver con la contingencia nacional. De repente me latea igual que ustedes. Así que bueno, ya se los voy a mostrar. Muchas gracias. Nos estamos viendo. Chao, chao.

0: Son las 2 de la tarde, 6 minutos.
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1: Ella, el día de mañana, no querís como persona natural, y ¿sabes qué? Se organiza la corredora Pinilla Bayañe.
2: Claro.
1: Yo agrupo a 10 acreedores. Ya. Así que voy yo como en representación de ellos a exigir el pago de, si yo sumo el total, 1.500 millones de pesos. Entonces, claro, esa va como corredora de bolsa Pinilla Yañez Camaño. Perfecto. Fue en salida. Entonces, claro, está BCI, está Nexus, está Marinvest.
2: Que son los grandes
1: acreedores. Después están los que van, los pequeños. Claro. Después, y ahí depende muchas veces de la voluntad, de la buena voluntad del liquidador, a quién privilegio. Privilegio a los grandes acreedores, privilegio a los menores, a los que yo estimo que fueron los primeros en ser de alguna manera estafados, embaucados, perjudicados. Entonces, ahí primero tiene que establecerse en la Junta de Acreedores, primero, aceptamos esta fórmula de liquidación. ¿Cuál es la fórmula? Vender las acciones. ¿A quién se la vendemos? Un comprador. Yo ya tengo un comprador que me va a pagar 10 mil millones de pesos y con eso saldamos las deudas y él queda como el, de alguna manera, el controlador de...
3: Esto, lo que estás explicando, Camaño, es por lo que pasó ayer, para que la gente vaya ordenándose también, donde Michael Clark revierte la compra de acciones por parte de
1: Arturo. Una compra que nunca se hizo efectiva. O sea, y eso...
3: Jugada previa para, se dice, reducir las penas.
1: Claro, y la medida cautelar. Una jugada que además él hizo una vez que conoció la decisión de la Comisión para el Mercado Financiero de liquidar, asaltó a la jefe. Producto de esta mala administración, la administración desleal, todo lo que ahí tú leíste al principio. O sea, él trata de hacer una movida, decir, ¿sabes qué? Yo me traspaso los títulos de Tactical Sport a inversión al Tumalal, una empresa del mismo grupo, controlada por las mismas personas, pero que trataba de salvar los títulos de Tactical Sport y que quedaran bajo su control. Como él hace esa movida, posteriormente él designa a nuevos directores en la Junta de Accionistas de abril del 2025, pero él jamás puso un peso. Por lo tanto, todos esos directores están viciados.
2: No alcanzó a pagar
1: porque, según él, nunca se dieron las condiciones, pero de inmediato en ese momento, como no se hizo una OPA, una oferta pública de acciones, finalmente no podía ocurrir ese traspaso entre gallo y medianoche.
2: Claro.
1: Entonces, ¿cuál es el mandato? Yo he escuchado hoy día a Cecilia Pérez decir, nosotros recibimos un mandato de quién. Pero si esa persona no ni siquiera compró las acciones y hoy día está formalizada. Pero hoy día se sabe, por
2: no,
1: caso.
2: Hoy sí,
1: pero
2: sí.
1: Entonces hoy día no puede decir que hay un mandato. ¿Qué operativo te ha mandado?
2: ¿Mandato de quién?
1: La persona que te mandó a sentarte
2: no
1: en ese
2: sillón
1: está formalizado.
2: Claro, no corresponde.
1: No corresponde. Hoy día las acciones
2: no, es dueña
1: no es dueño, finalmente.
2: De las acciones, increíble. Porque no las pagó.
1: Exacto. Entonces, ¿por qué tú estás
2: eso
1: sentada
2: es así,
1: ahí?
2: ¿O no?
1: Claro. Eso es así, pues, Pato. Claro. Entonces, tú escuchas, hoy día yo estaba con mi señora, con la Tania, y estábamos escuchando las declaraciones de Cecilia Pérez. No diciendo nada.
3: Las tenemos, Camaño, cuando quieras, Camaño.
1: Escuchémosla y por favor, en vista de la gravedad que está ocurriendo hoy, tú dices, viejo, y así quieren salir, en vez de reconocer y salir a dar la cara y decir, ¿sabes qué? Esto es urgente, hay que hacer una renovación, esto no puede estar ocurriendo. No puede decir eso. Quieren aferrarse al poder de una manera. Escuchemos, Cecilia.
3: Escuchen, mira, tenemos varias declaraciones. La primera es: tenemos la convicción y pasión de seguir. Ya vamos a pasar al tema de los chats y todos los antecedentes que están cayendo, pero muchísimos en estos minutos. La primera, entonces, de Cecilia Pérez: tenemos la convicción y pasión de seguir en la U. ¿Estaba por ahí?
4: Está bien, la ley es súper clara y nosotros tenemos un mandato y con respecto a ese mandato tenemos no solamente la voluntad, sino que la convicción de seguir trabajando adelante, unidos, frente a la adversidad. Es mucho más difícil, sin duda, pero cuando hay, vuelvo a insistir, convicción, cuando hay pasión, por cuando hay un cariño real por nuestro club, es lo que tenemos que hacer. Lo más fácil es dar un paso al costado. Y acá, no solamente en mi caso, sino que es con muchos de los directores que ya he conversado, que como les decía, que han ido llegando al directorio que tenemos ahora, tenemos el mismo compromiso, el mismo cariño por esta institución y sobre todo la responsabilidad, que es lo más importante, siento yo, de poder cumplir no solamente con nuestra hinchada, no solamente con los accionistas, sino que a mí particularmente me importan las personas. Y ahí incluyo a los jugadores, a las jugadoras y a los funcionarios y funcionarias de nuestro club.
3: Y también a su amigo Mike, también lo debería incluir ahí.
1: Yo estoy escuchando lo mismo que usted.
3: No sé. Pero Camaño, ella es un pararrayos en este momento. Su labor, lo que está haciendo.
1: Pero ella
3: no es de
1: bien.
3: Convicción, está ella.
1: Está bien.
3: Pero no dice nada, no se refiere
1: a la situación,
3: pero para eso está,
1: no dice de verdad su amor por la U llega solamente hasta a seguir en el cargo apernándose, pero no dice pero, nada con
2: dejemos,
1: respecto a
2: dejemos
1: su,
2: de lado
1: a
2: tu,
1: cómo se compró la U
2: tu posición y lo el fondo del tema. Puede quedar acéfala la directiva de la universidad, puede quedar sin en este momento los directores.
3: Por supuesto.
1: Pueden renunciar.
3: Pueden renunciar.
2: ¿Quién se hace cargo?
1: El liquidador, en este caso.
2: No, pero por ejemplo,
1: designa nuevos directores.
2: Al liquidador.
1: Claro.
2: Ya, en este momento podría hacerlo.
1: Exactamente.
2: Aunque no ha liquidado nada todavía.
1: Porque en septiembre tiene.
2: Estoy siguiendo tu línea.
1: Que el liquidador es el controlador de Sartor.
2: En septiembre tiene la Junta de Acreedores para empezar a liquidar.
1: Hoy día, Pato.
2: Las acciones.
1: Pensemos.
2: No, lo digo, ¿sabes por qué? Por algo que es tan sencillo como que hay que contratar jugadores. ¿Quién los contrata? Si queda céfalo, si renuncia a todo. Es una pregunta técnica que te hago, ¿verdad? Sí. Es para ir viendo.
3: Pero hoy día
5: no se puede hacer nada en términos de contrataciones.
2: O sea, no se puede hacer nada.
1: Sí, Mauro.
5: A menos que diga un directorio nuevo.
2: Porque si dan un paso al costado, renuncian, digo yo.
1: Claro.
2: Y si hay negociaciones.
5: Claro, a eso me refiero. Yo, que si renuncian los directores, que
2: es una cuestión netamente práctica para el funcionamiento nomás. No
5: lo
1: Los directores solamente deciden si contratamos o no contratamos. ¿Ya? Yeah. O sea, deciden levantar la mano o no levantar la mano para aprobar o descartar. Pero las negociaciones las llevan los funcionarios. En este caso, Manuel Mayo, como gerente deportivo, que él sigue operando.
2: Pero él llega a acuerdo, pero no está capacitado para firmar un contrato y decirle: bueno, Mauricio Pinilla, te voy a pagar 40 palos mensuales.
1: Hoy día las acciones que tienen estos 7 directores pertenecen a Asesoría Sartor. Asesoría Sartor hoy día está controlada por un liquidador.
2: Exacto, está liquidando todo lo que
1: tiene. No, hasta ahora no puede liquidar nada porque está en un proceso de liquidación. Hasta que eso no ocurra, él, como controlador de Sartor, si salen directores, él tiene la facultad para nombrar nuevos directores. ¿Me entiendes? O sea, yo, liquidador Godoy, creo que el apellido, Eduardo Godoy, me parece que es el nombre. Digo, ¿sabes qué? Salieron 2 directores, llamo a Patricio Yáñez y Mauricio Bonilla. ¿Te interesa trabajar? Porque finalmente necesito llenar la mesa.
2: ¿Cuántos sillones puso Sartor?
1: 7.
2: Son 7. Y si salen los 7.
1: Tiene que convocar a 7 nuevos directores.
2: ¿Y de dónde los saca, digamos?
1: Bueno, él tendrá que. Seducir.
2: Estoy tratando de buscar una cuestión de pagar sueldos, sí, de contratar.
1: La parte operativa la sigue manejando el gerente general.
2: Ya.
1: O sea, hay un gerente general, en este caso es Ignacio Asenjo. Yeah. Él mantiene la operativa de la U, del CDA, mantiene la operativa de pagar sueldo, todo eso está absolutamente garantizado. Lo que no está garantizado es que el día de mañana, yo como, entre comillas, presidente de Azul Azul, sea Cecilia Pérez, Matías Fuenzalida, esté o no esté en el cargo. Y eso es lo que
2: puede,
1: me da...
2: ¿El señor Asenjo puede contratar en $1,000,000 un jugador de Huachipato como lo han hecho o no lo puede hacer? ¿Tiene la potestad? Él puede hacerlo porque
1: igual hay dos directores que no pertenece a Sartor, y ellos podrían asumir de alguna manera la firma. Porque yo imagino que a lo mejor los siete, a lo mejor pueden encontrar a cinco.
2: Claro.
1: Y de acuerdo a la ley de sociedad anónima, pueden necesitar, no 11 directores, son Azul Azul, Colo Colo son 9, blanco y negro, pueden necesitar 7 directores.
2: Quería saber ese punto porque...
1: No, la operativa está garantizada.
2: Se está hablando de que Fernando Gago quiere contratar, la U está en negociaciones, entonces...
1: Tengo novedades con eso.
2: Quería ver la parte práctica, digamos.
1: Por eso, yo creo al mismo tiempo que para el liquidador que continúen la gran mayoría de los directores
2: es más fácil
1: porque va a continuar de alguna manera. Hay un presupuesto que ya está fijado,
5: hay dinero
1: que ingresan mensualmente por contrato. Eso no desaparece porque Sartor se vaya, no es plata que puso Sartor finalmente.
2: Y con esto no estoy quitando la responsabilidad a todo estoy hablando solo de la parte que es importante en este momento, que es la contratación de jugadores, porque hay una serie de conversaciones, hay nombres que podrían llegar. Entonces, si sale el actual, o al menos los 7 sillones que puso Michael Clark, ¿quién podría seguir haciendo esta parte operativa? Hay que ver, en eso estamos de acuerdo.
1: Estamos de acuerdo, pero yo insisto con la decencia, con la integridad de ciertas personas. No todos pueden ser iguales, yo sé, pero sí algunos pueden dar muestras de grandeza. Y decir, ¿sabes qué? Ahora que entiendo todo, quiero salir con la frente en alto.
5: No hemos visto eso.
1: No voy a ser un cómplice silencioso, pero todavía creo en la integridad de ciertas personas. Y al mismo tiempo, también le hago un llamado y le ofrezco la radio, si que lo desea así, a Carlos Heller. Querido Carlos Heller, no te conozco mayormente, nos habremos cruzado, nos habremos tomado en el estadio desde hace 30, 40 años, pero has quedado como chaleco de mono. Se rieron en tu cara, se están riendo en tu cara todavía los que te compraron las acciones. Estás quedando como, no lo voy a decir la palabra porque suena muy fuerte, pero te ofrezco la radio, compadre, una entrevista mano a mano con todos nosotros. Sale a masacrarlo. Sale a decir lo que te nazca de la guata, porque lo que hicieron contigo a espaldas tuyas fue terrible. Tú eres parte también del problema, desgraciadamente, porque no fuiste lo suficientemente inteligente para llegar al fondo de los compradores. Pero los chats que se revelaron a través de T13, de verdad, me dan vergüenza. Gente, cómo se rió de la Universidad de Chile esperando que descendiera, que perdiera todos los fines de semana, jugando con el sentimiento de la gente, y después creían llegar a decir que eran una máquina perfecta para controlar el club. Ojalá
2: esto no es una
1: algún
2: fábrica
1: día puedas
2: de computadores,
1: liberarte del peso que tienes dentro. Te ofrezco la radio.
5: Acá están los micrófonos.
1: Te ofrezco la radio, pero si no, hazlo donde quieras. Pero sale a defenderte, compadre. Sale a defenderte.
5: Le voy a mandar un mensajito a Carlos para...
1: De estos seres humanos.
5: Sí.
3: El análisis que se ha hecho en este programa de la situación y la conversación, Camaño, yo creo que no... usted que no entiende todo este tinglado, no sé si pueda en otro medio encontrar una explicación más clara y fidedigna de lo que está pasando. Increíble con toda la información que manejas tú, Camaño, para que la gente también empiece como a asimilar esto. Y con el tema de los chats que le preguntaron a Cecilia Pérez, la vamos a escuchar y también vamos
5: escuchemos lo de los chats de Cecilia Pérez. A ver, póngale, maestro.
6: Vi esos WhatsApp como todos los vimos. No vi esas palabras en lo que escribe Mike. Sí lo vi en otras personas que entiendo eran Mike. Del directorio de Sartor. Y hay de decir dos cosas. Como hincha me indigna. Me indigna el lenguaje. Me indigna el trato que se le da o se le dio a nuestra institución y a nuestro club. Pero yo tengo hoy día un rol distinto, que es como presidenta de este club. Y en ese sentido, estar comentando chat de WhatsApp de personas, la mayoría de que no conozco, que no he visto en mi vida, creo que no corresponde, sobre todo ahora que están tan famosos los chats de WhatsApp.
7: Pero para que lo haga, es su amigo, usted la
6: viene a defender. Pero le acabo de señalar lo que acabo de señalar, pero que sea bien clara.
1: ¿Pero cómo? ¡Se te puso Sartor! Sí. ¡Te puso Michael Clark! ¡Amigo de Pedro Pablo Larraín! ¿Pero en qué planeta estamos, muchachos?
3: Esto fue, esto fue en el 2020, es increíble. Cuando querían que pierda la U para que baje su precio y comprar.
2: Conozco la trama de conocidos, de amigos, de todo lo que hacen. Yo lo único que veo es lo que se ha dicho, lo que tú has comentado de manera clara para entender la problemática. Y no sé, pues yo creo que...
1: No la puso, Pato, el vecino, el kiosquero, digo, la puso Michael Clark y Pedro Pablo Larraín y Victoriano Cerda y Marcelo Meche. Sí, pues,
3: pero es su, lamentablemente, es
1: ¿cuál su... ¿Cuál es su mandato?
3: Su labor en este momento es mantener la línea de flotación.
1: Ella está en el cargo por ellos. ¿Sí? Ella está en el cargo por ellos, no está porque ella compró un paquete accionario. Ella no está porque un día se amaneció con 1000 acciones al lado de la cama. Entonces... Alguien que le contrapregunte bien, creo que fue Leo Mora. Bien, Leo Mora, valiente, compadre. Fuiste a encararla como corresponde. Si ella no llegó a la presidencia porque un día apareció una carta en su casa, le dijo, ¿quiere ser presidenta? Entonces, hay un tipo que te puso ahí que está hoy día formalizado por estafa, por malversación, por el mayor escándalo económico.
3: Impresionante.
1: Y vamos a seguir defendiendo.
3: No, es... Es una locura esto, una locura, porque los chats son de verdad utilizando a la U como si fuese cualquier otro activo accionario. O sea, esto es especulación financiera, es eso en el fondo. Estafa. Qué sé yo, trasvasije de fondos de una parte a otra.
2: Malversación.
3: Es un tinglado.
1: Ese es el mayor escándalo económico para la Comisión del Mercado Financiero. Es el mayor escándalo de la historia de Chile.
3: La sanción fue la más grande.
1: Un informe de 386 páginas. No son acreedores cualquiera. Estamos hablando del BCI, de Nexus, de Marinvest, de gente importante de este país que creyó en esta lamentable estafa piramidal en que se convirtió Sartor. Entonces resulta que hay un directorio que está designado por Sartor, por estas mismas personas, y que hoy día no se quieren dar cuenta. Y nos quieren convencer de que tienen un mandato.
3: ¿Qué más podrían hacer?
1: Poner su cargo a su disposición, conversar con el liquidador, hablar con la casa de estudio, tener la dignidad de decir, ¿sabes qué? ¿Cómo resolvemos esto?
3: Sería inculparse antes de que, porque ellos seguramente tienen la esperanza de que...
5: Lo primero que tienen que hacer es pescar sus cosas y largarse.
3: Pero es que
5: ni siquiera poner el cargo a disposición. Es decir, muchachos, ¿saben qué? Aquí me metieron en un lío, yo me salgo, dejo el cargo a disposición. O sea, no, me voy directamente y el liquidador está a cargo.
3: Bueno, eso es lo que uno esperaría, pero hay amistad, hay contacto cercano, hay, yo creo, una idea de que esto... O sea... La estrategia de Michael Clark y todos los otros involucrados. Pero
5: si tenemos todos los nombres.
3: Pero te digo que la estrategia es reducir esto, las posibles penas, hasta si por algo Michael Clark hace la jugada el día anterior a la formalización.
2: Formalizar e investigar. Después.
3: Entonces, claro.
2: Yo te formalizo porque tengo los antecedentes para investigar y después sancionar, pues no es que sean...
3: No, y te lee los cargos por los cuales serás investigado.
2: La cantidad de cargos, claro, eso es.
3: O sea, ahí tú ya puedes saber a qué penas te arriesgas. Entonces, bueno, ellos van a estar, Camaño, no sé, en una constante jugada para tratar de salir limpio, y en ese sentido lo de Cecilia Pérez está dentro de esa estrategia.
1: Pero yo creo, Matías, a ver, yo no estoy diciendo que estos directores estén sucios. Yo no he dicho que ellos estén cometiendo un delito ni están cerca de hacerlo. Ellos están cumpliendo una función producto de una designación hecha por tipos tramposos.
3: Claro.
1: Ellos llegan a esos sillones por decisión de alguien que hoy día está formalizado por estafa y lavado de activos. Ellos recibieron un mandato, como quieren decir, de una persona que utilizó a la Universidad de Chile para hacer un tinglado. Entonces, yo eso es lo que digo. Yo no estoy diciendo que estas personas que hoy día son directores han cometido un delito ni están cerca de hacerlo, porque eso no lo he mencionado jamás. Lo que digo es que sus designaciones están manchadas, están sucias. Y por ende, si están sucias...
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4: Por un estacionamiento ahí a media a 50 metros de la tribuna, vas a poner en juego tu honra, tu dignidad. Porque hay gente, insisto, que está ahí adentro que no necesita eso, compadre.
5: No,
4: y estás a tiempo de salir. Roberto Nahum, académico de la Universidad de Chile por muchos años, está ahí escondido debajo del paraguas todos estos años de Sartor, compadre. Te prestaste para el show. ¿Necesitáis realmente una chapita y un asiento en el estadio, en el palco? ¿Y cuántos otros directores también? Por eso le hago un llamado. Tengan dignidad algunos. Sepan separar las cosas. Está bien el mandato de una persona que ni siquiera pagó por las acciones, compadre. Y que hoy día está siendo condenado junto al resto de los socios de la empresa que sí en su momento le pagó a Carlos Heller. Riéndose en la cara de Carlos Heller en los chats.
5: Sí.
4: Entonces, pónganse de acuerdo. Pablo Silva, tú fuiste brazo derecho de Carlos Heller.
5: Es
4: brazo derecho. Mira cómo trataban a tu ex, a tu amigo, si es que eres amigo de Carlos Heller. Y está en el directorio, compadre, designado por ellos.
5: Y siguen Betia, siguen...
4: Por eso te digo.
5: Sigue trabajando con él.
4: Y entonces, dignidad, viejo.
5: Sigue.
4: Dignidad. Si eres amigo...
6: Directorio.
4: Está en uno de los directores que asignaron ahora.
7: Ahí te das cuenta, Camaño, la red de beneficios que a veces uno ve la superficie nomás de todo esto. Y este caso también le va a servir al fútbol chileno como antecedente a lo que puede llegar y a lo que está llegando, donde los clubes, en manos de estos especuladores, se puede convertir simplemente en una ficha más. Es que eso es lo más impactante. Nunca estos tipos hacen lo mismo con otro tipo de empresa, pero nunca habíamos, porque es lo que nos gusta, porque es lo que nos mueve día a día el fútbol, nunca pensamos con la ley de sociedades anónimas iba a pasar esto. Entonces esto es como llevarlo al extremo. También estamos a puertas de que posiblemente se separe la federación de los clubes. Esto es un antecedente brutal, para lo que viene. Porque esto no puede, de verdad que no puede seguir pasando. Los clubes, bueno, aquí en la U igual está Camaño metido con el tema de la casa de estudio. Ahora esto, de verdad, entró en una nebulosa donde el hincha yo creo que no sabe de dónde agarrarse para poder entender toda esta situación.
4: O sí lo entiende, y hay una unanimidad.
7: Pero yo te digo que
4: vayan todos
7: desamparados. De cómo ellos han visto a la U crecer en estos años con periodos increíbles y todo, y verlo en estas condiciones debe ser muy fuerte, muy fuerte.
6: A mí lo que de verdad me golpeó, yo entiendo de dónde habla Cristian, que ha seguido hace mucho tiempo todo este tema, y es que los que estaban postulando para ser dueños, para comprar, se alegren de la derrota, man. Esa cuestión.
5: No, es terrible.
6: Ya va en contra de
7: todo. Nos ha servido para ver, de verdad.
6: Tú podés decir, bueno, yo.
7: Ese tipo de detalles.
6: A lo mejor hay gente que no es de la institución a la cual pertenece, pero lo que quiere es que la empresa funcione, sea viable y genere números azules, aún no siendo hincha de ese equipo, como puede pasar. Pero que antes de comprar se alegren, de ojalá pierda la categoría, como decía Cristian, o me alegro porque la Católica nos metió 3 o 4, bueno, porque esto va a costar menos. Yo encuentro, verdad, una me da vergüenza ajena,
5: asco,
6: digamos,
5: impresionante. Asco te debe dar, Pato, no vergüenza. Asco, es una asquerosidad lo que hicieron. Es una asquerosidad, son unos cerdos. Eso es lo que son.
7: Vale. Bueno, los tribunales veremos lo que pasa. Arriesgan penas importantes.
2: Bueno, hoy día la fiscalía pide caer prisión preventiva para Michael Clark y los hermanos Larraín.
6: ¿Cuándo termina esta formalización?
2: Varios días, Pato.
7: Ahora empiezan las individuales.
2: El sábado no debería haber ninguna novedad con respecto a
6: la próxima semana, lunes.
2: Puede pasar para lunes, claro.
7: Ya, porque ya ahora Pato empieza
2: las 11 personas.
7: Las individuales.
2: La formalización.
6: Tienen que formalizar y después, ¿cuánto tiempo de investigación habrá?
2: Es que ahí, mientras dura, es que pueden dar 90 días, 120, pero mientras dura la investigación, pueden caer en
6: inmediatamente las cautelares que hay.
2: Claro, y ahí, ¿qué ha pasado con otros casos bullados?
6: Sí.
2: 120 días,
6: exactamente,
2: después aumentar 60 días más, y ahí apelar, oye, mira, es que no es un riesgo para la sociedad.
6: Vale, sí.
2: No es un riesgo.
7: En todo caso,
2: ¿cuánta gente va a ser un riesgo?
7: Darle también, o sea, esto está en la justicia, esto llegó a la justicia y eso también es un antecedente, o sea, esto seguramente antes había pasado a menor escala, ahora llega
2: hay mayores sanciones,
7: y la justicia ahora, exactamente,
2: respecto a eso, los delitos económicos se toman en serio ya,
7: tal cual. Un respiro, muchachos, ¿les parece o no?
6: No tienes hoy, aparentemente, por lo que me contaba Cristian, que está bien informado, no tienes como sanción, como castigo, charlas morales. No,
2: eso no, ya las charlas éticas se acabaron.
6: Las charlas éticas y todo eso que en su momento hubo, ya no, eso no existe.
7: Ah, señores,
6: da lo mismo.
7: Delano y ¿cuál era el otro? El choclo.
6: No tengo idea quién es, pero
7: el
6: antes eran,
7: Delano.
6: Eran clases de ética.
7: Eso.
2: Y que habían estado antes en Azul Azulta.
7: Mira.
2: Clases del grupo de Federico Valdés.
6: Hoy se paga con cárcel, ¿no? Este tipo de delito.
5: Sí.
6: ¿Se puede llegar a eso?
5: Por supuesto.
6: Pero
2: está en la cárcel, por lo mismo.
7: Capitán Llaves.
6: Yo no soy abogado.
7: Pregúntale.
6: Por eso le pregunto.
7: Pregúntale a los muchachos de Capitán Llaves.
2: Además, hay que hacer un anexo nuevo ahí. En tercer y cuarto piso.
5: No es judicial, es penal.
7: Exacto.
5: Es penal.
7: Sí. Penal para la U.
2: Ya, claro, riámonos un poquito. Por favor, pero también, Patricio.
6: No, pero corta, hazte un quiebre y no te riáis del tema que estamos hablando.
7: No, estoy riendo. ¿Vale? Quiero darle un respiro y de verdad.
6: Ya, da un respiro, andate a la pausa.
7: Tenemos entonces el privilegio de tener, y esto lo digo muy, muy en serio, de tener acá a Camaño, periodista que durante décadas ha estado ahí, como dice el Pato, en el tuétano, en el riñón. Sí. Y yo lo digo, no creo que usted tenga una explicación más clara de lo que está pasando en este momento si no es acá. Así que los que no están en vivo, lo pueden poner después. Le ponen play. ¿Ya, Patricio?
6: Chicharra.
7: ¿Te parece, no?
6: Para el corte, chicharra para el corte.
7: Dame la chicharra. Dame.
6: Están metidos, a ver.
7: Ah, tiraron una encuesta a los muchachos en un arranque de creatividad.
6: Ya.
7: Porque está el loco Faría metiendo la cuchara. Entonces, en un arranque de
6: creatividad
7: hizo una encuesta.
6: Buena.
7: La pregunta a Lokovic, ¿cuál era? O Martín, ¿crees que debería renunciar Cecilia Pérez a la presidencia de Azul Azul?
6: Ya.
7: 89% sí.
6: Ya.
7: 11% no. Se la jugaron con la encuesta, sí yo creo. Ya,
2: muestra el sentir, en parte.
7: Sí, en parte sí.
2: Son muestras. ¿La temperatura?
7: 89.
6: Son muestras que.
5: Termómetro social.
7: Sí. Esto es lo que nos da el vivo, señores. ¿Ah? 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
7: 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Pausa, Patricio.
6: Perfecto.
7: Y a la vuelta, bociña, gran signo de interrogación. Nada más te puedo decir.
6: Vale.
7: Pausa y volvemos.
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17: Ya nomás, aquí estamos. Faltan 16 minutos para las 3 de la tarde. Seguimos con Mauricio Ricardo. ¿Qué tal? Oye, gusto. Qué bueno que pudiste venir, Mauricio. Te echamos de menos.
18: Sí. ¿Ah? Tuve que enviar un fax y volví.
17: No,
18: no. ¿Qué? Tenía que mandar una información importante.
17: Maestro, yo no decía ahora, decía en general.
18: Sí, lo que pasa es que había tenido.
17: No.
18: Estaba con unos pequeños problemitas resolviéndolos, pero no lo logramos. Así que estamos perfectos.
17: ¿El fax fue enviado bien?
18: Sí. Bien.
17: ¿Había
18: bien.
17: Papel?
18: Llegó a destino.
17: Patricio,
18: se fue como avión.
17: El cafecito. Cálmate, pato, por favor. ¿Timbraste calzoncillo o no?
18: No,
17: ¿Para qué?
18: No te voy.
17: Se llega un momento en que hay que parar.
18: Claro,
17: el chiste,
18: sí.
17: Fue ya gracioso.
18: Camaño, no,
17: mire, es que ahí. El momento previo a mandar el fax.
18: Apareció el camión forzado.
17: Sí.
18: Lo tuyo es demasiado.
17: Es demasiado. Todo esto para distender un poco porque Patricio está muy, muy nervioso por el tema de Bocinha. Debería haber llegado hoy día. Hay informaciones que hablan de...
18: No, si ya no se subió el avión.
17: No llegó.
18: Derechamente.
17: No llegó.
18: Se tiene que subir pronto al otro avión si es que quiere llegar mañana.
17: Ahora, el destino, Camaño, todavía, yo te digo, el destino es Arturo Merino Benítez o podría haber otro destino que
18: o
17: es
18: Marrakech.
17: Lo que se está... O Marrakech, por ejemplo. ¿Tú también te enteraste
18: sí,
17: de que...?
18: Sí, también tengo esa información.
17: ¿Qué información?
18: ¿Cuál? Habría una oferta importante a un equipo grande de Marruecos.
17: Que va a jugar la Champions de África.
18: Sí.
17: Ah, puede ser el Raja Casablanca.
18: No, el Renaissance, algo así.
17: Ah, Renaissance.
18: Sí.
17: Que lo dirige el entrenador de Cabo Verde.
18: Dirige y él le ofreció titularidad en este supuesto equipo. Yo no, la verdad que.
17: No hay que sea moverse de.
18: Es lo que anda dando vuelta.
17: Tranquilito.
18: Cabo Verde
17: no está
18: al frente
17: habrá...
18: de casi de.
17: Lado,
18: un poquito
17: claro.
18: Más abajo, de Marruecos.
17: Claro.
18: Ahora le ofrecerán el billete que le pagaban acá.
17: En Marruecos.
18: ¿Sí?
17: Yo creo que sí.
18: Es que sea un equipo.
17: No, si son equipos.
18: Recordemos que le ofrecía cerca de 50 mil dólares.
17: eso, sí, en un
7: $50,000. Sí,
17: se hablaba de 25, después se pasó a 50.
7: De 25, no
17: creo que haya mejorado la oferta, pero claro, pues el día el muchacho te va a dirigir un técnico que te conoce, que te garantiza
19: un muchacho, entre comillas.
17: No, el muchacho es el entrenador. De manera coloquial, te quedas en África, vas a jugar Champions. O sea, yo no veo por qué él podría decidir Colo Colo a una misma oferta económica. Porque él no sabe lo que es Colo Colo. Sí, o sea, pongámonos en ese escenario, más allá de que lo pueda seducir Moza con lindas palabras.
7: Se trasladará con familia, todo ese tema, a los 40 años, me imagino que
17: Marruecos le queda cerca de Verde, todo mucho más fácil de acceso, al lado de su lugar anterior, Portugal.
18: Habrá que esperar porque Colo Colo iba a sacar un comunicado ahora.
17: No lo sé si lo... hoy día.
18: Todavía no. Ahora. Sí. Me dijo
17: Martín. 2:30 iba a salir, no salió.
18: Martín Ollanedel me comentaba aquí yo antes de las 13 horas para seguramente dar alguna explicación a lo que ocurre.
7: Ahora, tú eres muy muy de piel, Patricio, ¿cierto? Muy muy sensible a lo que pasa en el ambiente.
17: Tú que estás en el tuétano de Colo Colo, tu amigo. ¿Qué te dice?
7: Yo olfateo que esto está...
17: ¿Pero qué te dice tu olfato?
7: Se está desvaneciendo, Patricio.
17: Alejandro.
7: Danos tu olfato.
18: No, yo creo que la cuestión se cae, por si ya le dieron los plazos suficientes. Se suponía que hoy llegaba el miércoles,
17: antes llegaba el miércoles, después se fue cambiando.
18: Martes primero, después el miércoles.
17: Ya, por el tema de la visa, ya
18: entendamos que hasta que no puede entender. Salvo que sea un tema de esa naturaleza, yo diría que a lo mejor no quiere venir, ¿no? Pues encontró en lo que estamos especulando, que no dejan de ser especulaciones, con cierta información detrás de todo esto, y a lo mejor el hombrón no viene. Pues se cayó. Porque no hay más información, pero ya cuando hay
7: que
18: no llega.
17: No, el técnico no, yo creo que el representante, mientras no haya un contrato firmado, puede estar.
7: ¿Quién nos va a ir a Chile? Le dijo.
18: No sé, pues una como experiencia, yo creo que igual es algo
17: llamativo a lo mejor para él.
18: Muy, muy conveniente para su vida. Es como cuando algunos jugadores toman la decisión de...
17: Yo no conozco dónde está el equipo Chávez en Portugal.
18: Yo lo conozco al lado de Valladolid, al frente, cruzando, íbamos a jugar permanentemente.
17: ¿Por arriba, al norte?
18: Claro, Valladolid cruzáis hacia...
17: O sea, cerca de Porto. Vigo.
18: Está al interior, no es playa.
17: No, Chávez, no. Pero yo creo que es la mitad, ¿no?
7: Sí.
17: Más o menos la mitad de Portugal.
19: Entre Lisboa y Porto. Claro. En la cruzada de Vigo está Porto, está Braga.
18: Sí. Chávez está al interior. Ya. Y nosotros cruzamos, creo que por Extremadura, que hay varios pasos, y habitualmente íbamos a jugar allá. Había mucha platería. Y Chávez, conocido por la venta de, ¿cómo se dicen? Los cubiertos, digamos, de calidad diferente.
7: Tenedor, cuchillo.
18: Tremenda, sí, por eso me acuerdo mucho. Jugué, digamos, con Valladolid en varias oportunidades. Era un clásico hacer el partido pretemporada Chávez.
7: Mira, ayer me llega información que hubo un Zoom entre Aníbal Moza y Bocinha.
18: Sí.
7: Y el representante.
18: Con Jaime Pizarro y también Daniel Morón estuvieron hablando con él.
7: Y todo bien.
18: Y el representante.
7: Ayer, y el representante.
18: Claro, por eso te digo que estas cuestiones tú no sabes, porque Melo el, ¿cómo se llama?
17: Santiago Mele
7: está en Católica.
18: Claro, Melo está en Católica. Mele está prácticamente asegurado. No sé si hay un compromiso de palabra, había, no sé, conversación.
17: También le habían mandado el pasaje.
18: También estaba, como tú lo mencionabas,
17: no se subió
18: y terminó.
17: A lo mejor hay problema con la agencia de viaje,
7: ¿no? No creo.
17: A lo mejor están llegando al aeropuerto los jugadores y no.
7: Como tanto.
17: Claro.
7: Oye,
17: para extender un poquito.
7: Gran signo de interrogación para mí. Yo olfateo que esto está.
17: No, se está dilatando mucho. Ojalá que no, porque sería un papelón.
7: Sería un papelón.
17: Porque además las declaraciones de Moza que escuchamos en la mañana era, él eligió a Colo Colo por lo grande, porque sabe lo que es Colo Colo. Claro. Si no llega, ¿qué decir, po? La culpa es él. O sea, no es tan grande Colo Colo.
7: Claro.
17: O sea, ¿qué vaya a decir? Si finalmente...
19: Es un jugador que viene de abajo, como lo representa el jugador de Colo-Colo.
7: Mañana hay consejo de presidente por el tema de la camiseta también. De Bocinha.
17: Que no, pero yo creo que eso que tiene que
7: no va a ser.
17: Se hacía mañana porque no llegaba hoy día.
7: Claro.
17: Y si mañana no llega de nuevo...
19: No, pero eso yo... No, pero que Bocinha no tenga la camiseta que dice Bocinha atrás no es lo mismo.
17: No es lo mismo.
19: Puede traer a cualquier arquero.
17: Por eso, pero no
7: tiene que tener Bocinha.
17: Pero
2: Aquí vaya a ser el consejo por un jugador que no va a llegar.
7: Claro. Pero que quizás hay más temas en tabla, quizás.
2: No, si es el único.
7: El único.
2: No, pues este es un consejo
7: pensado. Extraordinario, entonces.
2: Llevan 3-4 meses sin juntarse. Por se eso, van a juntar para votar. No. El fucho está cayendo pedazo,
19: güey. Sí, pero
2: están
19: si
2: haciendo reunión por bocilla.
19: Si traía,
2: no va a llegar,
19: si traía bocilla y le ponía atrás Cayo Jorge, no tiene ningún sentido que no venga bocilla, güey. Si es bocilla, es bocilla,
18: güey. Sí, es bocilla.
19: Si es bocilla o no es bocilla. Eso no hay duda.
18: En el mundial estuvo con bocilla. Claro. Pero derogar el artículo, porque ya acá hay un precedente con Charles Arangui con relación al número a mitad de año y hubo clubes que se opusieron, ¿no?
19: No, quien quería ponerle Charles, ¿no?
7: No era el número.
19: Ah, pero el número, ¿verdad?
7: Tuvo que jugar con el 29,
2: que era de Mateo.
18: Ahora esto es.
2: El 29 tuvo que ocupar.
18: Sí. Ahora, por lo que yo he sabido, parece que hay una. Porque uno que falle.
7: Sí, pues no tiene que ser por unanimidad.
2: Según Mosa, él ya ha hablado con algunos presidentes y se mostraron, pero tenés que hablar con 31, sí, pues, claro. No con algunos, con 31.
18: Ahora no sé si es solo primera o segunda. No, parece que era solo primera, me contaban ayer. Pero bueno, hay un tema que primero habrá que ver si el hombre se embarca mañana o no se embarca.
7: Alguien se embarcó.
18: ¿Quién?
7: Alguien que estaba sonando en Colo-Colo, se embarcó,
18: ¿ya?
7: Llegó a destino. No en el momento que le correspondía, pero ya está a disposición del técnico. Estamos hablando de Jordi Thompson.
19: Ah, ¿no llegó con una pata menos como Gautier?
7: No alcanzó.
2: Oye, no, él alargó sus vacaciones tratando de estirar el chicle pensando que en Rusia no lo iban a echar de menos.
7: Y todas las pretemporadas, Camaño, ha llegado atrasado a todas las pretemporadas.
19: ¿Quiere uno más jugando?
7: Pero después.
2: ¿Pero qué nivel de profesionalismo?
7: Pero después se arreglan y juega bien. Después Jordi Thompson.
18: A lo Alexis Sánchez que estira, lleva pero como 3-4 años.
19: Pero que no. El líder.
2: Pero Pato, no, no, después de la carrera de Alexis tenés derecho a hacer lo que sea. Con 21 años no.
18: Te estoy diciendo que estira como hace Alexis, que habitualmente hace una pretemporada en

0: si tú me lo quieres llevar, págame. Sí, lo que corresponde, no, millón y medio. Fácil. Eso es lo que nosotros tenemos, por el porcentaje. Y Colo Colo no logró, porque es lo que quiere hacer con Valdés, que el jugador consiga la libertad de acción y después venir. Y esa forma de negociación no le resultó con Jordi Thompson.
1: Dos palitroques verdes despedía Orenburg.
0: Y vamos a ver si. ¿Tú pagarías 2 millones por Jordi Thompson?
2: No.
1: No, no, además, digo, Colo Colo no tiene un millón y medio, no, para todo el mercado.
0: No quiere, Colo Colo no quiere pagar nada por Jordi Thompson.
1: No, y no hay, no hay, tiene para todo el mercado esa plata.
2: ¿Y por qué llegó?
0: No, si estaba acá de vacaciones. Alargó las vacaciones mundialistas.
1: Según mi aplicación, no, va volando ya entrando a África.
2: La introducción que hizo es que llegó y está en Colo Colo.
1: Sí, yo creo que fue a decirle don.
2: No, no, no es lo que dijiste.
0: Por eso es lo que dice Matías.
2: Por eso dije yo, ¿quién habrá llegado? Que dijiste que llegó y está en Colo Colo.
1: No.
2: Si eso dijiste, por eso te seguí el tema de que.
1: Me ofrezco excusas. No, no fue.
2: Ya.
1: Dicen que ya va llegando a Orenburgo. Y hoy día dame la última, Patricio, por favor. La última es que hoy día.
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5: Son las 3 de la tarde en punto.
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0: Hola amigos, bienvenidos a esta edición de Día Jueves que cuenta con la participación de Nicole Rodríguez, con quien vamos a examinar materias del país, básicamente, quizás pase algún tema planetario que nos toca a todos de todas maneras. 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Y dicho esto, entramos en materia con Nicole. Nicole.
1: Oye, comencemos con el tema de la carta de los alcaldes de oposición que fueron así como peregrinando a La Moneda a dejar una carta al gobierno de Kast, producto de que lo único que falta de la ley de reconstrucción es esto de las compensaciones a los municipios porque se eliminó ese impuesto territorial, ese impuesto a la propiedad privada que era las contribuciones mayores de 65 años. Y esto se ha ido desvirtuando en el camino, porque incluso ya no se trata de las compensaciones, sino que se trata de equidad, lo voy a poner así entre comillas, equidad territorial, se trata de profundizar que esto de que si no se compensa o si se compensa de la manera en que lo propone el proyecto, que se va a votar en comisión mixta, acuérdense que es lo único que falta votarse, que se va a votar la primera semana de agosto, profundiza las brechas, esto es un beneficio tributario que se concentra en las comunas más ricas. Bueno, todo eso que son los
0: el
1: clichés.
0: Discurso habitual.
1: El discurso habitual de la izquierda. Y quiero poner el acento en dos cosas. Uno, ¿en qué minuto, con respecto a la eliminación de las contribuciones, pasamos a que el tema 100% es las compensaciones? Si cuando comenzó esto, mira cómo se va perdiendo la narrativa y los ejes. Cuando comenzó esto en marzo, abril, bueno, marzo no, en abril, el tema de eliminar las contribuciones, que no solamente además es un impuesto injusto, sino que además un impuesto calculado de una manera muy opaca en los municipios y gastado además de una manera muy opaca, que ya voy a ir a eso. Pero cuando comenzó con la discusión, algunas voces, incluso el ministro Quiroga, hablaban de que si los municipios gastaran bien el dinero, si los municipios hicieran un buen uso de los recursos, entonces ¿por qué tenemos que hablar de compensación? Acuérdense que cuando comenzó este gobierno se hablaba de la rebaja en el gasto público y eso implica también a los municipios. Pero en toda la discusión de la ley de reconstrucción terminamos en que se estableció como un sine qua non, como una verdad, las compensaciones. O sea, ya no se habla de que hay que exigirle a los municipios que gasten bien el dinero, que reduzcan su personal, sabemos a quienes contratan, ¿no? Y todo eso que hacía mucho sentido en la gente. Ahora, la verdad, la condición sine qua non son las compensaciones. Por eso el ministro Quirós, que yo acá también le doy el punto al ministro Quirós, cuando dijo, pero si lo votan en contra, bueno, no hay compensación, si ni siquiera es un proyecto del gobierno, que la propia oposición votó en contra y que pasó a comisión mixta. Entonces, Me pregunto yo, le pregunto a los auditores, Fernando, ¿en qué minuto se estableció como una verdad, como una necesidad, las compensaciones a los municipios? Y ahora, efectivamente, hay, no sé si un aprovechamiento, pero en el fondo se están pasando de listo porque los alcaldes ahora quieren que haya otro sistema. En el fondo están buscando más recursos, otro sistema de compensación, están buscando más recursos por otro lado. Entonces, si se cae esta norma, ellos, de hecho, algunos de oposición prefieren que se caiga para después empezar por otro camino a batallar por un nuevo sistema de recursos para los municipios. Entonces, ¿cómo fácilmente pasamos de la reducción del Estado, de esa parte del Estado, que no sirve para nada, para lo único que sirve es para darle pega a los amigos, para malgastar y llevarse plata al bolsillo? ¿Cómo pasamos rápidamente a que ahora se establece simplemente la compensación? Y están todos hablando de la compensación y hay una peregrinación de los alcaldes de oposición a la moneda pidiéndole liderazgo al ministro Kass. Esto es un tema que constantemente lo tratan de sacar, como tratar de deslegitimar a un presidente, como que Quirós tuviera todo el poder, ¿me entiendes? Como que él tiene el joystick del gobierno. Y si uno lee realmente, uno se da cuenta que no es así. Pero el punto es que pasamos a eso. Mira, antes de que puedas también comentarme, Fernando, te voy a decir que hay un estudio publicado muy interesante para que lo busquen, del Applied Economics, así se habla, de unos académicos chilenos. Les va a sorprender esta cifra. Ese estudio, que ha analizado los gastos y los recursos de los municipios, llegó a la conclusión que los municipios pueden hacer la misma cantidad de servicios con 61% menos de recursos. Esto es un estudio de académicos chilenos, búsquenlo, 61% menos. Y ellos están reclamando que van a, en su conjunto, van a dejar de recibir 200 millones de dólares. Mientras, cuando uno revisa y hace el cruce con los informes de Contraloría, miles de millones de dólares también se van a gastos que no están justificados, opacidad en las contrataciones. Cuando, ¿saben lo que pidió el ministro Quirós antes de seguir adelante con el tema de integrar en la ley de reconstrucción el ítem de compensación? Dos cosas que los municipios no han entregado. ¿Saben lo que pidió? Mira, es muy sencillo. Pidió una lista de los empleados. ¿De quiénes están contratados? ¿Y para qué? De las funciones. ¿Tú sabes que no lo entregaron? Ningún municipio acá, ni derecha, ni izquierda. Ninguno. Entonces, aquí el punto es cómo pasamos rápidamente y se instala en la agenda compensaciones, y por ahí un diputado, el senador Sangüesa dijo, yo esto lo voy a votar en contra. No porque considere que no hay equidad territorial. El senador Sangüesa está diciendo, lo voy a votar en contra porque no sabemos en qué gastan los municipios sus recursos. Ojalá más se sumaran a él.
0: Bueno, acá me parece a mí que hay dos puntos aquí que se pueden hacer para agregar a lo que tú has dicho. Uno, el hecho que se instale esto de la compensación no es nada raro, porque la izquierda maneja, controla básicamente el circuito comunicacional en Chile, porque controla el contenido de los medios de comunicación, en buena parte debido al personal de izquierda de esos medios de comunicación, porque la palabra misma compensación asume que hay un daño. Entonces se acepta la palabra compensación y automáticamente, tácitamente, se está aceptando que hay un daño. Y cuando hay un daño, a su vez, eso fortifica el concepto de compensación. Hay que curar la herida. Entonces, se sigue adelante con el axioma de que se produjo un daño irreparable. Si las cosas siguen así, hay que tomar medidas. Eso es una cosa. Pero lo de fondo, fíjate, es lo siguiente. Cuando hacemos estos análisis que tú hiciste de ese estudio, por ejemplo, se parte de una base que teóricamente correcta, pero en la práctica equivocada. Se asume que los municipios, así como cualquier otro organismo del Estado, tienen como razón de ser el cumplir ciertas tareas de gestión para el bienestar del país. Como si fuera una empresa cuya razón de ser es producir determinado servicio o producto. Y siendo eso el propósito, se busca que el medio de hacerlo sea el más adecuado desde el punto de vista de la calidad del producto y del costo, ¿no es cierto? Pero esa no es la función del Estado y de los municipios en Chile. Si tú analizas históricamente cómo se empezó a formar el Estado en Chile y cómo empezó a crecer, especialmente a partir de la época, digamos, de las primeras dos décadas del siglo XX, te vas a encontrar que la verdadera función, la función implícita, la función latente, como dicen los sociólogos, del instrumento del Estado y de sus organismos paralelos como los municipios, es dar pega. Esa es su función. Por eso que están todos sobredotados de personal, pues. El Estado entero está sobredotado de personal. Y los municipios están sobredotados de personal. Porque la función de estos organismos es dar pega. Y eso tiene un origen político, sociológico, etcétera. ¿Por qué el Estado es tan importante para dar pega en un país como Chile? Bueno, ahí tendríamos que partir con la historia económica del país, la dificultad de crecer, los límites que tiene el desarrollo por los mercados pequeños, en fin, montones de cosas. Entonces el Estado desde un principio se constituyó en una bolsa de pitutos, a su vez para mantener cierto control político y cierto control social, para que no caigamos en situaciones poco menos que de guerra civil. Entonces se han constituido en máquinas de dar pega. Piensa tú en todos los funcionarios que tiene el Estado chileno. Más de medio millón. Mucho más que eso. Estoy dando una cifra aproximada nada más. Entonces, es evidente que si les dicen, señores, ustedes podrían hacer las mismas tareas con la mitad de la plata, ellos te podrían decir, pero no lo van a decir porque suena mal. No, pero si la función nuestra es simplemente gastar ese doble para dar pega. Si para eso estamos, para dar pega. Los municipios no están para regar los jardines, están para dar pega. Lo de regar los jardines es lo marginal, es el pretexto, podríamos decir. Entonces se habla de compensaciones porque sería una herida a las pegas de cientos de miles. ¿Cuántos empleados hay en la totalidad de las 360 comunas en Chile? Yo creo que más de 100.000. Se sabe.
1: Pero no lo tienen. No tienen ni siquiera el número exacto, ese es el problema.
0: Bueno, ahí está. ¿Por qué no lo dan? Porque es grosero. Porque es cuestión de que uno personalmente vaya a un municipio. Uno tiene que ir de vez en cuando a renovar el carnet de chofer o a pagar una multa o cualquier cosa. Bueno, miren ustedes a su alrededor, estimados amigos, la cantidad el aparato administrativo inmenso que tienen, la cantidad de gente. Hagan la prueba de llamar por teléfono alguna dependencia de las muchas que se crean los municipios, porque es impresionante. Entrate tú al sitio de cualquier municipio, del municipio tuyo. Tú vives, estás en Vitacura, entiendo, ¿no? Por ahí. O en La Barnechea, no sé dónde sea. Entra a la página y ve la cantidad de supuestas funciones que cumplen. Luego agárrate el teléfono de una de ellas y llama. Ni siquiera te van a contestar el teléfono porque no hacen nada. No están para contestar el teléfono. Entonces, ese es el punto. Entonces hay que compensar a los niños para que sigan pagando el sueldo, para cumplir su verdadera función de toda la vida del Estado chileno, que es dar pega. Que además cumple un fin muy simple, ¿no? Dar voto, conseguir votos para los que dan esas pegas. Así que esa es la explicación, creo yo, de esto de las compensaciones.
1: No, y hay una cultura, yo creo que de ahí me voy a saltar, porque creo que es parte de lo mismo, ¿eh? No es tan distinto con respecto a la negativa o el pausar o dilatar el tema de rebaja del número de diputados y senadores, porque acá tengo un número que también es grosero, pero el punto es que al final nos llenamos de informes. Si esto no es que las instituciones no funcionen, ¿eh? Nos llenamos de informes acerca de la opacidad, oscuridad y mal uso de los recursos, pero eso va quedando ahí en el ambiente. No es un escándalo nacional. No es un escándalo de protestas de nosotros los contribuyentes caminando en la calle diciendo que se vayan todos, sino que queda ahí. El ministro Quirós comienza con un punto político interesante diciendo los municipios no tienen por qué recibir compensaciones, bajen el gasto, pero si tienen que bajar el gasto, pero si no se puede estar siempre subiendo gastos. ¿Por qué ese gasto, cuando se dice bajen el gasto, no es señora, señor, que el guardia municipal no va a estar rondando las calles? Ese gasto que le están diciendo que rebajen es dejen de botar la plata, po. O de hacer licitaciones con sobreprecio para llevarse plata para el bolsillo, o sea, a eso se refieren. Pero qué fácil se instala las compensaciones, y ahora todo gira en torno a las compensaciones, mientras uno lee hagamos un poquito de memoria. Contraloría, no sé, este año Contraloría no ha hablado tanto, pero bueno, estamos recién en julio. El 2025, a fines del 2025, detectó irregularidades en un pequeño mostreo de municipios, por alrededor de 35 municipios, eso no es nada, son 365. Y en esas 35 municipios detectó mal uso de recursos en todas las entidades revisadas, en todos los niveles revisados. Miren, por favor, gastos improcedentes, gastos sin aclaración, etcétera. Incluso a marzo creo que fue, ¿te acuerdas, Fernando? Porque lo hablamos en el programa, Contraloría detectó el mal uso de recursos en la Asociación Chilena de Municipios. O sea, ya ni siquiera, es grosero, ni siquiera particularmente en un municipio, sino que la plata que entregan los municipios para mantener la Asociación de Municipios, se detectaron irregularidades como falta de control interno, viáticos pagados en exceso, horas extras pagadas en exceso. O sea, ya ni siquiera la asociación se salva. Y en abril, que fue el último informe que tengo, y este también lo hablamos, la Contraloría arrojó un informe que hablaba de que los municipios, en los pocos que pudo investigar, porque saca muestreo, gastaron más en celebraciones que en ayuda social. 31 mil millones de pesos, o sea, 31 millones de dólares. ¿En qué gastaron? Día de la infancia, día del perro, día de la mascota, el día de la madre, día del padre, día de la mujer y así sucesivamente.
0: Día del funcionario.
1: Claro. Y además, el Consejo para la Transparencia detectó que más del 12%, que yo creo que esta cifra suena baja, pero no es baja, porque lo que hizo el Consejo para la Transparencia también a inicio de este año es analizar cuántos municipios habían subido sus obligaciones de información a un portal. Ustedes saben que no están obligados a subir el 100%, se les pide 65%. De ese 65% que es el desde, no suben más, 12% ni siquiera llegaron al 65%. Entonces, donde hay un poco acá de... Se perdió lo poquito que se había avanzado con el discurso del ministro Quirós cuando llegaron a este gobierno, un gobierno de derecha, a decir hay que rebajar el gasto del Estado, hay que disminuir el Estado. Y en el transcurso de esta discusión, de esta ley de reconstrucción, se va perdiendo algo central, que es el buen uso de los recursos. Y ahora nadie está exigiéndole a los municipios que entreguen la lista de los funcionarios, de sus sueldos y en qué gastan además los municipios, sino que además tienen la libertad y se siente con la legitimidad de peregrinar estos alcaldes de izquierda, porque a todo esto en este proceso se produjo una división entre los alcaldes oficialistas y los de izquierda, algo que no había pasado, por las posturas que tienen en torno a la compensación. El punto es que se sienten con legitimidad de avanzar en esto y entregar una carta con Bodanovic a la cabeza, porque es como el niño,
0: bueno,
1: el niño que todos quieren ahí, el alcalde Bodanovic.
0: Lo que pasa es que cuando estas situaciones se acumulan a lo largo de los años, esta manera de ver el mundo al revés, desde el punto de vista de uno, pero para ellos es al derecho, es lo correcto, terminan desarrollando su propia cultura, su propia legitimidad, y ya les parece correcto todo eso. Y cuanto al buen uso que tú mencionabas, el buen uso de los recursos, bueno, si fueran un poco más atrevidos en confesar las cosas como son, dirían, bueno, si es que el buen uso de los recursos consiste en gastarlos los funcionarios. Ese es el gasto social de los municipios. Pagarle sueldo a los tíos, a los sobrinos, a los amigos, a los amigotes que tienen familia, que tienen gente, son chilenos también, les estamos pagando sueldo, los estamos fiesteando con el pretexto de las mascotas, como sea. Ese es el gasto social de los municipios. No es ir donde doña Juanita, arreglarle el techo, a cambiarle la fonolita. El gasto social consiste en darle pega a la gente que está en el municipio, así como los que están en los ministerios. Ese es el gasto social. En eso consiste el gasto social. Hay que entenderlo una vez por todas, que en esta estructura cultural y política, el gasto social en Chile consiste en darle pega a la gente en el aparato público. Ese es el gasto social. Y es bastante eficiente, fíjate, más de 500.000 de chilenos son beneficiarios de ese gasto social, pues. Descontemos los que están ahí realmente para cumplir funciones necesarias. Yo diría que por lo menos la mitad de los funcionarios públicos están ahí por razones de gasto social, por pituto, por darles pega, por darle ingreso a una parte de los chilenos que no la encontrarían o no querrían buscarla en el mundo privado. Eso es. Hay que entender cómo funciona, cuál es la verdadera estructura de este país. Esa es la estructura de este país. Esto no es una empresa donde uno anda escudriñando dónde están los malos gastos. No, el gasto acá es ese, darle pega a la gente, que además va a permitir que ese sistema se mantenga, porque en la próxima elección va a votar por los que les dieron la pega. Entonces se crea y se cierra el círculo. Eso es. Ese es Chile. No es otra cosa. Es el error que cometía muchas veces Piñera y que quizás, no sé si llamarlo error, es una interpretación del país de verlo como una empresa, que se puede manejar como una empresa. No se puede manejar como una empresa un país, y menos Chile, que ya hace 40 años, yo diría que empezó esto con el gobierno de Eduardo Frei Montalva. Empezó esta visión, esta democracia de masas, en la cual tú tienes que alimentar esas masas votantes, pues. Tenés que darles pega. Si no, ¿cómo? Pero si eso se refleja desnudamente en los propios partidos políticos, llegan al poder y empieza la disputa por las pegas. Pero si está a la vista. Y luego que se dan pegas los de arriba, empiezan las pegas para los demás abajo. De los ministros pasamos a los subsecretarios pasamos a los jefes de departamento, el jefe de departamento empieza a contratar a la tía, a la amante, qué sé yo, y así sucesivamente va para abajo la mecánica. Y los que del gobierno anterior ya se generaron esta póliza de seguro que se llama inamovilidad de los cargos y siguen ahí. Entonces sigue creciendo el Estado, que es el Estado de bienestar en cierto sentido. En eso consiste el Estado de bienestar. Un Estado que lo abarca todo, que coincide con la totalidad del país. Ese sería el ideal para la izquierda, que coincidan las dos cosas. 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Y termino este bloque ¿con qué lo termino? 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Volvemos con Nicole.
1: Y ahora sí, voy a hablar con respecto también al concepto de que plata que entra al Estado, plata de nosotros, de todos los impuestos que pagamos, no es una plata que le corresponde a la gente, sino que le corresponde a la gente que trabaja en el Estado. Hay un concepto ahí que no es como del contribuyente, sino que el Estado soy yo. Pero antes de eso, tú mencionaste a Sebastián Piñera con respecto a la gestión. Pero hay una diferencia. Sebastián Piñera, que en paz descanse, Pulona, viene de, hablemos de la derecha tradicional, en el cual no estaba estaba el concepto de eficiencia porque él era una persona que gestionaba eficientemente. Pero también está el concepto en esa derecha del Estado entregando cosas, del Estado entregando subsidios, de un Estado no más pequeño, sino que de un Estado grande, pero eficiente. La diferencia de lo que hacía Sebastián Piñera era administrar lo que ya estaba grande, gigante, obeso, pero administrarlo mejor. De hecho, aumentó los ministerios. Si de hecho Sebastián Piñera no achicó, el Estado lo agrandó. Entonces, lo que quiero hacer el punto con ese gobierno de derecha es que supuestamente este gobierno de José Antonio Kast es otro tipo de derecha. Es la nueva derecha, digamos, la que en algún minuto llamaba la derecha sin complejo en algunas cosas y que en campaña fue reiterativo en achicar el Estado. Entonces, creo que aquí hay un punto en el cual no se les puede escapar. Yo sé que el sentido práctico, el sentido de tirar hacia adelante la ley de reconstrucción lo hace algo más importante que estar peleando en pedirle a los municipios un listado. Pero ya se les abrió un espacio, y el espacio es que la ley de reconstrucción está aprobada. Si rechazan la ley de compensación o el artículo de compensación en comisión mixta, se rechaza ese artículo y la ley de reconstrucción sigue adelante para promulgarla. Entonces, a lo mejor hay más diputados, senadores de derecha que se sumen al senador Gustavo Sangüesa diciendo yo la voy a rechazar, no porque no haya equidad territorial ni que esto, que las comunas más ricas, la voy a rechazar porque los municipios malgastan el dinero y todavía no explican en qué lo gastan. Ojalá más gente se sumara a ese coro, porque en campaña hubo varios que estaban en eso y ahora como que se las ha ido olvidando, ¿no es cierto?
0: Bueno, mira, yo no creo que se vaya a achicar el Estado ahora tampoco. Yo creo que eso no ha ocurrido en ninguna parte del mundo que yo conozca. No conozco ningún régimen del pasado o del futuro, ustedes saben que yo tengo comunicación con los extraterrestres y me cuentan del futuro. No existe ningún Estado que se achique. Los Estados son como los tumores, solamente saben crecer. Y te voy a decir más, eso está inscrito en la lógica de las cosas hoy en día. Hoy en día cada vez va a haber menos posibilidades de trabajo en el mundo privado, porque eso lo va a ir siendo tomado muchas más y más pega por la automatización, la robotización y la inteligencia artificial. El mundo del futuro es un mundo con mucha gente que no tiene nada que hacer realmente, laboralmente, que no tiene utilidad, para decirlo derechamente. Y entonces esa gente va a haber que tenerla de algún modo funcionando en el sentido de ser empleado de un Estado creciente. Porque la principal y primera función de una sociedad, de un Estado, es que esa sociedad no se haga pedazo, que no entre en conflictos políticos, que no llegue una guerra civil, que no se produzca, digamos, una anarquía, que no se produzca la anomia. Esa es la primera función, el orden social. Y el orden social más y más va a depender de un Estado que dé trabajo, que dé, por último, la sensación de que tú estás siendo útil en la vida, aunque no lo seas realmente. O sea, como esta gente que nombró Boric y que en el momento en que se produjo el incendio de Valparaíso demostraron que estaban ahí simplemente recibiendo un sueldo, que esa era su función.
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7: Ya, eso. Dolores musculares y articulares, que en general, además, cuando uno no consulta bien o no lo relaciona con esto, le empiezan a hacer diagnósticos de fibromialgia y de no sé cuántas cosas más.
8: Y se vamos pasea, tomando pastillas.
7: Y se pasea por mil inmunólogos y no sé qué. No estoy diciendo que todas las enfermedades del mundo tengan que ver con esto. No, por supuesto que la gente también puede tener una artritis reumatoide, ¿te fijáis? Pero ojo, porque de repente estos síntomas pueden ser el climaterio y se pasan usando estrógeno, estabilizando los estrógenos.
8: O sea, ¿uno puede volver a ser uno?
7: Si es que el problema era por estrógeno, sí. Si el problema es por otra cosa, no. Bueno, va a necesitar otro tratamiento.
8: Si yo siento alguno de estos síntomas, entonces debiera ir a consultar.
7: Sí, de todas
8: maneras. A mi ginecóloga de confianza.
7: Después vienen los síntomas que son súper frecuentes y que la gente no los pesca mucho. Irritabilidad. Porque dicen, no, es que debo estar súper cansada, porque duermo poco, porque los niños me tienen agotada, porque en realidad...
8: Se autojustifica.
7: Entonces, se autojustifica.
8: Antes de que le siga dando su dato, vamos a tener que ir a una pausa.
7: Ay, ah,
8: no, pero si es esto, pues así, esto
7: está muy bueno programa.
8: Tienes equipos electrónicos viejos, un celular, un tablet, un accesorio, y al regreso volvemos con la pregunta de Miguel también, está esperando. 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Vamos a la pausa.
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8: 3:36 PM, seguimos en vivo y en directo aquí en Radio Agricultura. Quedó la pregunta pendiente que tiene ahí Miguel, que está desesperado, nuestra doctora, el día de hoy.
16: Está muy interesante.
8: Solo cortito, sí, Miguel. Sí. Es sumamente importante que el hombre consulte porque se relaciona con mujeres que no sabe lo que le está pasando. El índice de divorcios más grande no es por infidelidad, es por menopausia.
16: Qué buen dato, te agradezco porque me dejaste, pero ahí.
8: Así que no le pida el divorcio a la señorita.
16: Claro, Miguel, todo se va a solucionar. En relación a eso. Si eres pareja, ¿cierto? Eres la pareja, ¿cierto? Y observa alguno de estos. ¿Qué recomiendas tú para poder apoyar adecuadamente o estar presente de buena manera, y a lo mejor no invasivo, ni instructivo? ¿Qué recomendación diría a la pareja de la persona que a lo mejor está viviendo esto?
7: Yo creo que tiene que acompañar sí o sí. Idealmente, si además puede ir a la consulta del ginecólogo con la paciente, mejor. Yo gozo y de verdad felicito a las pacientes que llegan con su pareja. Me encanta. Porque también se instruye, también aprende. Si no tiene por qué saber, si la misma mujer no sabe lo que le está pasando, imagínate lo que sabe el hombre. O sea, no entiende nada.
16: Que se eduque, ¿cierto? La consulta también es el tema educativo.
7: Sí, que se eduque, que entienda por qué está así, por qué no tiene ganas de tener relaciones sexuales, que no tiene que ver con que ya no lo quiera o qué sé yo, bla, bla, que simplemente hay un tema fisiológico. Y lo otro importante es que entienda, tanto el hombre como ella misma, primero que todo, que este cerebro ha cambiado y que no va a quedar para siempre así, que está adaptándose a esta nueva etapa y a veces queda incluso mejor. Entonces, de todas maneras.
16: Qué bueno, qué buen dato.
7: Uno puede quedar mejor.
8: Es que aquí se nos acabó.
7: Ay, me encantó. Ahora, si es que uno.
8: Me cayó bien, dice la
7: cara. Ojo con esto, uno le puede dar 1500 tipos de hormonas, rellenar a alguien de estrógeno, pero si esa persona no se está moviendo y no está haciendo ejercicio, no va a andar bien. Lo mejor que le hace a la mujer en esta etapa es hacer ejercicio y moverse. Se necesita sí o sí. Se necesita que haga ejercicios de fuerza para que fortalezca los músculos, porque cuando hay falta de estrógeno empieza poco a poco a perderse músculo, se pierde la masa muscular. E incluso el músculo es tan importante como el hueso, porque la gente le tiene terror a la fractura de cadera, ponte tú, de los huesos, la osteoporosis, qué sé yo. Pero lo que más da fracturas de cadera es que porque no tiene músculo, se cayó, se tropezó, no se afirmó, y ahí tiene el golpe, ¿te fijáis? Entonces, sí o sí, ejercicios de fuerza, comer proteína. Tiene que comer más proteína al día. Sí, pues. Sí, mira, sí o sí.
8: Proteína, mira, generalmente usted es la doctora, pero yo cuando me preguntan así en cosas sociales, porque no soy quien para dar nada, para que no se estresen las personas con todos los gramos que tenemos que comer. Metas proteína en todas las comidas, en el desayuno, en el almuerzo, en la oncecita y en la comida.
16: Pescado.
8: O sea, no es la época para ser vegana cuando estoy con la menopausia.
7: No. Y las pacientes me dicen, qué caro. Sí, pero si uno come huevo, el huevo no es tan caro y aporta un montón de proteínas.
8: La gente dice que caro, pero se compra el festival de la bebida, el festival del cocho.
7: Y lo otro del alcohol, mira, quiero rescatar dos cuestiones importantes.
8: Ay, a la vega, a la feria.
17: Ay, ¿me vaya a quitar las burbujas?
7: No.
8: En pauta empieza a maletear la invitada, entonces ya.
7: No, pero es importante tomar conciencia que vivimos en un país alcohólico. Que estamos metidos e insertos en un país alcohólico. yo también tomo alcohol, por supuesto, vengo del mismo país. Pero es que no nos damos ni cuenta cuando fuimos a la peluquería y te pusieron una champañita, te juntaste en la reunión de happy hour de la mamá del colegio, otra champañita. Entonces al final tú le preguntáis, ¿toma alcohol? Sí, los fines de semana, te dicen, ya. Y el lunes tomó, ah, sí, de veras, el lunes tomé, el martes también tomé, el miércoles también tomé, el jueves también tomé. Y ojo, porque el alcohol tiene más riesgo de cáncer de mama que las mismas hormonas y cualquier terapia.
8: El alcohol
7: es un factor de riesgo para cáncer de mama. Y no se dice y no se habla.
17: ¿Qué día no hay que tomar?
8: Ya, el alcohol
17: no hay con la maldición gitana.
7: Eso. Oye, y por último, lo que partieron ustedes con el programa de la cosa del día de la amistad y la importancia de la amistad, está comprobadísimo que una mujer en esta etapa de perimenopausia que tiene buenas redes sociales, buenas amigas, buenos amigos.
8: ¿Toma mamá?
7: No.
8: Ya está, usted está toda desperfilada, doctora, perdone.
7: No, yo pero no sabía que ando mejor, iban a estar anda mejor. Anda, pero yo es que no anda sabía, muy bien. Sí. Ya. Versus alguien que está aislado y solo y no se comunica. Bueno, eso en cualquier etapa de la vida, pero en esta influye mucho también.
16: Sí, es crítico al fondo.
8: Fran, ¿puedes venir de nuevo? Porque
7: feliz,
8: se
7: vengo
8: corto,
7: todos
8: los que venga. Queremos que nos queden tantas preguntas, mira la carita llena de preguntas.
17: De la andropausia y de la testosterona, etcétera.
8: Nos vamos a una breve pausa, gracias Fran por la visita. Vamos a la pausita.
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8: ¿Pusiste Karen Yanina, después de esta entrevista que tuvimos en que te dejó en shop? A propósito, en shop quedó Karen Yanina. 3:00 p.m. ya con 43 minutos y se suma a nuestro panel otro amigo de la casa. Él es Pablo Urbina, socio y director ejecutivo de Glocal Partners. ¿Cómo estás, Pablo, querido? Bienvenido a tu casa.
24: Hola, muchas gracias por la invitación, Cata, Miguel, Karim, un gusto estar acá. Hola, junto a ustedes.
8: Estamos ansiosos de saber de esta alianza estratégica de Glocal Partners y Colabra, y voy a partir por el principio para que la gente se entere qué es Glocal Partners.
24: Mira, Glocal Partners es una consultora boutique que nosotros apoyamos a distintas empresas de distintas industrias en cuatro grandes focos. Todo lo que tiene que ver con sostenibilidad, todo lo que tiene que ver con comunicaciones, ¿ya?, corporativa, todo lo que tiene que ver con asuntos públicos y transformación organizacional. Perfecto. Y en ese entendido, en esos cuatro grandes focos, hoy en día vemos que está cambiando el mundo de los negocios, estamos cambiando nosotros como ejecutivos, los distintos medios, y hay desafíos, y es por eso que estamos en estos desafíos y que queremos comentarlo junto a ustedes.
8: Pablo, es muy interesante tu viaje, porque tú has estado en el mundo corporativo muchos años, y luego pasas a este otro mundo más, no sé si decirlo, si emprendimiento, o independencia, o gestar tus propios proyectos, tus propias iniciativas, y ahí Miguel también, son dos lugares distintos desde donde mirar, ¿verdad?, el trabajo, el talento, porque además hoy día los talentos como Pablo ya no hacen esta carrera de 25 años así en una empresa solamente, sino que quieren explorar, quieren conocer otro tipo de emociones también, como lo que está ocurriendo aquí con esta empresa Global Partners.
16: Así es, y las habilidades que se requieren para esos puestos, ese desempeño, son distintas, ¿cierto? Ya. Estamos viendo cada día que las habilidades humanas, las capacidades de liderazgo, lo que llamamos realmente como las competencias humanas, finalmente, hoy día marcan la diferencia. Y de ahí te quería preguntar de tu experiencia, cómo la salud mental, ¿cierto? Cómo las habilidades sociales, cómo la capacidad de trabajar en equipo, ¿has visto tú que hoy día son relevantes o clave en los distintos puestos de trabajo, desde los requerimientos, ¿cierto?, más en la era digital?
24: Mira, hoy en día vemos que, a ver, efectivamente, yo vengo del mundo corporativo, trabajé muchos años en un gran auspiciador de ustedes también, y que de cierta manera, claro, y que de cierta manera estuve muchos años en la casita en Sodimac, y después me fui a trabajar a una consultora internacional asesorando a grandes empresas. Y hoy en día en una consultoría un poquito más boutique, uno se va dando cuenta de estas grandes transformaciones organizacionales, tanto del talento, como tú bien dices, pero también desde las nuevas necesidades que hoy en día enfrentan incluso las empresas, ¿ya? Y ahí nos unimos un poquito con los desafíos que nosotros vemos, incluso con la inteligencia artificial, que hoy en día la estamos ocupando a diario, pero de cierta manera, ¿cómo hacemos que se comprendan los grandes desafíos incluso de reputación que antes lo trabajamos en los medios de comunicación, haciendo una gestión adecuada, por ejemplo, de prensa o de redes sociales? Y hoy en día, por ejemplo, la reputación corporativa está totalmente digitalizada también y utilizando las herramientas. ¿Por qué? Porque todos ustedes hoy en día pueden hacerle una pregunta a cualquiera de las herramientas para decir, oye, realmente, ¿cuál es el hotel más sustentable, por ejemplo, de Santiago? Y ustedes ya no buscan en Google, que le tire 10 sitios web, sino que hoy en día lo que ustedes están utilizando es una herramienta que puede ser GPT, Cloud o distinta, ¿ya? Para que te pueda ordenar la información disponible, y hoy en día también se hace reputación desde el ordenamiento y cómo esos motores de búsqueda efectivamente te van ayudando para entender de esa empresa en cuestión.
16: Desde ahí importante entonces la huella digital, cómo así construimos es. También así desde es. Ahí esa mira. Y además la generación Z, ¿cierto? Los jóvenes vienen distinto en relación a la empresa, ¿y cómo ustedes lo han visto en relación a eso?
24: Mira, nosotros vemos efectivamente que los procesos que se están haciendo de grandes cambios están fundamentalmente en todas las generaciones, ¿ya? Producto que, si bien hay una generación que es nativa digital, sin duda, pero hay una generación que nosotros que fuimos aprendiendo también a usar la tecnología, usar internet, y que esta gran transformación está cambiando toda la industria, todas las profesiones, y entonces realmente es donde nosotros necesitamos sumergirnos en esta ola para entenderla, y de cierta manera cómo acompañar esos procesos y que las empresas se sientan con la tranquilidad también de que todo lo que gestionan, por ejemplo en reputación, alguien les puede ayudar a ir ordenando estos procesos, y es por eso la alianza que nosotros hicimos con Colabora.
8: Qué interesante lo que nos conversa esta tarde Pablo Urbina, él es socio y director ejecutivo de Global Partners, y mencionaste, antes de entrar a esta alianza con Colabora, mencionaste soluciones en sostenibilidad, Pablo. ¿Cuál es tu mirada hoy día? Tú sabes mucho de ese tema. ¿En qué está la sostenibilidad hoy día? ¿Cuáles son las áreas más relevantes que tenemos que recoger hoy día, y sobre todo también que tienen que recoger las empresas?
24: Mira, hoy en día vemos que los grandes desafíos de sostenibilidad, hay un desafío que de cierta manera va uniendo, que es que todo lo que hacemos al final del día busca generar confianza, ¿ya? Un crecimiento responsable, que busca un desempeño ambiental, que busca una gestión social adecuada y una gobernanza, al final del día eso es confianza. Y vemos que bajo los índices de confianza que tenemos en la ciudadanía, que son bajos, que las personas le creen también poco a las empresas, ya, poco a las instituciones en general, sí, ya, vemos que hay una crisis de confianza. Vemos que las empresas también tienen esos desafíos de cómo ir gestionando esa confianza, y para gestionar esa confianza efectivamente es la coherencia de tus prácticas, ya que yo puedo tener unas prácticas sumamente bien desarrolladas, ya sea ambientales, sociales, pero también si que no las pongo del conocimiento masivo, también no sirve de nada. Entonces, ¿cómo las empresas tienen el desafío hoy en día, no solamente de gestionar sus buenas políticas de sostenibilidad, sino que también de comunicarlas? Y eso yo creo que hay un gap todavía sumamente interesante entre lo que se dice y lo que se hace, y cómo se pone en valor público, ya sea en un medio de comunicación como este, o en las distintas, o en una sala de venta, cuando tú estás en el voto de confianza, en la góndola, cuando tú dices, ¿por qué elijo este producto y no el otro? Veamos cuáles son los criterios, por ejemplo, de sustentabilidad de ese producto. Y ahí está que en la vida cotidiana todos nosotros estamos tomando decisiones a diaria. Y que la sostenibilidad, más allá de transformarse en un ámbito sumamente académico, solamente con muchos términos, ¿cómo la llevamos al final del día en el día a día, utilizando efectivamente con las distintas herramientas que estamos utilizando en la sociedad?
17: Tú dirías, Pablo, entonces que, ya que has nombrado tanto el desafío, que este es un desafío diario, permanente, es una búsqueda, es una, ¿cómo hago? ¿Qué le digo a la empresa? ¿Qué es lo que hacemos? ¿Cómo me relaciono con los clientes y los clientes a la vez con sus clientes?
24: Así es, yo creo que estamos en un desafío, en un aprender y un desaprender. Yo creo que hoy en día estamos en un aprendizaje constante, día a día se nos cambian los paradigmas. Nosotros estábamos educados para algunas cosas que eran completamente distinta, y hoy en día estamos enfrentando una sociedad mucho más rápida, mucho más digitalizada, mucho más con impactos sociales y ambientales. ¿Y cómo convivimos? Podemos quedarnos paralizados, que cuando uno enfrenta grandes cambios uno se paraliza, pero también más allá de paralizarte es cómo te mueves y en cómo aprendes a surfear y subirte a la tabla en esta ola que estamos enfrentando. Yo creo que la inteligencia artificial es una ola que no es que se nos venga en unos 2 años más, no, la estamos viviendo y está cambiando, y está cambiando toda la industria, aunque ustedes piensen, bueno, ¿qué cosa realmente está cambiando en mi día a día? Está cambiando todo, desde que ya las lavadoras traen sistemas con inteligencia artificial, desde que hoy en día estoy haciendo una búsqueda y quiero entender ¿cuál es la reputación, por ejemplo, de una empresa? Si soy inversionista, si quiero invertir, por ejemplo, en una empresa, realmente me voy a leer todos los reportes de sostenibilidad, toda la memoria integrada, o simplemente con 3 preguntas le voy a hacer una herramienta. Realmente quiero conocer cuál es la empresa más sustentable de Chile bajo los criterios ESG, y me lo va a arrojar. Entonces, son grandes transformaciones que estamos viviendo en el día a día y que tenemos que aprender a cómo convivir con ellas.
8: Pablo, y si alguna empresa está escuchando y dice, oye, qué interesante, Pablo Urbina, socio y director ejecutivo de Global Partners, me gustaría trabajar con ellos, ¿qué tipo de soluciones en lo concreto son lo que ustedes le ofrecen a las empresas y dónde los pueden ubicar?
24: Mira, hoy en día estamos innovando, o sea, con un servicio que está como sumamente sintonizado con las necesidades, que es como hoy en día se entiende la reputación con inteligencia artificial. Que hoy en día las empresas, así como lo hacían con los medios, con las redes sociales, bueno, hoy en día, ¿cómo entienden que los motores de búsqueda también necesitan hacer una gestión de

se quedan atrás, y esto no es que se queden el próximo año, no, se quedan ahora, muy rezagados. Porque lo que yo le estoy diciendo con estos ejemplos sumamente concretos de los motores de búsqueda es que están efectivamente haciendo grandes transformaciones desde la decisión, ya sea de compra, de inversión, de cómo elijo un trabajo, por ejemplo. Entonces necesitamos hacer rápidamente estas transformaciones, y ahí Global Partners, si que nos buscan en las redes sociales, nos van a encontrar y poder conversar y enfrentar estos grandes desafíos. Qué bueno. Junto también.

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0: Son las 4 de la tarde, 58 minutos.
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los más grandes intérpretes de la canción de México, los grandes charros, los, por supuesto, conjuntos, todo eso y un poquito de historia de México también. 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

la música del norte y también del barrio, por supuesto, naturalmente, con Cancionero Mexicano. Qué grandes intérpretes ya están dándose a conocer aquí en Radio Yacolén de Concepción. En nuestra emisora, por supuesto, naturalmente, ya conocidos en su país y en toda América. Pero yo digo, estamos hoy día entregando a este cantante que es famosísimo, a este conjunto que es muy conocido, en este programa que lo hemos repuesto al aire, Cancionero Mexicano.

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Y eso fue todo, amigos auditores. Llega a su fin Cancionero Mexicano. Nos volveremos a encontrar siempre en este mismo horario. Tengan todos ustedes muy buenas tardes.

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3: Hola, ¿cómo están? Bienvenidos y bienvenidas a esta nueva edición del Rompecabezas. Les saluda el periodista Cristóbal Vercesio y los voy a estar acompañando por esta jornada y la próxima en esta edición que conduce habitualmente Pedro Carcuro, pero que se ha ausentado por estos días, ya regresa la próxima semana. En una jornada donde hace pocos instantes hemos conocido una lamentable noticia en la comuna de San Bernardo, donde se habla de un estudiante de primer año medio fallecido. Esto producto de una herida cortopunzante en un hecho que habría ocurrido frente a un colegio. Esto se suma a lo ocurrido en la comuna de Huechuraba, donde se investiga este crimen de este joven de 23 años asesinado al interior de su casa en medio de un turbazo. Eso por una parte. Por un lado son los hechos policiales que enlutan a nuestro país. Por otro lado, el anuncio hace pocos instantes en el Palacio de la Moneda, donde se habla del inicio de una hoja de ruta para restablecer las relaciones bilaterales entre Chile y Venezuela. De hecho, se habla de que ya han sido reactivadas las conversaciones a nivel consular. También atentos a lo que ocurre por el sistema frontal, regresan las precipitaciones. Lamentablemente también por lo que ha ocurrido en el norte chico de nuestro país, regresan a la zona centro-norte de nuestro país. Se esperan lluvias mañana en la zona central y también en la región de Coquimbo. De hecho, se hablan precipitaciones que podrían alcanzar los 20 milímetros de agua caída. En estos momentos solamente llueve en el sur del país, algunas casas anegadas en la comuna de La Unión, en la región de Los Ríos, donde precipita en estos momentos. Y también atentos a lo que ocurre en España, específicamente en Ceuta, donde el gobierno español ha instruido al ejército para controlar una masiva entrada irregular de inmigrantes marroquíes y argelinos. Se ha metido también a este debate Italia, ha hablado de no quedar con los brazos cruzados y ha pedido cerrar el espacio circulatorio. Van a ser parte de los temas que revisamos hoy en esta edición del Rompecabezas, que iniciamos con un contacto con el departamento de

buenas tardes. Tú lo decías al comienzo del rompecabezas, el presidente José Antonio Kast y el canciller Francisco Pérez Mackenna anunciaron el primer paso para la normalización progresiva de las relaciones consulares entre Chile y Venezuela tras 2 años de estar quebradas. Esto sería el paso inicial para la reanudación plena de los vínculos bilaterales con el propósito de asegurar la protección y los servicios consulares en favor de sus connacionales, han dicho desde el gobierno. Y si hablamos de materia policial, un estudiante de primero medio falleció tras ser apuñalado en las inmediaciones del Colegio Santiago de Compostela en la comuna de San Bernardo. El menor habría sido lesionado en el pecho, herida que más tarde le provocó la muerte en el hospital donde fue atendido. Caso que sería el segundo hecho de violencia escolar registrado esta semana, luego de que una menor de 7 años, recordemos, fuera apuñalada el pasado lunes por otro estudiante, y además otro homicidio se registró este jueves. Ya serían 2 esta jornada. Se trataría de un joven de 23 años que perdió la vida luego de que un grupo de sujetos ingresaran a su domicilio para robar, en una jornada donde también el embajador de Estados Unidos en Chile, Brandon Yad, cuestionó las críticas emitidas por los ministros de Agricultura y Defensa, Jaime Campos y Fernando Barros, a los nuevos aranceles impuestos por el gobierno de Donald Trump a la economía chilena. El embajador Yad se refirió a los cuestionamientos de ambos secretarios de Estado y calificó como muy decepcionantes que los ministros estén haciendo comentarios, y especialmente usando la palabra como farsa, ha sido parte de sus descargos. Y si hablamos de la mega reforma, esta jornada el Tribunal Constitucional otorgó un plazo de 3 días a la oposición para subsanar estos errores formales en 2 de los 3 requerimientos en contra del proyecto de reconstrucción. Se trata de requerimientos relativos a la invariabilidad tributaria y materias medioambientales, mientras que la magistratura otorgó un plazo de 3 días hábiles a los equipos jurídicos responsables de estas presentaciones, y una vez concluido el plazo ya mencionado, el Pleno examinará el cumplimiento de las exigencias. La administración a trámite es parte de la información política. Seguimos con el rompecabezas.

0: Lo mencionaba Matías Guerrero dentro de su reporte, este restablecimiento de las relaciones, por lo menos a nivel consular por ahora, entre Chile y Venezuela, y que sin duda va a generar un montón de reacciones a nivel político y también a nivel diplomático en los siguientes días. También en el inicio de este rompecabezas hablábamos de lo que está ocurriendo con los sistemas frontales. Llueve por ahora en el sur de nuestro país, devastado a quedar el norte chico producto del tren de sistemas frontales, y lamentablemente vuelve a llover en esa zona durante la jornada de mañana. Se habla de 20 milímetros de agua caída por lo menos en la zona central de Coquimbo y de La Serena. En la zona precordillerana podrían caer más de 30 milímetros. También vuelven las precipitaciones aquí a la región metropolitana. Sin embargo, los problemas producto del mal tiempo también han provocado otros inconvenientes. Por ejemplo, en 1.700 camiones varados en la cordillera. Hablamos del paso fronterizo Los Libertadores cerrado y que no va a ser reabierto, según ha dicho el gobierno, no antes de 10 días, lo que ha aumentado también los costos y la preocupación por lo que pueda ocurrir con estas cargas. Para hablar de este tema, de lo que está ocurriendo también allí en esas zonas, en Guardia Vieja y también en Uspallata, estamos en contacto hasta ahora con el presidente de la Confederación Nacional de Transporte de Carga, Sergio Pérez. ¿Cómo está, Sergio? Muy buenas tardes.
1: Hola, muy buenas tardes, un agrado saludarte.
0: Sergio, estábamos hablando de la situación de los camioneros que cumplen dos semanas ahí en Guardia Vieja y también en Uspallata, producto del cierre del paso a Los Libertadores, afectado, claro, por los sistemas frontales. Y también ustedes con la incertidumbre de lo que puede ocurrir, considerando además lo que ha dicho el gobierno, que este paso no va a ser reabierto antes de 10 días.
1: Sí, es una situación lamentable por el tema de la gran cantidad de nieve que hay en los pasos fronterizos, pero la información que yo tengo desde fuentes confiables es que no son 1.700, sino que solamente hoy día habrían del orden de unos 400 o 500 camiones en el que estarían esperando en la apertura del Cristo Redentor. Pero mira, en la séptima región hay un paso que se llama el paso Pehuenche. Nosotros desde hace muchos años hemos estado pidiendo a los gobiernos, me acuerdo cuando vino el presidente Macri y estaba de presidente de Chile, Sebastián Piñera, que paz descanse, le solicitamos a ellos dos que hiciéramos la inauguración del paso Pehuenche, que es muy amigable, que está a 200 kilómetros del Cristo Redentor, y para que entonces los colegas camioneros que vienen no tengan que ir a Pino Achao, a Cardenal Zamoré, o por el norte al paso Jama. Es decir, ¿por qué no nos abocamos ahora de implementar y habilitar el paso Pehuenche, que es una alternativa real, cercana, para que entonces haya tráfico de camiones, de todas las cargas? Y este paso Pehuenche ha sido probado anteriormente por problemas climáticos y ha respondido bien. Falta algunas cosas que habilitar, pero es una alternativa concreta, real, de menor altura, más horas día, es decir, tiene puras ventajas. Aquí lo que hay que hacer es que el presidente José Antonio Kast, junto con el presidente Milei, se ponga como meta, como propósito, inaugurar oficialmente este paso Pehuenche, entregar los respaldos materiales y entregar los recursos y entregar a lo mejor a la empresa privada algunas cosas que sean necesarias para implementar, y con eso entonces no estaríamos conversando de que hay 1.700 camiones varados en el Cristo Redentor, no estaríamos conversando de que tiene que el camionero ir a 1.000 kilómetros para ir a Pino Achao, o 1.200 kilómetros para ir a Cardenal Zamoré, o más de 1.000 kilómetros para ir al Paso Jama. Esa es la alternativa que tenemos en forma concreta, en forma real. Así que esa es la opinión del presidente de los camioneros de Chile. Sergio, hoy día hay un oficio, el 17.554 del gobierno del Ministerio del Interior, solicitando fronteras y límites para crear las facilidades necesarias para que estos colegas transportistas puedan entonces usar estos pasos alternativos que están muy lejanos.
0: Sí, porque esto además permitiría tomar otras decisiones considerando que el pronóstico del tiempo, se sabía por lo menos acerca de este tren de sistemas frontales que venía por lo menos con una semana de anticipación. Ahora, la situación de los camioneros que están ahí en Guardia Vieja, ¿cuál es actualmente? ¿Usted ha tenido información de aquello, Sergio?
1: Sí, tenemos información permanente. Míralo, en primer lugar hay muchas opiniones irresponsables que dicen que estarían los conductores abandonados, que estarían pasando hambre. Son puras mentiras, puras cosas, puros inventos, porque en este país sobre todo hay un sector político, los que se oponen a todo, los que se oponen a la gran y necesaria reforma para la reactivación del país, hablan muchas cosas que no son verdaderas. No, yo puedo responsablemente decir que no hay problema en ese sentido. Los conductores saben perfectamente que hay condiciones climáticas adversas y entonces preventivamente y con precauciones necesarias llevan sus alimentos, etcétera. No es la mejor condición, pero es lo que les toca, es lo que nos toca vivir. Esto de estar allá es mucho menos grave que los asaltos, los robos, los secuestros permanentes que estamos sufriendo los camioneros. Entonces hay que tener una opinión seria como corresponde.
0: Sergio, entonces descarta que los camioneros, como se ha dicho, estén abandonados después de estar durante esta cantidad de tiempo ahí en Guardia Vieja.
1: Descarto, porque ningún dueño de camión, en primer lugar, deja abandonados a sus trabajadores, muy por el contrario. Mira, el activo más importante que tiene la industria de transporte de carga por camión en Chile, y yo diría que en el mundo, es el conductor de camión, porque tú puedes tener el mejor camión con electromovilidad, con GNL, con lo que tú quieras, la mejor cabina, pero si no tienes un hombre o una mujer que está entre el volante, el asiento y el acelerador, no puede hacer nada. Así que ese es una falsedad. Los conductores y particularmente los dueños de los camiones nos hemos preocupado siempre de un estándar. Por eso luchamos por la carga limpia en el año 2012, porque nuestros conductores quedaban en los puertos ahí dos o tres días sin servicio higiénico, sin alimentación, sin dignidad. Así que yo puedo responsablemente informar y además agradecer a los conductores de camiones de mi patria, son héroes anónimos. En el estallido social no dejamos de trabajar ni un solo día, saltamos las barricadas, nos querían agredir, pero nosotros tenemos como obligación abastecer a la nación.
0: Bueno, Sergio, pero esto de igual provoca efectos económicos, aumento en los costos logísticos, estar parados tantos días.
1: Por supuesto, y es atentatorio contra la eficiencia energética, hay que quemar más combustible, hay horas de trabajo que están perdidas, pero bueno, tendríamos que pedirle a San Isidro, que es el que manda un poco las lluvias y las nieves, que tenga un poquito de compasión con nosotros.
0: Pero las pérdidas se pueden más o menos estimar de cuánto estarían actualmente las pérdidas económicas, considerando los días ya que llevan los camiones parados arriba en Guardia Vieja.
1: Claro, mira, cada día de pérdida de movilizar de un camión dependerá de mucho de la actividad, si tú tiras salmones, si tiras carne, si tiras, es decir, dependerá de si fruta, dependerá de lo que tú hagas, y bueno, cada día tiene por supuesto un valor. Si no se mueve, eso perjudica principalmente al dueño del camión, pero también afecta en alguna medida al conductor, porque el conductor en la mayoría de los casos, parte de su remuneración es directamente proporcional a lo que factura el camión que tiene a cargo.
0: Bueno, Sergio, usted lo ha mencionado en su relato y si bien no es el tema central de esta entrevista, ha hablado del tema de la inseguridad que viven los conductores actualmente en un día especialmente oscuro en ese ámbito, porque tuvimos un crimen en Huechuraba, en medio de un turbazo, y también hace poco hemos conocido el caso de un estudiante frente a un colegio en la comuna de San Bernardo que también ha fallecido en un hecho también de este tipo. Usted lo menciona, ¿cómo ve el país en ese escenario, Sergio, en el ámbito de la seguridad actualmente? Usted hablaba de que la preocupación, una de las máximas de parte de los camioneros, es lo que ocurre en cuanto a los secuestros.
1: Bueno, felizmente las cifras de asesinato han ido reduciéndose, hay mejores índices, pero la muerte de una persona ya es lamentable. Felizmente tenemos un ministro de seguridad que está haciendo la pega, a diferencia del que teníamos anteriormente, a diferencia del que teníamos en el gobierno anterior. Aquí lo que se necesita es que el Parlamento definitivamente apruebe la agenda ante delincuencia que los camioneros propusimos en el año 2015. El 2015, cuando la presidenta Bachelet y Peña y Lillo dijo que no había terrorismo, nosotros trajimos los camiones de la Araucanía a La Moneda y logramos con el ministro Burgo. Y el actual fiscal nacional Valencia, que era abogado de la Confederación, en la ley agenda corta ante delincuencia, con un instrumento valioso que se llama el control preventivo de identidad. Los comunistas, los rentapletas nos criticaron que era contra los más pobres, los más débiles. Mira cómo ha servido el control preventivo de identidad, porque el que nada hace, nada teme. Entonces, hoy día el Parlamento tiene que aprobar con urgencia la ley de la RUF para entregar más respaldo, mejores herramientas a carabineros, investigaciones y también a las Fuerzas Armadas. Hay dos o tres leyes que son imprescindibles para que entonces estas instituciones, que son las encargadas de detener a los delincuentes, de actuar respecto de los grupos de delincuencia, que hay como 10, entiendo aquí, organizaciones gremiales, está el Tren de Ariagua, el Tren de los Soles, el gobierno anterior nos propuso que iba a tener muchos trenes, los únicos trenes que logró son los trenes de la delincuencia, pues de los trenes para trasladar un tren que iba a ir de Santiago al Paraíso, nada, no, esa es la verdad. Pues yo digo, a veces me critica mucho porque yo digo la verdad. Mira, recién en la séptima región tuvimos una reunión con el subsecretario de Economía para ver cómo reactivamos, para dar más empleo, pero acuérdate que el año 2015 se cambió la tributación, se cambió la educación, se cambió el binominal por varios partidos políticos. Desde ahí empieza entonces a producirse lo que hoy día estamos cosechando. Cuando hay malas políticas públicas, los resultados se dan después de varios años. Un gran dirigente del área forestal dijo, necesitamos hoy día plantar los árboles porque en 20 años más sabemos el resultado. Eso es lo que nosotros planteamos, los dirigentes responsables. ¿Cómo reactivar Chile? ¿Cómo dar más confianza para que haya más inversión? La mayor inversión da más trabajo y entonces las familias más vulnerables tienen acceso a una mejor calidad de vida. Eso es lo que estamos empujando. Y ojalá le vaya bien a este gobierno y también a los dirigentes para que el país vuelva a crecer.
0: Sergio, hablando de crecimiento, también de economía, hoy vuelve a subir el precio de los combustibles en medio de este conflicto en Medio Oriente, que parece que se reactiva.
1: Claro, mira, hay una... Esto fue en marzo, entiendo que fue la primera alza de los combustibles cuando el ministro Quiró...
0: Con el bencinazo.
1: Le llaman el bencinazo. Nosotros fuimos muy responsables, hicimos consultas a través de nuestras asociaciones de todo el país y ayudó mucho el subsecretario de Economía en el sentido de hacer entender a los generadores de carga que había un nuevo precio del litro de petróleo y por lo tanto consideraran un tarifario distinto para seguir abasteciendo a la nación.
0: ¿Y se ha considerado eso?
1: Y los parlamentarios y los dirigentes del Frente Amplio, el Partido Comunista, le echaban toda la culpa al ministro Quiró, al presidente José Antonio Kast. Es una guerra entre Estados Unidos Israel contra Irán, y es una cuestión internacional, y el nuevo gobierno había asumido hacía como 2 o 3 horas y ya estaban echándole la culpa al nuevo gobierno. Una irresponsabilidad absoluta. Yo tengo la obligación de decirle a través de la agricultura que son unos mentirosos.
0: ¿Y se ha considerado este nuevo tarifario que menciona usted o no dentro de los
1: controles? Por supuesto que los generadores de carga entendieron que había un nuevo valor y estamos permanentemente en análisis, en conversaciones. Hoy día mismo le mandamos un mensaje al ministro Quiroz que hay en la aplicación del MESCO hay un impuesto específico negativo que es una especie de de tributo ahí medio escondido que se elimine ese impuesto específico negativo para nosotros tener una forma de trabajar más equitativa, más amigable.
0: Sergio, le quiero agradecer su tiempo de conversación durante esta tarde con el rompecabezas y esperemos que mejoren las condiciones climáticas para que puedan trabajar con normalidad y los camiones puedan avanzar en el paso fronterizo Los Libertadores.
1: Dios permita que así sea y que sigamos trabajando porque Chile necesita que todos nos pongamos en las varas para poder recuperar el crecimiento y la inversión. Muchas gracias.
0: Que tenga una buena tarde.
1: Buenas tardes.
0: En conversación con el rompecabezas, Sergio Pérez, presidente de la Confederación Nacional del Transporte de Carga, en medio de lo que ocurre también esta contingencia que enfrentan los camioneros debido al cierre del paso fronterizo de Los Libertadores, debido a las malas condiciones climáticas. De hecho, se habla de que la nieve ha subido hasta 5 metros de altura. Tenía la oportunidad de ver informaciones que provienen desde Argentina y donde algunos de los camioneros han decidido finalmente cambiar el rumbo después de la cantidad de días que también han debido estar en el paso fronterizo Los Libertadores prácticamente parados. Se hablaba de 1.700 camiones varados producto de las malas condiciones climáticas. Cambiémonos de tema, lo mencionábamos en la introducción del rompecabezas, lo ocurrido en la comuna de Huechuraba, con este joven de 23 años, frente a su mamá, también al lado de su hermano, enfrentó a delincuentes que ingresaron a esta casa con un bat de béisbol. Finalmente fallece y se investiga este crimen en Huechuraba. Recordemos que durante esta semana, a inicios de esta semana, el ministro de Seguridad, Martín Arrau, hablaba de una disminución a nivel nacional de los homicidios. De hecho, hoy se le consultó sobre un eventual exitismo respecto de estas cifras. Queremos hablar de este tema y para ello estamos a esta hora con el alcalde de Huechuraba, Max Luxich. ¿Cómo está, alcalde? Muy buenas tardes.
2: Buenas tardes, Cristóbal. Muchas gracias por la invitación.
0: Alcalde, para hablar sobre este crimen en Huechuraba, donde usted en unas declaraciones que emitía durante esta mañana hablaba derechamente de que el Estado falló.
2: Efectivamente, pues, Cristóbal, el Estado falló por la situación que hoy día vivimos, terrible situación. Por supuesto, vuelvo a mandar las condolencias a la familia que estuve con ellos, pudimos conversar, hemos estado dándole todo el apoyo desde la municipalidad en lo que podamos colaborar, especialmente para futura ayuda psicológica. Pero efectivamente, como mencioné, el Estado falló, el municipal y el municipio también, aunque hemos invertido, porque tuvimos este asesinato, esta terrible situación donde que hasta el momento han pasado más de 10 horas de la situación, todavía no tenemos antecedentes de al final cuántas personas fueron, qué vehículo. Ahí tenemos una falencia muy grande como Estado, donde también tenemos que hacernos cargo de cómo podemos o cómo el Estado, el gobierno puede reaccionar aún más rápido para poder llegar a estas personas. Nosotros hoy día como comuna estamos apoyando en todo lo que tenemos la carpeta investigativa, dando todas nuestras cámaras, toda la información que tenemos a mano, como también muchos vecinos del sector de Los Libertadores que han ayudado con las cámaras personales, como también de los comités de seguridad.
0: Claro, usted lo menciona, un crimen que fue en la madrugada, y hasta esta hora, según la información que tienen en la municipalidad, no hay detenidos.
2: Hasta ahora no tenemos ninguna información nueva de lo que ha salido durante toda la mañana y toda esta tarde, y como te digo, hasta este minuto se sigue, ni siquiera sabemos cuánta gente fue. Dicen que fueron 6, dicen que fueron 9, se hablaba que era un Jeep, que era un Mazda, que era un Audi. No tenemos información, así que eso también a mí me parece muy grave y algo que tenemos que trabajar a futuro. Por lo menos nosotros como municipalidad estamos ahí ayudando en todo lo que podemos, porque por supuesto ahí la fiscalía tiene que hacer un rol carabinero, pero estoy seguro que van a llegar y van a lograr capturar a estas personas.
0: Usted habla de un aumento de inversión de parte de lo que está ocurriendo en Huechuraba, pero que no alcanza, y notoriamente no alcanza considerando lo que ha ocurrido durante la jornada de hoy.
2: Mira, a la municipalidad antiguamente invertía alrededor de 300 millones de pesos en seguridad. Nosotros hemos inyectado 1.600 millones en total. Eso nos ha traído poder ampliar la dotación de vehículos como de funcionarios. Teníamos antes 7 vehículos, hoy ya tenemos 20, 16 autos, 4 motos. Teníamos 14 funcionarios, ya tenemos 63 funcionarios, ronda 24/7. Estamos prontamente, instalando pórticos lectores de patente en todas las entradas de la comuna, instalando más de 250 cámaras de seguridad este año para ir apoyando, digamos, a la seguridad comunal, como también mejoras de iluminarias y otros ámbitos, digamos, de para aeroseguro. Pero como dices, hemos hecho todas estas inversiones que han ido avanzando, pero no ha dado abasto.
0: Y la relación con el gobierno, alcalde, durante esta semana, de hecho yo lo mencionaba al inicio de esta entrevista, hay una pauta de prensa que encabeza el ministro de Seguridad, Martín Arrau, se habla de una disminución de los homicidios, y esto justo coincide en un día que es particularmente violento, un crimen en Huechuraba, y ahora tenemos la oportunidad de conocer otro hecho de este tipo en la comuna de San Bernardo que afecta a un menor de edad, un estudiante.
2: Terrible también una situación así, como ha pasado en varias comunas de la región metropolitana y a nivel nacional. Yo estoy seguro que el ministro Arrau tiene las mejores de las intenciones, va a trabajar muy bien. Bueno, ya hemos tenido un encuentro, le hemos podido mostrar las buenas prácticas, lo que estamos haciendo como comuna, y él también va en la dirección correcta de seguir invirtiendo, seguir fortaleciendo a Carabineros de Chile y las diferentes instancias de seguridad. Pero como muy bien lo estamos mencionando, aparte que yo pueda invertir 1.600 millones, que es una brutalidad de plata, no sigue siendo suficiente. Pero también, para que los auditores también sepan, que al final el trabajo de la seguridad municipal es preventiva. Y eso es muy importante que se sepa, porque nosotros tenemos una colaboración con Carabineros, donde ellos ejercen el monopolio de la fuerza, pero nosotros ejercemos la prevención. Y colaboramos, hacemos patrullajes mixtos, estamos para apoyar. Cuando hay una situación como la que ocurrió hoy día en este asesinato, nosotros justo estábamos en un patrullaje mixto. Y ahí Carabineros pudo tomar, digamos, puntapié de la situación, nosotros ayudar, digamos, en el entorno, y por supuesto ir apoyando lo que se necesite. Nuestro funcionario hasta ayudó en hacer reanimación, que no fue suficiente, lamentablemente, pero hasta ese nivel le llegamos de apoyo.
0: Bueno, y un apoyo que no solamente tiene que ir enfocado en lo que ha ocurrido durante la jornada de ahora, sino que también un apoyo familiar, considerando que fueron testigos de este brutal hecho la mamá y el hermano de la víctima.
2: Por supuesto, y ahí hemos estado con ellos, se les puso a disposición todos nuestros servicios, protocolos que tenemos para ayudar, especialmente en lo que va a ser psicológico, no ahora, a futuro, y no solamente para ellos, también para muchos de sus vecinos alrededor, porque esto ya es una situación que se conocen, amigos, y que es una situación traumática para muchos. Y lamentablemente, en el sector donde ocurrió, que es Los Libertadores en Huechuraba, que es un sector de villa, de barrio, familia, que ha sido históricamente muy tranquilo, el último tiempo han habido más de este tipo de situaciones de violencia, y eso es lamentable, pero nosotros estamos haciendo todo lo que está a nuestro alcance para apoyar y para que la gente se sienta más segura.
0: Y según la mirada que tienen ahí en Huechuraba, ¿por dónde debería ir la gestión del ministro de Seguridad, alcalde?
2: Yo te diría que hoy día es muy importante enfocarnos en lo que se viene de la ley de seguridad municipal y seguir apoyando en la colaboración desde Carabineros con las municipalidades en lo preventivo, pero también de cómo nosotros como municipalidad o los funcionarios, digamos, de seguridad municipal, podemos darle apoyo administrativo a Carabineros para que ellos salgan a la calle. Nosotros tuvimos un plan piloto que empezamos el año pasado, donde hoy día le entregamos 2 funcionarios a la comisaría 54 para ayuda administrativa.
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4: Retornamos a el rompecabezas para hablar sobre un anuncio realizado ayer durante la cuenta pública del Ministerio de Salud que apunta a que todos los tipos de cáncer estén incluidos en el sistema GIES. Esto a partir del 2028. Recordemos que según ha estipulado la administración de José Antonio Kast, estamos en una alerta oncológica donde se le da prioridad a la atención para las personas que están en medio de un tratamiento de cáncer. Queremos hablar acerca de este tema y para ello estamos en contacto hasta ahora con el subdirector médico de radiología en FALP, el doctor Pablo González. ¿Cómo está, doctor? Muy buenas tardes.
5: Hola, muy buenas tardes, ¿cómo está?
4: Muy bien también, doctor, para hablar y abordar este anuncio realizado por el gobierno sobre los tipos de cáncer, que el desafío apunta a incorporarlos en el sistema GIES a partir del 2028. Una buena noticia.
5: Sin duda, es una muy buena noticia. Junto con la alerta sanitaria de algunos meses, esta noticia de incorporar el 100% de la patología oncológica a las garantías GES, sin duda que es una excelente noticia.
4: ¿Qué involucraría esto? ¿Qué contemplaría, doctor, para que la gente pueda entender un poco más acerca, también aquellos que desconocen cuál es el sistema GES?
5: Bueno, hoy en día aproximadamente el 88 a 90% de los cánceres están considerados en GES, que son las garantías explícitas en salud, que es un programa, una política que permite y garantiza el acceso oportuno al diagnóstico y al tratamiento del cáncer, con una cobertura que permite que realmente no quede nadie sin posibilidades de recibir tratamiento en el momento adecuado. Es una muy muy buena noticia porque existen bastantes patologías que aún estaban fuera y que eran los parientes pobres de la oncología, ya que si uno tenía ese diagnóstico, la posibilidad de ser atendido a tiempo, la verdad es que era bien remota, ya que siempre se iba a privilegiar o pasaban primero los pacientes con patología GES, así que esto es una noticia que realmente es muy buena para el país.
4: Doctor González, ¿qué patologías estarían incorporando de aquí al 2028?
5: Mira, hay varias patologías importantes que se incorporan, entre las cuales yo diría que las más destacables, por ejemplo, los cánceres de la vía aérea digestiva superior. Eso significa el cáncer de la boca, de la faringe, el cáncer de la laringe, el cáncer de esófago. También algunos tumores que son poco frecuentes pero de una enorme morbi mortalidad, como son los sarcomas de retroperitoneo, y varios otros cánceres que son un poquito menos frecuentes pero no por eso menos importantes, como es el cáncer, por ejemplo, de vulva, de vagina, de pene en el hombre, o otro que esté bien frecuente, que es el cáncer de piel. Todos estos son cánceres que no estaban con cobertura, por tanto, acceder al diagnóstico y tratamiento oportuno, si no, tú no tienes una cobertura privada de muy buen nivel, la verdad es que se hacía muy difícil.
4: Actualmente,
5: un número importante de pacientes.
4: ¿Cuál es la realidad de nuestro país para enfrentar este tipo de enfermedad, doctor? ¿Se ha avanzado? ¿Hay más información que posee la gente o no? ¿Los exámenes preventivos también, que son tan importantes?
5: Yo creo que se ha avanzado, no a la velocidad que uno quisiera, pero se ha ido avanzando. Aquellas patologías que tienen screening o tamizaje ha ido incorporándose, no al 100% de la población, pero por ejemplo, cada vez más mujeres se hacen su mamografía de manera periódica. Nicolau, los hombres se están tomando en serio el tema del antígeno prostático, se hace también la colonoscopia cada cierto tiempo. Yo creo que estamos avanzando, estamos en la dirección correcta, pero todavía queda un largo camino por recorrer, sin duda.
4: ¿Y esto qué debería apuntar en el corto plazo, este largo camino que queda por recorrer? ¿A dónde habría que hincar el diente, doctor?
5: Bueno, yo creo que primero... informar, yo creo que eso es clave a la familia, informar la importancia del diagnóstico precoz. El diagnóstico precoz, por un lado, permite que tumores sean curables. El cáncer es básicamente una enfermedad curable, siempre y cuando se diagnostique a tiempo, por un lado. Y por otro lado, también darle el peso importante que significa que el diagnóstico precoz, aparte de permitir curas, permite tratamientos que son bastante más baratos. Un tumor precoz requiere un tratamiento sencillo, habitualmente una cirugía, una radioterapia. Un tumor avanzado requiere tratamientos mucho más complejos que incorporan tratamientos tóxicos como la quimioterapia, la radioterapia compleja, ciertas inmunoterapias. No solo es algo que va a permitir aumentar la posibilidad de cura, sino que es algo que va a permitir ahorrar recursos al país. Así que realmente es algo crítico.
4: ¿Y cómo se evalúa también esta alerta oncológica que ha establecido el gobierno con el objetivo también de darle prioridad a estos tratamientos en el servicio público?
5: Es un tremendo desafío. Es un tremendo desafío porque yo creo que hay que tener claridad de que hoy en día en Chile ni el servicio público completo, ni el servicio privado completo por sí solo es capaz de satisfacer la demanda. Yo creo que esto solamente se entiende viable si es que hay una óptima interacción entre la medicina pública y la medicina privada. Hoy en día hay muchos cupos disponibles en los centros privados que simplemente no se utilizan y hay gran escasez en los públicos. Yo creo que la idea es un poco repetir lo que se utilizó, la política que se utilizó en el periodo de pandemia, que se demostró que a través de una unión entre lo público y privado es la única forma de poder satisfacer la demanda en una patología tan prevalente como el cáncer. Creo que la alerta sanitaria ha sido un primer paso y esto de cobertura del 100% de los casos es un tremendo segundo paso y una tremenda buena noticia.
4: ¿Y cuál vendría siendo una tercera buena noticia? ¿Qué es lo que esperan ustedes desde FALP allí ahora en relación a esto?
5: Bueno, lo que nosotros esperamos en FALP es seguir siendo un aporte en el sentido de poder dar acceso, y en FALP estamos particularmente orientados hacia dar acceso a quienes más lo necesitan, y en particular llevando la más alta tecnología a quienes más lo necesitan. Y en ese sentido creo que podemos colaborar bastante en la medicina pública, entendiendo que este es un centro absolutamente sin fines de lucro y que el interés está en hacer que la gente tenga acceso a una medicina de avanzada. Y en ese sentido creo que los primeros pasos que se han logrado con la alerta sanitaria han demostrado que es factible, y este segundo paso creo que es fundamental. ¿Y qué persigue eso? Diagnósticos precoces, aumentar la posibilidad de cura, disminuir la tremenda carga emocional y financiera que significa el cáncer, no solo para el paciente,
4: sino para
5: la familia completa. Exacto, exacto.
4: Doctor González, y respecto también de este acceso a los tratamientos de altos costos a través de la ley Ricarte Soto, ¿cómo lo miran ustedes también aquello que también se debería avanzar en ello? También se habló durante esta cuenta pública del Ministerio de Salud sobre este tema.
5: Bueno, la ley Ricarte Soto sin duda que ha sido un aporte. Ha sido un aporte, pero es bastante limitado a ciertas patologías, a ciertos escenarios. Es un paso más, no es de ninguna manera suficiente, pero creo que todas estas políticas van dando un paso en la dirección correcta, que es prestar la mejor atención posible y el acceso sin retrasos, que esa es la clave, sin retrasos a tratamientos modernos también, porque acceder a tratamientos de 30, 40 años atrás, oncológicos que se caracterizaban por grandes secuelas, etcétera, tampoco es una buena idea. Y esto se puede y se puede solamente, pensamos nosotros, con una política pública que considere, como mencionaba yo, contar con todos los recursos, independientes de si estos sean públicos o privados, en el bien entendido que en ningún escenario es aceptable que los centros privados persigan algún tipo de lucro. Eso es algo que tiene que quedar pero absolutamente claro y predefinido de antemano.
4: Doctor González, le quiero agradecer su tiempo de conversación durante esta jornada con el rompecabezas y esperemos que sigan las buenas noticias en el ámbito de la salud.
5: Muchas gracias por la oportunidad de dar a conocer estas buenas nuevas y el interés que nosotros tenemos como Fundación Arturo López Pérez de ser participantes activos en estas políticas tan positivas para el país.
4: Que esté muy bien, que tenga buena tarde.
5: Muchas gracias. Adiós.
4: En contacto allí con el doctor Pablo González, subdirector médico de radiología en FALP, hablando acerca de este anuncio realizado en la jornada de ayer por parte del Ministerio de Salud, que apunta a este desafío del 2028 de incorporar todas las patologías del cáncer en el sistema GES. Cambiémonos radicalmente de tema, hablemos ahora de fútbol, de deporte. O'Higgins tiene la oportunidad de clasificar a la siguiente ronda de la Copa Sudamericana. Enfrenta esta jornada, recibe a Boca Juniors, eso sí, tras caer en la Bombonera por 1-0. Francisco Sagredo, hasta ahora en el rompecabezas, ¿cómo está Francisco? Muy buenas tardes.
6: Hola, ¿cómo están? ¿Cómo les va? Todo bien aquí, esperando este lindo partido, linda fiesta en Rancagua, en el estadio El Teniente, con la opción de ver a un campeón del mundo como Leandro Paredes, en el anterior mundial, finalista ahora, con mucha polémica por la expulsión, pero o por lo que pasó al final del partido, pero bueno, un jugador de primer nivel, un equipo de Maya que no esté en su mejor momento como Boca, y un equipo chileno en provincia, un lindo estadio, recibiendo entonces a Boca Juniors. Así que atentos, eso va a ser a las 8:30, y además una llave que está absolutamente abierta, porque obviamente es decir, hay un gol y está ahí la llave.
4: Sí, perdimos parece un poco la comunicación, Francisco, estábamos hablando de este partido que clave, trascendental también para O'Higgins de Rancagua, que recibe a Boca Juniors en la sexta región, como lo mencionaba Francisco, con esta desventaja, ¿sí?, de solo un gol. Francisco, te seguimos escuchando.
6: Sí, yo te escuchaba perfecto, por eso es una llave que está absolutamente abierta, así que a estadio lleno, se juega en un poquito más de 1.5 horas más este duelo por los playoffs de la Copa Sudamericana. Eso con O'Higgins. En Europa sigue el escándalo por esta opción de vender los derechos comerciales de la Copa del Mundo, esta idea que tiene Infantino, que además a un fondo monetario financiero estadounidense, que está vinculado a la familia del presidente Trump. Así que ha habido un verdadero motín por parte del fútbol europeo. Salvemos el fútbol, dicen los titulares en Inglaterra. Se habla de la mafia de Infantino. Se habla de un boicot por parte de los equipos europeos a una Copa del Mundo si esto se realiza. Salió a defender esto Infantino diciendo que son solo derechos comerciales, que el Mundial va a seguir siendo de la FIFA, etcétera, pero está prendido todo ese tema allá en Europa con este anuncio posible de Infantino, que él dice que en todo caso no está nada decidido, se está estudiando. Y en Chile, bueno, salió a hablar Cecilia Pérez después de todo lo que está pasando con la Universidad de Chile, lo que está pasando con Sartor, y tal como podíamos esperar, aquí no hay ningún, no sé cómo decirlo, un poco de, no sé si es ética la palabra, no sé si es de sentido común, en que si está siendo cuestionado el dinero con que se compraron las acciones de Azul Azul, que permitieron que la gente que está ahora sentada en los directorios, incluida la presidenta, siga ocupándose cargo, y más encima después de la jugada que hizo ayer Clark, que fue echar hacia atrás esa compra, devolver las acciones. Bueno, hoy día salió Cecilia Pérez diciendo que legalmente no tienen por qué irse, que ellos tienen un mandato, que esto no tiene nada que ver con Azul Azul, sino que de Sartor. Bueno, recuérdenle que Sartor fue el dueño que compró Azul Azul, así que todo sigue igual. Por ahora, veamos qué es lo que va a decir el liquidador. En el directorio de Universidad de Chile es realmente lamentable esto que está pasando.
4: Claro, y también en la parte de la formalización que va a ocurrir, donde en una jornada la Fiscalía ha apuntado en contra de los excontroladores y ha hablado de perjuicios millonarios, incluido con esta filtración del chat donde se instaba a que la Universidad de Chile siguiera perdiendo.
6: Exacto, se reían los que iban a ser los futuros dueños de la U, Michael Clark, Mauro Valdés, Larraín, etcétera, todo el grupo Sartor, a través de las sociedades que fueron adquiriendo las acciones de Azul Azul, en que decían, oye, perdió la U, ¿cuánto? 3-0, jajaja, así compramos más barato. Bueno, ahí está, para que los hinchas sepan. Esa gente es la que puso el actual directorio. Michael Clark fue la que puso ahí a Cecilia Pérez, que dice, nosotros no tenemos por qué movernos. En algo, salgamos de la crónica roja financiera, Alejandro Davilo está jugando a esta hora en los octavos de final del ATP de Washington, ATP 500, torneo importante, ante Davilo, que es 30 del mundo, ante el francés Atmané, número 56, 6-3 para el chileno en 33 minutos en la primera manga, 3-3 ahora en el segundo, sirve el chileno.
4: Bueno, esperemos que le vaya bien al tenista nacional, Francisco, y para cerrar, lo de Bocinha parece que una completa incertidumbre hoy en Colo-Colo.
6: Sí, pues estamos esperando, se supone que llegaba hoy, bueno, se supone que llegaba el martes, después dijeron el miércoles, hoy a las 8. Todavía no aparece, ya se confirmó que no llega hoy día, así que se está a la espera. Es un tema de, se supone que es un trámite solamente de papeleo allá en Portugal, donde estaba jugando, y a esperar, pues. Todo problemas administrativos. Ojo que mañana en el Consejo de Presidentes se vota, tiene que ser por unanimidad, si se la autoriza Colo-Colo a que en la camiseta del jugador diga Bocinha, su apodo, y no el nombre, que es lo que dice el reglamento. Obviamente, si se traen a Bocinha, que una movida de marketing, ¿qué tiene que decir las poleras que van a vender? Bocinha atrás. Vamos a ver si Moza le escribió una carta a cada uno de los presidentes pidiendo que se votara a favor de esta moción, que tiene que ser unánime con los 16 equipos de primera división.
4: Gracias, Francisco, que tengas una buena tarde.
6: Chao, chao.
4: Vamos a irnos a un alto comercial y al regreso volvemos aquí en el Rompecabezas.
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0: Muchísimas gracias.
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